0: 23 de septiembre del 2026. Gracias que nos acompaña, que el día haya estado bien hasta ahora, todavía le queda un buen rato, y que y el agradecimiento de mi parte que nos acompañe aquí desde la Ciudad de México, donde estamos en el estudio de Heraldo Radio, en el 98.5 de FM. Usted nos puede localizar en la Ciudad de México, en diferentes estaciones del país, está también en nuestro portal, y estamos aquí como todos los días agradeciéndole su servidor Javier Solorza, en nombre de todas, todos, que por aquí andamos. Bueno, muchos, ¿sabe qué? Lo más importante, le quiero decir, no lo perdamos de vista, es que Polo, el huracán, se ha venido degradando un poco, pero en esto hay que tener mucho cuidado hasta que ya se vaya, hasta que formalmente se diga, vía el Servicio Meteorológico Nacional o los especialistas, ya se fue, en ese momento, que se vaya. Hay algo que es importante al respecto, que es el hecho de que, de las cosas más importantes es que no toca tierra, ¿no? Pero lo que hace, como ayer le decíamos, allá a lo largo y ancho del mar, a unos 200, 100, 150 kilómetros de tierra, pues sí deja secuelas y consecuencias verdaderamente grandes, ¿no? Mucha lluvia, olas muy altas, se desborda el mar, y con eso, como le decía ayer, de que nos gusta tener los hoteles pegaditos al mar, pues entonces imagínense cómo la pasan los hoteles, casas y muchas otras cosas. Pero mire, aquí lo importante está en que cada vez debemos de decirlo, hay un gran avance en lo que podríamos llamar la cultura de la, no, en lo que debemos de llamar la cultura de la prevención, y con eso estamos avanzando, y bueno, ahí estamos, y eso más que bien, ¿no? Eso ayuda, pero no es suficiente, hay que quede más que claro. Bueno, ese es uno de los asuntos. Otro de los asuntos este día es todas las secuelas que ha generado el tema de el que México sea el epicentro. A ver, le digo, dentro de esto, el hecho de que México sea, así como se dice, el epicentro, es una declaración que no nos viene nada bien. No nos viene nada bien por diferentes razones. Una de ellas es el hecho de que estamos ante una situación en que al no haber una respuesta, digamos, en términos de la propia organización de las Naciones Unidas, pues se deja un poco como el espacio, si usted me lo permite, vacío. Y cuando le hablo de este espacio vacío, lo que acaba siendo sumamente delicado, sumamente, me atrevo a decir, difícil, sumamente grave, es que entonces, digamos, al no haber respuesta, lo que hay es otra cosa, ¿no? Lo que hay es un vacío, o esta idea que acaba, pues eso me parece también terrible, ¿no? Que la gente acabe pensando, eventualmente, pues que así es y que México es el epicentro. México no es el epicentro. México es uno de los países que tiene uno de los mayores problemas en esta materia en el mundo. Pero el epicentro es en muchos lados. Y le voy a decir algo que es, yo creo que más que claro. Si somos el epicentro es porque por la vecindad que tenemos. No es que per se lo seamos. Eso es importante no perderlo de vista. O sea, dicho de otra manera, pasamos por las que pasamos por la vecindad, ¿no? Más allá de lo que tengamos como problemas que no podemos soslayar nosotros. Un poco como la presidenta diciendo, el problema es la injerencia, y el problema es que se meten acá, defendamos la soberanía, y se nos olvida que nosotros somos parte del problema, ¿no? Y que aquí en México pasan muchas cosas. Y no me vengan a decir que lo del Mayo Zambada es lo que desató todo. A mí me parece que eso que pasó con el Mayo Zambada fue un asunto que tenía que ver con grupos que habían sido echados para adelante, si me permite, echados para adelante por la misma dinámica interna. Y ellos son los que habían prevalecido por su relación directa, no le demos vuelta, por favor, por su relación directa que tenían con la con sectores políticos, ¿no? Si no, dígame, podemos hacernos un lado y decir, sí, lo que pasa es que es culpa de otros porque aquí están y entonces, no. A ver, le diría, el señor Rocha Moya, perdón, estaba invitado, estaba convocado a la reunión donde se llevaron al Mayo. Y nunca ha dicho ni sí ni no, y ahí lo tenemos tranquilamente con el gobierno defendiéndolo hasta cuando va a la fiscalía, ¿no? Ya a fiscalía, bueno, a la delegación de la fiscalía, que ya nos dimos cuenta que las fiscalías estatales están, hay que ponerles focos rojos, ya vio lo que pasó en Guanajuato, y también cómo investigaron el caso de Sinaloa. A las delegaciones de la Fiscalía General de la República, que quede claro. Bueno, lo que sí le puedo decir en relación a todo esto es que estamos ahí en un asunto en donde, pues si somos el epicentro, es de nuevo, voy a hacer una cita que no me gusta nada, de Gustavo Díaz Ordaz. Gustavo Díaz Ordaz dijo cuando el secretario de Estado de Estados Unidos, ahí por el año de 67, algo así, le dijo, oigan, pues ustedes son el trampolín de la droga, y Díaz Ordaz le dijo, pues sí, pero ustedes son la alberca, ¿no? Que eso es algo que yo creo que no podemos por ningún motivo perder de vista. Bueno, con todo eso ahí, con todo eso de por medio, con todo eso, le diría yo, de por medio, digamos, el hecho de que haya dicho que somos el epicentro y que la presidenta responda al día siguiente en una mañanera, que por favor no es uno de los 5 programas más vistos del mundo, ya no exageren, pero lo que dijo la presidenta hoy no. Dijo, yo no quiero decir que la presidenta, no quiero decir que Estados Unidos es el país del consumo de droga, que produce armas. No lo quiero decir, ni no quiero meterme en problemas con Estados Unidos. Señora, no lo quiere decir, pero lo dijo. Así de sencillo. Entonces, pues digo, yo supongo que, pues esa era también la respuesta, pero no fue el momento para ir a la ONU. Eso dijo la presidenta. ¿Cuál es el momento? Siempre estamos ahí, ¿no? Yo ayer se lo dije y se lo vuelvo a decir ahora. Si Trump iba a hablar el martes, ¿qué hubiera hecho yo? Ahí como, bueno, perdónenme que hable en primera persona, suena muy mamila. Pero, ¿qué hubiera hecho? Oiga, presidenta, seguro nos va a dar un llegue este cuate. ¿Por qué no vamos el jueves? ¿Sí? Y ahí les contamos el jueves lo que pensamos. Pero la respuesta que fue más pública fue un discurso de Roberto Velasco que es importante, es significativo, pero tiene que ver con la comunidad LGBT y sus derechos. Es importante, sin la menor duda. Pero, acorde al momento, pues no fue el momento para el discurso. Ese discurso siempre vale, siempre es vigente. Pero pues debe haber dicho, a ver, ayer el presidente dijo esto, o algo debe haber dicho, he hablado ya, ya les dije, alguna cosa así, ¿no? Pero resultó a la comunidad LGBT y sus derechos, que pues claro que hay que defenderlos, hay que estar en ello, etcétera, pero el asunto en términos de el momentum, para que me entienda, pues estaba más tirado para lo otro. Pero bueno, entonces en eso estamos. No somos el epicentro como tal, lo que pasa es que muchos se han aprovechado de nuestro país, muchos pasando por los políticos se han aprovechado del país. Pero muchos también, ¿sabe qué? Se han aprovechado, y eso me parece ahí terrible, le digo, pues de otros países para moverse para acá, porque aquí encuentran contacto con los narcotraficantes mexicanos, o pues se pelean con los narcotraficantes mexicanos, pues porque quieren pasar, pum, al otro lado, ni más ni menos, que lo que quieren pasar pues es la droga, cruzar la línea, y como ya tienen diferentes formas de poderla mover, pues entonces estamos en eso, ¿no? Y no vamos a dejar de estar en eso. No va a pasar de la noche a la mañana. A ver, yo le diría, en Colombia las cosas se han atenuado, en México va a ser muy difícil que se atenúen. Y yo creo que, pues, ustedes ya saben por qué, ¿no? ¿Cómo se van, le diría yo, cómo se van a atenuar teniendo ahí la línea y el mercado del otro lado? O sea, tendríamos que atenuar lo que pasa acá, pero bajar el mercado, y el mercado allá no se baja. No se baja, ¿eh? Digo, muy poco. Decía yo de esta mujer, que la actriz, se me olvida siempre su nombre, perdón, que falleció hace pocos días, y dicen que accidente, lo que fuera, pero tiene que ver con fentanilo. Entonces eso da más para echar a andar, pum, toda la maquinaria posible, pues en contra, indirectamente ahora o directamente ahora, como usted lo quiera ver, de México y sus cárteles. El único que dijo Trump ayer, en lo cual uno dice cierto, es que en México no quieren a los cárteles. Pues señor Trump, de lo que dijo ayer esto, yo no estoy tan seguro si los quieren o no los quieren, que en todo el país fundamentalmente no, pero en algunos pues tienen una base social grandísima los narcotraficantes, grandísima. La propia presidenta lo reconoció, ¿no? Allí en Guerrero, por ejemplo. Bueno, todo esto se lo acabo por contar porque pues el epicentro, le diría yo, el epicentro, el centro de donde se genera todo, y no se genera todo desde aquí. O sea, cuando decimos hay un temblor, y el temblor, el epicentro es en Guerrero, ¿no? Por decir algo. Quiere decir que ahí brinca todo, ¿no? ¡Fum! ¿No? Es el centro. Y yo no veo que ese sea el centro México como tal. Son muchas las variables. Ah, que somos muy, y que tenemos mucho que ver en todo esto, claro que sí, ¿eh? No somos los únicos, pero lo entiendo muy bien, el claro, pero absolutamente claro, claro que sí, tenemos que ver. Pero el epicentro como tal significaría que nosotros somos los responsables de lo que consumen los gringos, perdónenme, los gringos, lo digo bonito, ¿eh? No lo digo en tono despectivo, los estadounidenses, que lamentablemente están metidos en esto y que es tan fuerte todo lo que se vive con el consumo de la droga, pues es decisión de ellos, ¿no? O sea, no me vengan a decir a mí que, ay, como está la droga, nosotros se las mandamos, es culpa de nosotros. Pues no, ahí cada quien, y ahí tiene que ver la educación y el desarrollo que hace Estados Unidos al respecto. Le diría, no para cerrar, pero sí para poner en el centro, somos uno de los elementos más importantes del consumo de drogas en el mundo, sí. Pero tanto como el epicentro, o sea, nosotros somos los que... No, perdóneme, aquí hay una cantidad de variables que sería absurdo no tomar en consideración. Bueno, ese es uno de los asuntos. El otro es la ONU, cómo anda la ONU, que ya sabe que también hay... Ese es un temazo, ¿no?, el de la ONU. Y hay muchos otros más, como para considerar y para poner... vamos a hablar de ellos al ratito, vamos a atenderlos al ratito. Creo que son temas que le pueden resultar a usted mucho, muy interesante. Pero por lo pronto esto, que no quería pasarlo por alto. ¿Y sabe qué es lo segundo? Lo vuelvo a decir, que Polo se ha degradado el huracán A4, pero, ojo, focos rojos, no nos perdamos de lo que puede estar pasando en cualquier momento en este sentido. Y además el domingo parece que viene una tormenta, o un frente frío, o un todo junto, que puede provocar eventualmente un huracán. Bueno, vámonos a las 18:13, agradeciéndole que nos acompañe, que haya pasado buen día, y ahí le va, si le parece, un resumen.
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2: Autoridades federales y estatales detuvieron al presidente municipal de Juchitán, Miguel N., y a Carlos Alberto N., alias La Parca, señalados por extorsión agravada y delitos contra la seguridad en Oaxaca. El secretario de Seguridad, Omar García Harfuch, informó que el alcalde es investigado por presuntos vínculos con el cobro de piso y narcomenudeo, mientras la UIF ordenó el congelamiento de cuentas bancarias relacionadas con la red criminal. Las Comisiones Unidas del Senado comenzaron la discusión de la reforma que obligará a quienes aspiren a la presidencia, gubernaturas o a la jefatura de gobierno a renunciar a cualquier nacionalidad extranjera antes de registrarse. Tras ser avalada previamente en San Lázaro, el senador opositor Luis Donaldo Colosio advirtió que la medida podría vulnerar los derechos de miles de mexicanos que radican en Estados Unidos. La Marina ordenó el cierre de diversos puertos a la navegación en Guerrero, Colima, Michoacán y Oaxaca debido al avance del huracán Polo, que permanece en el Pacífico como categoría 4. Con el ciclón ubicado a 237 kilómetros de Acapulco y rachas severas hacia el norte, las autoridades mantienen activo un despliegue preventivo en coordinación con Protección Civil para habilitar albergues temporales. La Secretaría Anticorrupción puso en marcha un diálogo nacional semanal con la sociedad civil, universidades y cámaras empresariales para consolidar una nueva política de transparencia. La titular de la dependencia, Raquel Buenrostro, destacó que el objetivo es recopilar propuestas ciudadanas a través de la iniciativa Transparencia para el Pueblo para identificar prioridades operativas y corregir fallas institucionales. La presidenta Claudia Sheinbaum confirmó que realizará su séptima gira internacional en noviembre próximo para asistir a la cumbre de la APEC en Shenzhen, China, donde México recibirá la estafeta como país sede para 2028. El viaje oficial, programado para los días 18 y 19 de noviembre, incluirá un encuentro diplomático con Donald Trump y líderes de la región en medio de negociaciones comerciales. El embajador de Estados Unidos en México, Ronald Johnson, afirmó que Washington busca un país soberano pero libre de cárteles, destacando que el tráfico bilateral de fentanilo registra una baja sensible desde el inicio de la administración federal. El diplomático subrayó además la solidez de la relación comercial, cuyo valor anual ronda en casi $1 billón. El presidente de China, Xi Jinping, arribó a Washington para sostener una visita de Estado con Donald Trump en la Casa Blanca. Los mandatarios fueron recibidos con honores militares y un despliegue protocolario con el propósito central de distender las severas tensiones comerciales entre las dos economías más grandes del planeta.
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0: Bueno, aquí andamos, gracias que anda por ahí con nosotros. De nuevo, buenas tardes. Y vámonos con Ricardo Ravelo, periodista especializado en narcotráfico y crimen organizado. Te saludo con mucho gusto, como siempre, Ricardo. ¿Cómo has estado? Muy buenas tardes.
1: ¿Qué tal, Javier? Buenas tardes. Es un gusto y saludo también a la audiencia.
0: Bueno, gracias por tu tiempo, Ricardo. Déjame hacerte la primera pregunta. ¿Qué piensas de que somos el epicentro del narcotráfico, así dicho? Pues pareciera que somos los únicos responsables hasta de que consuman aquellos, ¿no?
1: Sí, bueno, hay muchos factores ahí que revisar. Primero que nada, bueno, eso del epicentro, pues es como, pues como si fuéramos en otros tiempos aciagos de Colombia, con las guerras de los cárteles de Cali y de Medellín, pero lo veo muy exagerado, sí, considerar el epicentro a México de toda la violencia, porque eso es multifactorial. Uh-huh. No solamente está centrado en el tema de los grupos criminales, hay muchas organizaciones que están dedicadas también al secuestro, al tráfico humano, etcétera, de tal manera que, bueno, no, y esto evidentemente no depende solo de México, sino que hay otros países que, que por su situación también están influyendo mucho en la desestabilización de nuestro país. Pero hay algo de razón en el sentido de que hay una confrontación de grupos criminales que operan con 25 tipologías delictivas que no está del todo controlada. Y es que ha generado muchísimos problemas en por lo menos el 97% de los municipios de México, con pues los problemas que han surgido, como la vinculación de alcaldes, las policías, etcétera, y todo eso genera violencia, porque hay un problema que a mí me parece que es el centro de toda esta situación, que es la impunidad, y no es la ausencia de leyes, es que la ley no se aplica. Uh-huh. Y creo que ahí donde no se aplica, pues se detonan todos estos problemas que Trump pues llama a México el epicentro de todo, y hasta de la propia violencia que puede haber en Estados Unidos.
0: Sí, sí. Bueno, y el otro tema, bueno, hay varios, ¿no, Ricardo? Pero a ver, el otro tema es que, hubo ahí uno, sé que pasó hace varios días, pero sé que lo seguiste. ¿Qué piensas del discurso de la presidenta en Sinaloa, en donde se concentró en hablar fundamentalmente de la injerencia extranjera, como si esto fuera el detonante de lo que está pasando en Sinaloa?
1: No, yo ahí lo que observo es que no corresponde a la realidad. Hubo injerencia extranjera, sí, porque hubo ausencia del Estado mexicano para atender en tiempo y forma el problema sinaloense. Es decir, ahí nuevamente volvemos al tema impunidad. Había reportes de distintas agencias norteamericanas que ya daban cuenta de vínculos del gobierno estatal con el crimen organizado, y bueno, posteriormente se fue confirmando que Rubén Rocha Moya llegó al poder con financiamiento del huachicol, del cártel de Sinaloa, claro. A los que les tocó la puerta, él mismo lo reconoció, para recibir la anuencia de ser candidato, y obviamente pues todo esto derivó en la descomposición de Sinaloa. Es decir, Sinaloa empezó a tener gravísimos problemas hasta que, bueno, vino esta ruptura hace 2 años, donde dos facciones poderosas se dividen y se confrontan, y esa es la situación que derivó en la guerra, la violencia. La injerencia extranjera sí ocurrió, porque hay reportes de inteligencia que hablan de que para Estados Unidos era muy preocupante el tema del fentanilo, y tuvo que operar en territorio sinaloense con sus agencias para frenar este flagelo junto con la migración. Pero que la injerencia extranjera haya sido el detonante de todo lo que ocurra en Sinaloa, pues yo creo que esto también es bastante exagerado y además carece de veracidad.
0: Sí. ¿Cómo está el tema de los informes en Estados Unidos que está advirtiendo sobre el avance de los cárteles en uso de drones? ¿Ahí qué piensas, Ricardo?
1: Sí, es un tema que ya tiene tiempo que se viene manejando, aunque este reporte que publica el Washington Post es muy interesante, sobre todo estos grupos que son los que declaró Estados Unidos como terroristas, que son 7, empezaron a dar el paso hacia las tecnologías, al reclutamiento de personas a través de las redes sociales. Esto lo explotó mucho el cártel de Jalisco y lo sigue explotando. Y ahora, pues, Sinaloa se sumó a toda esta, toda esta tecnología basada en drones para llevar a cabo vigilancias, rastreo de rutas, en contra de autoridades, adelantarse a tener información sobre operaciones de cateos o detenciones, pero también se está usando para confrontar a rivales en el negocio del narcotráfico y en general del crimen organizado. A mí lo que me llama la atención dos puntos aquí, que es el reclutamiento de gente de Colombia, presuntamente, que se está incorporando a organizaciones de México y que tuvieron participación en la guerra de Ucrania y Rusia, y que allí adquirieron pues muchos conocimientos sobre este manejo de drones de largo alcance. Y el otro punto, Javier, es lo que apunta este señor Glenn D. Banghart, que fue titular del Comando Norte y del Comando de Defensa Aeroespacial de Norteamérica. Él señala que quizá muy pronto los grupos criminales empezarán a usar drones,
0: ¿sí?,
1: de largo alcance, para incluso cargados de explosivos, para atacar a las Fuerzas Armadas mexicanas. Y también se acepta que en este momento tanto Estados Unidos como México no tienen herramientas para poder frenar una ofensiva de esta magnitud.
0: Oye, esto seguirá así en los próximos días, ¿no? Bueno, lo veo, pero bueno, le seguiremos, Ricardo. Yo te agradezco como siempre mucho que hayas estado con nosotros.
1: No, Javier, gracias por la oportunidad de conversar.
0: Gracias, muchas gracias. Bueno, le voy a hacer otra pregunta, Ricardo, pero ya no nos da tiempo. Se nos viene el tiempo encima con el corte. Vamos a él.

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Como a menudo lo hacemos con Queen, el piano de cola con el que Freddie Mercury compuso la canción Crazy Little Thing Called Love, esa locura o esa pequeña locura llamada amor, en los estudios Musicland de Múnich. Es una de las piezas centrales de la próxima subasta en Londres organizada por Prop Store. Se estima su valor en 270.000, entre 270.000 y 530.000 dólares. Sí, pues va a estar ahí sobre el medio millón de dólares. Pero bueno, ahí va, la puja empieza. Se calcula que se va a hacer entre un cuarto de millón de dólares y medio millón de dólares. El piano es un Yamaha C3. Es parte de la colección del productor de Queen, Reinhold Mack. La puja será en directo por internet los días 1 y 2 de octubre, con más de 800 lotes valorados conjuntamente en unos 3.96 millones de dólares. Pues bueno, es que hay mucho fan, ¿no? También, lo que no quita que esta canción Crazy Little Thing Called Love sea tan divertida.

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1: Le agradecemos a Alberto Guerrero Baena, consultor especializado en políticas de seguridad policial y movimientos sociales. Querido Alberto, gracias por tu tiempo. ¿Cómo te va? Muy buenas tardes.
2: ¿Qué tal, Javier? Muy buenas tardes. Saludo para ti, para todo el auditorio. Muchísimas gracias por la invitación.
1: Bueno, como ya se anda acercando el otoño, diríamos a lo mejor a esta misma hora en poco tiempo, buenas noches, ¿no? Porque se anochece muy temprano. A ver,
2: tardes, noches,
1: ¿no? A ver, Alberto, primero, acaban de asesinar, por cierto, a un delegado del nuevo partido PAS allá en Veracruz, y hay como que, focos amarillos, ¿no? De los problemas que estamos teniendo con algo tan importante, ¿no, Alberto? Que va a ser la violencia política. Pero, pues hablemos de quién es este personaje de Juchitán. Fíjate, Juchitán, uno de los grandes centros de la izquierda en México, de históricos, allá en Oaxaca, que fue detenido con una cantidad de acusaciones en donde, no había manera que zafara nada, pero sin embargo hubo una reacción por parte de un grupo grande de ciudadanos a la entrada y a la salida de Juchitán, ¿no? Que tiene 2-3 entradas.
2: Al final de cuentas, lo que estamos viendo, Javier, sin duda es esta reacción que tiene la base social, que de alguna manera forman este tipo de personajes al momento de que, por un lado, hacen campaña, por el otro lado, prometen algunas dádivas, y en ese sentido, estos personajes, estos líderes, hacen un control de multitudes, y al momento de que ocurre una situación como esta, que es el caso de la aprehensión de este alcalde, que ya tenía antecedentes, porque al final la investigación data desde 2025, donde en estas circunstancias, pues, había esta afiliación con un grupo llamado Los Cromos, de este personaje, Miguel Ángel Sánchez, apodado el Ketu, y por el otro lado otra persona llamada Carlos Alberto de la Paz López, alias La Parca.
1: ¿Sí?
2: Pues sin embargo son personajes que ya tenían una cierta liga con una filia, con una de esas fragmentaciones, franquicias, como le quieras llamar, del cártel Jalisco Nueva Generación, llamada Los Cromos, y que controlaban toda esta zona de Juchitán, que como bien señalas es un tema bien importante para la izquierda, y sobre todo, inclusive hasta en temas de género, la política en temas de género en Oaxaca también ha sido un factor importante, y que sin duda en el caso de Oaxaca presenta el primer lugar en homicidio doloso y extorsión, lo cual es parte de estas acusaciones que se le están haciendo al alcalde. Por el otro lado tiene el segundo lugar en narcomenudeo y el quinto entre 88 ciudades del país por la tasa de homicidios, lo cual te demuestra claramente que sin duda estos nexos que se tenían, estos delitos de extorsión agravada, delitos contra la seguridad del Estado, pues ya era un tema que se venía investigando muy de fondo, y que sin duda al tener ahora ya pruebas contundentes por parte del Gabinete de Seguridad, actuaron, y en ese sentido pues viene la reacción, lo cual es una situación muy normal tomando en cuenta el tipo de liderazgos que se han venido gestando, y por el otro lado pues los resultados que estamos viendo en materia local por parte de estos operativos que se están haciendo en contra de autoridades que están ligadas con el crimen organizado, pero que pues sin duda muestran claramente sí un avance de cierta estrategia, pero por el otro lado también, como lo comentabas al inicio de la participación, el tema de ¿qué tanto estamos valorando el tipo de personajes a elegir en las candidaturas? Que creo que eso es un tema que sin duda tendría que estar valorando de manera muy seria tanto esta comisión que va a formar el INE, y por el otro lado que hubiera una obligatoriedad de los partidos políticos para que sus prospectos fueran investigados desde una perspectiva criminal y financiera.
1: Uh-huh. Oye, a ver, aquí pareciera que, a ver, la reacción de sectores de Juchitán, cómo te la explicas? Es toda la, ahora sí que diría, toda la perversa relación con diferentes sectores, o sectores que se ven beneficiados por este personaje, y el personaje ya lo hicieron a un lado, es como, ¿no? Porque como se acaba teniendo el extorsionador una base social, ¿no, Alberto?
2: Al final ser un personaje político, un personaje público que está en exposición, que ha tenido algunos vamos a llamarlos liderazgos a su control, pues sin duda ante esta situación de la aprehensión que se da, era obvio que iba a suceder mucho este tema, y tomando en cuenta todo este aspecto, como bien ha señalado, el tema político ideológico que se maneja en algunos municipios de Oaxaca, tomando en cuenta este bastión izquierda que ha sido, y por el otro lado este corredor, vamos a decirlo, de liderazgos del Istmo, que sin duda muestra claramente esta gobernanza que se da, y en este sentido, pues obviamente la filtración de estos grupos del crimen organizado, en este caso el

0: duda, como bien lo señalas, es inexplicable, pero a la vez es algo totalmente coherente de acuerdo a lo que pudiera suceder, y que sin duda nos muestra cómo es que a veces los partidos políticos privilegian el movimiento de masas por encima de lo que les puede ofrecer un candidato en términos, vamos a decirlo, legales y jurídicos.
1: Ese es el asunto. Oye, digo, esto junto con lo que ahora te cuento que pasó allá en Veracruz, digamos, esto por un lado tiene su propia vertiente, pero ¿qué presumes que pueda pasar con este tema de la violencia política? Pues desde hace tiempo, pero se va a agudizar en la medida en que avance el proceso del año que entra, ¿no?
0: La escalada de violencia política ha venido siendo cada vez mayor. Yo creo que cada elección hablamos exactamente de la más grande de la historia, y por el otro lado las complejidades se van acentuando. Aquí lo más importante, pues, es, digo, ya tomaron la bolita, por decirlo de esta forma coloquial, el INE junto con el Gabinete de Seguridad para por medio de una sugerencia, porque ni siquiera es obligatorio, es una sugerencia de la investigación de los personajes que van a ser postulados para los cargos de elección popular, pues en este caso obligar de manera, vamos a decirlo, moral a los partidos políticos a que presenten sus registros. Por el otro lado, pues sin duda el monitoreo que debe de haber no solamente de los alcaldes, sino también de todas las planillas electorales que hay. Por el otro lado, operadores políticos de pie y tierra, que sin duda en muchas ocasiones a veces el alcalde no es el que trae el negocio criminal, los que lo traen son las bases sociales, en este caso liderazgos, operadores políticos, operadores de pie y tierra, tesoreros de las campañas, y es ahí donde se gestan los compromisos que se tienen que hacer en materia electoral, y es ahí donde el personaje principal, el político, llega atado de manos a un puesto de elección y tiene que empezar a hacer reparto de puestos y de territorios para que ningún grupo de los que lo apoyó, entre ellos puede ser hasta el crimen organizado o empresas criminales, no se sientan excluidos y no empiecen a desestabilizar el territorio.
1: Híjole, es que esa es la otra gran cosa. Bueno, pues Alberto, pero lo de Juchitán se veía venir, ¿no? Era ya un secreto a voces. Y uno de los grandes bastiones históricos de la izquierda.
0: Sí, sobre todo tomando en cuenta que ahí en Oaxaca, pues fueron de los primeros gobernadores de izquierda que hubo. Por ahí también este tema es un factor muy importante. Ahora un estado tan complejo con 571 municipios en los cuales, pues la mayoría son de usos y costumbres, por el otro lado tienen una elección totalmente distinta a la que nosotros estamos acostumbrados y que tiene que ser observado claramente. Yo creo que en ese sentido sí. Oaxaca sí representa una gran complejidad.
1: Sí. Oye, y además el gobernador también me dio en la mira, y mucho, él tenía, ahora se supo, él tenía que tratar con este personaje allá en Oaxaca, con Miguel Sánchez, pero la gran pregunta es si él no vio nada, ¿no?
0: Y fíjate que platicando con sectores de académicos y de personajes del ámbito de seguridad en Oaxaca, me señalaban que supuestamente la creación de un grupo de investigación de élite en Oaxaca, pues de alguna manera disfrazaba todo este entorno. Entonces aquí hay mucho más que investigar por encima de lo que es este personaje. Creo que claramente tendría que haber una investigación mucho más severa por parte del Gabinete de Seguridad, dejando a un lado la parte de los delitos del fuero estatal. Creo que en ese sentido ya tenemos que exigirle a la Fiscalía General de la República que se ponga a actuar y que estos operativos enjambre, pues se lleven a cabo de la manera más contundente, plenamente planeados. Sí. Y por el otro lado, con resultados que exhiban claramente las colusiones que pueden tener estos personajes con las empresas criminales.
1: Ese es el asunto. Como siempre, Alberto Guerrero Baena, muchas gracias por tu tiempo, que hayas tenido hasta ahora buen día y estemos en comunicación. Gracias de nuevo, Alberto.
0: Un gusto enorme, Javier. Muy buenas tardes.
1: Muy buenas tardes. Vámonos a las 18:45 en la hora del centro.
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1: Le agradecemos a Antonio Ocaranza, analista internacional especializado en la relación México-Estados Unidos, y con diferentes

0: cargos en diferentes gobiernos en esta materia, ¿no? En la materia de la información internacional de la Presidencia de la República. Antonio, gracias. ¿Cómo has estado?
1: Un gusto saludarte, Javier. Muy buenas tardes.
0: ¿Cómo te ha ido? ¿Bien?
1: Muy bien. Con un gusto de saludarte y platicar de esos temas que son tan importantes para México y Estados Unidos.
0: A ver, entiendo que las encuestas, digo, sé que todos lo sabemos, pero siempre es importante colocarlo en la mesa, son un momento, una fotografía de un momento, ¿no? Pero de cualquier manera hoy las encuestas revelan también tendencia, que es que se está inclinando la sociedad estadounidense por candidatos demócratas, particularmente al Congreso. Y la popularidad del presidente está en niveles realmente bajos, entre el 32-35%. A ver, Antonio, ¿qué ves de todo eso?
1: Bueno, creo que es una tendencia que hemos visto a lo largo de los meses, y aunque puede uno pensar en estos momentos que esos números hoy están impactados por la decisión del presidente de atacar Irán y no tener una solución al respecto, lo que ha venido pasando con los precios de la gasolina y ahora del diésel, y también otro tipo de decisiones que el presidente ha tomado que han sido muy controversiales. La verdad es que esto lo hemos venido viendo desde inicios de año, Javier, en donde ha habido una constante decrecimiento de la popularidad del presidente Trump y una consecuente revaloración del voto hacia los demócratas. Es muy difícil que los números se vayan a mover mucho. Necesitaríamos en los próximos 40 días que haya algo que cambie esta tendencia. Así que creo que nos estamos acercando a una situación donde sí puede haber una recuperación de la Cámara de Representantes por parte de los demócratas. Y hoy la gran discusión es si el Senado incluso está dentro de la posibilidad de control demócrata.
0: ¿Qué pasaría bajo este escenario en que las dos cámaras quedaran en poder de los demócratas?
1: Pues la verdad es que es muy difícil pensar en si eso a nosotros los mexicanos nos conviene o no. Sin duda, para el presidente Trump tener a un Congreso cuyas dos cámaras están controladas por sus opositores va a ser muy complicado en términos de pasar leyes o disposiciones. Pero también lo que podemos esperar hacia adelante es que del lado demócrata haya un deseo de cobrar facturas y de iniciar procesos de juicios políticos o investigaciones a miembros del gabinete del equipo del presidente Trump. De hecho, un juicio político al secretario de Defensa ha sido detenido por la mayoría republicana, pero eso no quiere decir que no se pueda reactivar una vez que los demócratas tengan el control de las cámaras. Entonces, vas a tener mucho ruido político, va a haber quizás gente que decida renunciar al gabinete de Trump ante una eventualidad de este tipo, y creo que vamos a tener a un presidente Trump errático que va a continuar haciendo las cosas que le guste hacer. Pero ahora con la confrontación con un Congreso en donde va a ser muy complicado para nosotros saber qué es lo que más nos conviene.
0: Claro, ese es el otro asunto. Oye, a ver, un tema ahí para ver. ¿Podría darse el caso de que si ganan los demócratas pudieran lanzar un impeachment en contra de Donald Trump?
1: Sí, podría ser. Esa es una eventualidad muy real. Creo que ahorita la gran discusión interna en el Partido Demócrata, yo pienso, ¿qué tan rápido empujar por este tipo de acciones? Hay muchos que están diciendo, oye, avancemos rápidamente porque nuestra base demócrata nos está pidiendo que empecemos con procesos de juicios contra republicanos. Uh-huh. Y hay otro lado de los demócratas que están inclinados a tomar cierto tiempo a investigar bien las cosas y a presentar casos claramente muy bien definidos y estudiados para hacerlo. Así que creo que los demócratas van a tener que ser muy cuidadosos en decidir en qué momento tendrían ellos las bases para poder iniciar un caso contra el presidente Trump. Pero que exista esa posibilidad, por supuesto.
0: Oye, y la otra, ¿qué le, si perdiera las dos cámaras, qué le queda en la mano en la gobernabilidad a Donald Trump?
1: Bueno, yo creo que es muy difícil pasar las leyes que tú necesitas, pero sin duda estará quizás gobernando por decreto, quizás esté pasando regulaciones con el poder de la autoridad.
0: A ver, por favor, Antonio, si andas por ahí, se nos se cortó la llamada, sí, se cortó ahí de manera muy abrupta, ¿no? Estamos hablando con Antonio Carranza, analista internacional especializado en la relación México-Estados Unidos, exdirector de Información Internacional en la presidencia, en gobiernos como el de Zedillo, exagregado de prensa en la Embajada de México en Estados Unidos, y déjeme decirle algo que es muy importante, tiene una experiencia directa en lo que pasa en Estados Unidos. Pero estamos hablando de qué pasaría si pierde Trump las cámaras, ¿no? Si pierde la Cámara de los Representantes, la Cámara Alta, la Cámara Baja, ¿qué es lo que podría pasar con Trump? Y la otra es qué podría pasar con Trump si estos niveles de popularidad, de impopularidad, se mantienen sobre el 32-35%. Puede dar un giro, usted y yo lo sabemos, ¿no? El electorado, pues ahora sí, el electorado somos muy, me atrevo a plantearlo, somos muy volubles, ¿no? Y podrían suceder muchas cosas en este sentido. A ver, Antonio, se nos perdió ahí, te preguntaba yo sobre la posibilidad hasta dónde podrá llegar a Donald Trump. Tú decías que pues gobernar por decreto, y te agregaría otra cosa, le queda como sea el ámbito de la política exterior, ¿no?
1: También, porque ese es un ámbito en donde el presidente, a pesar de que necesita la concurrencia del Congreso, ha sabido él tomar iniciativas sin que tenga que consultar en absoluto al Senado. Pero creo que una de las cosas que vamos a ver es un agravamiento del ambiente político en Estados Unidos, con un presidente cada vez más agresivo en sus declaraciones, agresivo en sus escritos en Truth Social, sus redes sociales, etcétera, atacando a los líderes demócratas que no le permiten gobernar. Y es muy probable que tengamos una situación como la que hemos visto en otros años, en que el presupuesto no es aprobado en el momento en que tiene que hacerse, y tienes en ocasiones de ir cerrando algunas de las agencias del gobierno, pues porque no hay dinero para pagarlas, y ese es un escenario que puede ser muy realista a futuro.
0: Sí. Bueno, Antonio, gracias por tu tiempo y gracias por haber estado con nosotros esta tarde-noche.
1: Encantado, Javier. Buenas noches.
0: Buenas noches, gracias. Bueno, ahí tiene usted lo que podría pasar si pierde Trump. Las posibilidades de que pierda están latentes si nos atenemos a las encuestas. Recuerde que no solamente está de por medio el Congreso, también está de por medio gubernaturas y muchos asuntos que Estados Unidos consulta en sus counties, ¿no? En sus alcaldías o cosa parecida. Le preguntan a la gente sobre cosas que tienen que ver con los vecinos, con cosas que tienen que ver con su estado, etcétera, ¿no? Entonces, bueno, todo eso está de por medio el 3 de noviembre. Pausa. 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
2: Muy buenas noches, bienvenidos a una emisión más de Frente en Jalisco, aquí en Heraldo Radio Jalisco. Son las 7:01 p.m, hoy miércoles 23 de septiembre, y quiero agradecer, como todos los días, en los controles técnicos a Antonio Luna, en la producción y redacción de este espacio a Ricardo Gómez, y recordarles nuestro número de WhatsApp para que se comuniquen con nosotros, el 3329-1610-03. El día de hoy vamos a tener aquí en entrevista a Beatriz Mora. Ella es la presidenta de la Cámara Nacional de Empresas de Consultoría aquí en Jalisco. Además, platicaremos con Joana Arana. Ella es la presidenta del Colegio de Ingenieros Civiles del Estado de Jalisco. Y como cada miércoles, tendremos esta mesa de análisis donde me acompaña Iván Arrasola. Y además, escucharemos la colaboración de Roberto Arechederra. Él es consultor y analista en temas financieros. 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Ahí buscar el apartado radio y encontrarán la emisora de Heraldo Radio Guadalajara. También nos pueden escuchar a través de iHeartRadio en el 100.3 de FM. Y los invitamos a que nos sigan y se comuniquen vía nuestras redes sociales. En X e Instagram me encuentran como arroba Alfredo Ceja R, y en Facebook me encuentran como Alfredo Ceja. Y también pueden seguir las cuentas en X e Instagram de arroba Heraldo Radio GDL para que se mantengan informados de todo lo que pasa en nuestro estado. Y pueden escuchar estas mesas de análisis y todas las entrevistas en el podcast de Frente en Jalisco, en cualquiera de las plataformas. Y ha sido un día con bastante, bastante información, tanto a nivel local como a nivel nacional, y vamos a escuchar el resumen de lo que pasó el día de hoy en la zona metropolitana de Guadalajara, en el estado y también en nuestro país. Vamos al resumen.
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2: Mantiene el huracán Polo condiciones de riesgo para Jalisco, pese a bajar a categoría 4. Se mantiene la suspensión de clases en 33 municipios del 23 al 25 de septiembre. Preparan los hospitales civiles de Guadalajara jornadas de detección cardiovascular por el Día Mundial del Corazón. Se realizarán el 29 de septiembre. Investigan el fallecimiento de una alumna en una primaria de Zapopan luego de desvanecerse durante el recreo, informa la Secretaría de Educación Jalisco. Reactivan ganaderos de Jalisco las exportaciones de ganado a Estados Unidos tras varios meses de cierre fronterizo. Anuncian, además, la edición 2026 de la Expo Ganadera, que se realizará del 7 de octubre al 2 de noviembre. Advierte Coparmex Jalisco que la carga fiscal, los costos laborales y la informalidad frenan a las micro y pequeñas empresas, de acuerdo con el estudio Panorama MIPYME 2026. Luego de que descartara el Tribunal Electoral violencia política de género por las expresiones de Chema Martínez contra la coordinadora estatal de Movimiento Ciudadano Mirza Flores, la dirigente anuncia que acudirá a la siguiente instancia.
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2: bien, son las 7:04 y arrancamos esta emisión de miércoles y me da muchísimo gusto recibir aquí en cabina a Betty Mora. Ella es la presidenta de la Cámara Nacional de Empresas de Consultoría en la delegación aquí en Jalisco. Estimada Betty, ¿cómo estás? Muy buenas noches.
3: Hola, muy bien, Alfredo. Muchísimas gracias por la invitación a este espacio. Es todo un gusto poder acompañarlos esta noche.
2: Muchísimas gracias. Oye, Betty, a ver, sabemos que el sector de la consultoría puede ser bastante amplio, ¿no? Pero obviamente hay en cada una de las áreas, en cada uno de los sectores, una responsabilidad importante para el experto, ¿no? Para el consultor, porque al final, pues te puedes convertir en un especialista en un tema, en asesor en un tema, pero puedes tener una intervención o una influencia en diferentes sectores. Y sabemos que desde hace algunos años, pues existe esta cámara a nivel nacional y también con una representación aquí en Jalisco. Anteriormente nos tocó platicar en algunas ocasiones con Santiago Mayagoitia. Y ahora desde hace algunos meses, pues estás tú al frente de esta cámara y me gustaría primero que nos platicaras cuál es el objetivo y a qué giros, ¿no?, van enfocados desde la cámara. La consultoría pues puede ser muy muy general. Claro. Y también que nos platiques pues cuál es el objetivo, porque a ver, fuiste presidenta del Consejo Coordinador de Jóvenes Empresarios, presides también la Comisión de Mujeres Empresarias en el Consejo, en Industriales Jalisco, pero ¿cuál va a ser la huella que va a dejar Betty Mora en este sector de la consultoría en Jalisco?
3: Claro, mira, a mí me gustaría iniciar como platicando un poquito de la historia de la cámara. Como tú lo mencionas, es una cámara nacional que ya tiene algunos años, algunas décadas operando nacionalmente. Tiene 41 años ya a nivel nacional, pero siempre estuvo enfocada en Ciudad de México. Yo la primera vez que conocí esta cámara de la consultoría era una casi recién egresada de arquitectura. Yo en mi profesión ejerzo la arquitectura y también me he metido mucho en el tema de la planeación y diseño urbano, y es a través de esta corriente que conozco al arquitecto Miguel Zárate, quien fue el primer contacto que yo tuve con la Cámara Nacional de Empresas de la Consultoría aquí en Jalisco. Después de Miguel Zárate estuvo el arquitecto Carlos Romero. Uh-huh. Y posterior a eso llegó Santi Mayagoitia. En este periodo, pues como tú lo dices, estuve involucrada en el Consejo de Jóvenes, conocí el CCIJ, me involucré un poquito con el tema de las mujeres, y bueno, en este andar dentro del ecosistema empresarial de Jalisco, he notado que el tema de los consultores es un gremio que todavía no ha cerrado esa pinza. Uh-huh. Hay muchísimos talentos que los veo participando activamente en el Consejo de Cámaras, en la CANACAR, en la Cámara de Alimenticia de Jalisco, en todo este bagaje de cámaras que existen, pero siempre participan a través de la parte de asociados o proveedores. Uh-huh. no como el ente principal de estas cámaras que conforman el CCIJ, y ahí es donde yo vi el área de oportunidad, ¿no? Okay. Consolidar este gremio que vea por los intereses, que conjunte todas estas necesidades que tiene los consultores y convertirnos en ese brazo transversal que uh-huh. le dé los servicios de la consultoría a toda la industria de Jalisco. Claro. Aprovechando el ecosistema en el que estamos inmersos. Te platico que la CENEC a nivel nacional, junto con su presidente, el ingeniero Oscar Solís, forma parte de la Confederación de Cámaras Industriales de Jalisco. Uh-huh. Y bajo la gestión de mi antecesor, el ingeniero Santiago Mayagoitia, pues también formamos parte del Consejo de Cámaras Industriales desde hace 2 años. Como tú lo mencionas, son varios los gremios de la consultoría que se pueden abarcar. Uh-huh. Pero nosotros queremos especializarnos y enfocarnos en hacer un gremio con consultores especializados hacia la consultoría de las empresas. ¿Por qué? Okay. Porque vemos que hay un gran bagaje de empresas MIPYMES que están muy ocupadas en el día a día en vender, en cobrar, uh-huh. en pagar las nóminas, en subsistir, en sobrevivir ante todos los cambios que vemos. Claro. En las políticas nacionales, internacionales, que pues te van cambiando las jugadas una y otra vez. Uh-huh. Entonces este andar del día a día difícilmente te hace como de manera introspectiva, hacer este análisis, esta radiografía de cómo estamos dentro de la empresa, ¿no? Claro. ¿Qué nos duele en temas financieros o en temas de recursos humanos o en temas de marketing o cuáles son nuestras áreas de oportunidad? Entonces nosotros ahí queremos actuar. Queremos ser ese espacio, ese centro que te ayuda a hacer esta radiografía, uh-huh, a ti, mi pyme, detectar cuáles son tus áreas de oportunidad, cuáles son tus necesidades y aprovechar todo este talento que ya existe dentro de Jalisco, claro, para empezar a fortalecer a las pymes. ¿Por qué? Porque hablando ahorita de temas geopolíticos y de las nuevas reglas del T-MEC, lo que se está buscando es esta sustitución de importaciones dentro de las empresas grandes que están consolidadas y que están operando dentro de Jalisco y México, ¿no? Las electrónicas, todas estas. Entonces, lo que se está buscando es sustituir las empresas que hacen importaciones de China, de Japón, de otros países y reemplazarlas con contenido nacional. Pero ¿qué pasa si las empresas pequeñas que tienen este talento, claro, no están enfocadas en el tema de fortalecerse y ser más competitivas? Ahí es donde nosotros queremos entrar para apoyarlas y que den ese brinco y a través de plataformas como el CCIJ, que estén bien vinculados y que tienen este programa dentro de la sustitución de importaciones, nosotros ser quienes reforcemos en la parte de la consultoría.
2: Betty, sabemos que, muchas de las cámaras o la mayoría que forman parte de Industriales Jalisco tienen sus instalaciones en Mind, en México Innovación y Diseño, este proyecto pues que surge desde hace algunos años, que muchos lo ven como un edificio, no solamente es un edificio que está ahí a un costado de Expo Guadalajara, pero ustedes como cámara también tienen las oficinas ahí en Mind, ¿o dónde están sus oficinas? ¿Por qué lo pregunto? Porque a lo mejor alguien que nos está escuchando ahorita, que tiene una empresa de consultoría y que trabaja con el sector privado, que le gusta trabajar con empresas en particular, pues tiene ahí un área de oportunidad de que se acerque a la cámara y que pueda pues también generar y ampliar estas opciones, ¿no? Para poder llevar sus servicios.
3: Claro, claro, con mucho gusto, sí. Como lo mencionas, Mind no es un edificio, es un ecosistema que conjunta las cámaras, conjunta también parte de gobierno, ahí está, uh-huh, la Secretaría de Innovación, la Secretaría de Energía, la sociedad civil, y obviamente las empresas, y la Cámara Nacional de Empresas de la Consultoría. Aquí en Jalisco tenemos una oficina en el piso 4B1.
2: Okay. Y Betty, ¿qué viene para la cámara? Obviamente crecer ahorita el tema de la membresía, que se acerquen con ustedes, pero ¿tienen ya pensado algunos proyectos? Subimos que hicieron una planeación estratégica hace unos días prácticamente, pero me imagino que de ahí pues ya empieza la ruta, ¿no? ¿Qué nos puedes platicar en estos últimos minutos de pues hacia dónde quieres llevar la cámara?
3: Mira, lo mencionas, sí, efectivamente tuvimos este ejercicio de escucha. Estamos como en este tema de replantear y estamos invitando a todas y todos los consultores, de todas las ramas, porque en un inicio tenía un poquito más de vocación de consultoría hacia temas de infraestructura y nosotros vemos esta otra gran área de oportunidad hacia todo lo que te comentaba, ¿no? Ser este eje transversal que dé servicio a toda la industria, que fomente el desarrollo de las MIPYMES. Entonces yo creo que vamos a ir muy enfocados, okay, hacia esa otra parte, darle un poquito ese giro al tema de la infraestructura que antes era el fuerte. Uh-huh. Creemos que aquí hay un área de oportunidad muchísimo más grande y pues qué es lo que normalmente hace una cámara. Primero la vinculación, uh-huh, la representación. ¿La representación con quién? Pues con todas las instituciones y todo el ecosistema donde estamos inmersos, con los gobiernos estatales, municipales, incluso para apoyar en temas de cabildeo, de, uh-huh, gestión, con los ayuntamientos, con las licencias, todo eso es súper importante, uh-huh, para la vida interna de las empresas, y ese es el tipo de servicios que nosotros queremos dar y darles ese valor agregado. Obviamente la vinculación, como lo comentaba, nosotros ya formamos parte desde hace 2 años del Consejo de Cámaras Industriales, uh-huh, y si bien las empresas tienen programas de capacitación internos, son muy exclusivos o muy referenciados hacia la vocación de cada cada empresa, claro, ¿no? O de cada cámara o de cada industria. Por ejemplo, en la cámara alimenticia están muy enfocados en temas de inocuidad, en temas de etiquetado, uh-huh, en temas de los sellos, pero cuando hablamos de temas más transversales como temas jurídicos, temas de administración, temas de marketing, ahora todo el tema del desarrollo tecnológico que viene muy fuerte, cómo uh-huh vamos a implementar estas nuevas tecnologías dentro de la empresa, la inteligencia artificial aplicada, de repente pensamos que todo esto es para las grandes empresas, claro, y claro que no, las podemos aprovechar las empresas jóvenes, las MIPYMES, y es lo que queremos potencializar. Según el INEGI, Jalisco es la tercera entidad que más unidades de negocio, que más empresas formales consolidadas provee al país de empresas de la consultoría, por debajo, okay, de Ciudad de México y por debajo de Nuevo León. Nosotros estamos arriba de las 507 empresas. Y una de las características que nos diferencia de Nuevo León y de Ciudad de México es precisamente esto. Aquí hay más empresas de consultoría que tienen que ver con temas de tecnología aplicada de las empresas. Digo, okay, se entiende por el ecosistema, claro, somos la capital de los semiconductores, y eso también se ve reflejado en las empresas de consultoría. Entonces, nosotros lo que vamos a hacer es ese facilitador, uh-huh, esa plataforma donde las empresas consultoras de empresa formalizadas, okay, les vamos a dar ese servicio para poderlas vincular y crear este ecosistema que fortalezca a todas las empresas que lo requieran.
2: Perfecto. Betty, pues yo te agradezco y obviamente invitar a los que nos están escuchando a que se acerquen a la cámara. Créanme que la representación de un organismo empresarial siempre sirve, porque no sabemos en qué momento se puede ofrecer. A veces es necesario una representación para algún trámite, para alguna negociación, como decías tú, con gobierno, pero también para acercarnos información de todas estas agendas, de todos estos temas y hasta de capacitación, por ejemplo, con el personal, ¿no? Y que muchas empresas se deben preocupar más por el personal, por el entorno, del contexto de trabajo dentro de sus empresas, pues creo que es bueno tener siempre esta buena asesoría y sobre todo con empresas serias, que eso también es importante, ¿no? Que no cualquier empresa puede estar afiliado a una cámara de empresas de consultoría, y eso también cuando tú llegas a contratar como empresario un servicio de un consultor que esté en un organismo empresarial, pues obviamente te da confianza.
3: Claro, por supuesto. Incluso la Seneca a nivel nacional tiene un programa para certificar a los agremiados. Vienen de Ciudad de México, te hacen un ejercicio de auditoría interna y te dan esa certificación precisamente para dar esa certeza. No nomás que formas parte de la Senec, sino que ya está certificado por parte de esta institución y que es reconocida a nivel nacional. Porque claro, como tú dices, hay muchas empresas, desafortunadamente no todas formalmente instaladas, pero uh-huh, nosotros queremos ser ese campo formal de la consultoría especializada hacia las empresas.
2: Perfecto. Betty, pues yo te agradezco que hayas estado hoy aquí con nosotros. Éxito en esta gestión y que vengan buenos años para la Cámara Nacional de Empresas de Consultoría aquí en Jalisco, y por ahí nos estaremos viendo.
3: Claro que sí. Muchísimas gracias y saludos a todo tu público.
2: Muchísimas gracias. Platicamos con Betty Mora, ella es la presidenta de la Cámara Nacional de Empresas de Consultoría aquí en Jalisco, y antes de continuar vamos a escuchar la colaboración de Roberto Arechederra, él es consultor y analista en temas financieros. Estimado Roberto, ¿cómo estás? Muy buenas noches.
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4: Estimado Alfredo, muy buenas noches para ti y para toda la audiencia. Hoy hay una señal de avance en las negociaciones entre Estados Unidos y China, aunque todavía no un acuerdo cerrado. El secretario del Tesoro estadounidense, Scott Bessent, se reunió nuevamente con el viceprimer ministro chino, He Lifeng, antes del encuentro que se tendrá el día de mañana entre los presidentes Trump y Xi Jinping. Después de la reunión, Bessent dijo que Estados Unidos está dispuesto a considerar dos caminos. Uno, extender la tregua comercial que vence el próximo 10 de noviembre, o explorar un acuerdo más amplio. Incluso señaló que la idea de un acuerdo mayor fue planteado por China. Por ahora no se conocen sus términos. También se está trabajando en un mecanismo para identificar productos de ambos países que podrían recibir menores aranceles. Entre los ejemplos mencionados están bienes de consumo de China y productos productos agrícolas, energéticos y dispositivos médicos de Estados Unidos. Además, Washington propuso abrir un canal de comunicación sobre incidentes graves relacionados con inteligencia artificial, que ya sabemos que es un tema que está muy de moda. Son pasos en la conversación, aún no equivalen a nuevas reducciones arancelarias, pero se va avanzando. ¿Y por qué nos importa esto en México? Porque cualquier cambio entre los dos mayores economías puede modificar costos, cadenas de suministro y decisiones de inversión en nuestro país y en general en Norteamérica. Para nuestras empresas el mensaje es mantener los escenarios actualizados. Hay que revisar proveedores, medir la exposición a aranceles y cuidar el cumplimiento de las reglas de origen. Una tregua más larga daría mayor certidumbre para planear. La noticia de hoy es que ambas partes mantienen abierta la negociación y ya pusieron opciones sobre la mesa. La prueba será lo que anuncien Trump y Xi mañana y después si estos anuncios se convierten en compromisos concretos. En comercio internacional una buena conversación ayuda, pero las decisiones de inversión necesitan reglas claras. Muy buenas noches, estimado Alfredo. Soy Roberto Arechederra. Les invito a que me sigan en las redes sociales de Aldea Financiera y me despido esperando poder conversar con ustedes el próximo miércoles, deseándoles una noche con tendencia positiva. Hasta la próxima.
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2: Muy bien, muchísimas gracias Roberto por este comentario. Son las 7:20 p.m. y me da muchísimo gusto recibir aquí en cabina a Joana Arana. Ella es la presidenta del Colegio de Ingenieros Civiles del Estado de Jalisco, que habitualmente tiene un comentario aquí en De Frente en Jalisco. Joana, bienvenida, ¿cómo estás? Muy buenas noches.
5: Buenas noches, muchísimas gracias por la invitación, por la oportunidad y saludos a todo el auditorio.
2: Muchísimas gracias. Oye, Joana, a ver, el día de ayer y el día de hoy dio nota nuevamente el Colegio de Ingenieros Civiles del Estado de Jalisco, porque ya habíamos platicado hace algunos meses cuando se llevaron a cabo estas jornadas hídricas, les llamaron así desde el colegio, donde se convocó a expertos, a la sociedad civil, pues a diferentes personajes con algunas mesas temáticas, pues para primero analizar y también hacer propuestas, ¿no? Para resolver una problemática que pues está aquejando a la zona metropolitana de Guadalajara y también, ¿por qué no decirlo? Pues al interior del estado, ¿no? Esto no es exclusivo de uno o dos municipios, sino que hablar de, y ahorita nos platicarás tú de en qué consistieron estas mesas, cuáles fueron los temas, porque se necesita una solución integral para este problema, ¿no? No es con una varita mágica o no es solamente con una obra como tal para resolver esta problemática. Nos quedan unos minutos antes de irnos un corte, pero igual arrancamos con eso, Joana. ¿De dónde o cómo surge esta idea de, primero, tener estas jornadas para invitar a los expertos a que dieran sus ideas, puntos de vista y obviamente analizar una problemática?
5: Bueno, pues en el Colegio de Ingenieros Civiles del Estado de Jalisco tenemos a muchos técnicos especialistas en temas hídricos. De ahí surge, ¿no? De ver toda la problemática que empezó a enfrentar la ciudad, o pues que ya tiene muchos años, pero fue muy visible, ¿no? En este año, con esas llamadas de atención y esos focos muy, muy importantes. Ante esto, pues el colegio decidió llevar a cabo estas jornadas con la participación no nada más de los colegiados, sino de la ciudadanía, uh-huh. que es un ejercicio muy importante, porque al final el colegio es un puente entre la ciudadanía y las instituciones que toman decisiones sobre nuestra ciudad, ¿no? Entonces, el haber invitado a la ciudadanía, a líderes de opinión en temas hídricos, a la academia, y que podamos presentar estas propuestas a las dependencias que están encargadas del tema del agua en nuestro estado, pues lo vuelve muy atractivo, ¿no?
2: Y al final, algo interesante es que en estas mesas también estuvieron pues integrantes de gobierno del estado, ¿no? De instituciones como el CIAPA, que pues tiene una relación directa, pero también a veces es importante que en este tipo de ejercicios pues esté el funcionario público y pueda abrir un poco el panorama y escuchar el punto de vista de algunos expertos que a lo mejor no están trabajando internamente, porque a veces la visión pues cambia, ¿no? Existe esta ceguera a veces cuando estás dentro de una institución y es bueno escuchar los otros puntos de vista.
5: Claro, yo creo que tienes un sesgo, ¿no? Cuando estás en alguna, en el servicio público, por ejemplo, ¿no? Entonces, la apertura a líderes, a ciudadanía, a expertos técnicos, pues fue muy importante. Estuvo participando directamente el CIAPA dentro de estas mesas, pero el día de ayer presentamos los resultados no nada más al CIAPA, sino también a demás dependencias, como la Secretaría de la Gestión Integral del Agua, la Comisión Estatal del Agua, estuvo también la CONAGUA, y otras instituciones hermanas como la AMH, la Asociación Mexicana de Hidráulica, todos con interés en el tema del agua, ¿no? Entonces, creo que el presentar estas estrategias a todas estas instituciones, pues es un resultado o es un ejercicio muy pues muy importante.
2: Claro. Joana, ya tenemos que ir un corte, pero regresando me gustaría que nos platicaras sobre pues cuáles fueron los resultados, ¿no? Porque hoy que veíamos la información, pues no solamente se trata de necesitamos más presupuesto o necesitamos presupuesto para una obra, ¿no? Sino que están yendo más allá, el tema de sustentabilidad, el tema de pues diferentes estrategias que no solamente son reactivas, sino que en este punto también tienen que pensar a largo plazo para prevenir pues un siguiente problema, ¿no? O que se agrave todavía más. Entonces, regresando del corte, si quieres nos platicas cuáles fueron estos resultados a los que llegaron en estas mesas.
5: Claro que sí.
2: Muy bien, estamos platicando con Joana Arana, ella es la presidenta del Colegio de Ingenieros Civiles del Estado de Jalisco. Vamos a un corte y regresamos.
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2: Muy bien, estamos de regreso aquí en De Frente en Jalisco. Son las 7:30 p.m. y estamos platicando con Joana Arana, y es presidenta del Colegio de Ingenieros Civiles del Estado de Jalisco. Joana, a ver, entrando en materia sobre lo que presentaron el día de ayer, ¿qué nos puedes decir? ¿Cuáles fueron los resultados de esta serie de mesas o temáticas, que cada una de las mesas tenía un tema o una agenda distinta? Pero, pues, ¿a qué conclusiones llegaron después de este trabajo complicado?
5: Pues llegamos a nombrar algunas acciones estratégicas que destacamos, no todas de atención inmediata, ¿no? Que claro, ese yo creo que va a ser el mayor reto que tendrán las autoridades, el tratar de equilibrar la atención de las cosas que surgen inmediatas y también pensar ya en la planeación a mediano y corto plazo. Entonces, lo primero es fortalecer la conducción del agua desde el lago de Chapala. El tema de la calidad del agua está muy relacionado a la fuente de abastecimiento, entonces fortalecer la conducción desde la fuente de origen del agua, mantener la construcción del acueducto sustituto de Chapala a Guadalajara. Esa es una inversión estratégica que nos va a garantizar la seguridad operativa del sistema. También en el tema de calidad del agua, modernizar ya la planta potabilizadora número 1, que ya se están realizando algunas acciones, pero nosotros proponemos además automatizarla, el tema de instrumentación, y que el monitoreo sea en tiempo real. Okay. La rehabilitación y la conservación progresiva de la infraestructura existente, así como el renovar las redes de distribución, fortalecer el monitoreo de la calidad del agua y que esta información sea pública, ¿no? En cuanto se detecte alguna modificación en los contenidos del agua, poderla publicar. Establecer también programas multianuales que puedan apoyar el tema de la rehabilitación de la infraestructura, y fortalecer el tema del saneamiento y el reuso seguro del agua tratada, así como ya hablar de soluciones basadas en la naturaleza, incorporando estos criterios a los nuevos desarrollos de gestión pluvial y resiliencia climática, y principalmente también fortalecer la coordinación institucional y la participación social. Y para este último punto propusimos la creación del Comité Técnico de Seguimiento de la Seguridad Hídrica Metropolitana, que es estas mismas mesas con estos mismos coordinadores y estos mismos participantes, estarnos reuniendo por lo menos una vez al semestre para dar seguimiento a las acciones que se han estado realizando desde el gobierno, ¿no? Para la validación técnica de lo que están proponiendo, así como pues las áreas de oportunidad que detectamos como especialistas en el tema hídrico.
2: Que no es algo que pueda ser ajeno al gobierno, ¿no? Obviamente es benéfico, es una gran acción, porque ustedes pues, obviamente no van a cobrar, pero serían como un observatorio para estos temas, ¿no? Que a ver, en el observatorio, en el tema de movilidad hay un observatorio, en el tema de seguridad también hay un observatorio. Pues el tema del agua, sin duda, pues es una problemática, pero se requiere este punto de vista técnico, ciudadano, para dar seguimiento, porque muchas veces a las autoridades del partido que sea, pues sí, pueden llegar estas recomendaciones y ¿qué pasa? Pues a lo mejor quedan en un cajón, ¿no? ¿Cómo están planteando o qué han podido platicar también con el gobierno? O sea, una vez que se presenta esto, obviamente lo van a analizar en el gobierno, pero yo creo que este punto es clave, ¿no? Que se pueda dar este seguimiento desde la parte técnica para que ustedes puedan estar revisando las acciones que, como tú comentas, algunas ya se están trabajando.
5: Sí, ayer lo comentaba el director del CIAPA, que estas mesas se llevaron a cabo en mayo y obviamente en el transcurso del análisis, pues ellos ya fueron realizando estas acciones. Entonces, este seguimiento justamente es para el aval técnico. Claro. No es como una crítica, un rechazo hacia las acciones que estén promoviendo, sino un aval técnico donde podamos detectar áreas de oportunidad y darles el aspecto técnico visto desde la ciudadanía en conjunto con los especialistas de la agua.
2: Joana, como resultado de estas mesas, hablaron, a ver, hay soluciones a corto, mediano y largo plazo, ¿no? Pero habrá algunas que se puedan llevar años y hay algunas, me imagino, que tienen que ser permanentes, ¿no? O sea, no es nada más de generamos la obra y listo. Habrá algunas acciones como el saneamiento o como, digo, el tema de renovar la red hídrica. Pues no es nada más, digo, no es un tema sencillo cambiar toda la red hídrica de la zona metropolitana, pero me imagino que este trabajo deberá, con una buena planeación, ser permanente. ¿Para qué? Para que no vuelva a pasar lo que está pasando y que de un jalón tengas que cambiar toda la red hídrica, que es prácticamente imposible.
5: Sí, de hecho, ese es mucho del planteamiento que estamos haciendo, ¿no? La planeación no puede ser por 3 años, por 6 claro. años, ¿no? La mayoría de las ciudades funcionan con planes de 30, 50 años. Uh-huh. Y el tema del agua tiene que ser en este sentido para que no obedezca a intereses o claro. a ciertos criterios que puedan tener algunos temas políticos, ¿no? Entonces, la planeación a largo plazo es muy importante sin dejar de lado las acciones que se tienen uh-huh. que hacer de manera inmediata. Y principalmente, yo creo que lo que le interesa a la ciudadanía es recuperar la confianza, ¿no? En claro. este tipo de instituciones, porque ahorita obviamente pues el agua nos afecta a todos, ¿no? Así entonces sí acciones inmediatas, pero que estas acciones inmediatas no nos limiten en la planeación a largo claro. plazo para garantizar el abasto. El tema hídrico, lo comentabas hace rato, ¿no? Zona metropolitana y a lo mejor el interior del estado, pero el tema hídrico ya es un tema mundial uh-huh. que tiene que ver también con el cambio climático y con muchos temas de sustentabilidad que ya las soluciones que se venían proponiendo hace 30, 40 años ya no aplican, ¿no? En una claro. de las mesas lo comentaban, que la realidad actual, pues ya no es igual a las soluciones que pudiéramos dar anteriormente, como uh-huh. entubar ríos o eso de toda el agua pluvial mandarla a un drenaje, pues ya no es sostenible, ¿no? Entonces, okay. este tipo de soluciones basadas en la naturaleza nos generan eso, una planeación a largo plazo, buscando que la inversión también sea sostenible, ¿no? Porque claro. Ahorita intervenir toda la ciudad, pues además, un socavón nos vuelve un caos toda la ciudad. O sea, imagínate ahora intervenir todas las tripas de la ciudad, todas las redes.
2: Así es.
5: Es imposible. Entonces, la planeación a largo plazo y que sea progresivo, ¿no? Y uh-huh. con soluciones que no sigan basándose en lo que hacíamos hace 30 años, sino con las cosas que se están implementando a nivel mundial.
2: Claro, y de ahí la importancia que de la participación de organismos como el Colegio de Ingenieros Civiles y de la sociedad civil, porque podrán pasar gobiernos, podrán pasar administraciones y podrán pasar colores, el que sea, pero la sociedad civil y estos organismos, pues ahí seguirán. y eso, pues, para que les estén recordando, ¿no?, a las autoridades de, oye, hace 5 años se acordó esto, hace 10 años se acordó esto, y esta es la ruta a 30 o 40 años, porque sin duda muchas de estas soluciones que hoy se están planteando, como comentas, pues se tendrían que haber hecho a lo mejor hace 20 o 30 años. Justamente. Pero ya, pues, ya tronó el tema ahorita y se tendrá que remar contracorriente, pero empezar a tomar decisiones y construirlas junto con la sociedad civil y junto con organismos técnicos como ustedes.
5: Y lo importante de que hayan surgido estos temas hídricos es que la ciudadanía despertó. No, claro. Es un tema que afecta directamente a los ciudadanos, entonces creo que la participación ciudadana ha sido muchísima y tenemos que aprovechar esta coyuntura para que se acerquen o acercarlos a los organismos, como comentas, como los colegios, instituciones hermanas que tengan que ver con el sector hídrico, para hacer llegar a las autoridades todas estas inquietudes y que no sean acciones aisladas y que sí sea un plan integral, ¿no?
2: Perfecto. Joana, pues vamos a seguir muy atentos a este trabajo, que obviamente un trabajo serio que ustedes realizaron y que presentaron, y pues vamos a seguir atentos a lo que siga, a lo que pase con este resultado, ¿no? A estas acciones que desde gobierno ya se están implementando, pero también ver el tratamiento o cómo reciben toda esta serie de propuestas y que también desde el gobierno puedan comprometer y marcar una ruta, ¿no? Es decir, a ver, de todo esto que nos propusieron, para nosotros esta puede ser la ruta, estas serían las alternativas, pues no solamente de infraestructura, sino también económicas y también políticas, porque desafortunadamente, pues muchas de estas acciones requieren presupuesto y para el presupuesto, pues quién más para politizarlo que los diputados, ¿no? Entonces, aquí créeme que vamos a seguir muy, muy atentos a este tema y siempre con el espacio abierto para que tú también nos sigas comunicando, pues, cómo van y cómo van avanzando y cómo resuelven estos ejercicios desde gobierno del estado, pero siempre con un punto de vista técnico como ustedes.
5: Muchas gracias, así lo haremos, ese es uno de los objetivos de este comité, ¿no? El seguimiento, entonces, y estar periódicamente avisando cuáles son las acciones y cuáles son los avales técnicos que va otorgando el colegio.
2: Perfecto. Muy bien, Joana, pues muchísimas gracias por estar aquí con nosotros en De Frente en Jalisco y te seguiremos molestando cada lunes de mes para este comentario del Colegio de Ingenieros Civiles del Estado de Jalisco, pero hoy aquí en cabina. Muchísimas gracias.
5: Muchas gracias. Saludos al auditorio.
2: Muy bien, pues nosotros ya tenemos en la línea, continuamos en esta mesa de análisis con Iván Arrazola, como todos los miércoles, y

0: en diferentes ruedas de prensa, en algunas entrevistas, pero ya dar un mensaje directo hacia nuestro país, Iván, en este sentido de el poder que tiene el crimen organizado frente al gobierno en la Organización de las Naciones Unidas, no es cosa menor. ¿Cuál es tu opinión, Iván, de este, pues de este mensaje, y cómo recibir también la postura de México, que pues no hubo respuesta, al menos ahí, el discurso y el mensaje de la delegación mexicana encabezada por el secretario de Relaciones Exteriores, pues se fue para otro tema, ¿no?
1: Pues mira, Alfredo, primero que nada, me parece que, a ver, aquí hay un asunto, ¿no? Y en un momento más entro al discurso de Donald Trump, que pues tuvo no solamente para México, sino para muchos países, es la ausencia de la presidenta de la República en esta asamblea, ¿no? Me parece que este es uno de los espacios, es uno de esos foros en los que no solamente es necesario, es indispensable que México esté presente, sino que además lo haga en voz de su mandataria y que pues sea precisamente de alguna forma la voz que articule, la voz que pueda de alguna forma hacer frente precisamente a estos ataques, ¿no? Me da la impresión que cuando, no sé, por ejemplo, en el sexenio de López Obrador, pues él no acudía porque decía estas cuestiones de que la mejor política exterior es la política interior, no le gustaba viajar, pero bueno, no es el caso de la presidenta Claudia Sheinbaum, que pues es una científica, que es una persona que tiene buen dominio del inglés, y que no vaya, Alfredo, me parece ya una cuestión inexplicable, ¿no? Ya estamos cubriendo ya una tercera parte del sexenio y continúa esta lógica de no querer presentarse este tipo de foros. Ahora mira, entrando en materia de lo que se ha dicho o se ha establecido, hay una cuestión con el tema de la relación entre México y Estados Unidos. La declaración que hace Donald Trump es que México es el epicentro del crimen organizado, y lo que pone sobre la mesa en este discurso Donald Trump es que en buena medida el crimen organizado controla territorialmente México, y eso señala que es algo inaceptable, ¿no? Compara a estos grupos, estos cárteles del crimen organizado con grupos terroristas como ISIS, ¿no? Los cataloga como una amenaza, como un peligro severo. Y bueno, ante esto, el día de ayer, la presidenta Claudia Sheinbaum da también una respuesta donde dice, bueno, también nosotros podríamos acusar que en Estados Unidos tienen problemas con el consumo de drogas o que nos envían muchas armas, ¿no? Entonces, digamos que es como una respuesta ante esta situación, pero hubiera sido conveniente, Alfredo, que esto se pudiera exponer precisamente en este foro tan importante como lo es la Asamblea de las Naciones Unidas. Pero además, Alfredo, hay que agregar otro tema que me parece muy relevante en toda esta circunstancia. Por un lado, un documento que circula Donald Trump la semana pasada, en la cual pues señala que si bien México ha hecho esfuerzos por combatir el crimen organizado, es muy importante que sus estrategias se incrementen o se puedan fortalecer. Por un lado, habla de dar más recursos a las fuerzas de seguridad para que puedan hacer frente a estos problemas de inseguridad que padece el país. Dos, otra cuestión muy importante es que las cadenas de valor, las cadenas de suministro puedan de alguna forma también ser blindadas del poder del crimen organizado. Recordarás, Alfredo, cómo estos inspectores de Estados Unidos suspendieron sus labores y por lo tanto se suspende la exportación de aguacate en el estado de Michoacán, pues precisamente por estos temas de amenazas del crimen organizado. Y por último, Donald Trump no quita el dedo del renglón acerca de esta colusión que hay entre grupos del crimen organizado y representantes políticos en México, ¿no? Entonces, sobre esa base, pues Donald Trump señala que se debe

0: deben incrementar los esfuerzos. Veamos la respuesta de la presidenta en la mañanera, que dice que México es soberano, que México no se somete a ningún interés extranjero, pero por otro lado también, Alfredo, nos enteramos de estos son señales un tanto confusas y que lo revela un medio, este medio que vetó Donald Trump, que se llama Político, filtra o menciona que hubo una llamada entre la presidenta Claudia Sheinbaum y Donald Trump. Esta llamada no se hace pública, de hecho, pues la presidenta tiene que reconocer, ¿no? En una, me parece que en la mañanera del viernes pasado, bueno, sí tuvimos una llamada, pero nosotros no tenemos que decir cuando tenemos llamadas telefónicas el presidente Trump y yo. Y esto es algo extraño, Alfredo, porque generalmente algo que hace la presidenta, pues es precisamente presumir las llamadas que tiene con Donald Trump, que hay muy buena relación. Entonces, también, Alfredo, me parece que esto de alguna forma genera ciertas sospechas de por qué no querer hacer pública esta llamada, qué se discutió, se puso sobre la mesa este tema de seguridad. La presidenta lo llevó por el lado de que pues están con las negociaciones de firmar un nuevo acuerdo de libre comercio entre las dos naciones, pero sí es un elemento, me parece, que llama mucho la atención pues en toda esta guerra de declaraciones que ha habido. Y que bueno, me parece también, Alfredo, que aquí algo que tendremos que observar es que en noviembre habrá elecciones intermedias en Estados Unidos, donde se renovará una parte del Senado, se renovará la Cámara de Representantes, y me parece que si, como todo se prevé, los resultados del Partido Republicano van a ser pésimos y van a perder estas dos cámaras, me parece que la política de Donald Trump todavía se podría endurecer mucho más de cara al proceso electoral donde se va a renovar la presidencia en el 28 y pues donde Donald Trump ya no va a poder participar.
1: Hacia allá iba mi siguiente comentario, Iván. A ver, sabemos que en noviembre hay elecciones intermedias importantes por el tema del Congreso para Donald Trump, pero ¿crees que solo quede en el discurso? Porque al final, digo, el discurso que ha tenido Donald Trump hacia México en materia de seguridad, pues lo ha mantenido desde el día uno, ¿no? Desde aquel 20 de enero que entra como presidente de Estados Unidos. Pero algunas acciones es lo que algunos esperan, ¿no? Esta dinámica de forzar o exigir tal vez al gobierno de México el envío de delincuentes o de narcotraficantes, pues eso ya lo hicieron, pero algunos hablan pues de esta lista de políticos. ¿Crees que endurezcan esta dinámica y que no solamente quede en el discurso, es decir, que puedan pues venir y pedir a ciertos personajes para llevarlos a Estados Unidos y que electoralmente sirva al gobierno de los Estados Unidos?
0: Mira, me parece, Alfredo, que no solamente es esta posibilidad del uso de fuerzas de seguridad, ¿no? Que pudieran hacer algún tipo de operativo en México, que eso es algo que de lo que se habla constantemente, sino también pues los diferentes mecanismos o las diferentes vías que Estados Unidos tiene para presionar no solamente al gobierno mexicano, sino al mismo tiempo también exhibir. Está, por ejemplo, el caso de Marina del Pilar, la gobernadora de Baja California, que pues ahora se sabe que pues bueno, le cancelaron la visa, se exhiben estas llamadas en donde ella supuestamente negocia con grupos, con sobre todo pues con estas instituciones de seguridad en Estados Unidos, pues para poder recuperar el tema de la visa. Lo mismo ocurre con esta senadora Julieta Ramírez, que va a ser o ya fue nombrada la coordinadora de la defensa de la transformación, que también pues se presume una cuestión de este tipo. Y desde luego está el caso, Alfredo, de Andy López Beltrán, que pues hace público este tema de que le cancelaron la visa. Entonces, Yo no descartaría, Alfredo, que inclusive sean políticos mexicanos que, los que de alguna forma se terminen entregando pues a las al gobierno de Estados Unidos y pues ahora sí que terminen confesando, ¿no? Y esto pues a su vez me parece que lo único que provoca pues es todavía como debilitar mucho más este discurso que de por sí es muy endeble acerca de la defensa de la soberanía, ¿no? Porque aquí pues nos debatimos entre pareciera dos frentes, Alfredo. Por un lado, pues está esta sospecha de los vínculos que pueda haber entre políticos y grupos del crimen organizado, y por otro lado, esta defensa de la soberanía que no termina de quedar claro por qué tiene que ser un ataque a la soberanía el hecho de que las de que el gobierno de Estados Unidos exija la detención de Rubén Rocha al ligarlo con grupos del crimen organizado. Entonces, me parece, Alfredo, que lo que vamos a ver seguramente en los próximos meses, veo difícil una intervención por parte de fuerzas de seguridad de Estados Unidos, pero lo que sí veo son estos mecanismos de presión, estos mecanismos pues de alguna forma políticos, pues para hacer que personas ligadas, personas con temas de visas, pues terminen cooperando con el gobierno estadounidense.
1: Claro. Iván, nos quedan dos minutos antes de despedirnos, ya no alcanzamos a platicar de lo que ocurrió en Zapotlanejo este fin de semana. Si alcanzamos en un minuto, minuto y medio, tu impresión de cómo se ha manejado el tema, y digo, una situación lamentable lo que están viviendo algunas familias en Zapotlanejo.
0: Sí, bueno, Alfredo, son varias familias, ¿no? Se habla de más de 100. Este, sí. Nuevamente el municipio pues se ve afectado por esta situación de nuevamente una inundación y pues como en toda pues vamos a decirlo así, tragedia de este tipo, pues siempre hay, digamos, que buscar responsables. Por un lado, las autoridades municipales lo que dicen es que pues los privados, los particulares, no abrieron las compuertas de las presas y pues eso fue lo que provocó la inundación. Pero por otro lado, también especialistas, académicos, o lo que han señalado es que se requiere de una mejor, de una mayor infraestructura para evitar este tipo de desastres, ¿no? Que ocurren. Entonces, pues aquí, Alfredo, pareciera que pues como ocurre en este tipo de situaciones naturales, pues no tenemos esta capacidad para poder prevenir, para poder anticipar y pues evitar estas pérdidas que, pues sobre todo en este momento, afortunadamente fueron materiales, ¿no? Pero pues este periodo de lluvias se va a prolongar, Alfredo, entonces pues habrá que estar muy atentos también en el área metropolitana de Guadalajara, porque esto todavía va a durar un poco el tema de las lluvias.
1: Perfecto. Iván, pues muchísimas gracias por tomar esta llamada para enlazarte acá a esta mesa de análisis, y por acá nos vemos el siguiente miércoles. Se nos fue ya el programa. Muchísimas gracias.
0: Gracias a ti, Alfredo. Buenas noches.
1: Muy buenas noches. Pues nosotros nos despedimos y los invito a que mañana escuche a mi compañera Mayeli Mariscal en el noticiero a las 3 de la tarde y a Ricardo Gómez en Reporte H a las 4 de la tarde. Yo soy Alfredo Ceja. Muy buenas noches.
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6: Hay avances importantes en el tratamiento del Alzheimer. dos nuevos medicamentos, lonanemab, donanemab y lecanemab, están cambiando la forma de enfrentar la enfermedad al actuar sobre las placas beta-amiloide relacionadas con su desarrollo. De acuerdo con los estudios, donanemab puede reducir hasta el 38% el riesgo de progresión clínica en pacientes en etapas tempranas. Sin embargo, especialistas aclaran que no se trata de una cura. Los pacientes continúan presentando deterioro, pero a un ritmo más lento.
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0: las 8:01 p.m. ¿Cómo están todos? ¿Cómo están todos ustedes? Excelente noche del miércoles 23 de septiembre del año 2026. Soy Héctor Jiménez Landín. Esto es Ruta 2027, cuando faltan 256 días para la jornada electoral intermedia en nuestro país. Les saludo desde el estudio central de Heraldo Radio en la alcaldía Benito Juárez, donde tenemos 20 grados Celsius de la temperatura en esta noche, con cielo totalmente nublado. Así es que no se descarta lluvia. Ya estaremos revisando y haciendo una actualización, por cierto, cómo está el fenómeno meteorológico, el huracán Polo, que le adelanto, se ha consolidado y se ha tenido y ha retomado fuerza. Y en este momento se reporta ya en categoría o con categoría. Categoría 5 en este momento, así es que estaremos hablando del tema para que en aquella región del Pacífico se tome nota y no bajen la guardia nuestros amigos de Acapulco, de Chilpancingo, de Ixtapas y Guatanejo, entre otras regiones. Así es que, sin más ni más, también le comentamos cuando son las 8:02 p.m. que ya está abierto nuestro WhatsApp de confianza a través de el WhatsApp, a través de este número para estar en contacto permanente de aquí a las 9:00 p.m. El día de hoy, por cierto, tenemos nuestra mesa política especial con 4 invitadas de distintas fuerzas políticas para analizar los temas relevantes de peso, de coyuntura en esta ruta 2027.
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0: Las 20:03 ahora, las 8:03, la tensión entre Morena y el Partido del Trabajo por el método para definir a los candidatos a las 17 gubernaturas del próximo año escala de forma relevante. Mientras en Morena intentan poner paños fríos, la dirigencia petista formalizó su inconformidad. Ayer, hay que recordarlo, si usted no lo escuchó, ayer conversamos con la presidenta nacional de Morena, Ariadna Montiel, quien apuesta por la continuidad de la alianza y apela también al origen histórico que une a ambas fuerzas políticas.
2: Hemos planteado siempre que a nosotros nos interesa sostener la coalición con ambos partidos porque juntos hemos hecho historia. Hemos dado muy buenos resultados al país juntos. De tal manera que desde Morena queremos estar siempre con quienes hemos caminado, particularmente con el Partido del Trabajo. Tenemos varias décadas que hemos estado juntos, desde la izquierda, desde la visión progresista, humanista. Así que nosotros hacemos votos porque continuemos de esa manera.
0: Eso que usted acaba de escuchar ocurrió en este espacio, es decir, hace casi 24 horas. Horas después, hoy por la mañana, el Partido del Trabajo emitió un comunicado, emitió su posición desde la Comisión Ejecutiva Nacional, respaldado por el dirigente Alberto Anaya, y el partido acusa en este comunicado a Morena de incumplir abiertamente los acuerdos pactados para el proceso interno. Es el coordinador de la bancada del PT en la Cámara de Diputados, Reginaldo Sandoval.
3: Lo que decimos es que no hay el reconocimiento a lo que aportó, a lo que ha aportado, a lo que significa el Partido del Trabajo en la coalición. Sigamos haciendo historia.
0: De hecho, tras recordar que el partido oficialista no cuenta, dice el PT, con los números para lograr mayorías legislativas por sí solo, el diputado sentenció que si Morena no rectifica su postura, el PT está dispuesto a competir de manera individual, iría solo en la ruta 2027.
3: Digamos, como dicen los abogados, cediendo sin conceder, que no nos da para ganar una gubernatura, pero sí nos da para hacer perder hasta 7, 8, hasta 12. O sea, que deben leer del otro lado, como pasa aquí en la Cámara de Diputados. Sin el PT no sale las 2/3 partes. Y bueno, ya lo vieron también. Y bueno, si no reflexionan en todo eso, pues ya uno que hace es están arriba del ladrillo.
0: Las 8:06 p.m, mientras Morena y sus aliados discuten este arranque en el proceso electoral 2027, el futuro de la coalición, los dirigentes de la oposición, ¿dónde están? ¿Dónde está la oposición en este momento? Están en el extranjero. están en el extranjero. El líder del PAN, Jorge Romero, concluyó su gira por Bruselas y Berlín y se trasladó a Tabasco, donde recorrió Macuspana, la tierra del expresidente López Obrador, y presentó un exhorto ante el órgano electoral local para exigir imparcialidad en los comicios.
4: La gente decide por quién vota, pero ellas y ellos tienen que asegurarse que se respete ese voto. Y este que sea un llamado para todas las autoridades electorales de todo el país. No puede alguien que funge como árbitro ser parcial y apoyar a nadie de ningún color.
0: En tanto, el dirigente nacional del PRI, Alejandro Moreno, se encuentra en República Dominicana, desde donde formalizó una denuncia ante la Unión Interparlamentaria por supuesta persecución política. De hecho, también denuncia censura del Estado mexicano contra la oposición. Eso es lo que están haciendo los dos dirigentes de la oposición en este momento. Las 8:07.
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0: ¿Qué está ocurriendo en este momento en el Senado de la República? Misael Zavala, reportero de Heraldo Radio, nos informa. Misael, adelante, buenas noches.
5: Muy buenas noches, Héctor, te saludo. Saludo también al auditorio. Pues hoy por la noche, Morena y sus aliados aplicaron la planadora en comisiones del Senado para aprobar la iniciativa de la presidenta Claudia Sheinbaum Pardo, que busca prohibir que personas con doble nacionalidad puedan registrarse como candidatas a la presidencia de la República o también a cualquiera de las gubernaturas, incluso la jefatura de gobierno de la Ciudad de México. En sesión de las comisiones de puntos constitucionales y estudios legislativos primera, los legisladores discutieron esta iniciativa de reforma constitucional y con 23 votos a favor y 9 en contra, esta iniciativa pues ya fue avalada, Héctor, y ya el próximo martes será subida al pleno del Senado de la República, donde estará siendo analizada y también votada. En ese sentido, Morena, el Partido del Trabajo y también el Verde Ecologista defendieron esta propuesta presidencial. El senador Manuel Huerta Ladrón de Guevara por Morena dijo que la iniciativa busca proteger desde la Constitución el ejercicio de la soberanía nacional. Sin embargo, la oposición del PAN, el PRI y Movimiento Ciudadano también pues votaron en contra ya de esta iniciativa, pues dijeron que no es necesaria, debido a que ya la Constitución establece que cualquiera que quiera acceder a un cargo público y que tuviera una segunda nacionalidad reconocida por un país extranjero, tendría que renunciar. Sin embargo, pues Morena y sus aliados dieron esta votación a favor y aplicaron esta planadora para que esta iniciativa sea tomada como preferente y también pues ya sea subida al pleno el próximo martes. Habrá alguna sesión ese día donde estará discutiéndose esta reforma, y al ser una reforma constitucional, Héctor, pues tendrá que tener el voto de las 2/3 partes del pleno del Senado para que así sea avalada.
0: Muy bien, Misael, muchas gracias, estamos enterados, buenas noches.
5: Muy buenas noches, Héctor.
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0: Las 8:10 ahora, Axel Sánchez en la entidad mexiquense. Adelante, Axel, ¿qué pasa?
6: Héctor, buenas noches. Así es, el Instituto Electoral del Estado de México y la Universidad Autónoma del Estado de México llevarán a jóvenes de distintos municipios información para prevenir la violencia política en contra de las mujeres. Las actividades se realizarán en los centros universitarios de Atlacomulco, Tianguistenco y Temascaltepec. Los estudiantes conocerán sus derechos político-electorales, las formas de participar en la vida pública y los tipos de violencia que pueden enfrentar las mujeres en la política. También aprenderán a qué hacer y a dónde acudir en caso de que vivan una situación de este tipo e incluso en redes sociales. Las sesiones contarán con especialistas como Irma Patricia Virgen Sánchez, del Instituto Electoral del Estado de México, quien hablará sobre estereotipos de género, participación ciudadana y violencia contra las mujeres en la política. Además, se busca que los jóvenes conozcan otras formas de participar en estos asuntos políticos, como las organizaciones civiles, la observación electoral y los partidos políticos y las candidaturas. Sayonara Flores Palacio, consejera del electoral del Instituto Electoral del Estado de México, señaló que estas actividades ayudan a que los jóvenes conozcan sus derechos y las herramientas que tienen que para participar en los asuntos públicos. Hasta aquí el reporte, Héctor.
0: Axel, muchas gracias. Estamos enterados. Buenas noches.
6: Buenas noches, Héctor. Gracias.
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0: Son las 8:12 PM, ahora tiempo del centro de México. Continuamos en nuestra ruta 2027 con Héctor Jiménez Landín. Hoy es día de mesa de debate, mesa de información, y el día de hoy nos acompaña Tania Larios, coordinadora de la fracción del PRI en el Congreso de la Ciudad de México. Tania, bienvenida.
1: Muchas gracias. Buenas noches.
0: Gracias. También está con nosotros Gabriela Salido, representante de Acción Nacional. Gracias, Gaby, por estar con nosotros. Buenas noches.
2: Todo un gusto.
0: Gracias. También se encuentra con nosotros en esta mesa de Heraldo Radio de Ruta 2027, Sofía Margarita Provencio. Ella es presidenta de Pensando en la Ciudad de México, órgano de Movimiento Ciudadano, es decir, viene representando a Movimiento Ciudadano esta noche. Sofía, bienvenida.
3: Muchas gracias, Héctor. Buenas noches. Me da mucho gusto estar en esta cabina y nada más brevemente un pésame para la familia de Óscar Mario Beteta.
0: Gracias. También está con nosotros María Teresa Illy, ella es diputada federal por Morena. Diputada, muchas gracias. Buenas noches.
4: Muchísimas gracias, Héctor. Buenas noches.
0: Ahí te escuchamos. Muchas gracias. Gracias a las cuatro por su presencia en esta mesa especial de Ruta 2027. Hay varios temas que tocar con ustedes para conocer su opinión. Me gustaría arrancar esta conversación para ponernos a tono. ¿Cómo van? ¿Qué saben ustedes de sus procesos de alianzas rumbo al 2027? Si es que Movimiento Ciudadano nos da una sorpresa esta noche y nos dice, ya tenemos con quién nos vamos a liar para el 2027. Será una gran nota. Mañana será parte de la principal del Heraldo de México. ¿No?
3: Ninguna sorpresa, Héctor.
0: Nosotros, Sofía Margarita Provencio, ¿no?
3: Tomamos una decisión desde el 2021 de ir solos. No tenemos nada que hacer creando alianzas con la vieja política. Nosotros no queremos ser una oposición de algo que ya le falló al país, sino una alternativa que justamente se presente ante Morena como un proyecto ganador. Creo que ha sido la mejor decisión que tomamos. Somos la única fuerza política que creció a pasos agigantados en la elección del 24. Y yo creo que la nota, contrario a pues darte hoy una
0: exclusiva, una exclusiva.
3: Más bien creo que la nota es que el 2027 nos va a volver a dar la razón. Y estamos muy convencidos en Movimiento Ciudadano de que si por alguna razón los partidos de oposición están haciendo alianzas, porque tienen clarísimo que no les alcanza.
0: Bien,
3: y ese no es el caso con nosotros.
0: 200 a 256 días del proceso electoral, Movimiento Ciudadano nos dice en esta mesa que se mantiene en su postura e irá solo en prácticamente todo el proceso, ¿verdad?
3: Correcto.
0: Alcaldías, por lo menos en la casa de la Ciudad de México,
3: en la
0: alcaldías,
3: Ciudad de México, en la diputados. Sin duda alguna.
0: Y a nivel nacional también. Por lo menos al donde sabemos. Bueno, el caso de Morena, diputada María Teresa Illy. El tema está en el ambiente, el Partido del Trabajo, pues está, híjole, no sé si ustedes lo pueden decir, pero nosotros lo vemos desde afuera. El Partido del Trabajo está amagando, está presionándoles para lograr no sé qué cosa. Y que puedan ir en alianza y se pueda concretar la alianza rumbo al 2027. ¿Cómo lo están viendo en este momento?
4: Pues justamente las dirigencias nacionales firmaron un acuerdo desde enero para ir en alianza hacia el 27. Obviamente todo es parte de lo mismo porque pues justamente es escuchar las diferencias, pero pues justamente se firmó para eso el acuerdo para el 2027.
0: Correcto. Ayer platicábamos vía telefónica con la presidenta nacional de Morena y nos decía, y ella descartaba de hecho que pudiera haber una ruptura y que no pudiera darse un acuerdo con el Partido del Trabajo, con el Partido Verde, e ir en conjunto para las coordinaciones para las 17 gubernaturas y en otros puestos de elección. Diputada María Teresa Illy, tú también concuerdas en que llegarán a los acuerdos necesarios con el Partido del Trabajo, pese a que dicen el día de hoy, por cierto, el Partido del Trabajo dice, si no nos hacen caso, en otras palabras, si no nos hacen caso, quién sabe cómo le vaya a ir a Morena.
3: Menos elegantes.
0: Exacto.
4: Pues justamente ya escuchamos ayer, creo que a la presidenta de Nacional de Morena, justamente decir que se van a dar a conocer los resultados de estas encuestas. Entonces, pues creo que eso va a fortalecer el diálogo y sobre todo pues las negociaciones de los perfiles, porque pues sin duda hay un sinfín de perfiles que muchos tienen sus propios valores, sus pros, sus contras, pero pues por eso se realizaron unas encuestas. Creo que es el momento de respetar los resultados y es muy importante la unidad. Porque a lo que apuesta la oposición, tristemente, es que al no tener un proyecto, creen que la crítica es su proyecto. Y por eso, pues, no es una solución, no, por eso están, pues, a punto de desaparecer, básicamente.
0: Gracias, diputada María Teresa Illy. Preguntémosle ahora qué pasa a 256 días del proceso electoral, a los representantes, a las representantes del PRI y de Acción Nacional, cómo van en estos momentos, qué saben de sus dirigencias. Entonces, Tania Larios, coordinadora de la fracción del PRI en el Congreso de la Ciudad de México, ¿cómo van?
2: Mira, para empezar a decir que nosotros estamos en contra del proyecto de Morena, que es el del narcopartido y de la impunidad que le dan a todos los criminales de este país, donde tenemos una fiscalía carnal que no investiga los temas que son prioritarios como la seguridad del país, y donde tenemos hoy un Senado de la República que lo que está haciendo es criminalizar los memes y la parodia en vez de tratar los temas de inseguridad y delincuencia que son muy graves para el país. Decirte en el tema de las elecciones que en el 2024 en la alianza del PRI y la alianza del PAN a nivel federal ganamos más de 50 distritos electorales federales, por lo cual Movimiento Ciudadano solo ganó uno de 300. Entonces, lo que le tiramos nosotros es hacer un bloque. Creo que lo más importante es detener el deterioro y la destrucción de México a través de las reformas constitucionales que pasa Morena, donde buscan una mayoría calificada, sea como sea, y la alianza lo logró en el 2021, detener todos los proyectos de López Obrador que intentó, como el plan de las reformas electorales, y creo que lo que importa ahorita es poner a México en el centro, abrir la conversación, ver y revisar todos los estados en lo local para ver cuál es la realidad. Yo estoy segura que, por ejemplo, en Nuevo León la gente quiere una alianza para sacar a Movimiento Ciudadano del poder. Suerte. Yo estoy segura que también en Sinaloa quieren sacar a los narcogobernadores del poder. Y eso es lo más importante, escuchar a las y los mexicanos y poner al centro que se salve México, que se salve México de la destrucción que está haciendo Morena.
0: Diputada Tania, estás con estos datos de cómo les fue en las elecciones pasadas, es una invitación para el Movimiento Ciudadano, digo, es pregunta para
2: la
0: que
2: invitación
0: en su momento,
2: de sumar.
0: Para que en su momento Sofía Margarita pueda responder si acepta esa invitación.
2: Mira, la invitación de sumar por México siempre la haremos porque es la voluntad política. Así se construyó el país después de una revolución y así se generaron frentes que nunca antes creyeron que iban a estar reunidos por un objetivo común. Ese objetivo es México.
0: Gracias, Tania Larios. Gabriela Salido, de Acción Nacional. ¿Qué se sabe sobre estos términos en donde se está buscando una alianza rumbo al 2027?
5: Te agradezco mucho, doctor. Mira, yo lo que escucho, escucho en la mesa, primero que nada, posiciones que ya hemos estado escuchando de manera reiterada por parte del Movimiento Ciudadano. Creo que siguen repitiendo con mucha constancia y consistencia frases hechas que son parte de su estrategia de comunicación. Sin embargo, nosotros en Acción Nacional hemos decidido escuchar desde el espacio de representación más pequeño en un municipio y a partir de ahí definir cuál será la estrategia. Ciertamente es una definición, como comentamos el programa pasado, es una definición que tomarán nuestros órganos directivos, pero eso nos obliga, como nos ha pedido el presidente Romero, a escuchar y a tomar definiciones particulares de acuerdo al contexto local, que es importantísimo. Nosotros plantearíamos el tema de las alianzas porque estamos entendiendo con mucha claridad cuál es el mensaje de la ciudadanía, incluso en la Ciudad de México. El mensaje de la ciudadanía es que ya no les interesa tener un gobierno que está evidentemente aliado con el crimen organizado y que lo que nos están pidiendo son alternativas distintas, que sí tendrán costos para las instituciones políticas, puede ser, pero ante todo estamos anteponiendo a México antes que las definiciones que tengan que ver solamente con la institución política. Entonces, nosotros seguiremos caminando en esta ruta, esperando las definiciones de nuestros propios órganos directivos y de acuerdo a este proceso de escucha que se está construyendo de una manera, creo que orgánica, pero muy constructiva.
0: Los tiempos, en el caso de Movimiento Ciudadano, en el caso de Acción Nacional y en el caso del PRI, la pregunta y la percepción que se tiene en algunos sectores es no, Morena les está ganando la partida y la partida en comunicación, la partida de la percepción, en donde ya hay una organización y se están definiendo las coordinaciones por un lado y por ese lado, es pregunta.
3: A ver, yo ahí me meto con varias cosas.
0: Adelante. Sofía Margarita Provencio, de Movimiento Ciudadano.
3: Es correcto. Primero, la frase de anteponer a México me parece una vil mentira. Primero, porque de haber antepuesto a México en el momento en el que lo tuvieron que haber hecho, que es cuando tuvieron gobiernos, en el 2000, en el 2006, en el 2012, lo que hicieron más bien fue hinchar y hacerse de personajes deleznables que las y los mexicanos pues terminaron por rechazar. Entonces, si por alguien llegó hoy Morena al país, es en realidad por la falla enorme del PRIAN, que hace 5 minutos se odiaban y no tenían nada en común unos con los otros, y ahora ves a alguien como, perdón, pero el payaso del expresidente Fox, vestido de rojo, contando una historia que me parece que es una absoluta contradicción a los valores o los principios que tendría que tener alguien.
0: Llevó nada más su corbata roja a la sede del PRI, pero no fue vestido de rojo.
3: Simbólicamente.
5: La historia y lo que representó para la historia del país el personaje que logró sacar el PRI de Los Pinos, con el respeto al PRI,
3: y
5: ¿no?
3: Y luego regresa.
5: Y como en esta manita, ¿no? Entonces el discurso se pone ríspido, interesante para Movimiento Ciudadano, pero pues no desconozcamos a alguien que sí marcó una pauta importante.
3: Yo más bien justo por eso estoy hablando de principios y valores. Si alguien se desconoció a sí mismo, fue él. O sea, yo creo que eso es realmente lo que habla de quienes quieren el poder por el poder y no porque realmente quieran anteponer a México.
5: El presidente Fox.
3: Y por otro lado, hablando de ello, y honestamente me voy a brincar ya al expresidente Fox, al que no creo que le debamos dedicar más de 2 minutos de esta mesa en estos momentos.
5: Qué triste.
0: Porque aparte tenemos ya el corte encima.
3: Pero cerrar un poco ahorita con lo que preguntabas de, además de todo, nosotros en Movimiento Ciudadano tenemos clara una cosa. Nosotros no vamos a llegar al poder haciendo trampa como la vieja política lo suele hacer. No queremos campañas anticipadas. Lo que está haciendo Morena es un descaro. Esta cosa de sus representantes, ¿cómo les llaman? Coordinadores.
0: Sofía Margarita Provencio, de Movimiento Ciudadano. Tenemos el turno de nuestras otras 3 invitadas después de la pausa, cuando son las 8:24. Quédese con nosotros en Ruta 2027. ¿Tiene alguna pregunta para ellas? Es el momento de que utilice nuestro WhatsApp 5540-543538. Esto es Ruta 2027 con Héctor Jiménez Landín a través de Heraldo Radio. 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
5: Con una lista nominal de 624.398 electores, una de las más reducidas en el país, Baja California Sur votará a su próximo gobernador, así como las 5 presidencias municipales que conforman la entidad, 21 diputados locales, de los cuales 16 son de mayoría relativa y 5 de representación proporcional.
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6: ¿Cómo es posible que a mi lado has encontrado otro querer?
7: Luis Miguel confirmó que regresa a los escenarios el próximo año. El cantante sorprendió a sus seguidores al publicar en redes sociales una imagen con el mensaje Luis Miguel Tour 2027, aunque por ahora no ha revelado fechas, ciudades ni países.
6: Nada de nada.
7: Este será su regreso después de la extensa gira que realizó entre 2023 y 2024, la cual duró cerca de 500 días y donde sumó 125 conciertos en 99 ciudades. Además, esta gira fue reconocida por Billboard Box Score como la más taquillera de un artista latino hasta ese momento. Por ahora, los fans tendrán que esperar para conocer los detalles de la nueva gira y saber qué prepara el llamado Sol de México para su regreso.
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10: 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Desde que nacemos, la sociedad nos vende la idea de que depender de otros es una debilidad y que la autosuficiencia sería el valor del éxito. 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Más bien es una ilusión. Si te aíslas para no necesitar a nadie, terminarás atrapado en tu propio individualismo. La dependencia total tampoco funciona porque diluye tu identidad. Entonces, ¿cuál es el punto de equilibrio? Porque la verdadera madurez no es solo entender la dialéctica entre la independencia y la dependencia, sino que somos individuales que solo prosperamos en comunidad. El destino final sería la interdependencia. ¿Tú qué opinas?
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0: Las 8:32 p.m. de vuelta con usted en Ruta 2027 con Héctor Jiménez Landín a través de Heraldo Radio en esta noche de miércoles. Momento de escuchar, continuaremos por supuesto con nuestra mesa especial con nuestras cuatro invitadas, pero hacemos un paréntesis informativo y de reflexión por la voz y con la voz de Carla Olmos, nuestra compañera directora de Asuntos Públicos del Heraldo de México.
1: Héctor, buenas noches, qué gusto estar en este espacio de Ruta 2027. En esta ocasión me gustaría preguntarte y hablar sobre esta situación que está pasando en Morena, PT y el Partido Verde rumbo a las elecciones del año siguiente. Y hay una pregunta que vuelve a tomar fuerza en este proceso electoral. ¿Qué tan sólida está realmente la alianza entre Morena, el Partido del Trabajo y el Partido Verde? Porque lo que estamos viendo en estos días no solamente es una discusión sobre nombres, es una disputa por el poder real, por definición de espacios, por método y sobre todo por quién está teniendo el poder para decidir las candidaturas del próximo año. ¿Es la dirigencia? ¿Es la presidenta? ¿Son los gobernadores o pesan más los apellidos? Morena ya definió 10 de las 17 coordinaciones estatales que eventualmente pueden convertirse en las candidaturas a las gubernaturas. Y aquí está el punto de tensión. El PT, muy a su estilo, cuestiona algunas de estas definiciones y ha planteado incluso la posibilidad de competir por separado en algunas entidades. Ha reconocido que por sí solo no gana, pero sí puede quitarle la victoria a los guindas en algunos estados. El Verde, por su parte, ha llamado a mantener el diálogo y ha pedido transparencia sobre las encuestas utilizadas para definir a estos coordinadores. Hay un caso que resume buena parte del conflicto, Zacatecas. Por un lado, el PT impulsaba a Giovanna Bañuelos, mientras Morena terminó designando a la senadora Verónica Díaz Robles, quien nunca encabezó las encuestas serias, incluyendo la encuesta publicada por el Heraldo de México y Question Mark. El desacuerdo no es solamente sobre quién ganó o quién perdió, es realmente sobre las reglas del juego. Morena sostiene que las propuestas del PT y el Verde sí fueron incluidas en las mediciones, pero incluso hubo cuestionamientos serios de falta de transparencia de uno de sus propios cuadros, el diputado federal Ulises Mejía. Ante las críticas, Ariadna Montiel anunció que hará públicos los resultados y la metodología de estas encuestas una vez que concluya la definición de las 17 coordinaciones. Pero el problema político permanece. ¿Quién decide cuando los intereses de los tres partidos no coinciden? Porque Morena, no hay que olvidar, que tiene el peso electoral más grande. Pero el PT y el Verde también tienen votos, estructuras y capacidad de negociación. Supieron medir estos tres factores en el marco de la discusión de la reforma electoral, que terminó siendo una versión diferente a la que planteaban desde el Ejecutivo. Y eso explica por qué, mientras Morena busca cerrar filas, sus aliados están aprovechando este momento para marcar territorio y para negociar. Así que, más que hablar hoy de una ruptura, habría que hablar de una negociación abierta. Los partidos todavía tienen tiempo para recomponer estos acuerdos antes de que las candidaturas ya queden formalmente definidas y arranquen las campañas. Y tanto Ariadna Montiel como Citlali Hernández han demostrado sus capacidades políticas y operativas. No hay que dejar de lado que la Alianza 2027 no solamente se va a jugar en las urnas. También se está negociando desde ahora todo lo que hay alrededor de la mesa, incluyendo la Cámara de Diputados, donde necesitan una mayoría calificada para no comprometer la gobernabilidad del último tramo de la presidencia de la doctora Claudia Sheinbaum. ¿O será que desde el Ejecutivo ya midieron que no se logra la mayoría calificada y le meterán acelerador en este proceso en el Congreso para sacar las reformas constitucionales? No se pierdan la mejor información y análisis en esta Ruta 2027. Gracias, Héctor. Nos escuchamos la siguiente semana.
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0: Las 8:36 p.m. ahora seguimos platicando con Tania Larios, coordinadora de la fracción del PRI en el Congreso de la Ciudad de México, con Gabriela Salido, representante de Acción Nacional, Sofía Margarita Provencio, por otro lado, presidenta de Pensando en la Ciudad de México, órgano o organismo de Movimiento Ciudadano, María Teresa Illy, también está presente, diputada federal por Morena. Muchas gracias, doy cuenta a las cuatro. Iniciamos con otra ronda para conocer sus opiniones y sus posiciones sobre lo que dice la ley electoral en cuanto al uso de bardas para promover candidatos, candidatas, precandidatos o ideas o posturas. ¿Qué es, cómo está en este momento? ¿Qué dice el Instituto Nacional Electoral y los organismos en la capital? Entonces, comenzamos esta ronda con Tania Larios.
3: Bueno, decir que sin duda yo creo que es una de las formas viejas de hacer política, tradicionales de hacer política, y que al final el tema de las bardas, el tema de los pendones, en nada ayuda, yo creo, más que la contaminación visual para la gente que lamentablemente los ve, no tienen un punto de información central. Por ejemplo, los diputados podemos tener de información de modo legislativo, eso todavía le ve un poco más de difusión con algún objetivo concreto, pero sí me parece que en estos términos de lo que está pasando con el Instituto Nacional Electoral y el ISM, están tapándose los ojos, tapándose los oídos y no viendo un problema serio de actos anticipados de campaña, lo cual es muy grave porque violan el primer principio, que es equidad en la contienda. Y a mí me parece que no deberíamos de pasar por alto ese tipo de temas. De hecho, acaban de dictar hoy el Tribunal Superior sobre el tema de los servidores de la nación. Morena había propuesto utilizar a los servidores de la nación como observadores electorales en todo el país y como representantes de casilla, lo cual iba a ser un fraude absoluto, burdo, que iba a generar una desequidad y una burla para hacer el uso del tema económico, de los programas sociales, de sus servidores de la nación, de funcionarios públicos, para un tema electoral muy delicado. Afortunadamente dijeron que no se aceptaba. No se aceptaba, pero Morena está intentando una y otra vez generar y anteponerse a un fraude electoral. A mí me preocupa mucho el tema de las boletas planchadas, donde quieren, con un espacio que no cabe, que será de 7 centímetros para introducir el voto, que tiene que ir doblado en 4 la hoja, también para garantizar que el voto sea libre y secreto, ahora quieren validar las boletas que no tienen ningún doblez, y no hay manera humana que se explique cómo una boleta sin doblez puede contabilizarse y puede entrar a la urna de una forma legítima. Entonces, a mí me hace pensar que todo esto nos da indicios de que no hay normalidad democrática, de que se viene un fraude electoral, y que yo le hago un llamado a todos los ciudadanos a que va tocarnos a nosotros cuidar la legalidad de la elección y las casillas para defender el voto de la gente.
0: Gracias, Tania Larios. Diputada María Teresa Illy, diputada federal por Morena.
4: Creo que justamente como lo comentaste hace un rato, pues la propaganda electoral frente a la vinculación ciudadana no está prohibida. Hay que ver, hay que revisar qué es lo que dice el material, qué se está informando, quién lo está informando. Un ejemplo concreto es, por ejemplo, en la alcaldía Miguel Hidalgo, está todo tapizado de lonas de la diputada América Rangel, de la diputada local Laura Álvarez, pero no se informa nada, simplemente incluso lo usan como engaño a la ciudadanía, porque no ponen fecha, no ponen un lugar. Entonces, justamente ahí es donde pueden romper las reglas que establecen de los días que tiene permitida una legisladora para dar a conocer su informe. Esa es la trampa que está cometiendo las legisladoras en la alcaldía de Miguel Hidalgo, y creo que es un ejemplo claro porque es algo que está pasando en varias alcaldías.
0: ¿Legisladoras de?
4: Del PAN.
0: De Acción Nacional. Es decir, se están utilizando esas bardas para promocionar sus trabajos legislativos y esto se convierte en propaganda.
4: Sí, porque justamente no ponen, está prohibido utilizar, más bien, tienes cierto tiempo para poder tú colgar una lona si es que vas a realizar tu informe, ¿no? Y justamente ellas tramposamente no ponen una fecha fija, es decir, no ponen el día en que se va a llevar a cabo su informe.
5: Uh-huh. Creo la que hay jefa de gobierno tampoco,
4: bastantes
5: nomás para que
4: fotos
5: sepan.
4: Y tampoco ponen el lugar. Entonces pueden extenderse el tiempo que ellas o más bien pues mentir, saltarse la ley.
0: No tiene caducidad el hecho de usar una barda. A ver, adelante.
6: Permite
0: Gabriela Salido de Acción Nacional.
6: A ver, en la Ley General de Institutos y Procedimientos Electorales, en su artículo 242,

0: que es importante también ver los ejemplos, ver lo que está pasando. Hay lonas que siguen actualmente de América Rangel y ya pasó ese tiempo.
1: Déjame terminar porque creo que sí es importante.
2: A ver, Gabriela Salido.
1: El primer criterio es esto, es el periodo, ¿no?, de tiempo. Esto también tiene que empatarse con una obligación que tienen los legisladores, en este caso locales, con la Junta de Coordinación Política. Tienen la obligación de entregar un informe por escrito, uh-huh, independientemente de definir cualquier medio que ellos elijan para realizar su informe. Puede ser a través de redes sociales, puede ser presencial, puede ser a través de un impreso, como ellos lo definan, mientras se lo clarifiquen a la Junta de Coordinación Política en el Congreso. Y esto, evidentemente, tiene que estar dentro del límite geográfico del legislador. Ojo, esto es importante. Aquellos legisladores, exacto, los que son de mayoría, pues tendrán que limitarse a su distrito, a la geografía delimitada para su distrito. Los que son por la lista B, por vía plurinominal, pues tienen la posibilidad de extenderse porque no hay este límite geográfico, ¿no? También
2: O sea, lo que está denunciando María Teresa Illy de Morena, Gaby Salido de Acción Nacional, no está fuera de la ley.
1: Es que habría que revisar las particularidades de cada uno de los casos, ¿no? Y ver cuándo están entregando. Yo creo que lo que está haciendo la diputada María Teresa en este caso es darnos información parcial. ¿Puede cometerse una falta? Sí, si no se cumplen con estos
0: requisitos. Yo creo que más bien la respuesta es que podría ser viendo cuándo se llevó a cabo el informe de América.
3: A ver, hagamos,
0: para ver si está dentro del marco de la ley. O ver si ya rebasó y está aprovechando.
1: Este tipo de publicidad deben tener cierto contenido. Correcto. Y no solicitar el voto, por ejemplo, ¿no? O sea, sí es como ni sugerir que
0: está prohibido poner colores y ponen el logo del PAN en azul.
2: Increíble. Está prohibido poner colores en las.
3: Hay un tema de promoción de los colores de los
2: partidos. Sofía Margarita de Movimiento Ciudadano.
3: Y de la autopromoción de la imagen de la persona que da el informe. Pero a mí sí hay una cosa. Primero, el descaro de Morena de venir a decir que actos anticipados de campaña en los informes de los diputados locales cuando llevan más de un mes hablando de sus coordinaciones estatales y cuanta cosa, que a todas luces es violatorio de los procesos en los que todos tendríamos que jugar parejo, es increíble. Dos, ¿quieren hablar de fechas? Vamos a entrarle. La jefa de gobierno va a dar su informe el 4 de octubre en el auditorio y lo va a entregar 10 días después, el 14 de octubre, ¿ok?, en el Congreso de la Ciudad. Entonces, ¿qué fecha es? Porque si tiene 7 días antes y 5 días después, entre una y otra ni siquiera hay 7, hay 10. Uh-huh. Porque vamos a decir que ella dice, yo empiezo el 4, pero entrego, o sea...
2: ¿Pero hay bardas de eso?
3: O sea, no.
2: Aquí el tema es la publicidad que está...
4: Creo que hay el año pasado.
3: Le doy 3 minutos para que lleguemos.
2: El punto aquí es la publicidad y el uso de bardas, pendones, etcétera, etcétera. ¿Qué dice la ley?
3: Por supuesto.
2: ¿Y quién está haciendo está haciendo uso de eso y quién está violentando la ley? Esa es la pregunta.
3: Creo que hay dos, para acabar nada más la intervención.
2: Por favor,
3: dos cosas. Primero, hay que decir una cosa. El INE, el Instituto Nacional Electoral, no el Instituto de la Ciudad de México, no ha votado los lineamientos. Cada vez que lo suben, los bajan.
2: No ha votado lineamientos.
3: En lo federal no hay lineamientos. Hay lineamientos en la Ciudad de México, no hay lineamientos en lo federal. Entonces, empecemos por ahí.
2: Estamos en una zona gris. En donde todo mundo puede hacer en este momento, todo mundo y todos los partidos, lo que quiera.
3: A ver, hay una cosa, hay una ley, la LEGIPE, o sea, digamos, la mejor conocida Ley General de Instituciones y Procedimientos Electorales, apodada la LEGIPE, ¿ok? Uh-huh. Que da una serie ya de parámetros, pero esos parámetros le indican al Instituto Nacional Electoral que tiene que ejercer cada vez que entramos en un proceso, lineamientos que, digamos, se enfoquen en ese proceso.
2: Se adapten, ¿okay?, en ese punto.
3: Ya. Ahora, no tenemos, nada más una última cosa. Tenemos un problema en la ciudad. Sí, la ciudad sí tiene.
1: La ciudad sí tiene.
3: La ciudad sí tiene ya lineamientos, pero tenemos un problema de contradicciones. Y esto es bien importante porque todos tenemos una memoria, o de menos yo, horrible de la basura electoral del 2024, en el que tanto Taboada como la jefa de gobierno Clara Brugada atascaron esta ciudad de basura electoral.
0: A mí me gustaría.
3: Y lo hicieron sobre todo en espacios. Hicieron esto sobre todo en espacios de mobiliario urbano. Y aquí es la bronca que tenemos. Y esto lo digo para que nuestros radioescuchas, si tienen en su entorno basura electoral, se sientan en la capacidad de bajarla. Porque hay una contradicción. La LEGIPE dice que no se puede montar en mobiliario urbano, entiéndase, postes de luz, semáforos, etcétera.
2: Sí.
3: Pero los lineamientos aprobados en la ciudad ahorita dicen que sí. Tenemos un problema legal.
2: Gracias, Sofía Margarita, de Movimiento Ciudadano. Por orden, diputada María Teresa.
1: Pero este problema no es si está dentro del periodo de los 5 días y los 7.

0: cinco.
1: Sí, pero de los
2: el
1: informes.
2: De solo de los Rangel informes. Ya sí, tengo sí, la fecha y fue el 23 de agosto. Ya pasó más de un mes y siguen las lonas en la alcaldía. Ya, ¿qué más está informando?
0: Ya pasó un mes.
2: Pura basura electoral. Entonces, a mí me gustaría también contestarle a Sofía el tema de las coordinaciones de defensa. Pues justamente me gustaría aclarar
3: de defensa de los narcos.
2: Que mejor es este, que se pongan a estudiar realmente cuál es la coordinación de defensa de la Cuarta Transformación. No es ni siquiera un candidato.
1: Que no le llamen candidatos no significa que no sea violatorio de la ley.
2: Justamente ha sido claro el INE, ¿no? Lo ha dicho abiertamente.
1: Tramposos.
2: Por eso incluso pues los de la oposición ya están copiando y ya están poniendo sus propias coordinaciones de libertad y no sé qué de un ejemplo, el PAN, del PRI también. Entonces, pues, creo que está más que claro a través de los ejemplos. Es fácil venir a querer verle la cara a la gente. Creo que lo más fácil es hablar de datos, de pruebas y de hechos.
1: Justamente creo
4: gracias,
1: que lo que
4: María Teresa, traes. Vamos a escuchar la voz de Tania Larios del PRI.
5: Para quienes nos escuchan, yo creo que acaban de escuchar una ponencia del cinismo, porque Morena hoy nos viene a dar lecciones moralinas de los actos anticipados de campaña, de los pendones, y ellos llevan en un acto anticipado de campaña no meses, años. Desde que empezó el gobierno, empezaron ellos a luchar por quién quería ser gobernador, empezaron a promocionar temas de la salud con camiones gigantes, para no decir quién, utilizando un tema tan importante para los mexicanos como la salud y politizándola y lucrando con ello. ¿Y con qué recursos? ¿Con qué recursos y de dónde salió la correcto, procedencia de esos recursos? Porque estamos hablando de decenas de millones de pesos, de cientos de millones de pesos, donde también en publicidad de sus propias páginas personales hay así en una semana, en un mes, gente que le mete 4 millones a un candidato de Morena. Y aquí hay varios ejemplos donde la propia presidenta de la República, Claudia Sheinbaum, impulsa, fomenta los actos anticipados de campaña. Ella ungió a todos los narcomorenistas a pedir licencia, a separarse de sus cargos, todos los que tuvieran aspiraciones. ¿Qué generó eso? Que dejaran el changarro, que burlaran el voto de la gente para desocupar los espacios por los que habían pedido la confianza de la gente e irse a hacer actos anticipados de campaña. Inclusive la consejería jurídica del gobierno de la República, los distintos secretarios de gobierno de otros estados, senadores de la República, diputados federales, y es el colmo. Por ejemplo, la alcaldía Cuauhtémoc, el cero votos, Arturo Ávila, no dejó de poner bardas. Primero las negó, dijo, no, es otro Arturo Ávila el que seguramente está haciendo eso. ¿Cómo pueden decir que soy yo? Acto seguido dijo, vamos a recuperar la Cuauhtémoc, y empezaron a salir en todos los mítines. Y después ya hasta se bajó de la contienda. ¿Sí me explico? La burla es tal que él no solo ya vivió una campaña completa, ya se bajó de la campaña, ya inclusive impuso a otra candidata. Entonces, en la simulación más burda y más grotesca, quienes pisotean la ley todos los días son los narcos de Morena.
2: Oye, Tania, ¿y tú qué opinas de lo que costó la boda, de lo que costó la boda del coordinador priista con lo que gana? ¿Se te hace
1: ¿qué tiene que ver eso?
2: Algo normal, pues estás diciendo del tema.
1: Digo, igual hablemos entonces del reloj de la Secretaría de Cultura y Turismo, ¿no?, de Tlaxcala.
5: Porque si quieres ir a temas personales, ¿qué tal las joyas que tú tienes y que salieron que vas a hacer a saludar a la gente de Miguel Hidalgo con artículos de millones de pesos? A mí eso se me haría incongruente, pero ya digo, como no tienen vergüenza los de Morena, pues son los primeros en romper las reglas.
2: María Teresa. La diferencia de tener, o sea, justamente.
6: Una invitación a quedarnos en el tema.
4: Digo, para responder esta última acusación, María Teresa.
5: No, la acusación es inscripción. Hasta la misma diputada habló de sus joyas de millones de pesos.
4: María Teresa Aire.
2: Justamente hablando del tema, a mí me define mi trabajo, como yo lo dije en un video en las redes sociales, sí, mi papá me la regaló, ¿por qué? Porque lo ha trabajado, no se lo ha robado, como gente del PRI que lleva años queriéndose incluso cambiar los estatutos de su propio partido para instalarse en el poder. ¿Por qué no nos hagamos? Quiere ser presidente Alito Moreno. Entonces yo justamente estoy de acuerdo con que nos apeguemos al tema a través de los hechos, de los
5: ejemplos. ¿Quién lo cambió, compañera? ¿Fuiste tú?
4: Bien.
5: ¿Tú?
4: María Teresa.
2: Estábamos en las barbas.
4: Estábamos en las barbas y ya caímos hasta otras, a otros temas.
5: Y tú hablaste de Añor B, o sea, y por favor, faltan, si te llevas, te aguantas.
4: Y nos
5: si
4: faltan,
5: te subes, te paseas.
4: Tania, nos faltan tres minutos para cerrar el programa. El programa es de 8 a 9 de la noche. Quisiéramos, lo hemos dicho, que durara hasta la medianoche conversando con ustedes, pero hay una programación establecida. Y por eso son estas mesas de debates y este de ejercicios para que la ciudadanía, insisto, las escuche. Y también las conozca en diferentes escenarios. En 30 segundos, por favor, Gabriela Salido, ¿con qué nos quedamos de esta noche?
0: Mira, retomando lo que hemos platicado el día de hoy, yo cerraría añadiendo otros factores. El programa pasado también hablamos del riesgo del cambio de colores en el Instituto Electoral, del tema que ya mencionó Tania, de las boletas planchadas, la renuncia de Claudia Arlett, que es gravísimo. O sea, yo lo que quiero poner en la mesa es la complejidad que está empezando a tener el proceso electoral, con elementos que no nos permiten pensar que va a haber transparencia. Incluso esta intención de imponer la ley anti-memes, pues es un tema de control de la comunicación. Y a final de cuentas, eso nos va dando un adelanto de lo que será el proceso 2027 y que necesitamos todos poner atención y ser partícipes para evitar que exista un fraude en la ciudad.
4: Gracias, Gaby Salido, de Acción Nacional. Sofía Margarita, de Movimiento Ciudadano.
1: A ver, 30 segundos. Diría muy concretamente, si la vieja política viola la ley para llegar al poder, va a usar el poder para violar la ley. Es un ciclo vicioso. Los actos anticipados de campaña sí deben de preocuparnos y ocuparnos a todos. En el caso particular de Morena, decirle coordinadores a una bola de no candidatos que van a ser candidatos no elimina el hecho de que están violentando a todas luces la ley. Afortunadamente, el Movimiento Ciudadano no necesitamos hacer eso para crecer.
4: Bien, Tania Larios, Gabriela Salido, Sofía Margarita Provencio y María Teresa Ili. Muchas gracias a las cuatro por su presencia esta noche aquí en Ruta 2027 de Heraldo Radio. Y está la convocatoria abierta para que nos veamos y nos escuchemos la próxima semana. ¿Les parece?
1: Gracias, gracias. Buenísimo.
4: Muchas gracias a las cuatro. Sobre todo, gracias a usted. Gracias a usted por su confianza. Cuídese mucho. Soy Héctor Jiménez Landín y nos escuchamos mañana en punto de las 20 horas. Gracias.

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3: Grandes noticias en la recuperación de la capa de ozono. Los informes trimestrales de 2026 consolidan un cambio estructural sin precedentes en la producción de electricidad limpia dentro de la Unión Europea. La energía solar ha sido la tecnología clave, la gran protagonista del año, representando el 41% de toda la generación limpia en ese continente, superando la eólica y a la hidroeléctrica durante los meses de mayor radiación. Este despliegue ha tenido un impacto económico y ha permitido disminuir la dependencia de combustibles fósiles, ahorrando miles de millones de euros en importaciones energéticas y aliviando las facturas en un contexto de alta volatilidad geopolítica. El proceso de restauración de la atmósfera avanza de manera sostenida gracias al histórico protocolo de Montreal. Aunque la variabilidad climática anual genera fluctuaciones, se están dando pasos positivos. Les saluda Heriberto Vázquez Muñoz.
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7: 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Así como existen miles de idiomas hablados, también existen cientos de lenguas de señas distintas alrededor del mundo. Cada una nacida de su propia comunidad, con su propia historia y sus propias características. Todas comparten un mismo propósito, permitir que una comunidad entera se exprese y se entienda. Conocer esta diversidad también es una invitación a aprender, aunque sea un poco, de la lengua de señas de nuestro entorno. Y ese es un paso pequeño, pero que puede sumar mucho a construir una sociedad más incluyente.
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0: Buenas noches, muy buenas noches, ¿cómo está? Bienvenidos, ya estamos en el Heraldo Radio Deportes, como todos los días de lunes a viernes de 9 a 10 de la noche a través del 100.3 de frecuencia modulada. Un servidor, Víctor Peralta, agradeciendo el favor de su atención a esta emisión. El día de hoy el señor Gabriel Sahagún no nos puede acompañar por temas personales. En los controles está el buen Toño, Oscar está en la producción, y bueno, estamos esperando hacer contacto con el señor Alejandro Reyes. Temas, y como en la botica, tenemos muchos temas de qué hablar, tenemos temas pendientes de la NFL, hay temas del día. Javier Aguirre tomó y partió rumbo a España, de regreso al país que lo ha visto crecer como director técnico, y es que va a tomar las riendas del Valencia, que está atravesando por problemas de puntos en la Liga Española. Está muy abajo este cuadro de los naranjeros del Valencia, uno de los equipos tradicionales, históricos, míticos, y que ha competido no solamente en su torneo, sino también a nivel europeo, y que ha sido referencia en ocasiones su estadio para la selección nacional. Bueno, pues Javier Aguirre desechó ofertas de otros países, incluyendo México, y acepta el reto de dirigir al Valencia cuando estaba o estuvo a punto de anunciar su retiro ya como estratega después de una carrera muy amplia. Es uno de los temas de los cuales participaremos el día de hoy. La selección nacional con Rafael Márquez está trabajando en el centro de alto rendimiento allá en Toluca, en el Estado de México, para los partidos amistosos. Y es que la era de Rafa Márquez arranca el próximo sábado con el duelo ante Colombia, y después vendrán otros 3 partidos, doble fecha FIFA. Habrá 4 partidos en aproximadamente unos 10-12 días. La selección nacional se pone otra vez a jugar después de lo que sucedió en la pasada Copa del Mundo, donde terminó en la 9ª posición general y haber dejado grato sabor de boca. Ahora, con el mando de Rafael Márquez Álvarez, que va a debutar como técnico, no solamente como seleccionador nacional, sino como técnico, Andrés Guardado y Juan Manuel Lillo, sus auxiliares, y se nota a través de las imágenes que se presentan en redes sociales, a través de los diferentes canales de televisión y colegas que cubren el campamento de la selección nacional, que hay buen ambiente. Pareciera que todavía estamos en la Copa del Mundo, porque así se vivía la Copa del Mundo, el seguimiento diario de lo que pasaba con los seleccionadores, con los seleccionados nacionales y el cuerpo técnico. Pero ahora entra una nueva etapa, una nueva era. Hay reacciones, por supuesto, de lo que sucede con la selección nacional, de lo que sucede con Javier Aguirre, que seguramente estará llegando. Si no mal recuerdo, fue por ahí de la 1 de la tarde, del mediodía, 1 de la tarde, cuando tomó el avión desde la Ciudad de México para llegar a España, y son como 14 horas de vuelo. Entonces estará volando, llegará por la noche, y el día de mañana jueves estará haciendo su arribo a Valencia. La presentación está pactada para el próximo lunes, y como está la fecha FIFA, bueno, pues habrá tiempo para que conozca la plantilla, trabaje con ellos un poco, aspecto físico, táctico, mental, conocimiento, quién soy. Pero Javier Aguirre es un viejo lobo de mar, y la misión es salvar al Valencia. También hablaremos del deporte amateur. El día de ayer hablábamos de lo que sucede a nivel local con el Consejo Municipal del Deporte de Guadalajara, y hoy hablaremos de lo que sucede con la Comisión Nacional de Cultura Física y Deporte, la CONADE, porque su director, Rommel Pacheco, habló de los candidatos o posibles candidatos de el Premio Nacional del Deporte 2026. También por ahí le preguntaron los colegas en este evento, ya en el chacaleo, como se llama, una vez que terminó el evento, sobre Isaac del Toro, también hablaremos de Isaac, porque el próximo domingo estará participando, representando a México en el Campeonato Mundial de Ruta en Canadá. Y bueno, ahí está Edgar Cadena, conocido como el Chucky en el ciclismo, formando parte de la selección nacional, esperando que tengan un buen resultado. La CONADE y los aficionados al ciclismo y los medios de comunicación que estamos siguiendo la carrera de Isaac del Toro, pues esperamos que tenga un buen resultado en esta competencia. Y bueno, también estaremos hablando de lo que es el calendario que tendrá el Valencia y la chamba que tiene el señor Javier Aguirre por delante. Resultados del béisbol, de las grandes ligas, porque se acerca el final de la competencia. El próximo domingo termina la temporada regular y bueno, ya hay algunos equipos de los cuales hablamos ayer, ya tienen su boleto a la siguiente ronda, pero falta que terminen cómo están los temas de posiciones para saber quién se queda en descanso, quién va a los comodines, y ya estaremos hablando de ese tema. Mañana también empieza en el fútbol internacional el tema de la Liga de Naciones en Europa, el grupo más fuerte, y hay partidos atractivos de los cuales estaremos también hablando. Bueno, vamos a comenzar, y ya ahí me avisan, por favor, si entramos en contacto con Alejandro Reyes para ir charlando de estos temas. Vamos a comenzar. Javier Aguirre, el otrora técnico de la selección nacional, dirigió al equipo mexicano durante 3 Copas del Mundo. 3 Copas del Mundo. Gracias, Toño. Durante 3 Copas del Mundo. Lo hizo para el 2002, lo hizo para el 2010 en Sudáfrica, y lo hace para el 2026, con resultados y situaciones diferentes, con equipos que se tuvieron que armar sobre la marcha. Solamente este último proceso de Javier Aguirre con la selección nacional tuvo el tiempo suficiente y trabajó durante 2 años para superar lo que había hecho anteriormente. Se quedó ese capítulo bochornoso de Javier Aguirre en la eliminación de la Copa del Mundo del 2002 en segunda ronda contra Estados Unidos. El fútbol le regresó una revancha y fue para la Copa del Mundo del 2010, donde tiene la oportunidad otra vez de dirigir a la selección nacional. Pero como nuestro fútbol es cíclico y se ha repetido durante mucho tiempo el mismo resultado, a Javier Aguirre cayó en la misma inercia y entregó el mismo resultado. 3 partidos de fase regular, y en el cuarto partido se perdió y se regresó a casa. Para la edición del 2026, la historia fue diferente. Hubo observaciones y trabajo especial y diferente. Tuvo más tiempo a la selección, tuvo partidos amistosos, tuvo preparación en México, en Estados Unidos, otro tipo de competencias, fue campeón de la Copa Oro, fue eligiendo y observando a los jugadores, y a final de cuentas no fueron 4 partidos, fueron 3 de grupo, una segunda ronda, y llegó hasta el quinto partido. Y en el quinto partido en el Estadio Azteca, bueno, pues la historia ya la conocemos, se perdió contra Inglaterra 3-2, primera derrota de México en una Copa del Mundo en el Estadio Azteca, y ahí terminó el sueño. Al contabilizar la historia y la participación de México en el 2026 en esta Copa del Mundo, pues los números nos dicen que terminó en la novena posición. 1970 se terminó en sexto, pero eran 16 países. En 1986 se terminó en sexto lugar, pero eran 24 países. En la más reciente se terminó en la novena posición, pero eran 48 naciones. Si lo ponemos y equilibramos, pues el resultado es exactamente lo mismo. Pero Javier Aguirre tiene una trayectoria muy amplia muy amplia, no solamente selección nacional, no solamente tres veces dirigiendo al equipo nacional y siendo partícipe de la misma como jugador en la Copa del Mundo de 1986. Entonces Javier Aguirre sabe lo que es estar en este como jugador y como estratega. Bueno, pues el día de hoy se informó de parte del Valencia que Javier Aguirre, que ya dirigió, nada más escuche la lista, son 1, 2, 3, 4 por 4, 16. 16 equipos, incluyendo tres veces a la selección de México. Comenzó su carrera dirigiendo al Atlante, después al Pachuca, selección nacional, al Osasuna, al Atlético de Madrid, a la selección mexicana, al Zaragoza, Real Zaragoza. Después dirigió al Real Club Deportivo Español de Barcelona, a la selección de Japón, al Al Wahid. A ver, déjeme, ahorita le digo con exactitud cuál es el nombre de este equipo de los Emiratos. Al Wanda FC, a la selección de Egipto, al Club Deportivo Leganés, a los Rayados del Monterrey, al Mallorca, a la selección de México, que fue la última que dirigió, y ahora tomará los destinos de el Valencia Club Fútbol en España, la primera división. Viene la fecha FIFA y los próximos partidos de el Valencia son los siguientes: visita al Racing de Santander, reciben al Athletic de Bilbao, después enfrentarán el día 24, esto ya en octubre, al Villarreal, el submarino amarillo que también anda por navegando bajo, visitan al Elche y reciben al Real Madrid. Ese es el calendario, los próximos 1, 2, 3, 4, 5 partidos de Javier Aguirre. Previo a abordar el avión, Javier Aguirre fue abordado por los medios de comunicación, los colegas que se dieron cita en el Aeropuerto Internacional de la Ciudad de México, y esto fue lo que comentó el Vasco ante su nueva misión. Comentó que tardó 5 minutos en decidirse junto a su esposa Silvia de tomar esta misión de dirigir al Valencia. Esto fue lo que dijo el Vasco Javier Aguirre.
1: Estábamos ahí en el limbo entre dejarlo de una vez. Habíamos rechazado 4 ofertas de trabajo de distintos países, incluido México, pero al final decidimos por esta porque llevamos muchos años en España, teníamos ahí ya mucho arraigo, mis hijos quedaron ahí, tuve 15 temporadas. Entonces, bueno, dijimos, va a ser un buen colofón para la carrera. Pero al final, a ver, un momento voy a ver qué hay, voy a sentarme a hablar, voy a ver los entrenamientos. Ya vi los partidos de los 7 partidos que han jugado y bueno, hay material de sobra para trabajar bien.
0: Bueno, pues se le notaba contento a Javier Aguirre ante esta misión que va a emprender. Repito, es su equipo número 16 a nivel de club, será el 1, 2, 3, 4, 5, 6, 7, 8, 9, 10, el 11º, el 11º que dirige. Dirigió en Marruecos, dirigió a la selección de Japón, dirigió a la selección mexicana, y se le recuerda por haber colocado al Atlético de Madrid, a los colchoneros, en la Liga de Campeones de Europa. Ese ha sido su distintivo mayor de Javier Aguirre como estratega. Al resto de los equipos los ha salvado de irse a la segunda división. Solamente con uno no pudo, con Leganés. Ellos sí se fueron directos a la segunda división, pero sacó resultados interesantes con este conjunto muy cercano a la capital de Madrid. Y ahora se va a un cuadro histórico, a un cuadro lleno de buenos resultados. Incluso, si no mal recuerdo, fue campeón. Ahorita buscamos la información de este conjunto. En la actualidad el Valencia pues no está bien posicionado, por eso es que decidieron cambiar, pero no solamente al técnico, sino también al director deportivo. Fíjese dónde está el Valencia. Temporada 2026-2027, 7 partidos ya jugados, 1 ganado, 1 empate y 5 derrotas, 4 goles a favor, 13 en contra, diferencia de -9 para 4 puntos. Solamente supera al Málaga y está debajo del Elche, de Levante, que tienen 5 puntos, del Racing de Santander, que tiene 7, del Español de Barcelona, que tiene 7, de el Vigo, que tiene 7, Osasuna 8, Rayo Vallecano 8, Getafe 8, Athletic de Bilbao 8, Villarreal 8. El Villarreal es 9º lugar, entonces no está tan atrás, 1 partido y bueno, pues regresa o respira, pero ya sabemos que algunos dueños, algunos directivos, pues empiezan a preocuparse cuando los números no llegan, y más cuando se tienen 5 derrotas. A ver, vamos a revisar los resultados. El pasado fin de semana cayeron en casa 3-2 ante la Real Sociedad. Su única victoria había sido contra el Alavés, que ganaron de visitantes 1-0. En partido que estaba pospuesto, se recuperó y lo ganaron de visitantes. Perdieron con el Sevilla 1-0. Habían caído en casa por goleada 5-0 ante el Barcelona. Perdieron con el Deportivo La Coruña 3-1. Habían perdido en casa con el Real Betis 1-0. Y habían empatado a 0 goles con el Celta de Vigo. Sí, pues si no anotan goles y además derrotas en casa dolorosas, pues eso hizo que se movieran las aguas, buscaran a alguien que conoce perfectamente la Liga Española, 17 años jugando dirigiendo en España, y bueno, pues ahí están las consecuencias. Sí aceptó, y Javier Aguirre se lleva a Paul Llorente, quien iba a ser auxiliar de Rafa Márquez en selección nacional, se lo lleva y lo toma como parte de su cuerpo técnico para el Valencia, y ahí vendrán entonces los partidos. Ya hemos mencionado, su primer encuentro será frente al Racing de Santander y será de visitante. En casa tendrán que recibir el 17 de octubre al Athletic de Bilbao. Después, el 24 de octubre, reciben al Villarreal. Esa puede ser una buena opción, 2 partidos consecutivos en casa. 3 partidos consecutivos en casa. Después recibirán al Real Madrid. Visitan al Elche, visitan al Rayo Vallecano y reciben al Osasuna. Ese es el calendario que tiene Javier Aguirre por delante. El día de hoy también ahí con el equipo del Valencia, pues hubo cambio de director deportivo. Fue la presentación de el señor Braulio Vázquez como director deportivo. Habló de lo que necesitan, de lo que tienen que hacer, de lo que tienen pensado hacer en el futuro inmediato con este conjunto. Y bueno, pues también ahí se anunció. La presentación de Javier Aguirre será el próximo lunes con el equipo y con los medios de comunicación. Vamos a escuchar, si lo tenemos listo, Toño, vamos a escuchar a Braulio Vázquez, quien es el nuevo director deportivo de el Valencia, quien fue el que hace la contratación de Javier Aguirre para este equipo conocido por su mote como los Naranjeros. Braulio Vázquez, nuevo director deportivo, habla de lo que trabajarán y por qué contrataron a Javier Aguirre.
2: A amén de que ya la experiencia que tiene, ya la sabéis todos, tampoco tengo que, yo os pongo ejemplo, el otro día cuando corro el partido de Vitoria por el una diferencia horaria que él estaba en Los Ángeles, y lo comento como anécdota para que veáis un poco, estuvimos hablando del partido de Vitoria a la 1:00 de la mañana, una videollamada, estaba Javi también, y nos estuvo valorando situaciones del equipo, lo que él veía, lo que podíamos necesitar, alguna posición, y estuvimos 1:00. Esto te hablo la madrugada, ya me confundo, después del Alavés, esa madrugada. Entonces, bueno, él también pidió partidos para analizar del equipo, o sea que bueno, y luego también creo que él viene como un reto, porque al final él viene de entrenar a la selección de México, que no es cualquiera, más toda su dilatada experiencia que tiene en España.
0: Que es muy amplia la experiencia que tiene Javier Aguirre como estratega. Ya le decíamos, va a ser su equipo, incluyendo selecciones nacionales, Japón y México, pues el banquillo número 21 que va a dirigir. No hay otro técnico en nuestro país, no hay otro técnico, por más que le busque, ni el mismo Manuel Apuente, ni Ricardo Lavolpe, Ricardo Ferretti, Ignacio Trelles, Víctor Manuel Bucetich, de los exitosos técnicos mexicanos a nivel local, no hay ninguno que se le acerque a la carrera de Javier Aguirre, ninguno. Muy pocos han dirigido en el extranjero, muy pocos. Y podemos considerar a Luis Fernando Tena, pero está dirigiendo en Guatemala, a Miguel Herrera, que dirigió en Costa Rica, 2-3 técnicos que han dirigido en Centroamérica, pero muy pocos técnicos mexicanos, muy pocos, si no es que es el único, que ha dirigido en América, ha dirigido en Europa, en Asia, en África, solamente le faltó Oceanía, pero a lo mejor estuvo hasta cerca, y ahora los países que son en el fútbol emergente, como se le llama, los países árabes, en Arabia, los países estos que pagan, los jeques que pagan demasiado dinero, y seguramente estuvo tentado. Usted lo escuchó, rechazó 4 ofertas, incluyendo México, y de México seguramente lo buscaron, le digo quién, los Tigres de la Universidad de Nuevo León, o algún equipo como el Pachuca, a los que dirigió cuando empezaba su carrera, o el propio Atlante, al que rechazó y que hoy dirige Miguel Herrera. No hay técnico nacional, no hay ningún técnico mexicano que se acerque por mínimo a la mitad de lo que tiene Javier Aguirre como experiencia internacional y de banquillos. Y la mayor cantidad de equipos que ha dirigido ha sido en el fútbol español. Alguien que lo conoce muy bien es un jugador de fútbol, Raúl García. Javier Aguirre lo debutó. Hoy está, o es una voz autorizada porque lo conoce bien. Raúl García lo debutó Javier Aguirre y habla, si lo tenemos, Toño, habla acerca de la llegada de el Vasco al Valencia. Él es Raúl García, jugador español, está emocionado porque el Vasco regresa al fútbol ibérico, en concreto a los naranjeros del Valencia.
3: Para mí Javier es casi, es como un padre, tengo mucha relación con él, suelo hablar bastante, me alegro obviamente de todo lo que sucede positivo. Y creo que es un buen momento para venir aquí a Valencia, ¿no? Yo soy de los que piensa y de los que quiere que un club como es el Valencia tiene que estar donde siempre ha estado, ¿no? Compitiendo con Champions, estando arriba en Liga, porque creo que es un club para ello. Pero ahora mismo está en una situación un poco complicada, lo que vemos desde fuera es que no está en el mejor momento y en ese aspecto Javier tiene la capacidad de convencer sobre todo al equipo, que es lo que tiene que hacer, ¿no? No, sobre todo muy cercano y muy inteligente para motivar. Es una persona, como te he dicho, que sabe cómo hablar con cada jugador, que sabe cómo tener a todo el grupo enchufado y sobre todo porque es verdad que lo que te dice al final lo cumple y no conozco un vestuario de todos los que ha estado que no haya estado convencido con él.
0: Bueno, pues ahí están Ahí están las reacciones de lo que ha de lo que suscita Javier Aguirre con la experiencia amplia que tiene en el fútbol. Él comenzó como jugador y después se hizo entrenador. Había incluso la propuesta de que fuera como el gerente general de las selecciones nacionales y trabajará en coordinación con Rafael Márquez, Andrés Guardado, Juan Manuel Lillo, para fortalecer el trabajo de los equipos nacionales, no solamente la mayor, también las femeniles y las categorías por edad. A final de cuentas, hoy se da a conocer esta noticia, no se hizo mucho ruido, aparece Javier Aguirre en el aeropuerto y a través de redes sociales el Valencia hace el anuncio. Repetimos, el próximo lunes será la presentación. Llegará, conocerá la plantilla, conocerá dónde trabajará, seguramente dónde va a vivir también. El contrato de momento es por lo que resta de la temporada, es decir, lo que queda del 2026-2027. Javier Aguirre se informó que pidió una cláusula en donde si los resultados son favorables y le gusta a la directiva, podría haber extensión de contrato por otra temporada. De momento podemos decir que es un bomberazo para salvar al conjunto del Valencia, pero este bomberazo será de 31 semanas porque ya llevan recorridos algunos partidos de la liga, son 7, le faltan 31 para que termine, entonces prácticamente es todo el año, y si los llega a meter a una competencia europea, bueno, pues la renovación será en automático para el vasco Javier Aguirre. ¿Por qué nos detenemos tanto en este tema? Repito, es el único técnico nacional, el único técnico mexicano con este blasón, con esta historia tan amplia, con estos resultados. A lo mejor para muchos es más importante un campeonato, entregar trofeos, entregar medallas, pero no tienen esta historia de Javier Aguirre. Ningún técnico nacional, ningún técnico mexicano tiene tanta historia como Javier Aguirre. Ya lo comentamos en su momento con Gabriel Sahagún y con Alex Reyes. Es considerado ya como el técnico histórico del fútbol mexicano. Y seguramente pasarán muchísimos años para que alguien tenga la currícula deportiva en un banquillo como la de Javier Aguirre. Un cuate, como dice él, que nació en Ciudad de México, que ya tiene sus años de experiencia, la vida corrida, pero que sabe mucho de fútbol, y aunque algunos dicen que no está modernizado, si no estuviera modernizado, no estuviera dirigiendo con tantos equipos y tan frecuentemente. Sus pausas han sido muy cortas y prácticamente sale de un equipo para ir a otro, y si no es equipo, es selección nacional. Y ahí están los números, ahí están los resultados, ahí está la historia. No estamos mintiendo, son 21 equipos, y dentro de esos 21 hay 4 selecciones nacionales, 3 veces México, 3 Copas del Mundo y la selección de Japón. Vámonos, Toño, a la pausa comercial y regresamos para cambiar de temas, hablar un poco de la CONADE, del béisbol, de Isaac del Toro. Hay otros temas deportivos además de Javier Aguirre. También hablaremos de la selección nacional. Hacemos la pausa y estamos de regreso. 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
0: Bien, ya estamos de regreso aquí en el Heraldo Radio Deportes, como todas las noches, de 9 a 10 de la noche. Toño Ozuka está ahí en los controles, Oscar está en la producción, un servidor Víctor Peralta, en la ausencia de los señores Reyes y Sahagún, que están en compromisos personales. Vamos a continuar, vamos con la información. Ya escuchamos ahorita en la cortinilla, no solamente fútbol, hay más deportes y hay actividad en el béisbol de las grandes ligas en este momento. El próximo domingo termina la temporada regular. Es muy, muy larga, muy, muy larga la temporada regular del béisbol de las grandes ligas. Partido interesante y partido por el liderato de la división este de la Liga Americana. Los Yankees de Nueva York el día de hoy le ganaron a las Rayas de Tampa Bay, pero Tampa Bay es el líder de la división con 96 ganados, 62 perdidos. Los Yankees, los mulos de Manhattan, siempre favoritos, los históricos, los que más títulos tienen en el béisbol mayorista, liga mayorista. 91 triunfos, 67 derrotas. Mañana se enfrentan otra vez, pero ni aún ganando los Yankees los partidos que le restan y Tampa Bay perdiendo los partidos que restan, el primer lugar va a cambiar. Tampa Bay va a ser el campeón divisional. El día de hoy ganaron los Yankees 9 carreras por 2, jugaron en Yankee Stadium. Jerry Cole fue el pitcher ganador, 10 triunfos en la campaña, con el de hoy 9 derrotas. Los Yankees basaron su triunfo en la tercera entrada, ahí anotaron 5 rayitas, ya traían 2, una en la primera, una en la segunda, agregaron 5 en la tercera, una más en la cuarta y una más en la octava. Conectaron 12 hits y cometieron un pecado. Jerry Cole, repito, fue el pitcher ganador. Vamos a ver cuánto lanzó para ganar este pitcher, que incluso fue hasta galardonado con Cy Young y premios importantes en la Liga Americana. Jerry Cole fue el ganador. Jugaron en Yankee Stadium. Ahorita le digo cuánto lanzó. Fueron 5 entradas, 2 tercios. Permitió 3 hits, 2 carreras. Fueron limpias. Regaló 3 pasaportes, ponchó a 8, recibió un cuadrangular, no le afectó, lanzó 105 pelotas, 67 fueron de strike. Bueno, pues él se lleva la victoria para los de Nueva York. Victoria número 91 para el conjunto neoyorquino. Parte baja de la cuarta entrada en Dodger Stadium. El equipo de Los Ángeles, el bicampeón de las grandes ligas, está perdiendo 2 carreras por 1 frente a los Padres de San Diego. Pero los Dodgers tienen casa llena. El problema, hay 2 outs. Empatarán, estaban perdiendo 2 carreras por 0. El equipo de San Diego tiene 87 ganados, 70 perdidos. Los Dodgers 97-60 son los números. El equipo de San Diego marcó sus rayitas en la parte alta de la cuarta entrada, se está al cierre y los Dodgers marcaron una para descontar precisamente en este episodio. Bueno, 2-1 está ganando San Diego. Cuarta baja, partido en actividad. Otro partido que está en desarrollo, el equipo de los Atléticos de Oakland. Estamos a la mitad de la sexta entrada. Están ganando en casa 5 carreras por 3 a los Angelinos de Los Ángeles. Los Astros de Houston están ganando en la parte alta de la quinta entrada 4 carreras por 3 a los Marineros de Seattle.

0: ya estamos de regreso, ¿verdad?
1: Se cortó un poco la comunicación. Bueno, ya estamos de regreso y estamos hablando de lo que sucede en el béisbol de las grandes ligas. Les comentaba acerca de los resultados que se están dando al momento en el béisbol de la Gran Carpa. Los Doyers estaban perdiendo 2-1. Vamos a ver si no se movió la pizarra. Ahorita checamos este movimiento, ¿no? Siguen 2-1 el equipo de los Doyers perdiendo su partido. Tenían casa llena, no pudieron anotar. Terminó la cuarta entrada, 2-1 ganan los Padres sobre los Doyers. Les comentaba, los Orioles de Baltimore ganaron dos veces por el mismo marcador, 4-2 a los Azulejos de Toronto. Por esa misma pizarra, pero como visitante, el equipo de Minnesota ganó 4-2 a los Gigantes de Nueva York. Los Cerveceros de Milwaukee, que no creen en nadie, se están acercando a las 100 victorias.

el segundo episodio. Entonces Milwaukee está a un partido de las 100 victorias en la campaña. Los Cardenales de Arizona ganaron 5-1 a los Piratas de Pittsburgh. Las Mediarrojas de Boston ganaron 1-0 a los Guardianes de Cleveland. En entradas extras, béisbol gratis, los Bravos de Atlanta se imponen 3-2 a los Rojos de Cincinnati. Los Reales de Kansas City ganaron 5-4 a las Medias Blancas de Chicago. Y los Marlins de Miami ganaron 3-2 a los Cachorros de Chicago. ¿Cómo están las posiciones después de los resultados y de lo que se está viviendo al momento? Tampa 96-62, líder del este de la Americana. Los Yankees a 5 y Boston a 11. En la central, el equipo de Cleveland es líder, 82-76. No es número telefónico, son los números de ganados y perdidos. Las Medias Blancas de Chicago están a un juego. Hoy perdieron y eso les afectó, pero perdieron los dos, entonces se mantiene igual que ayer. Minnesota, Detroit y Kansas están eliminados. En el oeste, Houston es líder. A medio juego, los Rangers de Texas. A 5, los Marineros de Seattle. Eliminados, Atléticos y los Angelinos de Los Ángeles. En la Liga Nacional, Atlanta líder, 96-65. Filadelfia 6. Miami, Washington y los Mets eliminados. En la División Central, Milwaukee, 99 ganados. Les falta uno para 100. Uno para el centenario de victorias. Chicago, los Cachorros a 12 juegos. Pittsburgh, San Luis y Cincinnati eliminados. En el oeste, los Dodgers, 97 triunfos, están jugando, van perdiendo y también pudieran llegar a 100 victorias. A 10 juegos está San Diego, a 13 Arizona, eliminados San Francisco y Colorado. Así está el béisbol de las Grandes Ligas. El día de mañana se pone en marcha, qué rápido se va. Lo esperamos tanto tiempo y cuando llega, avanza a pasos agigantados. Semana 3, el día de mañana jueves de la NFL. Los Halcones de Atlanta visitando a los Empacadores de Green Bay. Los Packers en casa, allá en Wisconsin. El equipo

Ya estamos de regreso. Tenemos algunos pequeños problemas con la comunicación, pero bueno, es parte de los programas en vivo. Aquí estamos y aquí seguimos. Estábamos hablando de la NFL, o vamos a comenzar a hablar de la NFL. Continuamos. Mañana la semana número 3, de la NFL. El equipo de Green Bay recibe a los Halcones de Atlanta, que no han ganado, 0 victorias, 2 derrotas. Los Empacadores, 1 victoria y 1 derrota. Su mariscal de campo de los Empacadores, Jay Love, tiene al momento 4 pases de anotación, le han interceptado 1 ocasión, 71 envíos, 37 completos y 532 yardas después de 2 partidos. El mariscal de campo de Atlanta, el señor Rush, tiene 229 yardas en total, 1 pase de anotación, pero 4 interceptados.

Ahí está la clave de las derrotas. 22 completos, 39 envíos lanzados por parte del mariscal de campo de los Halcones de Atlanta. Con este partido, repetimos, se pone en marcha la semana número 2 de la semana número 3 a las 6:15 de la tarde, tiempo de México, y los favoritos son los de Green Bay, los Cabeza de Queso, en un 74.5%. Bueno, 75% contra 25% son favoritos los Cabeza de Queso, los Packers. Más actividad será hasta el próximo domingo. Y este fin de semana habrá partido de la NFL en Brasil. Sí, la NFL se traslada a Brasil. Será el domingo. Tiempo de Ciudad de México, 2 de la tarde con 25 minutos. Los Vaqueros de Dallas como locales recibiendo a los Cuervos de Baltimore. Los dos equipos con la misma marca. Un ganado y un perdido. Y ampliaremos más el día de mañana acerca de los partidos. Déjenme les digo cómo están las posiciones después de dos semanas. En la

0: esto? Bueno, seguimos. Fallan los fierros como en el automovilismo y esos no tienen palabra. Bueno, continuamos, seguimos aquí con la NFL y les comentaba, ya estamos en la parte final de nuestro programa, les comentaba, en la conferencia americana, el equipo de los Bills de Buffalo en la división este, 2 victorias sin derrota, Nueva Inglaterra 1-1, los Jets 1-1 y Miami en el fondo sin victorias 0-2. En el norte, Cincinnati está con 2 ganados sin derrota, son líderes de esa división, de esa división, y bueno, pues ahí están el equipo de Cincinnati. Déjenme terminar con este tema de la conferencia americana y ahorita pasamos a el tema de la CONADE para redondear nuestro programa del día de hoy. Cincinnati, Baltimore 1-1, Cleveland 1-1, Pittsburgh 1-1, en el sur Jacksonville 1-1, Houston 0-2, Indianapolis 0-2, Tennessee 0-2, en el oeste Kansas 2-0, Las Vegas 2-0, Denver 1-1, y el conjunto de los cargadores de Los Ángeles, ahí nos quedamos con esa idea siempre, los cargadores de Los Ángeles 0 ganados y 2 perdidos. Ya mañana abordaremos cómo está la conferencia nacional, porque habrá partido el de Atlanta frente a Cincinnati. Rommel Pacheco habló el día de hoy, hubo tema en la Comisión Nacional de Cultura Física y Deporte, la CONADE, y bueno, vamos a escuchar qué fue lo que dijo el director de la misma, Rommel Pacheco, acerca de los temas, entre ellos la Olimpiada Nacional, Isaac del Toro. Escuchemos a el exclavadista y hoy dirigente del deporte nacional.
1: Si quieres meter grilla para decir que estamos peleados entre la CONADE, no. Yo desde que llegué, la idea es hacer equipo de la Olimpiada Nacional. Un nombre más corto, más los chavos, ¿no? Y simboliza ON, Olimpiada Nacional. Yo creo que todos los que surgimos de la Olimpiada Nacional, no importa el nombre que le pongan, siempre para nosotros, ¿no?, se va llevando Olimpiada Nacional. El ON representa Olimpiada Nacional y también es un orgullo.
2: Pero entonces fue el presupuesto, porque apenas el año pasado se da hecho una presentación para que anunciar que regresaba el nombre de Olimpiada y ahora finalmente se le vuelve a cambiar.
1: Se le cambia, pero como ya expliqué, se le cambia por el ON es Olimpiada Nacional, representa la Olimpiada Nacional y es un orgullo, solo es la abreviación de la Olimpiada y al final la gente le puede llamar como su corazón mande.

0: Bueno, pues ahí está Rommel Pacheco aclarando la situación. ON, Olimpiada Nacional, eso ya tiene algunos ayeres con ese nombre, pero sí, en ocasiones hay que aclarar ese tema. Entre otras cosas, también le preguntaron a Rommel Pacheco acerca de Isaac del Toro, que el próximo fin de semana va a defender los colores nacionales en el Campeonato Mundial de Ruta, representando a México y con los colores de México, no con el uniforme del UAE, que es su equipo profesional con el que trabaja y con el que ha conseguido grandes resultados en su carrera, tanto así que lleva 33 primeros lugares, más otros podiums. Destaca, por supuesto, lo del Giro de Italia, destaca lo del Tour de Francia, destaca lo que hizo la semana pasada en Montreal, ganando una prueba de ruta, pero como ciclista de equipo. La competencia del fin de semana será como ciclista de selección nacional. Se espera que llegue lejos. Y también Rommel Pacheco mencionó que hay posibilidades de que Isaac del Toro en los Juegos Olímpicos de Los Ángeles pudiera meterse a la disputa de las peleas en la ruta cuando se compita por la misma en los Juegos Olímpicos. Y si se da esta situación, bueno, pues es una aspiración de medalla. No asegurar, es una aspiración de medalla, porque no sabemos quiénes van a competir por otros países y cómo será la clasificación de parte de cada uno de los países que van a participar, si habrá eliminatorias, si habrá algún clasificatorio para, si tienes que competir a nivel nacional para ganarte tu lugar. Pero de entrada, Isaac del Toro es una carta fuerte, primero para el domingo, después para lo que venga en el futuro. Al 2028 todavía se escucha lejos, pero faltan un par de años, un par de veranos, el 27 y luego el 28, para dar encontrarnos en los Juegos Olímpicos. Y si va a competir por México, por supuesto que lo va a hacer, y seguramente estará a plenitud, estará en su prime, estará en su momento. De por sí ya lo está, imagínense con más experiencia para esos juegos, pues seguramente todo el mundo estará al pendiente de lo que pueda hacer Isaac del Toro. Se le preguntó también a Rommel Pacheco sobre el tema de la Vuelta a México y comentó que no es un evento que organice la CONADE, tendrá que ser de iniciativa privada, pero que si van en conjunto, pues aportarán lo que tengan que aportar si se da la Vuelta a México, porque hay que checar calendarios. Bueno, con esto estamos llegando al final de nuestra emisión del día de hoy. Agradecemos a Toño en los controles técnicos, a Oscar en la producción, un servidor Víctor Peralta, a nombre de los señores Alejandro Reyes y Gabriel Sahagún, que hayan estado con nosotros. Lo invitamos para que nos acompañe el día de mañana en punto de las 9 de la noche con más deportes aquí en el Heraldo Radio Deportes. Un servidor Víctor Peralta, agradeciendo el favor de su atención. Gracias, hasta mañana.
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6: El GPS funciona gracias a satélites que llevan relojes atómicos extremadamente precisos. Estos relojes miden con gran exactitud el tiempo que tarda una señal en viajar desde el espacio hasta tu teléfono. Y con esa información, el sistema calcula tu ubicación en la Tierra. Lo sorprendente es que esos relojes se ven afectados por dos efectos descritos por Einstein. Debido a la gran velocidad de los satélites, el tiempo para ellos transcurre un poco más lento, pero al estar lejos de la gravedad de la Tierra, también pasa ligeramente más rápido. Al final, sus relojes adelantan unos 38 microsegundos al día respecto a los de la superficie. Puede parecer insignificante, pero esa pequeña diferencia provocaría errores de más de 10 kilómetros en la ubicación. 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
4: Las infecciones urinarias son frecuentes entre las mujeres y aunque pueden tratarse, también existen medidas que ayudan a reducir el riesgo. 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
6: Soy la doctora Ruth Axelrod desde Cuidados Emocionales en Acción. Tuvimos ya el Día de la Independencia y solemos confundir la libertad con hacer lo que queremos, pero la verdadera libertad tiene un nombre diferente. Yo lo pondría autonomía. No es solo elegir tu camino, es tener la capacidad de gobernarte a ti mismo bajo tus propios valores, los valores de tu familia. Autonomía es el motor para ser responsable, porque cuando dejas de culpar a las circunstancias o a los demás y puedes asumir el control de tus decisiones, aunque sean muy chiquitas, dejas de ser un espectador y te conviertes en el autor de tu vida. Ser autónomo no significa aislarse del mundo, sino saber decir sí o decir no con convicción, porque tu mayor valor está en la fuerza que tienes y en cuanto tú sientes que te perteneces a ti mismo.
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0: 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Ya sea en la oficina, en la universidad o cuando no quieres cocinar, las sopas instantáneas siempre te sacan de un apuro. Pero, ¿alguna vez has leído las letras chiquitas de su etiqueta? Antes de abrir tu próximo paquete, tienes que conocer los resultados de nuestro estudio de calidad.
1: Un bordado tradicional es historia, trabajo y memoria colectiva. Pero hoy en día se enfrenta a la producción industrial y a la falta de información en el mercado. ¿Es posible usar la tecnología a favor de las artesanas y los artesanos? Si quieres saber cómo la inteligencia artificial puede ayudar a la defensa de un bordado tradicional, quédate en Revista del Consumidor Radio.
0: Revista del Consumidor.
1: ¿Llegas con cansancio y tienes poco tiempo para cocinar? ¿Se te antojó una sopa calientita, lista en unos minutos?
0: Las sopas instantáneas pueden parecer una solución práctica, rápida y económica. Por eso hay quienes las tienen en sus despensas.
1: Pero, ¿qué estamos llevando a nuestra mesa cuando elegimos una?
0: Para saberlo, en el laboratorio de Profeco se analizaron 33 sopas instantáneas y se revisó desde su información comercial hasta su aporte nutrimental. ¿Qué revisamos?
1: Primero, revisamos que la información comercial esté completa.
0: Verificamos que las sopas incluyeran los requisitos de etiquetado como denominación, responsable del producto, contenido neto, lista de ingredientes, alérgenos, instrucciones de uso, lote y fecha de caducidad o consumo preferente.
1: También revisamos que, si es el caso, los productos exhiban los sellos de advertencia de exceso de algún componente crítico para la salud.
0: Por cada 100 gramos de producto se determinó la cantidad de proteína, grasa, carbohidratos, agua y aporte energético.
1: Una prueba fundamental: determinar el contenido de sodio. Esto, debido a que su ingesta debe ser controlada para prevenir riesgos en la salud cardiovascular.
0: ¿Qué encontramos?
1: Todas las sopas analizadas tienen al menos dos sellos negros de advertencia. Uno por exceso de grasas saturadas y otro por exceso de sodio.
0: Ojo con esto.
1: Un vaso estándar de sopa instantánea de entre 64 y 68 gramos, ya preparado, contiene por lo general más del límite de sodio recomendado por la Organización Mundial de la Salud.
0: Además, su aporte energético, que está relacionado con la cantidad de grasa, es de alrededor de 300 kilocalorías.
1: Más de los resultados. Ramen Express by Chef Wu, sopa de ramen vegetariana, declara 85 gramos de contenido neto, pero no llegó ni a los 80.
0: Seis productos no presentan completa su información comercial.
1: Algunos tienen mayor cantidad de grasa de la indicada en su etiqueta. Dos son de la marca Nama, uno de Maruchan pasta rápida yakisoba y otro de Nissin pasta UFO Fuego.
0: También encontramos un producto que declara cero azúcares añadidos, pero en su lista de ingredientes dice dextrosa. Ramen Express by Chef Wu. Fideos instantáneos calientes y picantes.
1: Ahora seguro te preguntarás, ¿qué hago si me gusta consumir estas sopas?
0: Sabemos que una sopa instantánea puede sacarnos de un apuro, y disfrutarla de vez en cuando no significa que estemos haciendo algo mal.
1: La clave está en no convertirla en nuestra comida de todos los días.
2: Tenemos que entender que son productos que tienen un alto valor energético. Por eso son productos que tenemos que consumir con ciertas precauciones. Por ejemplo, no son productos que se recomienden de forma cotidiana, por ejemplo, para personas con sobrepeso, con obesidad, con hipertensión.
0: Y antes de comprar, revisa los sellos, los ingredientes. Considera su información nutrimental y comercial.
2: Bueno, es muy importante que consideremos que cuando vamos a comprar un producto, chequemos la fecha de caducidad o el consumo preferente, que el empaque sea el adecuado, bueno, que no tenga rupturas y demás, que esté en buen estado.
1: Si tienes un poco más de tiempo, una sopa casera es una buena alternativa para ahorrar y mejorar su valor nutrimental, por ejemplo, con vegetales, queso o pollo.
0: Y antes de terminar, vamos a derribar un mito. ¿Las sopas instantáneas son de plástico?
2: Se ha pensado durante muchos años que son productos que son de plástico o que es un producto que se queda pegado alrededor del intestino por varios días. Esto no es cierto. Finalmente son productos que están compuestos principalmente por carbohidratos, pero también tienen un porcentaje de proteínas y de grasa. Nuestro organismo es tan sabio que tiene las sustancias necesarias como enzimas o ácidos gástricos para poder digerir completamente la muestra y se va a procesar como cualquier otro alimento.
0: Porque cuando conoces lo que consumes, puedes tomar mejores decisiones.
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1: ¿La inteligencia artificial será capaz de salvaguardar la identidad comunitaria?
0: Un bordado tradicional no es solamente una combinación de hilos, figuras y colores.
1: Cada pieza es un conjunto de conocimientos transmitidos de generación en generación. Historias familiares, símbolos comunitarios y maneras particulares de comprender el mundo.
0: Sin embargo, en la actualidad es muy común encontrar en tiendas físicas y redes sociales productos que copian estos diseños tradicionales. Muchos de ellos son fabricados mediante procesos industriales y se comercializan sin reconocer su lugar de procedencia.
1: Con esto, no solo se copia una imagen, sino que se invisibiliza a las personas y comunidades que han conservado ese conocimiento.
0: Esta práctica también afecta a las personas consumidoras, ya que podríamos llegar a pagar un precio mayor bajo la falsa creencia de que adquirimos una pieza hecha a mano o de que nuestro dinero beneficiará directamente a una comunidad.
1: Al final, la decisión de compra se realiza sin la información suficiente. Por esta razón, es indispensable promover mecanismos que nos permitan conocer el origen real de los productos.
0: Antes de comprar, hay que preguntarnos, ¿quién elaboró la pieza y dónde fue producida? ¿Su fabricación fue artesanal, industrial o mixta?
1: ¿Qué técnicas y materiales se utilizaron?
0: Y también, ¿existe autorización para usar el diseño? ¿Y quién recibe los beneficios de su comercialización?
1: Aquí es donde puede intervenir la inteligencia artificial. Esta tecnología puede analizar imágenes para localizar características visuales que se repiten en diferentes productos.
0: En el caso de los bordados, un sistema entrenado podría estudiar la forma y distribución de las figuras, la posición de los colores, la simetría de las puntadas, midiendo el grado de semejanza entre una pieza artesanal original y el diseño de una prenda nueva.
1: Pero ten cuidado. Los proyectos de inteligencia artificial necesitan datos y en este caso no estamos hablando de simples archivos digitales. Hablamos de trabajo, de identidad, de conocimiento y de toda una memoria colectiva. Por eso, antes de registrar cualquier imagen, debe existir una explicación transparente para las comunidades sobre la finalidad del proyecto, cómo funciona la tecnología, sus beneficios, riesgos y qué medidas de seguridad se aplicarán para evitar filtraciones.
0: También tienen derecho a saber quiénes tendrán acceso a esta información, cuánto tiempo se guardarán las fotografías y si el uso será para fines académicos, industriales o comerciales.
1: La autorización debe ser comprensible, libre y específica. No basta con solicitar una firma si las personas no recibieron información suficiente o si no cuentan con mecanismos para cancelar posteriormente su participación.
0: No olvides que una inteligencia artificial responsable puede ayudar a identificar coincidencias y apoyar en la documentación cultural, pero su verdadero valor dependerá siempre de la manera en que sea diseñada y utilizada.
1: Como personas consumidoras, nuestro verdadero poder está en informarnos sobre el origen de lo que compramos para valorar y respetar el trabajo de las personas artesanas.
0: Te invitamos a leer más sobre este tema en la Revista del Consumidor de septiembre. Vea la revista, descúbrelo y no te pierdas un detalle muy especial. El artículo está escrito totalmente en náhuatl.
1: Una manera de darle voz y valor a nuestra diversidad cultural.
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1: Digo, nosotros podríamos entrar a, yo podría decir, es muy difícil vivir junto a un país que tiene un nivel tan alto de consumo de drogas ilícitas. O podría decir, es muy difícil vivir junto a un país que tiene tanta producción de armas. Pero no lo voy a decir, no lo voy a decir. Porque tenemos buena relación con el presidente Trump y el gobierno de los Estados Unidos. Entonces, estamos trabajando de manera coordinada y vamos avanzando. Hay momentos y momentos donde uno decide ir y no ir. Consideré que esta no era un momento para asistir a la asamblea. Tampoco fui el año pasado. Voy a ir en noviembre a la PEC, ahí sí. Porque la PEC la recibe en México en el 2028. Entonces vamos a recibir, voy a ir a China en noviembre. Porque ahí vamos a recibir el, digamos, la estafeta para realizar la PEC en el 28.
2: Ya a partir del 5 de octubre, todavía no sabemos, se está afinando, ¿no? Se está afinando, tenemos tiempo, vamos a sacar, espero yo, estos dictámenes que tenemos para la próxima semana y estaremos preparados para recibir a los funcionarios, pero se les hará saber con anticipación quienes vienen en comisiones, en la junta y en el pleno.
3: No ha participado el Partido del Trabajo, su dirección nacional, en los resultados de un proceso que nosotros consideramos es un proceso interno de Morena, que no descalificamos, que respetamos, pero que no está en la etapa en la que debió estar, que es la incorporación de los perfiles, no solamente en el estado de Zacatecas, sino en el resto de las entidades, de los perfiles del Partido del Trabajo.
4: En las elecciones, si los partidos políticos no saben construir una coalición electoral, por lo menos que construyan lo que puede ser un acuerdo político para poder vigilar todas las elecciones y que en un solo organismo podamos obtener todas las actas de las casillas que se tienen en México, cerca de 180,000, antes incluso que los resultados del Instituto Nacional Electoral, para no permitir que exista ninguna posibilidad de fraude.
5: No nos da para ganar una gobernatura, pero sí nos da para hacer perder hasta 7, 8, hasta 12. O sea que deben leer del otro lado, como pasa aquí en la Cámara de Diputados. Sin el PT no sale las dos terceras partes. Y bueno, ya lo vieron también. Y bueno, si no reflexionan en todo eso, pues ya uno que hace es están arriba del ladrillo.
6: Resumo en breve lo que contiene esta iniciativa que modifica la Ley General de Cultura Física y Deporte. Primero, se incorpora expresamente el mérito deportivo entre los principios que deben observar las asociaciones deportivas nacionales. Segundo, se establece que cuando existan dos o más divisiones dentro de una misma estructura profesional, deberá establecerse un mecanismo permanente que comprenda todas las categorías sin excepción. Es decir, se obliga a que se incorpore el ascenso y el descenso.
7: Ejercicio responsable y plena de la política. Venezuela garantizará condiciones reales de participación para todas las fuerzas políticas del país. La democracia no se mide por la existencia de elecciones. La democracia se mide por la calidad de la competencia que precede esas elecciones. Una elección debe ser una solución, no un generador de conflictos irreconciliables.
0: Hey.
8: El embajador de Estados Unidos en México, Ronald Johnson, afirmó que su país quiere un México soberano y sin cárteles y destacó la cooperación bilateral en seguridad. Señaló que se han decomisado más de 50,000 armas de fuego y que la relación comercial entre ambos países alcanza cerca de $1 billón al año. Luis Rosendo Gutiérrez, subsecretario de Comercio Exterior, señaló que la cuarta ronda del tratado entre México, Estados Unidos y Canadá será en octubre. Nuestro país busca reducir aranceles a autos, acero y aluminio. 85% de sus exportaciones entra a Estados Unidos con arancel cero y el promedio es de 3.4%. El exsecretario de Hacienda, Ernesto Cordero, afirmó que México se ha rezagado frente a Estados Unidos durante los gobiernos de la llamada Cuarta Transformación. Señaló que desde el 2019 el crecimiento promedio mexicano ha sido 2 puntos porcentuales menor al estadounidense debido, entre otros factores, a la falta de inversión. La Organización para la Cooperación y Desarrollo Económicos elevó de 0.8 a 1.5% su pronóstico de crecimiento para México en 2026, mientras mantuvo en 1.8% su estimación para 2027. La previsión mexicana queda por debajo del crecimiento mundial calculado en 2.9% para este año. La presidenta Claudia Sheinbaum dijo que a México le irá mejor en 2027 tras la revisión al alza de la previsión de crecimiento de la Organización para la Cooperación y el Desarrollo Económicos. También destacó que el indicador oportuno de actividad económica estimó un crecimiento de 2.5% en agosto y anunció licitaciones de obras para el periodo 2027-2030. Moody's advirtió que el acceso preferencial de México al mercado de Estados Unidos no ha sido suficiente para impulsar el crecimiento. La calificadora proyecta un avance de apenas 1.3% en 2027 y señala como obstáculos la baja inversión, productividad, infraestructura e intermediación financiera. La inversión pública acumula en 25 años un crecimiento anual equivalente a apenas 1.4% del Producto Interno Bruto. El exsecretario de Economía, Ildefonso Guajardo, afirmó que la presidenta Claudia Sheinbaum tiene la llave para la negociación del tratado entre México, Estados Unidos y Canadá. Planteó buscar reducciones a los aranceles sobre automóviles, autopartes, acero y aluminio, además de trabajar para extender el acuerdo comercial por otros 16 años. La Fiscalía General de la República revisará mañana viernes 25 de septiembre la medida cautelar del exgobernador de Baja California, Ernesto Rufo, vinculado a proceso por presunto contrabando de combustible y delincuencia organizada. Su defensa busca que continúe el proceso en prisión domiciliaria. Rufo fue vinculado el 23 de julio después de una audiencia de 35 horas en la que se presentaron 100 datos de prueba.
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0: tal? ¿Cómo estás? Muy buenos días. Bienvenidos a Bitácora de Negocios. Yo soy Mario Maldonado y qué gusto me da saludarlos a todos y a todas. Hoy es jueves 24 de septiembre del 2026 y estamos transmitiendo en vivo aquí en la cabina del Heraldo Radio. Muchas gracias a todos y a todas por acompañarnos, por estar con nosotros aquí al pie del cañón, como todos los días en punto de las 6, que arrancamos con toda esta barra informativa del Heraldo Radio, para quienes nos escuchan en la capital del país y en el Valle de México por la 98.5 de FM. Muchas gracias y saludos también a quienes nos siguen en el interior de la República Mexicana a través de las estaciones hermanas del Heraldo Radio. En Jalisco, en Nuevo León, en Durango, Oaxaca, Chiapas, Tamaulipas, Guerrero, Nayarit, en el sur de los Estados Unidos, en Texas, en Brownsville, en McAllen, en la radio por internet, en cualquier punto del país o del mundo y en el podcast de Bitácora de Negocios. Si es que no pueden escucharnos en vivo, ahí estará disponible el podcast para que nos escuchen un poco más tarde. Y bueno, pues qué gusto saludarnos hoy que es jueves 24 de septiembre y que pues siempre estamos muy contentos de saludarlos ya como a estas horas, despuesito de las voces y el resumen, que empezamos con lo más importante de la información directito y después ya nos saludamos, les recordamos las redes sociales y el WhatsApp para que nos escriban y va de una vez más bien el WhatsApp 5521-130350, 5521-130350, escríbanos al WhatsApp sus opiniones, mensajes, saludos, de todo recibimos y en las redes sociales, en mi cuenta de X, arroba Mario Mal, en Facebook y en Instagram estoy como Mario Maldonado. Y también en las redes del Heraldo Radio, ahí están disponibles para todos y todas ustedes, arroba Heraldo Radio en X, Facebook e Instagram. Y estamos escuchando también un poquito de música para alegrarnos las mañanas, para ponernos de buenas, para pues estar informados, pero a la vez relajados o contentos con la música, si es que les gusta. Esta semana estamos escuchando Jamiroquai, canciones de esta banda británica de jazz, funk, soul, que está presentándose en México por estos días. Ayer estuvo presentándose en la Arena Monterrey, mañana estará en la Arena Guadalajara y el domingo... próximo domingo, bueno, este domingo en la Arena Ciudad de México está de gira Jamiroquai por Latinoamérica y así se llama también su gira Latin American Tour 2026. Esta que escuchamos de fondo, la canción se llama Cosmic Girl, está incluida en su álbum de 1996 que se llama Traveling Without Moving. Es pues uno de sus principales tracks de este álbum, esta de Cosmic Girl. Y bueno, pues la vamos a estar escuchando hoy aquí en el programa. Vamos a entrarle a los temas, al análisis de lo más importante de la información, parte de lo que ya escuchamos en las voces y el resumen. La presidenta Sheinbaum le respondió a Donald Trump, quien pues dijo que México era el epicentro de los cárteles de la droga. Ayer la y que además que pues que qué lamentable era compartir una frontera de más de 3.000 kilómetros con nuestro país, 3.200 kilómetros, pues con un país que está controlado por los narcotraficantes. La presidenta dijo, pues no voy a entrar en discusión, pero si tuviera que decir algo, pues es que es muy difícil vivir en un país que tiene tan alto nivel consumo de drogas ilícitas. Dijo la presidenta, y creo que también de armas, ¿no? Algo así de que productor de armas. O sea, como que lo dijo como que no queriendo, pero lo dijo, y hoy los periódicos lo traen en sus portadas, en sus primeras planas. Así que bueno, la presidenta como que ya está mostrando como un poquito más duro el talante, ¿no? El mensaje del gobierno respecto de Estados Unidos, porque pues a lo mejor está descontando que Estados Unidos pues asustó primero con Rocha Moya, que las visas y demás, pero no ha hecho nada más hasta el momento. Eso es lo que yo creo, ¿eh? Hoy, por cierto, yo escribo en mi columna del Universal sobre el tema y dice, y con fuentes de Estados Unidos, muy buenas fuentes, tengo que decirles, es que Estados Unidos pues no considera que hay una buena digamos, bueno, no sé si buena es el calificativo, pero muy eficiente, ¿no? Confrontación contra los grupos criminales, pues porque a pesar de los resultados, de los decomisos, de armas, de drogas, de las detenciones y de los golpes a los narcolaboratorios, y muchas otras cosas, los homicidios dolosos, ¿no? Ya ven que dicen que han bajado 50% en los últimos meses. Las muertes, pues por justo por los grupos criminales, ¿no? Por los enfrentamientos y los el fuego cruzado, en fin, ¿no? Toda la gente que está metida en el tema de los grupos criminales, incluidos los políticos, que esos, pues sí los matan también, aunque no tanto, pero sí los grupos criminales, sobre todo a nivel local, en presidencias municipales, en alcaldías, en los propios candidatos. Secretarios de seguridad o fiscales locales, o sea, sí hay también, y no quiere decir que estén metidos necesariamente todos, pero pues el grupo, es ahí el tema del crimen organizado, de que controla los territorios, ¿no? O sea, no le gusta una determinación de la fiscalía, ¡pum! Vamos contra el fiscal o contra los fiscales especializados. No les gusta que los secretarios de seguridad locales vayan contra los grupos criminales en ciertas zonas, bueno, pues vamos a desaparecer o a asesinar al secretario de seguridad o a sus subsecretarios o en fin al jefe de la policía. Entonces me refiero que ahí está lo que dice Trump y lo que dijo ayer el embajador de Estados Unidos, Ronald Johnson, también, que estuvo en un evento aquí en México, pues dijo de que pues están controlando territorios y que esto que yo estoy relatando ahorita pues es muestra de que hay un control, ¿no?, de los grupos criminales por de territorios y de la política y hay lugares donde no hay estado o estado de derecho y no hay no hay ley, ¿no? O sea, no hay gobierno, pues, hay un vacío. Y eso es precisamente lo que esgrimió Trump en este foro de la Asamblea de las Naciones Unidas en Nueva York y lo que dijo ayer el embajador Ronald Johnson, que es básicamente que no se puede hablar de soberanía e independencia cuando los grupos criminales controlan vastos territorios de México. Y a mí me parece que tienen un punto, pues, que es muy discutible, sí, puede ser, pero que es cierto. O sea, si en tu colonia, en tu localidad, en tu estado, en tu ciudad, en tu alcaldía, en fin, los grupos criminales, no puedes salir porque están dominados los grupos criminales, dominan los negocios, la seguridad, tienen infiltrados absolutamente todo el gobierno local, el alcalde, pues llegó apoyado por ellos, pues claro que te da miedo y que no hay un estado de derecho, no hay condiciones, ¿no? Para ser un ciudadano, ahora sí que común y corriente, un comerciante, un empresario, porque pues las fuerzas del crimen organizado son las que están dominando el lugar, ¿no? Bueno, pues Donald Trump recibió además a Xi Jinping en la base conjunta Andrews a su llegada a los Estados Unidos para una visita de estado. Y la presidenta dice que sí va al foro de la APEC, ¿no? Que está en China, que va a ser en China, y China sí va a ir, y no fue ahora en Nueva York. Híjole, tantos mensajes, qué difícil está esa relación con los Estados Unidos. Salió también el indicador oportuno de actividad económica que estimó un crecimiento de 2.5% en agosto. La presidenta Sheinbaum habló del tema, el que está incontrolable es el tipo de cambio, ahora sí, el peso. Que ha caído fuerte frente al dólar. Ahorita nos va a platicar Roberto Aguilar del tema. Y bueno, Ernesto Cordero, que también fue secretario de Hacienda, ya ven que está el pleito ahí de los exsecretarios de Hacienda contra el actual régimen, no con el régimen, bueno, seguro sí con el régimen también, pero me refiero con la política económica de que ahora pues está llevando Edgar Amador como secretario de Hacienda y que bueno, le respondió ahí Guillermo Ortiz o hizo un artículo, ayer fue Ernesto Cordero que fue secretario de Hacienda con Calderón. En fin, bueno, así están las cosas en el país y en el mundo. Le vamos a entrar a estos y otros temas hoy aquí en el programa, así que quédense con nosotros aquí hasta las 7:06:21 y vámonos ya con Roberto Aguilar.
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0: Roberto Aguilar ya está aquí en la cabina del Heraldo Radio, mi querido Robert, buenos días.
2: ¿Qué tal, Mario? Me da mucho gusto hablar de ti a todos nuestros amigos. Déjame comenzar las notas con algo que acaba de darse a conocer, es que esta empresa Novo Nordisk, esta empresa que comenzó la fiebre de los medicamentos para bajar de peso, está anunciando una estrategia para diversificar el negocio. Esta compañía quiere entrar en áreas como adicción, menopausia y también caída para el del cabello. Así es que, bueno, esta compañía llegó a ser la más valiosa en Europa en los cuando justo lanzó estos medicamentos que, bueno, pues hoy se han convertido. Este mercado vale 100 mil millones de dólares y va en crecimiento. Te comento que regresó la incertidumbre sobre acuerdos en Medio Oriente y el petróleo nuevamente arriba de 100 dólares y las tasas de los bonos soberanos tocan máximos encabezadas justamente por Estados Unidos y Japón y las bolsas caen. Estados Unidos y China acordaron mantener la tregua comercial hasta principios del 2027. Anuncio anticipado, la esperada reunión del presidente Trump y el presidente de China, Xi Jinping. Y bueno, por otra parte, el secretario de Energía de Estados Unidos advirtió a líderes de la industria petrolera que se preparen para posibles restricciones a las exportaciones de diésel. Esta nota tiene varios días que se ha comentado que se van a prohibir las exportaciones. Esto obviamente le pegaría a México porque el diésel que se produce en Deer Park, que es de propiedad de Pemex, pues no podría llegar a México y esto sí podría encarecer de manera muy importante el diésel, aunque hay advertencias de que alguna medida en este sentido, pues lo que también podría hacer sería encarecer los precios de la gasolina en aquel país. Bueno, sigue rebotando la inflación y en la primera quincena de septiembre alcanza una tasa anual de 3.42%, arriba de lo esperado por el mercado. Y bueno, interesante lo que los productos que más subieron justamente en los primeros 15 días del mes. Está encabezado nuevamente por el jitomate, con un crecimiento de 23%, los gastos relacionados a la primaria, la cebolla, el gas doméstico, LP, el pollo, la vivienda propia, universidades y secundarias, bueno, el regreso a clases, esta situación, y luego lo que más bajó fueron los productos, los servicios profesionales, la papa y otros tubérculos, bajó el tequila, a pesar de ser septiembre patrio, y productos para el cabello y los automóviles. Y bueno, y el tipo de cambio, Mario, en estos momentos está cotizando en 17.56 pesos por dólar. Antes marcó un 17.60 pesos en una depreciación generalizada de las monedas de todo el mundo. De hecho, el peso mexicano, pues llegó a ser la divisa número 10 que más se depreció. La que más se depreció el día de ayer fue el peso colombiano. Ahí sí fue prácticamente el doble de la depreciación que presentó la moneda mexicana.
1: Buenísimo, Robert, muchas gracias y nos vemos al ratito en la televisión.
2: A contrario, Mario, muy buenos días.
1: Roberto Aguilar, síganlo en las redes sociales, Roberto AH en X, soy Roberto Aguilar en TikTok. Escríbanos también aquí al WhatsApp a mi cuenta de X, @Mario Mal. Vamos a ir a la pausa y regresamos.

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0: estamos de regreso con más aquí en Bitácora de Negocios. Son las 6:31 de la mañana, tiempo del centro de México. Gracias por seguir con nosotros aquí en estas frecuencias del Heraldo Radio. A todos nuestros bitácorers de confianza, de corazón, muchas gracias por su compañía. De verdad que es un honor, un placer y un gusto poder compartir este pedazo de la mañana con todos y todas ustedes. De 6 a 7, ya lo saben, aquí en Bitácora de Negocios. A quienes se van integrando apenas al programa, les saludamos, les agradecemos su compañía, que nos escuchen, que nos recomienden. Y seguramente eso ha pasado en estos más de 7 años que llevamos al aire, porque somos el programa financiero político número 1 de la radio en México, y eso nos da muchísima alegría. Estamos tan contentos por eso. Así que, pues nos gusta siempre tener esa relación, escucharlos, saludarnos en las redes sociales, en mi cuenta de X, arroba Mario Mal, en Facebook y en Instagram, ahí estoy como Mario Maldonado, y en las redes sociales del Heraldo, en X, arroba Heraldo Radio, Facebook, en X, Facebook e Instagram, y en el WhatsApp 5521-1300-350. Estamos escuchando a Jamiroquai, un poquito de música antes de entrar a la información, al análisis y a las piezas, las entrevistas en esta segunda mitad del programa. Esta de Jamiroquai se llama Cosmic Girl y es de su álbum de 1996 que se llama Traveling Without Moving. Es una mezcla de funk, de disco y sonidos espaciales, porque además salía Jamiroquai, bueno, el principal integrante de la banda, o el vocalista, que se llama JK. Siempre salía ahí como vestido medio raro, ¿no? Como medio espacial, pero después se ponía como penachos ahí de, ¿no? Como de indios, no sé. En fin, tenía o tiene un estilo muy particular Jamiroquai. ¿Qué opinan ustedes? Escríbanos, queremos escucharlos, queremos saber cómo les pinta este jueves 24 de septiembre del 2026. Se está acabando el mes patrio. Y bueno, pues ya entramos ahora sí que a la recta final, el último cuatrimestre, ¿no? Ah, no, el último trimestre, perdón. Octubre, noviembre y diciembre, el último cuarto del año, más que cuatrimestre, el último cuarto. Bueno, pues qué gusto poder leerlos por acá. Voy a ir a X, vamos aquí a los mensajes de X que nos dicen. Primero, los que nos ponen me gusta en el post del programa, Alex Méndez. Y a veces se nos quedan en el tintero algunos, pero ya me dicen, o me escriben, o te ponen like, y eso después de que acá el programa ya nos da tiempo de decirlo en vivo. Pero bueno, Autobuses de México también nos pone me gusta. Jaime Carrillo, Roberto Varela, Enrique Ramírez, Lucio Solorio, Amatore Moltisanti. Saludos, Carmen también, que nos pone por acá me gusta en el post del programa. Mariel del Bosque. Bueno, nos dice por acá Guillermo de Witt, buen día Bitácorer, saludos, buen jueves. Igualmente Martita nos dice, buenos días, ya me pusiste a mover el cuerpazo con la música de esta mañana de Jamiroquai. Muy bien, pues de eso se trata, de ponernos de buenas y de ponernos en movimiento si es posible. Si no, vamos manejando, bueno, vamos en movimiento como sea, ¿verdad? Pero el cuerpo, me refiero, el físico. Rodolfo Contreras nos dice, productivo jueves, no lo va a decir, pero yo lo digo, extraña forma de comunicarse de la presidenta Sheinbaum, ¿acaso? Saludos, Rodolfo. Fernando Muñoz nos dice, Corea del Norte, en México hay una visita, China en Estados Unidos, grandes honores, Venezuela se reúne con Trump, la 81 Asamblea de la ONU hace que el mundo gire más rápido, jueves de café y de flojera. A más no poder, mira, ya se me estás pegando aquí la flojera, Fernando, no puede ser eso en la radio. Dice, eso sí, listos y presentes aquí con Mario Mal en el Heraldo Radio. Saludos, Carlos Canima también nos saluda por acá, Roberto Martínez Vara, Héctor Castro, ¿quién más? Es que ahora no puedo ver todos los me gusta que nos ponen por acá, pero ya les dijimos, María del Bosque Villaseñor nos pone buenos días y una tacita de café. Salvador Luna Galindo nos pone por acá, feliz jueves. ¿Quién más? Bueno, vamos al WhatsApp. En el WhatsApp nos dice por acá Eduardo Argandona. Hola, buenos días a todos los que escuchan el programa, como todos los días escuchándolos aquí en mi trabajo con mis audífonos. Saludos a Mario, excelente día. Saludos, Eduardo, gracias por escucharnos y saludos hasta tu oficina. Arturo Delgado nos dice, Claudia aplica la fina técnica de la paralipsis. Dice que no va a decir que EU consume drogas y manda armas, pero lo dice completito, tira la piedra y esconde la mano. Bueno, pues sí fue la intención, ¿no?, de la presidenta, decir, pues yo como que diría esto, pero no lo voy a decir. Yo creo que quiso decir que no lo declararía, pues, ¿no?, como statement, como, o sea, como Donald Trump, que sí llega, se para en la ONU entre los presidentes, jefes de Estado, cancilleres del mundo, embajadores, etcétera, y dice, México es un narcoestado. Bueno, México está controlado por los narcotraficantes y es el epicentro de los grupos criminales, y es un statement claro ante una asamblea como la de la ONU, aunque conocemos los estilos de hacer política o de lo que sea que haga Donald Trump, pues eso sí es una declaración pública, ¿no? Yo creo que eso se refería a la presidenta, que ella no va a declarar públicamente, y que podría decirlo, y podría decirlo todas sus mañaneras, pero no solo eso, sino en foros internacionales, o hacer una publicación, declaración, statement, como digo, públicamente en sus redes sociales, o de parte del gobierno federal, o algo así, como que no quiere hacerlo de esa manera, también porque pues le subiría el costo, ¿no? O sea, a Trump de actuar o de hacer algo más de que dichos. Yo creo que va por ahí, más que como que decirlo y no decirlo, aunque finalmente, pues, al haberlo dicho, ahora sí que haya sido como haya sido, diría el clásico, el expresidente Calderón, híjole, ni los mencionen, porque además él dijo, haya sido como haya sido, pero lo dijo a propósito, ¿no?, con esa expresión, pues, casi que coloquial ya de México, ¿no?, mal utilizada, pues, en el lenguaje castellano, en el español de México. Pero pues lo dijo, y entonces hoy las planas de los periódicos pues lo traerían ayer en las redes y pues en todos lados. Saludos, Arturo. Alan Alba nos dice saludos desde Toluca. ¿Cuántos libros has escrito? Pues 2 nada más en Grupo Planeta, bueno, con Grupo Planeta. Uno se llama Lo Soy al Traidor y es la historia de el exdirector de Pemex, Emilio Lozoya, pues con toda esa crisis que tuvo desde el sexenio de López Obrador, la persecución. Tiene una historia interesante periodísticamente hablando. Y después, pues, este criterio de oportunidad que le otorgó Gertz Manero, vino extraditado, bueno, más que extraditado, expulsado de España, le dieron un criterio de oportunidad, declaró contra todo mundo, ahora que habló de los expresidentes, contra todos los expresidentes casi que están vivos, contra legisladores, la reforma energética, después como que se echó para atrás la fiscalía con ese criterio de oportunidad, y ahora está en prisión preventiva, dizque prisión preventiva, en su casa con supuestamente un brazalete y no sé qué, pero bueno, pues en fin, que escribió ese libro que en su momento, Emilio Lozoya fue un personaje de lo más conocido por los escándalos en México, o sea, me acuerdo que me presentaron algunas métricas ahí de mediáticas, de redes y demás, y era un personaje conocidísimo, por eso el libro también fue un éxito. Así se llama Lozoya el Traidor. Y luego escribí más época reciente, es uno de Enrique Peña Nieto, que se llama Confesiones desde el Exilio, EPN, 2, Enrique Peña Nieto, 2, Confesiones desde el Exilio, que es un repaso de, pues más bien son varias entrevistas que le hice en España y en Punta Cana, las primeras entrevistas que dio como expresidente a un periodista, y que pues un poco relata pues la vida de Peña Nieto, política, los escándalos de su sexenio, el pacto con López Obrador, implícito pues, pero fue pacto al fin, el exilio, en fin, todo eso relata, los 2 editados por el Planeta. A mí me dicen de qué he hecho, yo me extiendo, así que no me pregunten más de lo que he hecho, porque nada, no se crean. No, pues es la verdad, 2 libros, y la verdad es que no sé si vaya a ser otro, siempre me dicen cuál es el otro, pues no sé, yo creo que ahora va a ser de un empresario, de algún empresario de estos que no son muy conocidos. Me gustaría hacer uno del observador, pero solamente lo haría con entrevistas de por medio, no lo haría pues así como bibliográfico con otras entrevistas que no sean a él, porque pues no es cierto que aportaría mucho. En fin, bueno, ahí están los temas. Muchas gracias por escribirnos, es un gusto que estén con nosotros todos los días aquí en el programa. 6:40 hacia el final, leemos más mensajes, vámonos a otra cosa.
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0: Vamos a platicar con Gerardo Flores, como todos los jueves, nuestro colaborador, economista especializado en temas de análisis de políticas públicas. Gerardo, ¿cómo estás? Buenos días.
2: Hola, Mario, muy bien. Un saludo para ti y para el auditorio.
0: Igualmente. ¿Cómo estás viendo este pleito del exsecretario y exbanquero central Guillermo Ortiz contra el gobierno actual, pues contra la política económica, digo yo, ¿no?, del gobierno actual que ahora encabeza Edgar Amador, pero pues es que es muy de la presidenta Sheinbaum? Estuvo, pues, antes de Edgar Amador, otro secretario, ¿no?, que fue el transaccional con López Obrador. Pero también ya respondió Ernesto Cordero, que también fue secretario de Hacienda, ¿no? En fin, ¿cómo, los puntos finos de ese enfrentamiento, de esa confrontación, cuáles dirías que son?
2: Bueno, el que yo destacaría por encima de todo, pues es la intolerancia, la crítica, ¿no?, del actual gobierno. Uh-huh. En este caso, ante una pieza editorial de Guillermo Ortiz en un portal extranjero que se conoció como Project Syndicate, pues se ve que le dolió y le molestó mucho yo diría que no solo al secretario de Hacienda, sino seguramente también pues
0: al gobierno,
2: a Palacio Nacional, ¿no?
0: Sí.
2: Y entonces vemos a un secretario de Hacienda actual que se dedicó a construir una serie de argumentos para tratar de desvirtuar lo que escribió Guillermo Ortiz una semana previa, ¿no? Y pues desde mi punto de vista lo que se vio ahí pues es, como te decía, primero hay una fuerte intolerancia a la crítica, porque incluso se ve en el tono de la respuesta de Edgar Amador, que primero se dedica a tratar de descalificar a Guillermo Ortiz en su papel de secretario de Hacienda en el periodo 1994-97, avienta, digamos, una serie de indicadores para tratar de exhibir un supuesto fracaso de Guillermo Ortiz. Digo, es verdad que en aquel entonces hubo una crisis importantísima, recordarás, la del famoso error de diciembre.
0: Sí, sí, sí.
2: Que estrictamente hablando no había sido provocado por Guillermo Ortiz, ¿no? Entonces a él le tocó la gestión de esa crisis, y en efecto en aquel momento hubo pues digamos retrocesos importantes en algunas variables, pero pues es evidente que al cierre de ese sexenio muchos de los retrocesos se habían recuperado, ¿no? Y además de que la economía, digamos, se había colocado en un camino para no volver a padecer ese tipo de crisis. Tan es así que de aquel momento a hoy, pues no ha habido una crisis de ese tamaño sobre la economía mexicana. Digo, estuvo la crisis del 2008, que fue una crisis global, ¿no? Pero provocada en México no. El chiste es que vemos a un secretario que ni siquiera pudo desvirtuar ninguno de los señalamientos que le hizo Guillermo Ortiz en su artículo, y pues más bien refleja a un funcionario que seguramente está frustrado por digamos los indicadores que va a heredar al momento en que se vaya, ¿no? Uh-huh. Porque es un hecho que pues el nivel de endeudamiento que ha alcanzado la actual administración pues es el más alto del que se tenga registro. Es un hecho que no están pudiendo con la consolidación fiscal, ¿no? Y entonces lo que pone Guillermo Ortiz sobre la mesa es, regresando a los argumentos del exsecretario, es, pues es verdad que sí disminuyó la pobreza, es verdad que se ha incrementado el salario mínimo, pero todo esto se tiene que poner en contexto, porque hay otras variables que nos pueden dar una historia diferente. Y entonces Guillermo Ortiz argumenta sobre los retrocesos en materia educativa, en materia de salud, el impacto que está teniendo el impuesto del crimen, ¿no?, sobre la economía, y cómo eso ha impactado la competitividad de México, ¿no? Y eso, nada de eso lo desvirtúa Edgar Amador.
0: Uh-huh. Sí,
2: y
0: sí, sí.
2: Bueno, pues ayer salió nuevamente el secretario de Hacienda con un artículo en Nexos para decir, bueno, pues yo no descalifiqué los avances en disminución de la pobreza y el incremento en el salario mínimo. más bien ilustré otras variables, ¿no? Cosa que parece que el secretario Amador no leyó bien. Entonces, pues, y llama la atención que el secretario Amador pues haya dedicado tiempo a tratar de contestar con detalle un artículo preparado por un exfuncionario, ¿no?
0: Uh-huh. Sí. Como que además, ahora que está discutiéndose el paquete económico en el Congreso, eso ni siquiera había necesidad de entrar esa polémica, porque pues como dices, es un artículo de opinión y pues muy legítimo para quien quiera opinar sobre la política económica actual, ¿no?
2: Claro, pero pues ya ves, como te digo, la intolerancia a la crítica se refleja incluso en esta amenaza velada de que le van a reducir su pensión, ¿no?
0: Sí, correcto, correcto.
2: Entonces,
0: ¿qué cosa?
2: Tiempos los que vivimos complicados.
0: Híjole, y viene ahí los temas de la censura, de los memes, los cartones, la sátira política, en fin, tantas cosas que estamos viviendo. Gracias, Gerardo, te mando un abrazo, que estés muy bien y nos escuchamos la próxima semana.
2: Igualmente, Mario, un abrazo.
0: Hasta pronto, es Gerardo Flores, todos los jueves con nosotros aquí en el programa Gerardo Flores R en su cuenta de X. Síganlo y escribe también en El Economista. Vámonos a otra cosa.
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0: Vamos a platicar con Adrián Garza. Ay, perdón, antes de la entrevista, vamos con las historias empresariales. Y ya nos lo decía la cortinilla, lo anticipaba. Vámonos con las historias empresariales. Vamos a platicar sobre el tema de la digitalización en las gasolineras, que ya está sucediendo. Sin embargo, los empresarios del sector piden que sea gradual, que tenga reglas claras para evitar mayores costos de digitalización de todo lo que tiene que ver con los pagos digitales en las gasolineras. Nos platica del tema Daniela Millar.
3: La Organización Nacional de Expendedores de Petróleo advirtió que la transición hacia los pagos digitales en las gasolineras enfrenta importantes retos y pidió que cualquier cambio

0: mecanismos digitales podría limitar el acceso de una parte de los consumidores. Ante este escenario, los empresarios plantearon reglas claras, plazos definidos e incentivos que permitan avanzar en la digitalización sin generar nuevas cargas para las estaciones de servicio. Para Bitácora de Negocios, Daniela Villar.
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2: Vamos a platicar ahora sí, les decía, con Adrián Garza, quien es Senior Vice President de Estrategia de Crédito de Moody's Ratings. ¿Cómo estás, Adrián? Muy buenos días.
3: Buenos días, Mario. Todo bien, muchas gracias.
2: ¿Cómo estás viendo el tema de la economía, del crecimiento, de los indicadores, la consolidación fiscal también que está propuesta ahí para el próximo año, pero también cómo va a cerrar el 2026 con este asunto del déficit y el endeudamiento público?
3: Sí. Mira, Mario, publicamos un reporte, ahora sí que con un transversal, tratando de incorporar todos los sectores, focado en el crecimiento económico y tratando de enfocarnos a los temas críticos, los problemas estructurales que tiene el país, detonar el crecimiento económico, que pues es uno de los grandes retos que tiene el país. Desde luego, la inversión es uno de los temas clave. Y bueno, y lo que comentamos es que, pues bueno, ahora enfrentamos un entorno de mayor costo de la deuda que se necesita para financiar la inversión en infraestructura muy necesaria en el país. Esto es responde a unas condiciones globales. Hay un entorno global en donde estamos viendo un entorno de tasas más altas. Esto es resultado de varios temas, pero obviamente es muy relevante que muchos de los países están financiando sus déficits en el mercado de capitales. Bien, según inteligencia artificial y las inversiones relacionadas con inteligencia artificial, trayendo muchísimo capital. Entonces estamos enfrentando un entorno en donde tenemos que competir, digamos, por esos recursos para financiar nuestra infraestructura. Entonces, en general, digamos, esto va a resultar más caro. Por ejemplo, lo que veíamos de condiciones de tasas de la crisis financiera hasta el 2001 o por ahí. ¿Qué significa esto? Pues bueno, que la inversión va a ser aún más difícil que antes. Y esto, un poco comentando el tema fiscal, pues los países y México no se salva en un espacio fiscal limitado. Y como sabemos, la infraestructura, la inversión en infraestructura pública muchas veces se utiliza como buffer para ajustar el presupuesto y reducir ese déficit. Este año, efectivamente, se presupuesta un incremento en la pública al 2.6% en 2027, de un 2.1 por ahí que veníamos en 2025. Esa es buena noticia, pero falta más. Esto porque se necesita que la inversión pública cree las condiciones que también detone la inversión privada. Y hay un punto importante, y creo que es una de las conclusiones interesantes del reporte, es que la inversión por sí sola no necesariamente se traduce en suficiente dinamismo. Cuando comparamos México con otros países de la región, midiendo la inversión como porcentaje del PIB, que México no está mal en ese sentido, comparo un poco por arriba del promedio y es invierte más que los países más grandes de la región, solo un poco menos que Chile, pero esto no se ha traducido en crecimiento, ¿no? Si ves el crecimiento económico de los últimos 25 años, pues la verdad es que somos el país que menos crece en la región.
2: Y de los últimos 8 más plano, todavía más bajo, ¿no? Oye, en un minutito, Adrián, ¿está en riesgo realmente en los próximos, qué te diré, pues meses, años, un año y medio, no sé, el grado de inversión de México con este planteamiento que se tiene para el próximo año?
3: Perspectiva de la calificación el día de hoy es una perspectiva estable, es decir, que en los próximos meses no anticipamos un cambio de calificación. Como sabe, recientemente en mayo, el 20 de mayo, se hizo un ajuste a la baja de calificación. Entonces, hoy por hoy la vemos estable. Un poco para más color sobre esto, la deuda con respecto al PIB no es necesariamente un factor que hoy hacer

0: esa presión, pero sí nos preocupa la carga de intereses, esa sí es más alta que en muchos de los pares calificados. Sí nos preocupa, obviamente, vamos a decir, lo que representa Pemex, finanzas públicas, y bueno, y el debilitamiento institucional que creo que se ha comentado con muchos especialistas, y pues nosotros estamos en también eso, considerando como un factor de presión de riesgo para la economía. Pero también, obviamente, comparado con otros países emergentes, pues tenemos que reconocer que es una economía grande, diversificada, integrada con Estados Unidos, etcétera. Entonces, pues el balance es ese.
1: Muy bien.
0: Y bueno.
1: Te agradezco, Adrián, porque nos va a caer la guillotina, pero seguimos en contacto. Un abrazo y buenos días.
0: Un abrazo, hasta luego y saludos a tu auditorio.
1: Hasta pronto, Adrián Garza de Moody's Ratings. Nos despedimos, mandamos rápidos saludos aquí a Daniel Márquez, que nos dice buen y bendecido día, siempre los escucho desde Tabasco. Saludos también desde Azcapotzalco, Jaime Sánchez y Enrique Ramírez también nos saluda desde Torreón. Se quedan con Sergio Lupita aquí en estas frecuencias del Heraldo Radio. Nosotros nos vamos a la televisión, al canal 8 de la televisión abierta, las noticias de la mañana. Y nos escuchamos aquí mañana tempranito a las 6. Muy buenos días.

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0: 7:07 de la mañana con un minuto y es jueves 24 de septiembre de 2026. Yo soy Sergio Sarmiento, le doy a usted la más cordial bienvenida a El Heraldo Radio. Lo invito a que se quede con nosotros para estar bien informado, también para pasar un rato agradable. Nos gusta darle el lado amable de la noticia cuando la noticia lo permite. Y la información pues muy nutrida. En comisiones allá en el Senado se aprobó ya, aunque una versión suavizada de una ley que sancionaría con cárcel a quienes pues se burlen del gobierno o critiquen al gobierno utilizando memes, utilizando parodias, sátiras, en que se utilice la imagen del gobierno. Esta es una determinación que parece destinada a la censura. Esto en un momento en que el INE ha determinado también, como lo comentábamos ayer, que no se pueden utilizar palabras críticas como narcogobierno o narcopartido para referirse al gobierno de la República o al partido del gobierno, al partido Morena. Por otra parte, vemos también otros tipos de situaciones, por ejemplo, una determinación del INPI, el Instituto Mexicano de la Propiedad Industrial, que censura un libro, que ordena el retiro de un libro porque trata del tema de Gloria Trevi. Resulta que Gloria Trevi es una marca registrada y por lo tanto no se puede publicar este ejercicio periodístico. En fin, estamos viviendo tiempos azarosos para la libertad de expresión en nuestro país. En otros temas, arribó ayer al AIFA, como suele ocurrir. Eso solamente se puede hacer porque llevan aviones privados, porque llevan aviones presidenciales, el presidente de Corea, Lee Jae-myung. Y bueno, pues fue recibido por el secretario de Relaciones Exteriores, que se ve que se vino de Nueva York y que va a regresar a Nueva York porque tiene comparecencia ante la Asamblea General mañana viernes. Guadalupe Juárez, ¿cómo estás? Muy buenos días.
1: Con el gusto de saludarte, mi querido Sergio Sarmiento, ¿cómo estás? Muy buenos días. Hoy el presidente municipal de Juchitán de Zaragoza, Miguel Sánchez Altamirano, conocido como Miguel Queto, fue detenido el día de ayer durante un operativo federal y estatal en Ciudad Ixtepec, en Oaxaca. Esta detención se realizó por fuerzas federales, estatales y elementos de la Marina en un operativo coordinado allá en Ciudad Ixtepec. Pues hay que señalar que elementos de la policía municipal trataron de impedir la detención, pero bueno, pues aparecieron ahí los marinos y ya no pudieron hacer absolutamente nada. Lo que sí llamó la atención es que hubo bloqueos de carreteras, hubo ahí personas que salieron pues a expresar que estaban en contra de esta detención. Y bueno, pues lo que dice la autoridad es que este presunto criminal está pues relacionado con extorsión, está relacionado con delincuencia organizada, está relacionado con algunos homicidios. Así la situación por lo pronto. Y bueno, pues en este operativo que se ha llevado a cabo, Sergio, este operativo Enjambre, también alrededor de 14 presidentes municipales presuntamente relacionados con la delincuencia organizada. Así que
0: ya hay que reconocer algo que me parece importante que ha destacado el secretario de Seguridad. No es por línea partidista, no son de oposición, son muchos de ellos de Morena.
1: Así es.
0: Y eso creo que es importante señalarlo.
1: De hecho, el de Juchitán, es de Morena.
0: Efectivamente. Uh-huh. Son las 7:04 con 4 minutos. Si te parece, Guadalupe, ay, me estoy agripando, Guadalupe. ¿Cómo?
1: Qué barbaridad.
0: Se da uno cuenta, ¿verdad? Pero bueno, es inevitable, me parece, en el inicio del otoño. Esperemos que ahí quede nada más con unas tosecitas aisladas. Pero vamos a un resumen de la información más importante. El presidente de Corea del Sur, Lee Jae-myung, arribó este miércoles a México como parte de su visita oficial a nuestro país. Su objetivo es incrementar el comercio y la inversión bilateral. Se fue recibido en el Aeropuerto Internacional Felipe Ángeles, el AIFA, por el secretario de Relaciones Exteriores, Roberto Velasco.
1: Desde Palacio Nacional, la presidenta Sheinbaum rechazó cualquier injerencia extranjera en las próximas elecciones presidenciales en Brasil. Sin embargo, también expresó su respaldo al actual mandatario de ese país, Luis Ignacio Lula da Silva, quien busca
2: ¿qué crees?
0: No, la reelección.
1: La reelección.
0: Tiene derecho, es legal, pero pues no nos pueden decir que no debe haber injerencia cuando la propia presidenta está abiertamente apoyando a un candidato en otro país, ¿no? Pero en fin, vamos a escuchar, ¿no?
1: Vamos a escuchar a la presidenta.
3: A mí me parece que ha sido un muy buen presidente, presidente Lula. Nada más les doy una. En un año cumplió su promesa del hambre cero en Brasil. Lo había logrado en su primero, segundo periodo. Después creció la pobreza. Y en un año él logró, poco más de un año, hambre cero.
1: Pues suena bien esto de hambre cero, sin duda alguna. Este gobierno lo impulsó desde el primer mandato, pero bueno, pues aquí la presidenta, la posición de la presidenta, que está rechazando cualquier injerencia.
0: Si tuvieran en Brasil una ley como la que se ha impulsado en nuestro país, pues seguramente dirían, se anulan las elecciones porque hubo una opinión
1: de la presidenta a favor de el presidente Lula, ¿no?
0: Bueno, la presidenta Sheinbaum me explicó también que ella decidió no acudir a la Asamblea General de la ONU en Nueva York porque consideró que no era el momento adecuado, ¿sí? Pues por eso decidió no ir a la mayor cumbre internacional anual que se lleva a cabo en Nueva York. Sin embargo, anunció que en noviembre sí va a viajar a China para participar en la cumbre del Foro de Cooperación Económica Asia-Pacífico, la APEC.
3: Voy a ir en noviembre a la APEC, ahí sí, porque la APEC la recibe en México en el 2028. Entonces vamos a recibir, voy a ir a China en noviembre, porque ahí vamos a recibir la estafeta para realizar la APEC en el 28.
4: O sea, confirmaría su presencia en China.
3: Sí, el 27.
4: Presidenta,
3: en noviembre, no sé por qué dije el 27.
1: Senadores de oposición pidieron al gobierno federal fortalecer la cooperación con Estados Unidos en el combate al narcotráfico después de que el presidente Trump acusó a México de ser el epicentro de la violencia de los cárteles. Carolina Vigiano del PRI denunció que la presidenta Claudia Sheinbaum decidió no asistir a la Asamblea de la ONU para no hacer frente a los problemas del país.
0: Las comisiones de puntos constitucionales y de estudios legislativos primera del Senado aprobaron sin cambios el dictamen de la reforma constitucional del Ejecutivo que establece que los candidatos a la presidencia de la República, los gobiernos estatales y la jefatura de gobierno de la Ciudad de México no podrán tener doble nacionalidad. Se respetó pues la instrucción de no le cambia ni una coma.
1: Bueno, y aquí, pues, la verdad de las cosas es que hay muchas personas con doble nacionalidad, personas, sobre todo en los Estados Unidos, Sergio,
0: sí,
1: que están...
0: Está despojando de un derecho.
1: Y además la gente, muchos, por ejemplo, que pues gente que contribuye con el país, gente que manda sus recursos, dicen, a ver, ¿por qué eso sí se acepta y lo otro no?
0: Pero además tenemos en el artículo primero de la Constitución el principio de progresividad de la ley. Esto quiere decir que no se pueden hacer leyes en nuestro país que limiten los derechos humanos, y lo que está haciendo el gobierno es limitar los derechos humanos de quienes tienen doble nacionalidad.
1: Pues yo lo que he escuchado es que los paisanos están decepcionados por esta situación. Hemos platicado con algunas agrupaciones y la verdad es que no lo ven con muy buenos ojos. Las comisiones de Justicia, Economía y Estudios Legislativos del Senado aprobaron en lo general la reforma a la Ley Federal de Protección a la Propiedad Industrial en contra de las parodias que utilicen la identidad del gobierno. Morena aceptó reducir de 7, hombre, qué genial.
0: Qué generosos.
1: Aceptó de 7 a 5 años de cárcel, la pena máxima para quienes incurran en esta conducta. Lo van a meter a uno a la cárcel por hacer un meme, una sátira,
0: una crítica, una parodia. El presidente de la Comisión de Justicia, Javier Corral, dijo que esta iniciativa se ajustó para evitar que la oposición pueda utilizarla en una campaña mediática contra la Cuarta Transformación.
5: Precisamente para no dar pie y atajar de entrada
2: esta campaña que ya le empezaba a llamar Ley Meme y que ahora hasta supuestamente se buscaba castigar a los influencers, y en ninguna parte del dictamen aparece nada de eso. Aquí lo que se está buscando es proteger a la imagen gráfica gubernamental de los tres niveles de gobierno.
1: Pues es lo que dice Javier Corral. Diputados de los diversos grupos parlamentarios se rindieron homenaje a la legisladora de Morena, Anaí Beltrán Reyes, quien falleció la semana pasada a causa de cáncer de páncreas.
0: El coordinador del Partido del Trabajo en la Cámara de Diputados, Reginaldo Sandoval, advirtió que su partido puede hacer perder a la cuarta transformación hasta 12 gubernaturas si Morena no reconoce su aportación electoral. Hay un verdadero pulso ahí de fuerza entre el PT y Morena.
6: De que el PT por sí mismo no gana una gubernatura y que debería quedarse con los diputados.
7: Bueno, mira, están equivocados, porque nosotros llegamos, como dicen los abogados, cediendo sin conceder, que no nos da para ganar una gubernatura, pero sí nos da para hacer perder hasta 7, 8, hasta 12. O sea, que deben leer del otro lado, como pasa aquí en la Cámara de Diputados. Sin el PT no sale las dos terceras partes.
1: Nos necesitan, dice el PT.
0: Pero sin embargo siempre se
1: pues votaron, han votado ya, ayer votaron lo de la doble nacionalidad.
0: Sea que en realidad es una amenaza, pero cuando llega el momento de votar, pues siempre votan lo que les dicen de Morena y de Palacio.
1: Pues
0: Nacional.
1: Sí, son aliados. En el Senado se llevó a cabo la segunda jornada de la 33ª reunión ordinaria de la Comisión Parlamentaria Mixta México-Unión Europea. Al concluir los trabajos, el diputado español Antonio López Isturiz lamentó el asesinato de la estudiante española Claudia Tacoronte en Morelos, llamó a México y a la Unión Europea a trabajar juntos para prevenir la violencia en contra de las mujeres.
0: Las autoridades de Puebla confirmaron el hallazgo del cuerpo del alumno de la BUAP, la Benemérita Universidad Autónoma de Puebla, Hugo Alejandro Hernández Tello, reportado como desaparecido desde el pasado 5 de septiembre.
1: Elvis Guerra, diseñadora Amuche de Juchitán, Oaxaca, se reunió este miércoles con la presidenta Sheinbaum y el secretario de Seguridad y Protección Ciudadana, Omar García Harfuch, luego de que su casa fue atacada a balazos.
0: La presidenta Sheinbaum pidió al INEGI revisar la medición sobre desplazamiento forzado presentada en la encuesta Intercensal 2025, luego de que el organismo reportó que entre 2020 y 2025, alrededor de 1.6 millones de personas dejaron su lugar de residencia por inseguridad o violencia. Yo no recuerdo ningún caso, por lo menos desde que existe el INEGI, de que un presidente de la República le haya pedido al INEGI cambiar sus resultados.
1: Revisar la medición sobre el desplazamiento forzado es lo que se ha pedido por parte de la presidenta. Pues que nos diga el INEGI cómo obtuvo su información, Sergio, pero si tú sales, preguntas, le dices a la gente cuál es la percepción, si tienes algún familiar que se haya ido de su lugar de origen por temas de violencia, te van a decir que sí. Yo conozco, por ejemplo, muchas personas de Zacatecas que se han desplazado a otros estados de la República.
0: Son más seguros.
1: Porque pues piensan que son más seguros. Por ejemplo, mucha gente de Zacatecas se ha ido a Aguascalientes porque hay más seguridad.
0: Quieren recolonizar los zacatecanos. Los zacatecanos quieren recolonizar Aguascalientes.
1: Pues estaría padrísimo, pero el tema es la inseguridad.
0: ¿Cómo es que se separaron por un beso?
1: Híjole, ojalá pudiera ser de nueva cuenta por esa situación, pero la verdad es que sí es un tema más difícil y más grave en estos momentos. El secretario de Seguridad y Protección Ciudadana, Omar García Harfuch, informó que fuerzas federales, en coordinación con las autoridades de Oaxaca, detuvieron a Miguel Sánchez Altamirano, el presidente municipal de Juchitán de Zaragoza, y a Carlos Alberto N., alias La Parca, por extorsión agravada y delitos contra la seguridad del estado.
0: Tras la captura de este alcalde, de Miguel Sánchez Altamirano, se registraron bloqueos, quemas de llantas, movilizaciones en las principales entradas y salidas de Juchitán. Participaron mototaxistas, vecinos y elementos de la policía municipal. Sí, los policías, en lugar de defender a los gobernados, estaban participando en las movilizaciones de protesta por la detención del alcalde Miguel Sánchez Altamirano.
1: Y aunque es un presunto delincuente, Sergio, me llama la atención esta capacidad de movilización que hemos visto, por ejemplo, cuando en otros lados con el crimen organizado, efectivamente. Estudiantes de la Escuela Normal Rural Isidro Burgos de Ayotzinapa en Guerrero atacaron con petardos las instalaciones del 27º Batallón de Infantería en Iguala para exigir justicia por la desaparición de sus 43 compañeros en 2014.
0: Bueno, va a haber una manifestación por los 10 años de los hechos de Iguala este próximo sábado en el Paseo de la Reforma. Ya, pues, los edificios privados han empezado a protegerse. Ya ayer por la noche, hoy por la madrugada, varios edificios, centros comerciales, edificios de oficinas empezaron a poner vallas porque se prevé una manifestación muy violenta, como lo que vimos ayer con este ataque a las instalaciones del 27º Batallón de Infantería en Iguala.
1: Bueno, un grupo de alumnos de la Escuela Normal Rural General Emiliano Zapata de Amilcingo causaron destrozos ayer en Palacio de Gobierno de Morelos, luego de que las autoridades estatales cancelaron una reunión con la gobernadora Margarita González Arabia.
0: Hoy, este miércoles, se dio a conocer que Juan Francisco Vera Ayala fue separado de su cargo como delegado de la Fiscalía General de la República en Guanajuato. Recordará usted, pues, la polémica por el aseguramiento de más de 59 millones de litros de combustible en una terminal de almacenamiento de la empresa privada CIMSA en San José Iturbide. Bueno, no han reconocido las autoridades, la Fiscalía General de la República, que se equivocaron y que no era combustible ilegal, que no era huachicol fiscal, pero por lo pronto, calladamente, ya quitaron al delegado de la FGR.
1: Movimiento Ciudadano presentó una denuncia contra el coordinador del IMSS Bienestar en Veracruz, Roberto Ramos Alor, por presunto abuso de autoridad e intimidación contra los médicos que protestaron por la falta de insumos en los hospitales de la entidad.
0: Adriana Toriz, coordinadora de Vigilancia Epidemiológica del IMSS, informó que el instituto confirmó la presencia de una bacteria en 4 de los 5 recién nacidos que murieron la semana pasada en el Hospital General de Zona Número 1 de Durango.
1: El INEGI informó que en la primera quincena de septiembre de 2026, el Índice Nacional de Precios al Consumidor tuvo un aumento de 0.33% respecto a la quincena previa. Con este resultado, la inflación general anual fue de 3.42%.
0: Bastante más de lo que se esperaba, y ya estábamos casi en 3%. Vuelve a haber este repunte, ahora llega a 3.4%. Y otra vez el culpable es el jitomate, Guadalupe, ¿eh? Es el que más subió. Estuve ahí comentando con nuestro amigo
1: Robert Aguilar.
0: Que siempre tiene ahí todo.
1: Oye, que siempre nos ilustra.
0: ¿No? Uh-huh. Pero sí preocupa. Hoy va a haber, a propósito, una decisión del Banco de México, de la Junta de Gobierno del Banco de México, sobre las tasas de interés. Si había esperanzas de que pudieran bajar las tasas de interés en México, ya esto se ve muy lejano, en primer lugar porque la inflación es mayor a lo que se pensaba, y segundo porque en Estados Unidos acaban de subir la tasa de interés un cuarto de punto porcentual. Estaremos al pendiente, pero de momento lo que me dice Roberto Aguilar, que de estas cosas sabe, es que de momento se espera que se mantenga la tasa de interés.
1: Bueno, y la vicepresidenta de la Comisión Europea, Kaya Kallas, anunció que 51 países miembros de la ONU firmaron una petición dirigida a Rusia para que ponga fin a la invasión en Ucrania. México no figura en la lista de países que apoyan esa iniciativa.
0: O sea, estamos en contra de las injerencias extranjeras, excepto si es la invasión abierta de un país por parte de otro país. Esa injerencia no cuenta. La verdad es que era simple y sencillamente protestar por esa injerencia extranjera, por esa invasión. México no quiso firmar. La presidenta encargada de Venezuela, Delcy Rodríguez, aseguró ante la Asamblea General de la ONU que sí va a haber elecciones en su país, pero no dio fecha. Además, agradeció al presidente de los Estados Unidos, Donald Trump, su esfuerzo para retomar relaciones diplomáticas.
8: Venezuela garantizará condiciones reales de participación para todas las fuerzas políticas del país. La democracia no se mide por la existencia de elecciones. La democracia se mide por la calidad de la competencia que precede esas elecciones. Una elección debe ser una solución, no un generador de conflictos irreconciliables. Quiero decirlo muy claro en esta Asamblea General. En Venezuela habrá elecciones.
1: Va a haber elecciones. ¿Van a dejar entrar a María Corina Machado? ¿La van a dejar participar?
0: Pues serán elecciones, o sea, como las de Nicaragua, ¿no? Sí va a haber elecciones.
1: Pero yo digo, ¿por quién van a votar, no?
0: Sí, o sea, sí hay elecciones, pero no permitimos que se vote por la
1: oposición. María Corina Machado, ya van 7 intentos que pues hace para entrar a Venezuela y no la han dejado. Estaba hasta donde tenemos entendido, hasta el día de ayer estaba en Panamá.
0: Eso es lo que sabemos, y también sabemos que ganó las elecciones del 2024, pero que pues el entonces presidente Nicolás Maduro no quiso reconocer la derrota. El presidente de China, Xi Jinping, llegó este miércoles a la base conjunta Andrews, cerca de Washington, para realizar una visita de Estado a la Unión Americana. Fue recibido en la pista de aterrizaje por el propio presidente Donald Trump. Dos comentarios aquí. No es común que se reciba a un mandatario extranjero en la base militar de Andrews. Usualmente llegan a un aeropuerto comercial y ahí se le recibe, y no lo recibe usualmente el propio presidente, lo recibe el secretario de Estado o incluso un subsecretario de Estado. Hay un mensaje aquí importante de Trump, está reconociendo la importancia que tiene China en el contexto internacional.
1: El secretario del Tesoro de Estados Unidos, Scott Bessent, anunció que Estados Unidos y China acordaron extender su tregua comercial por otros 2 meses. El funcionario estableció el 10 de enero como la nueva fecha límite para el acuerdo alcanzado el año pasado.
0: Y en información deportiva, esta noche los empacadores de Green Bay, de Adrián Alcalá, sí, reciben en casa a los halcones de Atlanta en el inicio de la semana 3 de la temporada de la NFL.
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0: Quiero recordarle a usted nuestro número de WhatsApp, 55-2010-9647. Puede usted mandarnos mensajes de texto o mensajes de voz a este número. Le recuerdo también que nos puede dar seguimiento en nuestra cuenta de X, @ Sergio y Lupita, de manera que, pues ya sabe, ahí estamos para atender sus peticiones, para escuchar sus mensajes y para que revise la información que estamos divulgando. Nosotros vamos a una pausa y regresamos.

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5: Un saludo, auditorio del Heraldo. Esta mañana la red del metro opera de forma fluida. Las líneas 1, 2, 4, 5, 7, 9, 12 y B registran una marcha constante con afluencia moderada. En contraste, las líneas 3, 8 y A presentan un incremento en el flujo de usuarios. Para agilizar los traslados y regular la demanda, ya se realiza el envío de trenes vacíos a las estaciones de mayor concentración. En la línea 12, el avance es constante en ambos sentidos, de Tláhuac a Mixcoac. Les recordamos al auditorio que las 195 estaciones del sistema están abiertas y operando con normalidad. Cualquier actualización en el servicio se informará de manera oportuna a través de nuestras cuentas oficiales @metrocdmx. Por su seguridad, les sugerimos moderar el uso del celular durante su trayecto y utilizar audífonos en volumen bajo para mantenerse atentos a las indicaciones del personal del sistema. Reporto Mara Mendoza para El Heraldo Radio.
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0: So put another dime in the jukebox, baby. Me encanta el rock and roll, así que pon otra moneda en la... en la consola, ¿cómo le llaman? En la rocola, bebé. Amo el rock and roll. Bueno, esta canción es un himno, ¿no es así?
1: Jukebox.
0: The Jukebox.
1: Exacto.
0: Efectivamente, en The Jukebox. No me acordaba el nombre en español, La Rocola.
1: Ya no existe. Entonces, es una palabra que ya casi no usamos.
0: Ahora lo pones desde Spotify.
1: Exacto.
0: Y no pones monedas. Estamos escuchando a Joan Jett, una cantante de rock realmente extraordinaria que nació el 22 de septiembre de 1958, cumplió 68 años hace unos días. La habíamos querido meter y querido meter, no habíamos podido, pero aquí está, Guadalupe, si te parece.
1: Se logró
0: finalmente. Fue una conspiración entre Fernanda y yo.
1: Me parece muy bien.
0: Bueno, casi voy a decir que la frase del día va a ser amo el rock and roll. No, pero vamos a la verdadera frase del día. Maestro Osvaldo, por favor. ¿Qué es la libertad de expresión si la libertad de ofender no existe? Salman Rushdie, el escritor ganador del Premio Nobel de Literatura.
2: Ven a Sinaloa y maravíllate con sus pueblos mágicos. Cozalá y San Ignacio con sus casas coloniales. El Fuerte y sus tradiciones indígenas. Mocorito, la Atenas de Sinaloa. Y el Rosario, tierra de Lola la Grande. Belleza, historia, cultura y gastronomía te esperan. Gobierno del Estado de Sinaloa.
0: Bueno, y vamos a las preguntas. Ayer preguntábamos, ¿es México epicentro de cárteles, como declaró Trump? Sí, nos respondió 94.3%, no 3.4%, no sabemos 2.3%. Recibimos 1915 participaciones.
3: La que sigue, por favor.
0: Claro que sí, maestro Osvaldo. Ya coloqué en mi cuenta personal de X la siguiente pregunta. La cuenta es @SergioSarmiento. Gracias, maestro Osvaldo. ¿Debe sancionarse con cárcel el uso de memes que usen la imagen gráfica del gobierno? Sí, nos responde 2.7%, no 97.1%, no sabemos 0.2%. En una hora llevamos 449 participaciones.
1: De Justicia, Economía y Estudios Legislativos del Senado aprobaron en lo general la reforma a la Ley Federal de Protección a la Propiedad Industrial en contra de las parodias que utilicen la identidad del gobierno, esta ley que se conoce como la Ley Antimemes, y bueno, pues Morena lo que aceptó.
0: Como la ley meme.
1: Sí, oye, la Morena aceptó reducir 7 a 5 años de cárcel la pena máxima para quienes incurran en esa conducta, es decir, no se quitó el tema de la cárcel, sino se reduce de 7 a 5 años de cárcel. Carolina Vigiano, senadora por el PRI, ¿deben las personas que hacen alguna sátira, alguna crítica, algún meme, tienen humor político o hacen humor político, parar en la cárcel? ¿Deben ir a la cárcel? ¿Deben pagar de 7 a 5 años de cárcel o alguna pena también económica? ¿Qué opinas?
4: Buenos días, Lupita. Buenos días, Sergio. Pues ninguna de las dos, Lupita. Realmente, yo creo que la libertad de expresión, la libertad de debatir cada quien con su estilo, con su lenguaje, debe maximizarse. Estamos frente al estricto cumplimiento del manual del dictador. Y a mí me parece que esto pues retrata completamente al régimen. Prohibir esto, los mexicanos tenemos buen humor hasta en los malos momentos. Y me parece que en el sexenio de Peña Nieto, pues él era el rey del meme, o sea, realmente ahí inició esto. Y él fue sujeto de esto, objeto de esto, y no hubo queja. Creo que eso es un exceso de este gobierno. Nosotros hemos manifestado, votamos en contra, y no se trata de reducir la pena, o sea, se trata de eliminar ese tipo de cosas que solo son pretextos para ir cercenando la libertad de expresión, que es la base más importante de nuestra democracia y por la que hemos luchado y han luchado muchos mexicanos y mexicanas, y bueno, ciudadanos en el mundo, por mantener como uno de los derechos más importantes para la humanidad.
0: Exactamente en qué caso se sancionaría. Ellos dicen no es censura, no estamos afectando la libertad de expresión, lo que queremos es evitar que se engañe a la gente. ¿Qué piensas tú de esa afirmación? Y segundo, exactamente en qué casos se va a castigar con cárcel a alguien por emitir un meme.
4: Bueno, en realidad el problema es que es muy ambigua la redacción. Esa es la primera cuestión y no permite pues determinar con tener claridad y certeza. Pero la otra es que ayer se aceptó matizar y decir que solo por cuanto hace a cuestiones de gobierno, pero no es tal. O sea, yo creo que sí seguimos en una dificultad de interpretación literal. Y bueno, pues ellos incluso reformaron la Constitución para decir que solamente habrá interpretación literal de la ley, y eso pues nos debería hacer más rigurosos en la redacción, porque pues cada día se cierra más una interpretación convencional particularmente e incluso constitucional. Entonces pues estamos frente a una situación en la que quieren que haya una autocensura y prácticamente que la hagan los privados, y también pues vulnerando incluso ya tesis jurisprudenciales, porque no habrá en medio una acción judicial. Entonces esto nos coloca todavía en una situación de mayor incertidumbre y de mayor dificultad frente a un Estado que cada día concentra más poder y que va cerrando los espacios para protegerse, ¿no? Hoy se ha tratado todas las reformas de darle más poder al poder, y eso pues no es una buena noticia para nadie, ¿no? Incluso hay otra iniciativa con el mismo propósito prácticamente en la Cámara de Diputados.
1: Carolina,
4: derechos de autor.
1: Sí. Oye, Carolina, hay un punto que deseas saber, es ambiguo. Dice, en contra de las parodias que utilicen la identidad del gobierno, ¿cómo debemos entender la identidad del gobierno?
4: Pues mira, esa es una gran pregunta, Lupita, porque el gobierno se autoproclama y se autoadscribe identidades, ¿no? Incluso ellos se dicen que son de la Cuarta Transformación. No han esperado el juicio de la historia. Ellos ya se autoproclaman como de las tres transformaciones al mismo nivel que ha tenido este gran país. Entonces, la identidad del gobierno, pues tampoco yo lo logro entender, porque como ellos hablan tanto de narrativas y a eso le dedican mucho tiempo todo el día, todos los días desde la mañanera, pues es muy difícil. Yo no sé qué entender por identidad, y esa es justamente una parte del debate, porque pues es muy amplio eso, ¿no? Y además, la identidad en función de lo que ellos se autoadscriben, o en función de qué, en realidad.
0: Supongo que con la aplanadora que tienen en el Congreso no hay forma de detener esto.
4: No hay forma. La verdad es que cada día se hace más necesaria esta sociedad civil que ha hecho cosas importantes en este país, como un contrapeso incluso al poder en muchos momentos, y ha sido la sociedad civil la que también ha buscado entrar al debate y llamar a la reflexión. Y nosotros hemos hecho lo propio también, no nos alcanzan los números, ustedes ya saben cuáles son las razones, pero al final del día pues estamos frente a la aplanadora, ¿no? Y este manual va muy rápido cumpliéndose todos los días, cercenando los derechos y las libertades, además de una manera en la que pretenden disfrazarlo de otras cosas, y eso vuelve más peligrosa la discusión y el debate.
1: Esto significa, Carolina, que lo único que vamos a ver es ya, pues, la votación final.
4: Sí, Hay otra opción ya en el pleno, se pueden hacer reservas y se someten a votación. Pero nosotros tenemos reservas, evidentemente, pero pues la mayoría la tienen ellos, ¿no? Entonces, a veces pudiera, si ellos proponen una reserva, pasa, ¿no? Ajá. Y si esa reserva pues es la que nosotros queremos, no importa que ellos la propongan, pero pues eso dependería de que a nosotros nos han dicho que ya nadie le dice nada a la presidenta porque no los escucha, que se ha vuelto muy dura, entonces que cuando van a reuniones pues nadie se atreve a hacerle una reflexión, aunque la tengan, para decirle que algo no va a salir bien o que hay que revisarlo, porque es muy dura, que ha muy cerrada, muy dura, yo no sé si desconfiada, tendría muchas razones para hacerlo, ¿verdad? Pero nosotros pagamos las consecuencias, entonces yo lo que entiendo es que pues la interlocución con ella pues ya no es de un grupo que quiera realmente hacer las cosas bien, todo el mundo quiere cumplir con ella, quedar bien por distintas razones personales, no en favor de la ciudadanía. Entonces, eso es un problema grave frente al que estamos, porque nosotros cuando hablamos con ellos no le quieren cambiar una coma a nada. Así estamos con la ley de feminicidio, que a nada le pueden cambiar una coma. Entonces, ¿para qué está el Parlamento? ¿Para qué está el Congreso? O sea, si solamente van a levantar la mano los morenistas o el oficialismo, y no va a haber un debate que cambie y que mejore las cosas. Y así han cometido muchos errores y muchas pifias. Hay cosas que incluso no cambian la esencia y el fondo, y ni siquiera quieren cambiar cosas de forma.
1: Muy bien, pues Carolina, como siempre, agradecemos que puedas platicar con nosotros. Muy buenos días.
4: Buenos días, gracias.
1: Hasta luego.
0: Carolina Villano, senadora por el PRI. Es inquietante esto porque la suavización que se hizo de la ley fue decir, bueno, pues ya no vamos a ponerte 7 años de cárcel.
1: Solo 5. Vamos a matizarlo.
0: Así es. El Pleno de la Cámara de Diputados aprobó el calendario de comparecencias y reuniones de trabajo con integrantes del gabinete presidencial. Esto como parte de la glosa del segundo informe de gobierno. Cintia Stettin, adelante.
3: Buenos días, Sergio y Lupita. Buenos días al auditorio. La Cámara de Diputados aprobó el calendario de comparecencias de funcionarios federales como parte del análisis del segundo informe de gobierno de la presidenta Claudia Sheinbaum. El acuerdo contempla la participación de los secretarios de Estado y titulares de organismos públicos, tanto ante el Pleno de San Lázaro como en la Junta de Coordinación Política y distintas comisiones legislativas. El primer funcionario en comparecer será el secretario de Hacienda, Edgar Amador Zamora, el próximo 30 de septiembre a las 11:30 de la mañana ante el Pleno. Después será el turno del secretario del Trabajo, Marat Baruch, el 6 de octubre, mientras la titular de la Secretaría de Mujeres, Lauritzel Castillo, tiene todavía fecha por definir. En la Junta de Coordinación Política, Omar García Harfuch, secretario de Seguridad y Protección Ciudadana, acudirá el 8 de octubre. También están pendientes de fecha las comparecencias de la Fiscal General de la República, Ernestina Godoy, y de la Secretaria de Gobernación, Rosa Isela Rodríguez, a quien pues todavía se analiza si su comparecencia será ante el Pleno o en la Junta de Coordinación Política. El calendario incluye además reuniones en comisiones. Marcelo Ebrard, secretario de Economía, comparecerá el 16 de octubre, Mario Delgado, titular de la Secretaría de Educación Pública, el 29 de octubre, y Alicia Bárcena, secretaria de Medio Ambiente, el 6 de octubre. Para noviembre están programados encuentros del sector salud con David Kershenovich, Zoe Robledo, Martí Batres y Alejandro Sbarch. También comparecerán los titulares de la CFE y Pemex, que son Emilia Esther Calleja y Juan Carlos Carpio Fragoso, respectivamente. Comentarles pues que la agenda concluirá por ahora con la comparecencia de la secretaria de Bienestar, Leticia Ramírez Amaya, en fecha aún por definir. En la información que tenemos hasta el momento. Muy buenos días, seguimos pendientes.
0: Cintia Stettin, muchas gracias. Son las 7:47 y vamos con Mónica Reyes, adelante.
5: Muchísimas gracias, Lupita, Sergio, qué gusto saludarlos. 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

0: Elena, como siempre, gracias por conversar con nosotros. Muy buenos días.
1: Pues aquí saludándolos.
0: Gracias,
1: con
0: Manuel.
1: Mucho ánimo y a la orden siempre, y de acuerdo, lo planteaste muy bien.
0: Oye,
1: no,
0: Manuel,
1: se trata de establecer prohibición alguna, sino normar sobre requisitos de elegibilidad para esos cargos.
0: Oye, fíjate que platicaba ayer con una legisladora migrante y decía que esto, pues para ella es discriminación, es retroceso para los derechos humanos. ¿Tú qué le ves de positivo a esta ley?
1: No, bueno, yo te quiero decir, porque ayer afloró en el debate. Son tiempos en que las cosas tienen que estar muy claras, sobre todo en la Constitución, porque la reforma no desconoce la nacionalidad mexicana ni restringe de manera alguna los derechos políticos. La diferencia se establece exclusivamente respecto de tres funciones constitucionales que, por la naturaleza de esos cargos, no por el origen de las personas, se tiene que analizar expresamente a la luz de los principios justamente de igualdad y proporcionalidad. Y reitero, nada más a esas tres titularidades que la gente pues puede aspirar legítimamente. Pues son tiempos en los que inclusive hay muestras actuales. Ayer se hablaba de un caso de un presidente colombiano que tiene tres nacionalidades y que la última que obtuvo justamente en jurar a otra nación, pues ponen entredicho sus comportamientos respecto a la nación que va a gobernar. Entonces, pues para que las cosas sean claras, es estrictamente eso en lo que la reforma se ciñe. No es un tema de el lastimar los derechos políticos de alguien más, sino nada más para los que aspiren a esos cargos.
2: ¿No tenemos en nuestra Constitución un principio de progresividad que prohíbe hacer nuevas leyes que eliminen derechos que ya estaban reconocidos? ¿Y no es esta decisión la eliminación del derecho de aspirar a cargos de elección popular, del derecho a ser votados por parte de millones de mexicanos con doble nacionalidad?
1: Sergio, fíjate que justamente el dictamen realiza ese análisis. Y nosotros sostenemos que, reitero, es una condición específica y delimitada, no es una supresión general al derecho de ser votado. Muchos han dicho, inclusive, que ya en base al artículo 32 se resuelve el problema y que la reforma era innecesaria. Pero la verdad es que la ley hasta ahorita habla de los que no adquieren otra nacionalidad. Pero no hablaba de los que ya tienen esa nacionalidad, no necesariamente el tener que haberla adquirido a posteriori. Por eso hay un vacío normativo que nosotros, en esta reforma constitucional, al explicar que tener permite incluir la nacionalidad atribuida a adquirir, pues estamos precisando en esta reforma constitucional.
0: Manuel, los legisladores que hacen algo tan importante como aprobar las leyes, ¿sí pueden tener doble nacionalidad? ¿De ellos no sospechamos? ¿De ellos no pensamos que pues pueden traicionar a la patria?
1: Bueno, pues de que ha habido casos, y justamente también puedes abrirlo a más amplitud de pues personajes que en la historia de este país han traicionado a la patria, justamente. Recuerdo que en algunas reformas, por la vía penal, denunciamos a legisladores, y digo denunciamos porque yo me sumé a la denuncia, a estas acciones de entreguismo, de antipatriotismo, cuando intentaron esa reforma energética que entregaba la soberanía del país. No estamos discutiendo, estamos discutiendo el ejercicio de una función pública tan importante como es la presidencia, las gobernaturas, la sí. Jefatura de la Ciudad de México.
0: Muy bien.
1: Y ahí estamos discutiendo la elegibilidad de un cargo y no temas de la doble nacionalidad ni nada, que nosotros pues ya de alguna manera sí. Sostenemos, es parte de nuestro proceso.
0: Muy bien.
1: De integración con Norteamérica.
0: Manuel, muchas gracias, como siempre, muy buen día.
1: Muy buen día, gracias.
0: Hasta luego.
2: Vamos a una pausa.

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5: En 1928, el científico escocés Alexander Fleming realizó uno de los descubrimientos más importantes de la medicina casi por accidente. Mientras estudiaba bacterias en su laboratorio de Londres, dejó unas placas de cultivo sin revisar durante varios días. Al volver, observó que en una de ellas había crecido un moho y que justo alrededor de ese hongo, las bacterias habían desaparecido. El moho pertenecía al género Penicillium y producía una sustancia capaz de eliminar bacterias peligrosas. Fleming llamó a ese compuesto penicilina. Años después, los científicos Howard Florey y Ernst Boris Kane lograron producirla en grandes cantidades, lo que permitió utilizarla como medicamento. Durante la Segunda Guerra Mundial, la penicilina comenzó a aplicarse para tratar infecciones graves y salvó miles de vidas. Antes de su descubrimiento, algo tan simple como una herida infectada podría resultar mortal. Con este hallazgo comenzó la era de los antibióticos, transformando para siempre la medicina moderna.
0: 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En tanto, en Michoacán, Morena también el día de hoy definió que Carlos Torres Piña, exsecretario de Gobierno y exfiscal estatal, encabezará la coordinación de los trabajos de la transformación rumbo a los comicios del 2027. La dirigencia nacional de Morena avaló su perfil tras los sondeos demoscópicos, consolidando su camino hacia la candidatura.
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0: Seguimos escuchando música de Joan Jett. Esto se llama Bad Reputation, mala reputación. La canción fue coescrita e interpretada por Joan Jett. Pertenece a su álbum de debut, su álbum homónimo.
1: Energía para esta mañana, la necesitamos, Sergio, ya casi es viernes, ánimo, ánimo. Vámonos a los mensajes. Amy Shehoa dice, fructífero jueves para todos, miren nomás qué bonitos resultados, tantos decomisos por huachicol, y el único que ha caído ha sido Juan Francisco Vera Ayala, y eso fue por hacer quedar mal a sus jefes. Ya nos queda claro que es puro show, pero jamás van a caer los verdaderos peces gordos. Saludos cariñosos.
0: Juan Francisco Vera Ayala es el delegado de la Fiscalía General de la República en Guanajuato, que fue pues destituido. No se le ha detenido, nada más se le ha destituido. Dice otra persona, qué triste es el avance de la censura que impulsa la obradocracia y su afán por limitar la libertad de expresión. Todo ello para proteger al partido gobernante y encubrir a quienes son señalados. Además, las autoridades electorales están alineadas. Su amigo y admirador, Pascual Hernández Mergold. Son las 8 de la mañana con 3 minutos.
1: Vámonos al clima.
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1: Jesús Javier Rodríguez, meteorólogo del Servicio Meteorológico Nacional de la Conagua. ¿Cómo estás? Muy buenos días.
4: Hola, ¿qué tal, Sergio y Lupita? Muy buenos días. Es un gusto saludarte desde aquí, desde el Servicio Meteorológico Nacional, para informarles de las condiciones meteorológicas. Y pues te comento que el día de hoy pues tenemos al huracán Polo, que se mantiene como un huracán categoría 5 en la escala Saffir-Simpson, con vientos sostenidos de 260 kilómetros por hora y rachas de 315. Se localiza a 280 kilómetros al oeste-suroeste de Zihuatanejo, en Guerrero, y se desplaza a razón de 15 kilómetros por hora hacia el noroeste. Y su circulación estaría reforzando la probabilidad de lluvias puntuales intensas sobre los estados de Jalisco, Colima, Michoacán y Guerrero, además de lluvias muy fuertes en el estado de Nayarit. Además, por su cercanía a las costas, esperamos que los vientos con rachas de 90 a 110 kilómetros por hora, además de oleaje de 6 a 8 metros, se estén presentando sobre las costas de Michoacán, y vientos de 80 a 90 kilómetros con un oleaje de 4 a 6 metros sobre las costas de Jalisco y Colima. Al mismo tiempo, el monzón mexicano en el noroeste de México, acompañado con inestabilidad atmosférica y una circulación en niveles altos de la atmósfera, estarán ocasionando lluvias fuertes a muy fuertes sobre los estados de Chihuahua, Durango y Sinaloa, y chubascos sobre la península de Baja California y Sonora. Además, en el interior del país tenemos canales de baja presión, una circulación ciclónica también en niveles altos de la atmósfera y la onda tropical número 41 sobre el sur mexicano, que estará originando lluvias puntuales intensas sobre los estados de Oaxaca, Chiapas y Tabasco, así como lluvias fuertes a muy fuertes en el noreste, norte, centro y oriente del país. En cuanto al Valle de México, el día de hoy amanecemos a 14 grados con un cielo mayormente nublado, y por la tarde esperamos una temperatura máxima entre los 26 y 28 grados, con intervalos de chubascos acompañados con descargas eléctricas tanto en la ciudad y en el Estado de México. Hasta aquí mi reporte meteorológico y regreso con ustedes.
1: Gracias, Jesús. Hasta luego. Muy buenos días.
4: Hasta luego. Muy buenos
0: días. Bueno, hace unos días conversábamos con Pedro Salazar, investigador del Instituto de Investigaciones Jurídicas de la UNAM, autor del libro Totalitarismo Total, sobre el tema de la inteligencia artificial. Y bueno, pues la discusión sigue, es una de las discusiones más intensas que se están realizando en todo el mundo. Esta semana, de hecho, los directivos de algunas de las principales empresas de inteligencia artificial de Estados Unidos hablaron sobre los riesgos de la tecnología ante el Consejo de Seguridad de las Naciones Unidas. Pedro Salazar, como siempre, gracias por tomar nuestra llamada. ¿Cómo viste esta pues esta decisión del Consejo de Seguridad, el Consejo de Seguridad de las Naciones Unidas, de recibir a estos especialistas y empresarios en el ramo de la inteligencia artificial, ¿cuáles son las voces de alerta? Y por otra parte, ¿cuáles son los beneficios que pueden surgir de esta inteligencia artificial? De hecho, el presidente Donald Trump dijo que todo se resuelve con llamarla superinteligencia, ¿no?
5: A ver, creo que han sido acontecimiento. Bueno, primero, muchas gracias, Sergio y Lupita, por recibirme.
1: Buenos días, Pedro.
5: ¿No? Buenos días. A ver, creo que han sido acontecimientos muy interesantes y sobre todo que han sucedido en muy pocos días y de una manera, digamos, muy acelerada, ¿no? Primero, los eventos que ya comentamos, en los cuales, pues, algunos algoritmos, algunas herramientas de inteligencia artificial empezaron a realizar acciones que sorprendieron a sus diseñadores, a sus entrenadores, a sus ingenieros. A partir de ahí, el llamado de atención de algunas de las personalidades que dirigen las empresas más importantes de inteligencia artificial, en particular Anthropic y OpenAI, que advirtieron, bueno, incluso riesgos catastróficos y, como hablábamos la otra vez, riesgos incluso existenciales para la especie humana si esto seguía sin controles, ¿no? En ese contexto se dio una discusión pública pues muy acelerada, yo creo que algo desordenada, yo creo que algo alarmista, digamos, alrededor de qué estaba pasando y a partir de la premisa de que las máquinas se nos salían de control. Ahí hay un evento que merece la pena señalar. Recordemos que hace algunos días el gobierno chino, para sorpresa de muchos, es el primero que dice: necesitamos contar con una especie de organismo internacional que nos ayude a gobernar, y dijeron gobernar y regular de manera global, con una visión y una perspectiva global, lo que está sucediendo en desarrollo de inteligencia artificial. La verdad es que es muy sorprendente que haya sido China, pero fue China quien alzó la voz con más fuerza, y en sentido radicalmente opuesto, hay un par de mensajes en su red social, la de Truth, del presidente Trump, en el que dice: aquí no vamos a regular nada, lo que ya decía Sergio, vamos por la superinteligencia, y si regulamos, así lo dijo textualmente, perdemos y gana China, ¿no? En ese contexto tiene lugar la sesión de las Naciones Unidas, en la que creo que debemos de ver varias cosas. Lo primero es que el tema llega y se instala en la conversación como tema medular. Desde el discurso del secretario general, Guterres, él tiene una postura muy clara frente al tema, una postura preocupante, preocupada, en la que advierte la necesidad de nuevo de regular, y tiene, creo que con razón, la misma perspectiva que ya habíamos apuntado, de hacerlo con una perspectiva multilateral, global, porque de otra manera cualquier regulación local se queda totalmente corta. Viene también un discurso del presidente Lula, en el que él tiene otra visión, tiene una visión más política, pues es presidente de su país, en la cual advierte el intento de los tecno-oligarcas, los llaman, ¿no?, los dueños de las grandes empresas, de controlar a través de la tecnología las agendas públicas y políticas y sociales del mundo, digamos, ¿no? O sea, ahí hay una denuncia, digamos, más política, pero orientada no hacia los gobiernos, eso es lo que me interesa subrayar, sino orientada hacia los dueños de las empresas, y diciendo: estos personajes nos quieren imponer una agenda a través de las tecnologías que desarrollan. Y luego, no sé si la han escuchado, pero se la recomiendo enormemente, hay una entrevista en este, digamos, podcast de The New York Times, que se llama, de Ezra Klein, que así se llama el conductor, que es un experto en inteligencia artificial y en tecnología, yo creo que es el mejor periodista que tiene Estados Unidos sobre el tema, al CEO, al líder, digamos, de NVIDIA, a Jensen Huang, que es del día de ayer la entrevista, en la que Jensen Huang toma una postura que creo que hay que escuchar con atención. Él dice: miren, las máquinas no hacen nada por su cuenta. Esta versión de que se salen de control y empiezan a decidir solas es una versión que se ha construido en una retórica que no tiene sustento en los, digamos, elementos de ingeniería. Dice: las máquinas hacen, un poco, Sergio, lo que tú decías el otro día, las máquinas hacen lo que nosotros les indicamos que hagan. Uh-huh. Y si nosotros les decimos que tienen que cumplir un objetivo y van a tener una recompensa y que lo hagan de la mejor manera, lo van a hacer. Pero la instrucción la dimos nosotros, los seres humanos. No fue la máquina sola la que se programó y empezó a hacer las cosas. Y ahí hace un reclamo, que con esto cierro, me parece muy interesante, a los líderes de las otras empresas, en particular a Sam Altman de OpenAI y a Darío Amodei de Anthropic. Y también critica a uno de los grandes genios creadores de esto, que es Geoffrey Hinton, en el que dice, oigan, háganse cargo y sean responsables de lo que están haciendo. Dicen, no necesitamos más regulación de la que ya hay. No necesitamos un órgano especial para los temas de inteligencia artificial. Lo que necesitamos es nosotros ser responsables de supervisar antes de liberar al mercado que cuáles son las capacidades y los controles de los desarrollos tecnológicos que estamos haciendo. Es decir, al advertir discursos catastróficos, en realidad están evadiendo su responsabilidad. Ustedes son los responsables de que estas máquinas no salgan de control y más vale que se hagan cargo de eso y que lo reconozcan a plenitud, porque no es la máquina la que decide, los que decidimos somos nosotros. Y creo que es un reclamo muy interesante en un contexto en el cual, bueno, pues el resto del público que somos nosotros estamos observando una película muy compleja de la que entendemos poco, pero en la que se nos dan cosas muy relevantes para nuestra vida.
1: Pedro, esta última posición, lo que decías de Juan, me parece importante, ¿no? A ver, pero también lo que nos platicabas la vez pasada, a ver, se agrupan, no simplemente es lo que toma como decisión la máquina, sino que la máquina se puede, pues, agrupar, tomar atajos, aunque estén apagados. Entonces, pues ahí estamos hablando ya de otras cosas. Eso por una parte que llama la atención este punto que toca. Y por otra, pues lo que dices de Guterres, ¿no? La posición de Guterres pidiendo esta mayor supervisión de la inteligencia artificial y este, pues, inquietante, diríamos, ¿no? Posicionamiento donde dice que las decisiones de vida o muerte nunca deben dejarse en manos de las máquinas. Los robots asesinos, creo que esa fue la palabra que utilizó, no deben tener cabida en nuestro futuro. O sea, son posiciones, las dos, pues muy inquietantes, ¿no?
5: Mira, yo creo que sí, Lupita. A ver, por un lado, la posición de Wang me parece que hay que escucharla con atención, sí. Pero me parece que se queda corta para lo que está pasando. Porque que nos diga que al final los responsables son los ingenieros, déjenme decirlo así, que diseñan y entrenan las máquinas, pues no nos dice nada sobre las capacidades que les están dando a las máquinas. Y el problema, la preocupación de los últimos días, preocupación que yo comparto, son esas capacidades que ya tienen las máquinas y que pueden tener, como bien decía Guterres, incluso riesgos pues para la vida de las personas. Guterres advierte con mucha claridad ese punto del armamento autónomo con inteligencia artificial, porque lo conoce muy bien. Él hizo un grupo especial en Naciones Unidas sobre temas de inteligencia artificial ya desde hace algunos años, y uno de los temas medulares que pusieron en la agenda fue el tema de los armamentos autónomos. Ahí hay una persona de México brillante, Ximena Viveros, que forma parte, es la única que forma parte de ese grupo especial y trabaja con nosotros en nuestra línea de investigación. Y ella, pues con mucha claridad, advierte que ese sí es un límite que deberíamos de respetar de manera incondicional. Porque en el momento en el que las máquinas, cada vez más autónomas, empiecen a tomar decisiones sobre la vida o muerte de las personas, pues estamos ya en un terreno en el cual ahí sí se nos puede salir de control. Y les tengo una mala noticia, ya sucede. Ya hoy existen drones que realizan acciones militares de manera autónoma de la que depende la vida, o más bien la muerte, de personas. Y eso ya sucedió en el conflicto entre Rusia y Ucrania, y venía sucediendo en realidad desde hace tiempo en el conflicto entre Israel y Hamas, o Israel y Palestina, como lo quieran enfocar. Entonces, estamos ya rompiendo un umbral que nosotros mismos, los seres humanos, habíamos dicho que había que respetar, que la ONU había dicho, ese sí no debemos de cruzarlo. Y la advertencia de Guterres ayer, pues en realidad es una advertencia muy potente, pero sobre hechos prácticamente consumados.
0: Bueno, pues yo quiero agradecerte, Pedro Salazar, investigador del Instituto de Investigaciones Jurídicas de la UNAM, autor del libro Totalitarismo Total, esta conversación.
5: Pues muchas gracias, Sergio, muchas gracias, Lupita, y que tengan muy, muy buenos días.
1: Gracias, hasta luego, muy buenos días, Pedro. Bueno, y en México, el cáncer de mama es la primera causa de muerte en mujeres de 25 años y más. Vamos a platicar con la doctora Consuelo Gutiérrez Colín, oncóloga médica en el Centro Médico ABC. Doctora, gracias, como siempre, por platicar con nosotros de estos temas tan relevantes. Muy buenos días.
6: Buen día, gracias a ustedes.
1: ¿Por qué, doctora, seguimos viendo el cáncer de mama como esta causa, la primera causa de muerte? Cuando tenemos estas campañas, ¿qué nos hace falta? ¿Qué tenemos que saber?
6: ¿Qué nos hace falta? De verdad estar conscientes. En México el promedio de edad al diagnóstico del cáncer de mama se adelanta casi una década al resto del mundo. Y seguimos pensando que no va a ocurrir. Una de cada ocho mujeres podemos tener cáncer de mama a lo largo de nuestra vida, que esto es altísimo. Entonces es un hecho que va a suceder, ¿no?, en algún momento. Lo que hay que hacer es buscarlo y encontrarlo lo más pronto posible. Decimos que a veces estamos como jugando al juego de las escondidillas. El tumor puede estar ahí. Entre más rápido yo lo encuentre, yo voy a ganar ese juego. Si llega el momento, como en el juego de las escondidillas, en que el tumor solito me va a decir, aquí estoy, seguramente es porque ya está muy grande, porque está muy avanzado, porque dio síntomas importantes, y la oportunidad de curación disminuye. En este sentido, cuando hacemos los estudios de imagen, como la mastografía, el ultrasonido, preferentemente combinados a partir de los 40 años, la mastografía, desde antes es posible el ultrasonido, cuando los hacemos cada año, yo lo voy a encontrar en el mejor momento posible. Entonces, esto es el punto más importante, identificarlo pequeño, temprano, y empezar un tratamiento. Y un tumor pequeño solo se encuentra por imagen. Cuando nosotros sentimos un tumor es porque ya rebasó el centímetro, los 2 centímetros, los 3 centímetros, y la expectativa de curación es menor. Y bueno, en el Centro Médico ABC tenemos un esfuerzo, una campaña que ya lleva muchos años, está relacionado al mes rosa, que es octubre, por el mes del cáncer de mama. Y en esta campaña, por ejemplo, se hacen descuentos para que las mujeres vengan. Entonces, es un ganar-ganar, digamos, y es una ayuda que tiene el hospital. Ya para este año se expandió a septiembre, octubre y noviembre. Del 40% de descuento en mastografía y en ultrasonido, se recomiendan ambos estudios combinados y que las pacientes acudan y podamos tener un diagnóstico. Yo te puedo contar que, bueno, siempre noviembre y diciembre son meses muy pesados para nosotros, pero bueno, afortunadamente se diagnostican las pacientes.
0: Decía, doctora, que se ha adelantado el inicio de la enfermedad en México. ¿Significa esto que mujeres cada vez más jóvenes están sufriendo el problema de cáncer de mama?
6: Así es. De hecho, existen grupos de estudios de cáncer de mama en mujeres jóvenes en México, porque tenemos ese promedio que se adelanta casi 10 años. Parece que podemos tener algún factor genético y nos está influyendo mucho el estilo de vida. El cáncer de mama es una enfermedad multifactorial. Solo el 10 al 15% máximo de los casos realmente tiene una predisposición genética fuerte. De ahí en adelante son muchos factores. Y nos pesa mucho la alimentación, el ejercicio, los contaminantes. Adelante.
1: Doctora, ¿a qué edad se tienen que realizar este tipo de exámenes? ¿Y qué tipo de exámenes deben llevarse a cabo? ¿Cuáles son los correctos? Porque a lo mejor con uno no basta. ¿Cuál es un examen completo para estar tranquilas? Y decía usted el estilo de vida. ¿Esto significa que qué tenemos que comer o qué ejercicio debemos realizar o qué pues es lo que tenemos que tener tomar en cuenta para estar bien?
6: Bueno, en cuanto a los estudios, para la mastografía, a partir de los 40 años hay que hacerla anualmente. Pero yo mencioné que aquí se presentan los casos más jóvenes. Uh-huh. Yo tengo muchas pacientes de 20 y tantos, 30 y tantos años o que apenas pasan de los 40. Es recomendable que desde que somos adolescentes tengamos una revisión ginecológica, tengamos un ultrasonido formal en un lugar donde haya un equipo que sea de buena calidad. Muchas veces las cadenas de gabinetes no proporcionan equipos de calidad y o no hay una persona que interprete el estudio de una manera adecuada como para encontrar un tumor en una etapa temprana. Entonces, cualquiera, tal vez si yo te pongo una radiografía, bueno, una mastografía de un tumor de varios centímetros, muy grande, etcétera, alguien que no sabe medicina lo puede ver. Lo que queremos es personas, radiólogos que sean especializados en mama y que sepan encontrar datos que nos orientan a tumores de milímetros o de un centímetro máximo. Y eso pues tiene que ser en un lugar especializado. Y se recomienda hacer el ultrasonido hasta antes de los 40 años, dependiendo de qué tan densa sea la mama, cómo se vea, se puede complementar con la mastografía. Y de los 40 en adelante, la mastografía combinada con el ultrasonido. Porque la mastografía ve cosas que el ultrasonido no ve, y viceversa, el ultrasonido ve cosas que la mastografía no ve.
1: Muy bien.
6: Y habrá pacientes que requieren técnicas más especializadas. Actualmente hay mastografía contrastada, tomosíntesis, resonancia magnética mamaria. Y todo esto no está ampliamente en lugares que no tienen la especialización en mama. En cuanto al estilo de vida, nada más para terminar la pregunta que me comentabas, está recomendado hacer ejercicio mínimo 4 veces por semana, 45 minutos. A partir de esa dosis de ejercicio disminuimos el riesgo de cáncer de mama y el riesgo de muchos otros cánceres. Y en cuanto a la alimentación, sí, todos los alimentos procesados, azúcares añadidos, conservadores, químicos, y preferentemente disminuir
1: muy bien
6: lácteos. Y bueno, todo lo que pudiera tener hormonas.
1: Tomamos nota. Gracias, doctora. Muy buenos días.
6: No, al contrario.
0: Vamos a una pausa y regresamos.
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7: Se reporta un accidente por López Mateos de Avenida México hacia Manuel Acuña. Circulen con precaución. Otro percance en Niños Héroes de Enrique Díaz de León hacia Chapultepec está complicando la circulación. Hay tráfico pesado en carretera Chapala de Periférico Sur hacia Lázaro Cárdenas y en sentido contrario, en carretera Chapala se registró un accidente a la altura de La Calera, pero el tráfico llega hasta el aeropuerto, así es que con rumbo hacia Chapala hay bastante tráfico. Avance lento por Lázaro Cárdenas desde Francisco Silva Romero hasta el Parque Liberación, donde se reporta un accidente. 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
12: Gran innovación, la supercomputadora Coatlicue. México está dando un salto monumental hacia el futuro de la inteligencia artificial a través del proyecto Coatlicue, el cual pondrá al país en el mapa global del supercómputo. Se espera que Coatlicue esté equipada con 14.480 GPUs de NVIDIA, permitiéndole ejecutar 314.000 billones de operaciones por segundo. Este desarrollo está siendo codiseñado directamente por NVIDIA e involucra, entre otros, al Instituto Politécnico Nacional e Infotec, además de recibir asesoría del Centro Nacional de Supercomputación de Barcelona. Su enorme capacidad de procesamiento se utilizará para analizar décadas de datos y prevenir fenómenos meteorológicos. Les saluda Heriberto Vázquez Muñoz.
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3: El licenciado Alejandro de Facio, fundador de Grupo Multisistemas de Seguridad Industrial y líder en el sector de la seguridad privada, destacó el despliegue de 1.800 elementos de las fuerzas federales en Sinaloa, principalmente en Mazatlán y en las carreteras de dicha entidad. Dicho despliegue se compone por 836 elementos de la Secretaría de Seguridad y Protección Ciudadana y 1.000 marinos, que se sumarán a los más de 2.000 integrantes de ambas instituciones y a los más de 15.900 elementos de la Defensa Nacional que permanecen en Sinaloa. Sin duda, es necesario fortalecer el estado de fuerza policial para enfrentar a los grupos de la delincuencia organizada en regiones como Sinaloa, pero es forzoso contar con una estrategia integral para pacificar al país. En ese sentido, debe apoyarse al sector productivo, con especial énfasis en las pequeñas y medianas empresas, las que han sido las más afectadas por la inseguridad, con el objetivo de lograr la reactivación económica, señaló De Facio.
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0: La mayoría oficialista en el Senado suavizó un poco la iniciativa de reforma de la Ley de Protección Industrial, pero al cabo de la discusión en comisiones mantuvo una actitud prohibicionista y lesiva para la libertad de expresión. Ya no se va a castigar con 7 años de cárcel a quien cuestione al gobierno utilizando memes de inteligencia artificial con elementos distintivos del gobierno, pero la pena ahora será de 5 años. Con otros cambios a las leyes y el uso de las normas de protección de marcas para impedir, por ejemplo, la circulación del libro Todo a la Luz de Carla Cuesta sobre Gloria Trevi, con la excusa de que el nombre Gloria Trevi es una marca registrada y por lo tanto no se puede criticar o no se puede hacer un libro sobre ella, el aparato de censura del gobierno se está expandiendo cada vez más. Lo peor de todo es que ahora ya no se aplicará esta censura de manera discrecional y sin un soporte legal como hasta ahora, sino que habrá una ley que obligará a la autoridad a aplicar la censura en todos los casos. A pesar de que vivimos en un régimen que prometió respetar la libertad de expresión, la censura se vuelve una realidad cada vez más habitual en nuestro país. Yo soy Sergio Sarmiento y lo invito a reflexionar.
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0: Bueno, seguimos escuchando música de Joan Jett, aquí acompañada por el grupo The Black Hearts. La canción se llama I Hate Myself for Loving You. Me odio a mí misma por amarte.
1: A los mensajes, Sergio Lupita, buenos días. Ante la ley y meme, uso del cuarto poder, el periodismo no pronuncie logros del gobierno por temor a que se tome como meme. Para empezar, saludos con cariño, y pues dice, soy anónima.
0: Dice otra persona, yo creo que si el gobierno estuviera haciendo las cosas tan bien como afirma, los ciudadanos veríamos esos beneficios en nuestra vida cotidiana y la necesidad de recurrir a la censura o a las restricciones sobre la crítica sería mucho menor. Los memes no son el problema, porque si los resultados son buenos, no hay meme que pueda ocultarlos, y si los resultados son malos, ningún meme es responsable de que la gente los vea. Soy Roberto Varela desde Tepoztlán, en el Estado de México.
1: Y vámonos con información importante, Alan, pues está por allá Alan Rodríguez desde la Caseta México, Cuernavaca. ¿Qué es lo que está pasando en estos momentos? Platícanos, y bueno, pues estamos esperando la llegada de manifestantes por el aniversario de los estudiantes de Ayotzinapa, Alan.
2: Así es, Lupita, Sergio, amigos, muy buenos días. Esta mañana hay un importante dispositivo de seguridad en la caseta de Tlalpan, precisamente en la zona de ingreso a la capital metropolitana. En este punto, elementos de la policía capitalina están realizando la revisión, primeramente de la bitácora de los autobuses de pasajeros que ingresan a procedentes de la zona de Cuernavaca o bien del estado de Guerrero, para posteriormente verificar, entre otras cosas, pues las pertenencias. Están revisando y evitando el paso pues de artefactos explosivos o cualquier pues tipo de instrumentación que pudiera afectar durante la realización de las movilizaciones, de las marchas por la desaparición de los 43 estudiantes de Ayotzinapa. El día de hoy, un grupo de normalistas vienen hacia la zona de Periférico para visitar instalaciones de la Comisión Nacional de los Derechos Humanos, en donde tienen planeada una reunión a las 11 de la mañana, y será pues en cuestión de que se verifique, se identifique el vehículo en donde viajan estos normalistas, que se les estará dando seguimiento por parte de la policía capitalina, previamente haber verificado y revisado sus pertenencias. Lupita, Sergio, el reporte que tenemos desde este punto, hasta el momento no han cruzado los normalistas.
1: Alan, muchas gracias, muy buenos días.
2: Estamos al pendiente, buen día.
0: Según la Alianza Nacional de Pequeños Comerciantes, la AMPEC, el precio de la canasta básica alimentaria aumentó 13.34 pesos durante el último mes. Tendría un costo promedio de 2.141 pesos. Cuauhtémoc Rivera es presidente de la ANPEC, la Alianza Nacional de Pequeños Comerciantes. Cuauhtémoc Rivera, gracias por tomar nuestra llamada. ¿Cómo miden ustedes el precio de la canasta básica? ¿Cómo lo hacen? ¿Y qué diferencias hay con las mediciones que hace el INEGI?
3: Bueno, muy buenos días, Sergio. Buenos días, buenos días, Lupita.
1: Buenos días.
3: Mira, nosotros tenemos una, empiezo por la diferencia. INEGI hace un monitoreo a mayores productos, es decir, cerca de 50 o algo más de productos, entre productos y servicios. Y en el caso de Profeco, por ejemplo, la mirada de Profeco va mucho en la dirección de los 24 productos de PASIC. Nosotros tenemos una mirada puesta en 44 productos, no servicios, puros productos de consumo esencial o de servicio de alta demanda, o lo que la gente en promedio todos necesitamos para llevar nuestras vidas en los hogares. Y entonces esto abre, lo digo rápido, una asignatura pendiente, que es definir qué entendemos por canasta básica y cuántas canastas debe de haber en el país, porque después de COVID el consumo en México es bastante diferenciado. Hay regiones que consumen unas cosas más que otras y en otras ni siquiera algunas. Entonces, este asunto es importante tener una mirada de consenso nueva o renovada, porque de ahí es la canasta básica, es un factor que determina, o es un elemento que determina mucho a final del día el cuando se fija el salario mínimo del país cada año. En fin, pero nosotros monitoreamos 44 productos. Estamos en los 32 estados de la República, lo hacemos de manera domiciliaria, es decir, en punto de venta, y de manera estratificada, es decir, en los distintos, tenemos catalogado tres niveles de consumo: alto, medio y popular. Entonces, como tenemos una mirada nacional y tener, pues el canal de abasto tradicional está en todos lados, tenemos esta oportunidad de hacer un estudio, lo que buscamos hacer lo más representativo, objetivo posible con respecto a lo que está pasando en la última milla del consumo popular, es decir, ya en el último, en la calle, pues en street.
1: ¿Y qué es lo que está pasando? ¿Qué es lo que están monitoreando? ¿Qué está influyendo para que esto pues esté a estos niveles de costo?
3: Bueno, lo que está pasando, y no muy lejos, Lupita, es lo que en el posicionamiento que lanzamos esta semana, lamentablemente nuestra lengua nos hizo chicharrón, como luego dice el refrán. Uno de los factores que señalamos es el factor energético. Ahorita Estados Unidos, no muy lejos, ha reducido en un 18% la exportación que hace de diésel a México. México no tiene capacidad energética, no tenemos autonomía energética para poder garantizar el abasto del diésel en el mercado nacional, más que para una semana, y eso nos deja en una zona de, estamos en foco rojo, porque el gobierno de Donald Trump está planteando reducir el diésel al máximo en los próximos 90 días. Si esto ocurre, va a colapsar seguramente el mercado nacional de diésel, y eso pone en jaque el transporte de carga federal. Eso va a poner en jaque el abasto y el suministro de productos, y pues olvídenlo, esto puede disparar todavía mucho más el costo de las cosas, el costo de los productos, de los alimentos. Y el factor energético es uno. El otro es el factor estacional, en este caso el climático. No muy lejos, ahorita están sobre las costas mexicanas o los litorales, estamos en temporada de huracanes, tenemos a Polo y a varios más en fila para que nos vengan a hacer, ojalá, los menos desastres posibles en costo humano y en costo material, pero pone en jaque este periodo de huracanes, la seguridad de los cultivos, pues las cosechas y lo demás. Y desde luego está el factor de la seguridad, que el tema de la extorsión en punto de venta, que es el cobro de piso, y en carretera, que es el cobro de peaje por parte de las pandillas que se dedican a hacer esto, y los asaltos carreteros, ponen, encarecen las cosas, porque los distintos proveedores de las distintas cadenas de proveedurías a las metrópolis del país tienen que pagar estas cuotas de extorsión para que no les hagan daño a sus envíos. En fin, y esto va a repercutir al precio. Entonces tenemos la seguridad, lo estacional, lo energético, y bueno, pues la incertidumbre del marco global, que es que el T-MEC ya parece que es una rifa, pues depende del estado de la plática, el arancel que amanezca y lo que afecta el mercado. Ese nivel de incertidumbre también influye mucho en el mercado nacional. En fin, todo este es el cuadro, y nos lleva a lo que ahorita decía Sergio, que se ha encarecido la canasta de mes a mes de un promedio de 13 pesos o 14 pesos en números redondos, 2141.86. Los estados donde más caro se venden, no donde más variación ha habido de mes a mes, sino donde más caro se vende este paquete de alimentos o esta canasta básica que monitoreamos mes a mes, es ahora el Estado de México, Zacatecas, Jalisco, Colima y Nayarit. Y podemos decir que el consumo privado, este es un dato también interesante y relevante que acaba de dar INEGI, y nosotros lo señalamos porque confirma nuestra narrativa, es que de diciembre del 2025 a junio de 2026, el consumo privado en variación mensual ha bajado, o bajó, de 5.3 a 1.6, es decir, los hogares mexicanos consumen con mayor cautela, cercenan más su necesidad de ingesta, es decir, no tienen capacidad adquisitiva para ciertos productos, los dejan de comprar, y se han alejado de las marcas y han llegado al consumo a granel o por pieza. En fin, estamos en un momento, como dijeran, como barra la tía, ¿no? En donde este tipo de cosas se pone debajo de la alfombra, pero es un tema muy delicado porque lo que está pasando es una precarización en el consumo de los mexicanos, producto de todo este cuadro que nos toca vivir en estos días.
0: Veíamos en las cifras del INEGI que lo que más subió de productos de consumo es el jitomate, el tomate rojo, que esto es por razones climáticas.
3: Bueno, el tomate ha venido teniendo una cena de cuchillos largos porque ha habido presión arancelaria. Esto es por cuestiones climáticas, sí, pero más que nada ha habido una presión arancelaria por parte de los productores de tomate de Estados Unidos, que acusan al tomate mexicano de tener una suerte de dumping o de tener condiciones que dejan al tomate americano en desventaja. Entonces, el principal, para acabarle, el principal estado que más produce tomate en el país es Sinaloa, y ya sabemos cómo está Sinaloa, y los tomateros, pues, del país han recibido mucha presión para que sus exportaciones se compliquen, y esto de alguna manera afecta al mercado nacional también, porque reducen sus hectáreas de cultivo, hacen menos, siembran menos, y al haber menos, y siembran menos porque no tienen certidumbre de exportación, y entonces eso afecta a la cosecha final, hay menos producto y pues bueno, sube el precio del tomate.
1: Oye, pero también está la cebolla, los chiles en escabeche, estos productos sí. Tienen, me imagino, también mucha presión, pero por otras causas, ¿no?
3: Sí, está, lo que nosotros estamos reportando es la cebolla, los cítricos, la naranja, la manzana, los chiles en escabeche y la avena. Sí, aquí lo que ocurre también, como bien lo dice Lupita, son presiones de todo tipo, desde temas de fertilizantes, temas, como les digo, de seguridad, temas estacionales, que el agua también está en debate muy fuerte. Hay zonas del país, dependiendo del cultivo, donde el agua tiene una gran disputa. En fin, el agua, el tema pues de los fertilizantes, con esto de, pareciera que no, pero la guerra de Hormuz, la urea sube mucho de precio, los fertilizantes, y se requiere para el tema de los cultivos. En fin, la política pública del Estado mexicano con respecto al campo tampoco no está muy consolidada, por no decir, no está funcionando del todo bien. Y ahí tenemos latente, como lo hemos visto en los últimos meses, no, el estado de ánimo del sector agrícola del país no es el mejor. O sea, están incómodos, están molestos, alegan los distintos productores agrícolas que hay, no son las condiciones más adecuadas las que están enfrentando con respecto a su trabajo. Y lo que estamos viendo también es que empieza a haber un gran, a raíz de esta crisis, pues, de producción agrícola, empieza a haber, de manera soterrada, pero ya no tan soterrada, un éxodo muy fuerte de población agrícola o rural, de sus tierras de origen, o ya para Estados Unidos buscando llegar allá, o para las metrópolis. Es decir, traemos un problema en el campo mexicano, ahí lo traemos, ¿verdad?
0: Bueno, pues yo quiero agradecerte, Cuauhtémoc Rivera, presidente de la AMPEC, la Alianza Nacional de Pequeños Comerciantes, esta conversación.
3: No, hombre, a ustedes que nos dan el espacio, me da mucho gusto saludarte, Sergio, a ti, Lupita, y ahora y cuentan con todo nuestro aprecio y nuestro respeto. Lo saben bien y se los digo ante la audiencia.
1: Muchas gracias, Cuauhtémoc. Muy buenos días. Bueno, y

0: la ley aduanera. El principal afectó a los agentes aduanales en su forma de operar. Ya no es una patente vitalicia, ya es una patente de 20 años con una prórroga de otros 20 años. Y sucesivamente hemos venido escuchando cambios, adaptándonos, la manifestación de valor que entra en vigor a partir del 1 de octubre. Y ahorita se está discutiendo en las cámaras una reforma adicional que nos va a afectar en el tema de la valoración aduanera. Es decir, la autoridad está buscando cómo eliminar la subvaluación de las mercancías. Y eso está bien y está correcto por parte de la autoridad. Sin embargo, está reformando varios artículos donde no permite tener precios estimados o precios de referencias de mercancías similares o idénticas que se importan de varias partes del mundo. No sé si me explico.
1: El tema es que esto pues le quita flexibilidad al sistema de precios, ¿no?
0: Es correcto, porque la autoridad pues determina con base al análisis de los datos de las importaciones a nivel nacional pues un parámetro de referencia de precios estimados. Sin embargo, pues los grandes importadores es complejo determinarlo porque ellos hacen sus negociaciones a gran escala y tal vez el valor de las mercancías pues es diferente a lo que la autoridad pretende determinar como
2: o sea, dependiendo del sapo será la pedrada o cómo.
0: Es correcto, y la autoridad podrá definir si está subvaluada o no está subvaluada la mercancía, pero vamos a hablar de un retail grandísimo.
1: Ese es un control de precios, ¿no?
0: Es un control de precios, pero es complejo porque la negociación entre particulares, entre el importador y el proveedor en el extranjero, pues es eso, es una negociación particular. Y determinar el precio de importación, pues hay métodos de valoración aduanera. Puede ser precios pagados o precios por pagar, ¿no? Un ejemplo. Entonces, esa negociación pues no interviene la autoridad, y ahí es donde viene el tema complejo. ¿Por qué la autoridad va a determinar si está subvaluada la mercancía si tú tienes negociaciones a gran escala? Porque a lo mejor compraste 25,000 lotes de textil y lo compraste a 0.50 centavos de dólar el metro lineal. Entonces, esas negociaciones son entre privados, pero la autoridad va a decir, oye, no, yo con base a mis históricos, tu metro lineal está a 0.85 dólares. Entonces, estás por debajo, presumo una subvaluación y emito una orden de embargo.
2: Oye, pero si yo les digo, es que hice una buena negociación y me lo dejaron por la cantidad, me lo dejaron más barato.
0: Ahí tú tienes como importador, que ese es el reto que tenemos ahorita en el sector, amarrar bien tu operación, tener tus contratos internacionales bien hechos, tus transferencias internacionales para decirle a la autoridad, oye, este fue mi precio pactado, aquí está mi transferencia internacional, yo pagué el valor de las mercancías y te estoy anexando mis incrementables. Un incrementable pues es el flete internacional, todos estos adicionales. Entonces tú vas a poder comprobar tu operación y tener una trazabilidad y materialidad de la importación a efecto de que la autoridad no te emite una orden de embargo. El tema es que si te la emiten, aunque después tú demuestres que es el precio pactado, pues te detuvieron la mercancía. Ya hubo una retención y hay una afectación. Eso es lo que nos preocupa.
2: Híjole, pues qué situación más compleja. Sergio, seguimos platicando el tema, ¿te parece bien?
0: Claro que sí.
2: Muchas gracias. Gusto. Hasta luego. Muy buenos días, Sergio Islas, experto en comercio exterior.
1: Damos una pausa.
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4: Se reporta tráfico pesado sobre Avenida.

0: tráfico lento por carretera Nogales de Periférico hasta el Technology Park. Hay tráfico pesado por López Mateo Sur, desde Lomas de San Agustín hacia Santa Anita, ya que se registró un accidente, y luego de Bugambilias hacia Plaza del Sol. Hay tráfico pesado sobre carretera a Chapala. Si van del aeropuerto hacia Chapala, van a encontrar pues un accidente a la altura de La Calera, y esto está provocando tráfico muy intenso. Tráfico pesado sobre Lázaro Cárdenas, desde Francisco Silva Romero, pasando por el Álamo hasta Mariano Otero. 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

0: es Crimson and Clover. Es una canción que, pues, que fue originalmente cantada y hecha famosa por Tommy James and the Shondells allá en 1968. Una canción que trata sobre, pues, sobre el amor a primera vista. Lo retomó Joan Jett años después y lo convirtió, pues, en una canción mucho más punk. Crimson and Clover. Crimson significa carmesí y Clover, trébol. Carmesí y trébol. Y bueno, pues con la voz de mezzo sopranos, una voz ronca de Joan Jett, suena completamente distinta, porque Tommy James, hombre, en lugar de tener una voz de tenor, tenía una voz realmente muy, muy aguda, muy casi femenina, diría yo. Entonces es una recreación realmente interesante.
1: La verdad está, me gusta mucho, y vámonos a los mensajes. Muy buenos días, Sergio Lupita, me llamo Alejandro de la Ciudad de México para avisarles que Canal de Churubusco está cerrado a la altura de Tezontle. Esto es muy cerca de la central de abastos. Es un caos y no se avisa con tiempo. Que tengan un excelente día. Pues ya ni la friega, ¿no? Si van a hacer esto, si van a cerrar, que le avisen a la gente para que pueda, pues, tener alguna vía para poder salir, para poder circular, y ya se podrán imaginar el caos a esta hora de la mañana.
0: Dice otra persona, señor Sarmiento, Lupita y a todo el equipo, muy buenos días. Solo para comentarles que hoy es aniversario del Mercado de la Merced, es el 69 aniversario, si no me equivoco. Además que hoy es Día de la Virgen de la Merced. Lindo día, señora Vadillo. No sabía yo, pero una visita a la Merced siempre es interesante.
1: Sí, cómo no.
0: Hace mucho que no voy, pero
1: vamos a comprar nuestro mandado. Oye, nos dice una persona de nuestro auditorio, Carlos Franco, dice, buenos días, Dúo Dinámico, los escucho todas las mañanas. ¿Pueden ayudarme a mencionar que mi prima Ana Lourdes Aries, dice, está, Aries Martín, está necesitando sangre O negativo, está en el Hospital Star Médica de Santa Fe, cuarto 418, acudir al piso 1 en banco de sangre de las 7 a.m. a las 2 p.m. Muchas gracias por su ayuda. Dios los bendiga, Carlos Franco. Pues ahí está ya el mensaje. Ojalá que nuestros amigos del auditorio pudieran acudir y apoyar a Ana Lourdes.
0: Más de 987,000 jóvenes de todo el país participaron en una jornada nacional organizada por el Instituto Mexicano de la Juventud, el INJUVE. La idea era expresar mediante el arte y la elaboración de mosaicos colectivos la identidad nacional y el orgullo por nuestro país. Abraham Caro es director general del Instituto Mexicano de la Juventud. Abraham, gracias por tomar nuestra llamada. Cuéntanos acerca de este evento, de esta jornada nacional.
2: Gracias, querido Sergio. Muy buenos días a ti, a Lupita, al auditorio. Gracias por darme la oportunidad de platicar con ustedes. Estoy muy contento de saludarlos. Comentarles, fíjate que efectivamente, bien lo dijiste, el día de ayer tuvimos la culminación de una serie de diálogos, de pláticas que hubo durante todo el mes de septiembre, el mes patrio, con las y los jóvenes de todo el país, en los 32 estados de la República, para platicar acerca precisamente de la patria, de la soberanía. Y bueno, pues el día de ayer, en esta culminación de estas pláticas, de estos diálogos, se llevó a cabo una jornada de mosaicos en donde más de 5,000 puntos de las 32 entidades se realizaron distintas figuras, desde la bandera, desde Quetzalcóatl, desde corazones, desde la palabra patria. Y bueno, pues los jóvenes, como siempre, las jóvenes muy participativas, participativos todos. Y bueno, pues esto te quiero platicar, les platico a ambos. Se enmarca en una estrategia que la presidenta Claudia Sheinbaum ha definido como Jóvenes Transformando México, y que tiene que ver primero con garantizar desde el gobierno de México más derechos a todas y a todos los jóvenes: derecho a la educación, derecho al trabajo, a la salud, a la vivienda, pero también impulsar entre las y los jóvenes la construcción de comunidad a través de redes, a través de integración, a través de eventos deportivos, culturales, etcétera. Entonces, bueno, pues estamos muy contentos con este resultado y muy felices de platicárselos aquí en este espacio a ustedes, queridos amigos.
1: Abraham, a ver, fueron más de 980,000 jóvenes de todo el país. ¿Qué fue lo que hicieron? ¿En qué consisten estas jornadas? Y en esta ocasión, pues, la elaboración de los mosaicos colectivos. ¿Cómo se reúnen? ¿Cómo se convocan? ¿Qué es lo que hacen? ¿Quién decide qué es lo que van a hacer?
2: Padrísimo. Fíjate que te platico, Lupita, efectivamente, pues en las escuelas de educación básica, media superior, en plazas públicas, en parques, en espacios de esparcimiento, pues se convocó durante todo septiembre a que se llevara un diálogo, una plática precisamente qué se entiende como patria, qué se entiende como soberanía, como respeto a la soberanía. Y bueno, pues dentro de este proceso de reflexión colectiva se decidió al final hacer cada comunidad de estudiantes, cada comunidad de jóvenes decidía cómo iban a representar en esta jornada o cómo entendían ellos a la patria. Bueno, pues hubo lugares en donde hicieron la bandera, hubo lugares en donde hicieron un corazón, hubo lugares donde hicieron distintas figuras. Además quedaron increíbles porque estos mosaicos humanos, como ustedes se imaginan, pues son cientos de jóvenes en un mismo punto, con creatividad, ya sea con cartulinas, con lonas, pues se generaron estas imágenes que vistas desde arriba, se pueden tomar unas fotos increíbles de la creatividad de los jóvenes, ¿no? Entonces, aquí el objetivo es que las juventudes discutieran, platicaran. Eso ha sido lo que la presidenta nos ha pedido. Les quiero platicar que algo que me parece inédito en la historia de nuestro país es que por primera vez el gobierno está convocando a que las juventudes se organicen, que puedan organizarse en distintas actividades, que salgan a las calles, que platiquen, que conversen, que se pongan entre ellas de acuerdo sin que necesariamente haya, digamos, una instrucción de por medio de cómo realizarlo, sino más bien toda la expectativa para que cada joven, para que cada, ya sea en cualquier parte de la República, cada joven pueda decir lo que piense y expresarlo, pues también en este sentido ahora de maneras artísticas. Entonces, así se realizó y yo les digo, ayer ya llevábamos 980,000, hoy estamos ya confirmando por encima del millón, y bueno, nos sentimos muy contentos de que cuando se convoca a la juventud a participar, imagínense, 1,000,000 de jóvenes participando en todo México y un solo corazón, y ese corazón se llama México.
1: Muy bien.
0: Bueno, pues gracias Abraham Caro, director general del INJUVE, por estar con nosotros esta mañana.
2: Les agradezco muchísimo el espacio, querido Sergio. Te mando un fuerte abrazo a ti, otro a Lupita y saludos a tu auditorio. Nos vemos pronto.
0: Gracias. Son las 9:10.
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0: El secretario de Economía, Marcelo Ebrard, anunció esta mañana una inversión de la empresa Lego México por $400,000,000 para establecer una nueva planta en Ciénega de Flores, Nuevo León. Destacó que esto va a generar 1,300 empleos bien pagados.
4: Inversión, pues ya ahora y hasta 2029 concluye los $400,000,000. ¿Por qué es importante, además del impacto en el empleo? Estamos hablando de 1,300 nuevos empleos bien pagados, que ya de suyo es un gran objetivo. ¿Por qué es importante? Porque va a permitir el renacimiento, la expansión de la industria de juguete en México y también de la petroquímica que está vinculada.
1: Elementos de la Guardia Nacional, el Ejército e Interpol México detuvieron en Michoacán a Edgar Valeriano N., alias El Camoni, presunto jefe regional del cártel de Tepalcatepec, acusado de narcotráfico y extorsión contra empresarios citrícolas.
0: La Suprema Corte de Justicia invalidó las multas de entre 100 y 150 UMAS previstas en las leyes de ingresos de los municipios de Aguascalientes contra quienes profieran insultos a inspectores o servidores públicos municipales.
1: El coordinador de Movimiento Ciudadano en el Senado, Clemente Castañeda, presentó una iniciativa de reforma a la Ley General de Cultura Física y Deporte para regresar el ascenso y descenso al fútbol mexicano.
0: Un juez federal de los Estados Unidos ordenó al gobierno del presidente Trump restablecer el acceso de los medios CNN, MS Now y Político a la Casa Blanca. Se trata de una orden de emergencia con efecto temporal. Estará vigente 14 días.
1: El productor de cine de los Estados Unidos, Harvey Weinstein, fue condenado a 15 años de prisión por agredir sexualmente al entonces asistente de producción televisiva Miriam Halley.

0: Durante su gira por Europa, la banda El Recodo decidió sorprender a turistas y peatones en pleno corazón de Londres. Ofreció un concierto improvisado y gratuito en la vía pública, cerca del emblemático Puente de la Torre, el Tower Bridge. Sin embargo, la fiesta fue interrumpida por un oficial de la policía londinense, quien solicitó detener la actuación y guardar los instrumentos debido al ruido que estaban haciendo. Los integrantes de la banda tomaron esta situación con buen humor, acataron la orden de inmediato y se retiraron amablemente.
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0: está con nosotros aquí bailando también a muy buen ritmo, Julio Romero. ¿Cómo estás, Julio?
1: Muy bien, mi querida Lupita, Sergio, amigos del auditorio, qué placer saludarles. Ya saben que con cada enfreno nos acomodamos y hasta podemos cambiar de pareja. Entonces, qué mal que no hayan dejado seguir ahí a la banda, ¿no? Ahí en Londres. Se ve que la gente todavía los quería.
0: Sí, hombre, estaba ratito, la gente muy emocionada, aplaudiendo ahí.
1: Además, gratis, en la calle, improvisando. les hubieran dado.
0: Llegó el poli. A ver, avance.
1: Esos polis. Avance, micro, no haga base. Pero bueno, en fin, así las cosas. Saludos a todos los mexicanos que andan regados por todo el mundo, siempre armando la fiesta. Bueno, ya que hablamos de mexicana, pues la selección de fútbol estará de regreso en la Sultana del Norte para el próximo 17 de noviembre en el marco del primer duelo del tricolor en la Nations League de la CONCACAF, al estar ocupada la cancha del Estadio Azteca para la NFL. La Femex Food autorizó el cambio de sede y pues ya se hace el anuncio de manera oficial. A pesar de que fue la sede en el Estadio Monterrey, fue sede en el Mundial, pues no recibió a la selección en la pasada Copa del Mundo, por lo que ahora pues espera rival por definir. Después de 8 años de ausencia, regresa la selección allá a Monterrey. El último duelo en la Sultana del Norte fue el 11 de octubre del 2018 ante Costa Rica en el Estadio Universitario. Pues así las cosas con la selección. Y pues ya que estamos con la selección, se anunció otra baja, la del defensa central Johan Vázquez, por una lesión, por lo que pues regresó a Rusia con el Lokomotiv para iniciar su proceso de recuperación. Su lugar será ocupado por el lateral de las Águilas del América, Dagoberto Espinosa. Pues así las cosas, entre que no le prestan y entre lesionados, pues ahí se va armando la selección de Rafael Márquez, que estará debutando ya este sábado. Mientras tanto, el ex técnico del tricolor, Javier Aguirre, ya viajó a España, ya está en Valencia, será a cargo de este equipo de la primera división, que está pues en los últimos lugares de la tabla general. Es por lo que resta de la campaña, porque prácticamente falta un montón de torneos. De llegarse a meter a zonas de copas europeas, se le renovará de manera automática el contrato a Javier Aguirre, y el llamado Vasco va a un lugar que conoce perfectamente, como lo es Valencia.
2: Pues mira, lo hablaba con Silvia, estábamos ahí en el limbo entre dejarlo de una vez o habíamos rechazado 4 ofertas de trabajo de distintos países, incluido México, pero al final esto decidimos por esta, porque llevamos muchos años en España, tenemos ahí ya mucho arraigo, mis hijos quedaron ahí y estuve 15 temporadas, entonces bueno, dijimos va a ser un buen colofón para la carrera.
1: Javier Aguirre, que se va a meter entre los técnicos extranjeros con más partidos dirigidos ahí en España. Por ahí están Manuel Pellegrini, activo con el Betis, está Diego Simeone con el Atlético de Madrid, y ahora pues Javier Aguirre, que pues estará dirigiendo su séptimo equipo allá en España. Mucha suerte para el Vasco, la verdad es que relanzó su carrera ahora con el Mundial, la verdad es que lo hizo bastante bien, y pues es un técnico muy, muy, muy querido alrededor del mundo. Bueno, la delantera mexicana Rebeca Bernal consiguió sus primeros goles con el Manchester United allá en Inglaterra, que derrotó 10-1 al Sheffield United en el torneo de Copa Femenil allá en Inglaterra. La mexicana saltó como titular, Rebeca Bernal, después de llegar al club hace un par de semanas. Bien por Rebeca Bernal, que hace par de anotaciones en este duelo, en una noticia que a mí me parece relevante, ¿no? Rebeca Bernal en uno de los mejores clubes del mundo, como lo es el Manchester United, y ya se destapó con 2 anotaciones el día de ayer. Actividad de la semana 3 en el fútbol americano de la NFL arranca el día de hoy con el duelo entre los empacadores de Green Bay enfrentando a los Halcones de Atlanta. El kickoff será a las 6:15. Los empacadores, récord de 1-1. Atlanta ha perdido sus 2 duelos. La última vez que se vieron las caras fue en septiembre del 2023, en un juegazo donde se impusieron los Halcones de Atlanta 25-24 a los empacadores de Green Bay. Así las cosas, 6:15, ya arrancamos la semana 3 en la NFL. Ojalá sea un buen duelo. Yo digo que los partidos de jueves algo tienen. De repente,
3: ¿te gustan, verdad?
1: Sí, de repente no hay tanto cartel, pero resultan muy atractivos y ojalá el de esta noche lo sea, con Green Bay, que es un equipo de los más seguidos también aquí en nuestro país. Saludos, por cierto, al Inge Adrián Alcalá, que sí, ya sabemos dónde va a estar hoy por ahí de las 6 de la tarde, ¿no? Frente al televisor.
3: Comiéndose las uñas,
1: y viendo sus empacadores.
3: Si es que le quedan.
1: De veras, sí, ya. Tiene buen rato que no lo vemos, lo tienen, literal, lo tienen allá trepado en el cerro,
0: ¿en
1: ¿no?
0: En el cerro.
1: Sí, lo tienen trepado en el cerro, pero bueno, yo supongo que hoy se apurará, ¿no? Para ver a sus empacadores. Le mandamos saludos. Así es que Atlanta contra Green Bay, 6:15 p.m. Y ya que hablamos de fútbol americano, el Tochito Bandera o el fútbol flag será una de las disciplinas más apoyadas entre los jóvenes de nuestro país, ya que la CONADE y la NFL México anunciaron una colaboración de trabajo. Por lo menos así lo dio a conocer Arturo Olivé, titular de NFL México.
4: Para NFL México es un honor anunciar en un esfuerzo conjunto y de trabajo en equipo con CONADE una alianza estratégica que impulsará la práctica del flag football en escuelas primarias y secundarias de todo el país a partir del ciclo escolar 2026-2027 que recién inicia. Este deporte reúne competencia, inclusión y desarrollo integral.
1: Bueno, hay que recordar que México es potencia, sobre todo en el fútbol flag femenil, ¿no? Con Diana Flores y demás. Será deporte olímpico en Los Ángeles y la verdad es que está tomando mucha fuerza, por lo menos aquí en la Ciudad de México. Yo ya sé de muchos lugares en donde se puede practicar el fútbol flag a muy buen nivel, tanto en varones como en damas, pero en damas sí, la verdad es que es de llamar la atención. Bueno, en el marco de este anuncio, Rommel Pacheco, director general de la CONADE, pues anunció el cambio en la Olimpiada Nacional a una abreviatura también de Orgullo Nacional, o sea, ahora va a ser ON, los Juegos en nuestro país.
5: La Olimpiada Nacional lleva 30 años, es el más grande semillero y ON es pues la abreviatura de Olimpiada Nacional. El orgullo y la frase que viene abajo es que a todos los atletas nos da un gran orgullo ser parte de la selección, de haber pertenecido. Entonces se acorta porque pues ya la juventud ya lo acortó y así lo pone en redes y se rescata el espíritu de lo que es la Olimpiada Nacional, el semillero más grande.
1: Bueno, ON, Orgullo Nacional, es el nuevo título que llevará pues la ex Olimpiada Nacional. Este evento pues busca retomar fuerza luego de que en la gestión de Ana Guevara, la gestión anterior en la CONADE, pues el evento llevó por nombre Nacionales CONADE y no tuvo pues el suficiente impulso, la verdad. El ex clavadista reconoció que no existen diferencias como en el Comité Olímpico Mexicano, encabezado por Marijose Alcalá, que han trabajado bien. Por lo pronto, esta, vamos a ponerle, buena relación de trabajo, entregó extraordinarios resultados en los Juegos Centroamericanos y del Caribe hace un par de meses allá en Santo Domingo. México pues quedó como campeón, rompió récord de medallas y sí, la verdad es que hay que trabajar en favor de los deportistas mexicanos, eso es clave, y pues la unión entre los distintos organismos pues resulta fundamental. Rommel Pacheco, director general de la CONADE, y Marijose Alcalá del Comité Olímpico Mexicano. Y regresa la actividad de la Fórmula 1 con el Gran Premio de Azerbaiyán. Ojo con el Gran Premio de Azerbaiyán porque ya se llevaron a cabo las dos primeras prácticas. De hecho, George Russell de Mercedes terminó como primer lugar en esta segunda práctica por delante del italiano Kimi Antonelli. Max Verstappen de Red Bull terminó tercero. ¿Cómo le fue a Checo Pérez? Terminó en el lugar 13. Checo Pérez terminó en el lugar 13. Es un evento donde le ha ido muy bien a Checo Pérez. Ha ganado un par de ocasiones. Además, pues se ha subido al podio. La práctica 3 será de este jueves para viernes a las 2:30 a.m. De jueves para viernes, 2:30 a.m, la práctica 3. Y la clasificación es el día de mañana a las 6:00 a.m. Y la carrera será de sábado para domingo a las 5:00 a.m. El sábado a las 5:00 a.m. va a ser la carrera. No en domingo, ojo, no hay carrera en domingo, es en sábado. ¿Por qué? Porque es el día del recuerdo allá en Azerbaiyán. Es un festejo en honor a los soldados caídos. Esto es el domingo. Entonces día de asueto. El sábado a las 5:00 a.m. Sábado a las 5:00 a.m.
3: Hoy empezaron las prácticas.
1: Hoy hoy. De jueves, sí. Y la segunda es de jueves para viernes, 2:30, la clasificación viernes, 6:00 a.m, y la carrera sábado a las 5:00 a.m. Así es que ojo con esta situación allá en Azerbaiyán. Sergio, Lupita, amigos del auditorio, la información deportiva este jueves, que tengan todos un extraordinario día.
0: Muchas gracias, mi querido Julio.
1: Saludos para todos.
0: Buenos días.
3: Son las 9:24. Nosotros vamos a una pausa. Regresamos. Nuestro número de WhatsApp, 55 2010 9647.

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1: Se reporta un percance por Mariano Otero por carriles centrales de Avenida Las Rosas hacia Niños Héroes. Circulen con precaución. Tráfico pesado sobre carretera Nogales desde Periférico hasta Bosques Vallarta. Hay tráfico lento en Periférico Norte de Avenida San Isidro hasta Avenida Central. Se reporta un accidente en el trayecto. Continúa el tráfico pesado sobre carretera Chapala del aeropuerto hacia La Calera. 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

0: Uf, do you wanna touch me? ¿Quieres tocarme? Oh yeah, es lo que dice esta canción atrevida, nuestra amiga Joan Jett, a quien estamos escuchando, acaba de cumplir años, cumplió años el 22 de septiembre y está cumpliendo 68 años. Pues la verdad es que una voz muy poderosa, mezzo soprano, quiere decir una voz más grave que una voz normal de mujer, una voz de soprano, y con una fuerza realmente impresionante.
1: Y esas rolas buenas, ¿no?
0: Yo creo que son buenas. Yo no la conocía mucho, debo reconocer, pero lo que he escuchado me ha gustado.
1: Muy bien. Vámonos a los mensajes. Buenos días, Sergio, Lupita, todo el equipo. Me gustaría mucho que lean mi mensaje. Creo que muchos van a estar de acuerdo respecto a la ley de los memes, que pongan 7 años o lo que quieran, solo a partir del día en que no tengamos ningún desaparecido, que eso indica que están haciendo su trabajo.
0: Dice otra persona, buen día, mi nombre es Antonio Nava, trabajo como Uber y les quiero pedir de favor que pasen mi comentario al aire. Ayer fui por una persona al hospital del IMSS de Lomas Verdes. Cuando me orillé para esperar al usuario, quien me había avisado que venía en muleta, se me acercó un oficial para decirme que no podía esperar a nadie que circulara. Le dije, estoy esperando una persona que viene en muletas. Aquí viene la respuesta maravillosa. Ese no es mi problema. ¿Avanzas o te infracciono? Que viva el gobierno más humanista del mundo mundial. Gracias. La verdad es que increíble, ¿no? Que no se puede, que no puedan tener la humanidad para...
1: Pues el criterio,
0: decir,
1: ¿no?
0: Sí.
1: El criterio.
0: Sí. Bueno, pues así es el gobierno humanista. Son las 9:34 a.m.
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1: Bueno, y de acuerdo con datos del Instituto Nacional de Estadística y Geografía, el INEGI, la tasa de analfabetismo en el país ha pasado de 4.8 a 3.7% en los últimos 5 años. Vamos a platicar precisamente con Armando Contreras Castillo, director general del Instituto Nacional para la Educación de los Adultos. Armando, qué gusto saludarte, bienvenido, muchas gracias. Estás aquí en la cabina con nosotros esta mañana para que nuestros amigos del auditorio sepan que nos acompañas en vivo y en directo.
3: Muchas gracias, Lupita, un saludo a su amable audiencia y saludo a Sergio.
0: Gracias, Armando.
1: Oye, platícanos de este trabajo que se ha estado realizando precisamente para la educación de los adultos. Yo me acuerdo hace muchos años que yo traté de ser capacitadora para enseñar a leer a los adultos, y Armando, es un trabajo que se ha venido desarrollando desde hace varios años.
3: Fíjate que Sergio, fíjate, Lupita, que ha sido un sueño histórico de educadores como Benito Juárez, Justo Sierra, José Vasconcelos, Jaime Torres Bodet, de ver y de contar con un país alfabetizado. Y la UNESCO en sus reglamentos internacionales dicen que para que un país esté por la vía de la alfabetización total o aceptada como mínimos a nivel internacional, tenía que bajar del 4% del índice de analfabetismo. Y nos da mucho gusto informarles que el dato que nos da el INEGI hace 2-3 días ya pone a México con el 3.7%. Uh-huh. Esto es como resultado del gran trabajo que se ha hecho en los 32 estados de la República, donde hemos alfabetizado alrededor de 304 mil personas en lo que va de los 2 años de la gestión de la presidenta Claudia Sheinbaum Pardo. Y también como un producto de un trabajo histórico del Estado mexicano y del INEA, que precisamente acaba de cumplir 45 años. En estos 45 años te quiero informar que el INEA ha certificado a 32 1.4 millones de mexicanos, se han alfabetizado 13.5 millones, 6 millones 900 mil personas en México mayores de 15 años, todos han terminado su primaria, y 11 millones 900 mil personas han terminado su secundaria. Vamos por la ruta correcta. Esto nos permitió que México tuviera espacio a nivel mundial en el impacto del trabajo que se hace. La UNESCO decidió realizar el Día Internacional de la Alfabetización en México. Se realizó en Chiapas, en San Juan Chamula, y ahí fue muy emotivo escuchar que Lidia Brito, la segunda de a bordo a nivel internacional de la UNESCO, haya reconocido que la primera mujer presidenta de México haya puesto de nuevo en la mesa un tema tan sensible como la alfabetización y alcanzar los números históricos. Nos visitaron 36 países y quiere decir esto que ya hay que dejar de alfabetizar, no. Todavía hay alrededor de 3.7 millones de mexicanos que no saben leer y escribir, y esta labor tiene que continuar. Es solamente una suma agregada de los 736 millones en el mundo que no saben leer y escribir, y como sabemos no solamente es un dato, cada persona, cada número es una historia.
0: Claro.
3: Y nosotros creemos firmemente que que México llega, va a llegar hasta donde llegue su educación, y en el rezago educativo se anida pobreza, violencia, subempleo, incluso migración.
0: Armando, ¿cómo se acercan a quienes no saben leer y escribir? Tengo entendido, sobre todo si las cifras ya son tan bajas, la mayor parte deben estar en comunidades indígenas muy aisladas. ¿Cómo se acercan ustedes a esas comunidades?
3: Están la mayoría en comunidades rurales, incluso en comunidades indígenas. Nosotros contamos con una estructura de 26 institutos estatales en cada una de las entidades, más 6 unidades de operación que tiene el INEA, porque no se pudieron descentralizar completamente en el proceso de finales de siglo estos estados. Y contamos con una base de trabajadores de alrededor de 6,000 en los estados y 34,000 personas voluntarias. Vamos a cada una de sus casas, hemos hecho convenios con los municipios, con los estados, con organizaciones tan importantes como el CENTE, como la Secretaría de Bienestar, que combinamos una serie de estrategias para saber dónde están las personas que no saben leer y escribir. Y fíjense que es muy alto el número de personas que están en condiciones de ya no alfabetizarse, porque son personas mayores. Uh-huh. Las encontramos, ese no es el problema, Sergio. Uh-huh. El tema es convencerlos de que nunca es tarde en la vida, y ya muchas en su tema ya no es prioritario el tema de la alfabetización. Por eso, contar con 304 mil alfabetizados, yo lo veo como un avance sustantivo.
1: Oye, y bueno, tocan a las casas, quien sí acepta después, ¿qué es lo que sigue? Porque parece que no ha cambiado mucho después de tantos años, a pesar de que ha habido pues diferentes acciones, no ha cambiado mucho, ¿verdad?
3: Tenemos 2,600.
1: Te acercas a la gente.
3: 2,600 plazas comunitarias, que son uh-huh. pequeños saloncitos con 10 computadoras, sí. mesa, banco, sillas, pizarrón, libros, material didáctico. Los citamos en ese lugar, los inscribimos, les damos de alta. Los que puedan ir allá, los que no se hacen círculos de estudio por colonias, el asesor, el educador va y los atiende. E incluso a muchos se les atiende de manera personal. Uh-huh.
0: Armando, ¿se puede bajar mucho más la tasa de analfabetismo? Estamos hablando de que es 3.7%. es muy inferior a lo que teníamos hace apenas algunos años. Me tocó colaborar con el INE hace ya algunos años y las tasas eran muy altas. Pero me da la impresión de que se está llegando a un punto en que va a ser muy difícil bajar esos últimos 3 puntos porcentuales. No sé cómo lo veas tú.
3: Mira, yo creo que lo más que podemos llegar al término del sexenio es a 3%, 2.8%. Porque precisamente tenemos esa dificultad. Por ejemplo, hace un año hicimos una jornada de incorporación 3 días, viernes, sábado y domingo. Cada una de las 40,000 nos propusimos ir a visitar a 5 personas. Visitamos 200,000 personas. De esas 200,000, solamente aceptaron 12,000, es decir, el 6%.
0: O sea, la resistencia es muy fuerte. ¿Por qué? ¿A qué atribuyes la resistencia?
3: A muchas personas les duelen sus pies, su estómago, no ven, no sí. oyen.
1: Es difícil trasladarse a los lugares.
3: Están en cama, tienen diabetes, tienen hipertensión. Entonces su prioridad es la salud, ¿no? Entonces nosotros pensamos que alrededor del 10-12% de esos 3.9 millones es posible que los podamos localizar y es posible que los podamos convencer para la alfabetización. Pero al revés, a las personas que se logra alfabetizar, no saben qué emoción, Lupita, sienten ellos. Y cuando se les pasa la palabra, por ejemplo, dicen, al alfabetizar es hacer bailar las letras.
4: Qué bonito.
3: Veo en un papel y pongo mi nombre, si me llamo Juana, J-U-A, este es mi nombre, esta soy sí. yo.
1: Oye, y también tenía independencia, fíjate que conocí una señora que el esposo no la dejaba salir, que hasta que él llegara, ¿no? Y trasladarla a diferentes espacios. Entonces empezó a leer y eso le dio mucha libertad, porque entonces ella sabía ya tomar su camión, a dónde se dirigían los camiones.
3: Hace unos días, en un convenio que firmamos con la Procuraduría Agraria para que todos los núcleos agrarios del país puedan localizar a los sujetos de derecho ejidatario y comuneros alfabetizarse, llegó a esa reunión una señora Mazagua que apenitas se acababa de alfabetizar. Y usted, ¿para usted qué es alfabetizar? ¿Qué ha sido alfabetizarse? Le pregunto. Es perder el miedo.
0: Es perder el miedo.
3: Es perder el miedo. Es hacer bailar las letras. Es libertad. Es ser yo, es ya no depender de nadie más, es poderle mandar un mensajito con letra a mis hijos, a mis familiares, es escribir mi nombre, es firmar, es saber que las letras hablan. Entonces, imagínate. Y también hay que ser sincero, que nuestro curso es de 4 meses, y pensar que con eso les... se alfabetiza. El proceso de alfabetización es un tema mucho más complejo. Aprenden a leer, a cosas muy básicas, pero nuestro gran reto es que no vuelvan a ser analfabetas funcionales.
1: Claro.
3: Y entonces estamos en la idea de que todos los que sí pudimos ir a la escuela y pudimos aprender a leer, tener primaria, secundaria, incluso bachillerato, tener una carrera, que le podamos extender la mano a los que no la pudieron, a los que no tuvieron esa oportunidad para ayudar a generar un ambiente lector en el país.
1: Pues Armando, gracias por platicar con nosotros. Muy buenos días.
3: Muchas gracias a ustedes.
1: Gracias.
3: A su auditorio.
1: Es Armando Contreras Castillo.
3: Les aprecio mucho.
1: Gracias, director general del Instituto también, Nacional para la Educación de los Adultos.
3: Por último, que sí. Todo esto no hubiera sido posible sin el respaldo decidido del secretario de Educación, Mario Delgado, y sobre todo por la vocación educadora de nuestra presidenta de la República, Claudia Sheinbaum.
1: Muchas gracias.
0: Gracias, Armando. Son las 9:47.
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1: mi querido Sergio, seguimos hablando de los datos del INEGI, y ahora vamos a platicar de los resultados de esta encuesta intercensal del INEGI, y señalan que la tasa de fecundidad en el país, y esto es uno de los asuntos que ha llamado más la atención, va a la baja, y la edad promedio de la población mexicana aumentó 3 años. Gabriela Siller, directora de Análisis Económico en Grupo Financiero Base, ¿cómo estás? Qué gusto saludarte, muy buenos días.
4: Mucho gusto saludarlos, Sergio, Lupita.
1: A ver, ¿cómo lees estos datos? Baja la tasa de fecundidad, dicen que no debemos alarmarnos mucho, que esto pues viene ocurriendo en distintas partes del mundo, pero ¿cuál es el efecto para nuestro país?
4: Mira, la verdad es que sí es preocupante que haya disminuido, sobre todo por el bono demográfico. Yo creo que todos los economistas lo que pensamos es, pues como parte del PIB potencial está la cantidad de personas en edad de trabajar, y si esta cantidad de personas en edad de trabajar va disminuyendo en el tiempo, pues entonces también el PIB potencial, es decir, cuánto puede crecer la economía. Y ya sé que a lo mejor algunos están pensando, bueno, pero si habrá menos número de personas, entonces nos toca más, ¿no? Porque en realidad pues va envejeciendo, ¿no? La población, entonces son unos cuantos los que trabajan para, podríamos decirlo de cierta forma, como sostener al resto de la población. En términos de las finanzas públicas, yo creo que ahí está la mayor preocupación, sobre todo porque las pensiones, que es un gasto ineludible, tanto las contributivas como no las contributivas, pues al envejecer la población, pues obviamente esto van a representar cada vez más de los ingresos tributarios, que hasta ahorita ya generan bastante presión, y que es una de las cosas que podrían inclusive llevar al recorte en la calificación crediticia de la deuda soberana. Entonces, no es

0: eso, o sea, pues hay pensiones y entonces, pues como está ahora el modelo ahorita, pues no dan, ¿no? Las matemáticas y con esta población envejeciendo y luego pensando en el crecimiento económico, pues tampoco ayuda pensando en la inversión extranjera directa, que uno de los determinantes es precisamente la expectativa del número de personas en edad de trabajar, que es lo que se llama, ¿no? Esta ventaja del bono demográfico, pues, ¿no? Esa ventaja ya se está diluyendo.
1: Lo que he visto en otros países es que cuando crece cuando se reduce el crecimiento demográfico, también hay una reducción del crecimiento económico. Me acuerdo muy bien del caso de Japón, pero lo hemos visto también en varios países de Europa. ¿Es una norma? ¿Tenemos que acostumbrarnos a menores tasas de crecimiento económico?
0: O sea, no es una norma, pero sí puede darse, porque también entre pues una población más envejecida, pues hay un menor consumo, ¿no? Ahora, no podemos decir que el crecimiento económico que tenemos ahorita estancado, que bueno, salieron los datos bastante buenos para julio,
1: sí,
0: pero todavía el crecimiento sigue estando por debajo del promedio que traíamos hasta el 2018, o sea, no podemos decir que es por ese envejecimiento de la población, sino más bien lo que están dando los datos intercensales, esta encuesta, es que hacia adelante la población va a seguir envejeciendo, se va a reducir la población en edad de trabajar, y entonces pues desde ahorita tendríamos que estar viendo pues qué es lo que va a pasar, ¿no? Tanto con el crecimiento económico como por el otro lado las finanzas públicas, que creo que es de muy seria preocupación ya ahorita, y entonces hacia adelante si la población va a seguir envejeciendo y no va a haber quién, ¿no?, pague las pensiones, pues entonces pues ahí habrá un mayor problema, y es algo que desde ahorita las agencias calificadoras pues podrían estar tomando en cuenta para pues las próximas revisiones de la calificación crediticia de la deuda soberana de México.
2: Gaby, se está invirtiendo la pirámide, es un asunto que nos han estado advirtiendo ya desde hace algunos años, y bueno, pues esto no nada más significa como lo estás mencionando en estos temas de la pensión, también significa como lo dices, el asunto de pues ver en otras áreas, en otros rubros, la salud, el transporte, en fin, es una situación bastante complicada, ¿no? Y preocupante.
0: Sí, sí está cambiando la forma que debería de ser como una pirámide. No está invertida, o sea, todavía faltan varios años para que eso suceda, pero sí es algo preocupante. Ahora también hay que ver, bueno, ¿por qué no? O sea, ¿por qué las mujeres no quieren tener hijos, ¿no? Que también ahí nos va a políticas públicas y pues si faltan guarderías, si falta más apoyo, o qué es lo que está pasando, ¿no? Porque a lo mejor pues alguien puede decir, bueno, es que la gente no quiere tener hijos y punto, se acabó. Pero también puede provenir o puede ser resultado de políticas públicas que desincentiven que se quiera tener hijos.
2: Muy bien, pues Gaby Siller, muchas gracias por conversar con nosotros esta mañana. Muy buenos días.
0: Muchas gracias a ustedes.
1: Gracias, Gaby. Son las 9:53. ¿Qué crees, Guadalupe?
2: ¿Qué pasa?
1: Se nos acabó el tiempo.
2: ¿Tan rápido?
1: Sí, ¿verdad? Hombre, se fue rapidito el programa.
2: Se fue muy rápido el programa el día de hoy. Y bueno, les agradecemos a nuestros amigos del auditorio que siempre estén atentos, al pendiente, que nos acompañen como todas las mañanas. Y mañana aquí los esperamos, ¿no? En punto
1: mañana
2: de las
1: será
2: 7.
1: Viernes.
2: Efectivamente.
1: Y lo dejamos otra vez con este clásico de Joan Jett, I Love Rock and Roll. Hasta mañana. Gracias de todo corazón.

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0: Ya se empieza a liberar el tráfico por carretera a Chapala. El accidente que se ocasionó a la altura de La Calera ya fue liberado. Uno de los carriles ya está habilitado, así es que ya empieza a fluir el tráfico. Hay tráfico lento por López Mateo Sur, desde Paseo Punto Sur hasta Las Fuentes. Tráfico pesado por Avenida Vallarta, de Periférico hasta Avenida Patria. Se reporta un choque por Juan Gil Preciado, de Arco del Triunfo hacia Periférico Norte, para que lo tomen en cuenta. 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
1: Y ahora, tips viales.
2: No circules por carriles exclusivos para transporte público. Estos están destinados para autobuses y trolebuses.
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0: todos ustedes, bienvenidos. Yo soy Blanca Becerril, esto es Ponte al Día, son las 10 de la mañana con 2 minutitos de este ya jueves 24 de septiembre del año 2026. Deseo en verdad de corazón que tengas un gran día, que estés teniendo una excelente mañana y que te quedes con nosotros esta mañana justamente aquí en Ponte al Día, que tenemos mucha información, información de utilidad, información que a ti te sirve. Vamos a dar por supuesto un recorrido por las principales calles y avenidas de todo el Valle de México con el equipo de motorreporteros del Heraldo de México para saber cómo andan las vialidades, si hay baches, si hay socavones, si hay por supuesto bloqueos, manifestaciones, la manifestación nuestra de cada día habrá hoy en la Ciudad de México. Al ratito te vamos a decir sobre esto y te vamos a platicar sobre esto. También vamos a tener una entrevista con Valeria Cruz Flores, diputada del Congreso de la Ciudad de México por Morena y presidenta de la Comisión de Salud, porque ¿qué crees? Están buscando en el Congreso de la capital del país que pues el transporte sea gratuito para estudiantes de escuelas públicas en toda la ciudad. ¿En qué va esta iniciativa? En unos momentos más nos va a platicar la diputada Valeria Cruz. Además, también vamos a enlazarnos con José Miguel Velázquez, un reportero de El Heraldo de México, quien sigue muy de cerca las actividades de la jefa de gobierno, Clara Brugada, porque, ¿qué crees? Van a rehabilitar un montón de mercados públicos en la Ciudad de México, y es que se pretende destinar más de 234 millones de pesos para rehabilitar, para modernizar, para enchular literalmente 189 mercados de la capital del país. También vamos a hablar con Guillermina Pérez, ella es directora general de bibliotecas de la Ciudad de México, porque la Secretaría de Cultura del Gobierno de México pues celebra los primeros 20 años de una de las bibliotecas más espectaculares, más bonitas que tenemos en el país, que es la Biblioteca Vasconcelos, que ya se le andan destinando más de 14 millones de pesos para trabajar de rehabilitación, mantenimiento, modernización de todo este inmueble. También le queremos preguntar cómo es que las bibliotecas se han adaptado a estas nuevas tecnologías, a estos avances tecnológicos para ser pues o seguir brindando un excelente servicio, pero sobre todo una excelente experiencia para todos aquellos que amamos los libros. Y es que no sé si tú recuerdas en aquellos momentos cuando no había tanta tecnología, ¿dónde hacíamos nuestras investigaciones para la escuela? Pues nos íbamos a las bibliotecas o a las hemerotecas en su tiempo. Hay muchas muy famosas y muy emblemáticas en la capital del país, de esto vamos a hablar al ratito. Además, también hoy es el aniversario del mercado de la Merced, vamos a enlazarnos por supuesto también para allá, y Rafaela Casián, directora de Soft News, estará esta mañana con nosotros para que nos cuente de la nueva edición de Panorama, porque además trae a un guapo de guapos, a un gran talento mexicano, que es Alejandro Fernández, que nos dice: hoy disfruto lo que he hecho y pues evidentemente soy muy afortunado de tener la carrera que he formado durante tantos años, así que no te puedes perder esta entrevista que vamos a tener al ratito, así que quédate con nosotros. Y ya está aquí con lo mejor de la música Ángel Gutiérrez, porque estos muchachos fueron nota internacional. ¿Qué pasó, mi Ángel?
1: Hola, Blanca, amigos buenos que nos días. Escuchan, muy buenos días. Pues pasa y resalta que la banda El Recodo dio de qué hablar, pero no aquí en México, en Londres.
0: Órale, ¿por?
1: En Londres. Pues es que, fíjate que estos muchachos están haciendo una gira internacional y ahorita están en su recorrido por Europa. Y el domingo pasado tuvieron un concierto en el reconocido foro Coco, uh-huh. Ahí en Londres. Y pues después
0: se les hizo fácil.
1: Dijeron, estamos aquí en el Tower Bridge. ¿Qué tal si sacamos los instrumentos, nos ponemos a tocar? Algo que acá en México, pues es...
0: Hubiera sido una fiesta, ajá, absoluta.
1: Y de hecho, bien visto y claro. Normal, ¿no? Todo el mundo se hubiera puesto contento. Y de hecho, sí, empezaron a tocar, sacaron sus instrumentos, empezaron a tocar, pero no tardó mucho en que sí, se armó una bolita de personas que estaban ahí disfrutando de esta música del Recodo. Estaban empezando a cantar, ellos, por supuesto, bailando y todo, hasta que de repente se acerca un policía. Les dice: no, muchachos, por favor.
0: No, mis cielas, aquí no pueden hacer eso.
1: Sí, no, por favor, váyanme fuerte guardando los instrumentos por el gran ruido que estaban haciendo, porque pues al ser una ciudad de primer mundo, pues son muy estrictos en estas cosas, ¿no? Entonces, les dijeron, pues, adiós a la música, ellos muy bien, se lo tomaron con buen humor, dijeron, sí, oficial.
0: O sea, no pusieron resistencia.
1: No, al contrario, se estuvieron riendo ahí como un poquito de la situación.
0: Es que hubiera sido una gran oportunidad y sobre todo un gran video que se hubiera hecho incluso viral, que bueno, evidentemente el video se hizo viral porque llegó la policía a quitarlos porque seguramente pues ni permiso pidieron y esas cosas. No. Y ya en aquellos lugares del mundo hay que pedir permiso para todo.
1: Sí. Y sobre todo que tienen ciertos niveles de decibeles permitidos para hacer ruido en la calle, ¿no? Claro. Y estos muchachos evidentemente con los trombones y todo, pues lo superaron. La banda El Recodo, hay que mencionarlo, me gustaría. Esta gira europea, la verdad es que es bastante impresionante. Fíjate, estuvieron en Roma, de ahí se fueron a Dublín. Después, Londres, que fue donde pasó esto. De ahí se van a Sevilla, justamente hoy se presentan en Sevilla, en España. Mañana en Valencia, pasado mañana en Madrid. De ahí se van a Ámsterdam, Múnich y terminan en
0: Órale. Y es que además la banda El Recodo literalmente es la madre de todas las bandas, no dicho por nosotros, sino por la gente evidentemente que ama este tipo de bandas, porque además, o sea, tiene como 80 años de trayectoria, ¿no?
1: Sí, la verdad es que toda una vida de El Recodo y pues nos ha acompañado.
0: Y es de Sinaloa, ¿no?
1: Sí,
0: muy emblemática de nuestro país.
1: Sí.
0: Y si nos ha acompañado en los buenos y en los malos momentos.
1: Y en los peores.
0: Y en los peores, cuando andamos pues llorando desde el corazón. Pues ahí lo tenemos, la banda El Recodo dio mucho de qué hablar a nivel internacional por este, pues, asuntito que tuvieron allá en Londres.
1: La verdad es que envidia, me hubiera gustado estar ahí, pero
0: sí,
1: pues
0: a mí también, exactamente. Pero bueno, tenemos el video para el recuerdo y hoy los vamos a estar escuchando, Ángel.
1: Así es.
0: Gracias por estar esta mañana con nosotros. Yo soy Blanca Becerril, esto es Ponte al Día y comenzamos.
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0: Oigan, y aquí les presentamos un primer resumen informativo de este jueves 24 de septiembre del año 2026, y es que el secretario de Economía, Marcelo Ebrard, anunció que esta mañana, pues, hay una inversión importante de la empresa Lego México por más de 400 millones de dólares para establecer una nueva planta en Ciénega de Flores, esto en Nuevo León. Destacó, por supuesto, que esto va a generar más de 1,300 empleos bien pagados, dice el secretario de Economía, bien por esta nueva inversión de Lego en México. Oigan, y desde Palacio Nacional, la presidenta Claudia Sheinbaum confirmó que el próximo domingo va a realizar el cierre de su gira nacional de rendición de cuentas, con motivo, por supuesto, de su segundo informe de gobierno, con una asamblea informativa en el Zócalo de la Ciudad de México. Así que, pues, ahí vamos a estar muy pendientes. Y la Secretaría de Obras y Servicios de la Ciudad de México abrió una licitación pública para contratar la aplicación de pintura y la realización de murales, con el objetivo de renovar las vialidades primarias y los espacios públicos de las distintas zonas de la capital del país. Es decir, nos van a enchular la Ciudad de México. La jefa de gobierno, Clara Brugada, anunció también una inversión de más de 234 millones de pesos para mejorar y rehabilitar 189 mercados públicos, con los que se prevé van a beneficiar a más de 41,000 locatarios y locatarias. Y los emblemáticos mercados de Jamaica y de Sonora celebraron este miércoles su aniversario número 69. Con evidentemente mucha fiesta, comida tradicional y conciertos masivos de música sonidera. Algunas actividades continúan incluso este jueves. Oigan, y vámonos a las calles de la capital del país con el equipo de motorreporteros del Heraldo de México. Alan Rodríguez se encuentra en la caseta México Cuernavaca porque se espera la llegada de normalistas de Ayotzinapa. Alan, ¿cómo van las cosas por allá? Buenos días.
5: Blanca, amigos, muy buenos días. En estos momentos ya está cruzando el convoy compuesto por 29 unidades, 29 autobuses de pasajeros con normalistas procedentes del estado de Guerrero. Ellos se suman a las manifestaciones que se estarán realizando este fin de semana para conmemorar el 12 aniversario de la desaparición de los 43 estudiantes de Ayotzinapa. Y derivado de esta situación, tenemos un importante dispositivo de seguridad. Ya en estos momentos, viajando sobre la zona del viaducto Tlalpan, se encuentran estos vehículos escoltados por personal de la Secretaría de Seguridad Ciudadana, quienes están avanzando con rumbo a oficinas de la Comisión Nacional de los Derechos Humanos, en donde a las 11 de la mañana se espera que este grupo de normalistas tengan una reunión para dar continuidad a los reportes de derechos humanos y las quejas que han planteado durante todo este proceso. Comentarte que derivado de esta situación se ha interrumpido eventualmente el paso de vehículos sobre la caseta en dirección hacia la Ciudad de México hasta que termine de pasar el último de los 29 autobuses que conforman el convoy que arriba hoy procedente del estado de Guerrero. Blanca, el reporte que tenemos.
0: Pues ahí lo tenemos, Alan Rodríguez, gracias por la información.
5: Muy buen día, estamos al pedido.
0: Gracias, y mi compañero Israel Lorenzana está en Paseo de la Reforma en la alcaldía Cuauhtémoc, porque ¿qué creen? Pues esperan marchas, manifestaciones, bloqueos, el bloqueo nuestro de cada día allá en pues una de las principales arterias de la capital del país. Israel, cuéntame, ¿ya empezó todo esto o cómo van las cosas por allá?
6: Blanca, muchísimas gracias, un gusto saludarte. Efectivamente, el próximo sábado 26 de septiembre se van a conmemorar los 12 años de la desaparición de los 43 estudiantes de la Normal Rural Raúl Isidro Burgos de Ayotzinapa. Por ello, algunos edificios y comercios ubicados sobre el Paseo de la Reforma han comenzado ya con la instalación de vallas metálicas de más de 2 metros de altura, conocidas también como rompeolas, para proteger los establecimientos. Será el próximo sábado a las 4 de la tarde, Blanca, cuando salga la marcha de los padres y familiares de los estudiantes desaparecidos de Ayotzinapa, Guerrero, que estarán saliendo del Ángel de la Independencia con dirección hacia el Zócalo capitalino. Por ello, y de manera preventiva, monumentos y edificios gubernamentales y particulares se van a proteger con estas vallas metálicas para evitar actos vandálicos y pintas por parte de los participantes de esta marcha que conmemoran los 12 años de la desaparición de los estudiantes de Ayotzinapa. Sobre el Paseo de la Reforma, a partir de la glorieta de la Huehuete y hasta la zona de Bucareli, se pueden observar ya, Blanca, algunos edificios que tienen estas vallas metálicas de más de 2 metros de altura, y también ya el hemiciclo a Juárez y el Palacio de Bellas Artes ya han sido envalladas para evitar precisamente pintas de actos vandálicos. De manera que, bueno, pues ya todo está listo, se preparan también los comerciantes para esta marcha que se llevará a cabo el próximo sábado a las 4 de la tarde, Blanca, que estará saliendo del Ángel de la Independencia con dirección hacia el Zócalo capitalino. Blanca Becerril, la información que te tengo.
0: Pues ahí lo tenemos, Israel Lorenzana, muchas gracias por la información tan detallada, y vámonos ahora a la alcaldía Iztapalapa porque se reporta una fuga de agua. Allá está mi compañero Gerardo Galicia. Mi Jerry, buenos días, ¿cómo estás?
7: Muy bien, mi querida Blanca, excelente mañana, y es una fuga de tal magnitud que miles y miles de litros de agua potable se están desperdiciando, están terminando en las alcantarillas, pero además está generando severos encharcamientos. Estamos ubicados en la colonia Granjas Esmeralda de Iztapalapa, específicamente en el cruce de Santiago y la calle Campesinos. Afortunadamente ya llegaron por lo menos una cuadrilla de la Secretaría de Gestión Integral del Agua para poder cerrar válvulas y comenzar con las reparaciones pertinentes. Así que por lo pronto ya comienza a ser controlada esta enorme fuga de agua potable. Es un tubo de 12 pulgadas el que presentó una fisura, y en los próximos minutos por supuesto esto va a ocasionar que los vecinos se queden sin agua, pero la buena noticia es que ya se está trabajando y se espera que la reparación quede hoy mismo por parte de los trabajadores de la Secretaría de Gestión Integral del Agua. Por lo pronto es el reporte, nosotros seguimos con muy pendientes.
0: Pues ahí lo tenemos, mi Jerry, muchísimas gracias por la información.
7: Excelente mañana.
0: Gracias, y por supuesto que nosotros queremos invitarlo a que nos mande todas sus quejas, todas sus denuncias, si le hace falta pues algo dentro de su comunidad, de su colonia, de su alcaldía, de su municipio. Mándanos un mensajito al 5520109647, y por supuesto, pues cómo está el tráfico esta mañana allá donde ustedes andan. Cuéntenos cómo está la circulación en su zona, si hay mucho tráfico, algún accidente, una calle cerrada, alguna obra, cualquier situación, mándenos un mensajito para que entre todos podamos ayudarnos y evitar pues ciertas zonas donde hay muchísimo tráfico en estos momentos. Mándenos un mensajito de 5520109647.
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0: Oigan, y vamos en estos momentos a tener una comunicación con la diputada de Morena y presidenta de la Comisión de Salud. Ella es Valeria Cruz Flores, porque están buscando que se le pueda dar transporte gratuito para estudiantes de escuelas públicas en la Ciudad de México. Y es que en la capital del país, en educación básica pública solamente, hay más de 1.3 millones de niños y jóvenes que cursan preescolar, primaria y secundaria en planteles públicos del gobierno de la Ciudad de México. Así que, pues hay que pues ayudarlos también y ayudar a la economía familiar. Diputada, muy buenos días, ¿cómo está?
8: Hola, buenos días, Blanca. Buenos días también a toda tu audiencia. Gracias por el espacio de esta mañana.
0: Gracias, diputada.
8: Pues sí, Blanca, efectivamente, el pasado 17 de septiembre presenté una iniciativa ante el Pleno del Congreso de la Ciudad de México. Esta iniciativa justamente tiene que ver con otorgar la gratuidad en el transporte masivo de pasajeros, refiriéndonos a metro, tren ligero, trolebús, RTP, para que se exente de cualquier pago a las y los estudiantes de educación básica hasta nivel superior. Y la propuesta es una reforma, o sea, aquí es muy importante porque es una reforma a la Constitución Política y a la Ley de Movilidad, bien, ambas en la Ciudad de México. Y como señalé, proponemos plasmar como un derecho constitucional el acceso gratuito al sistema de transporte masivo a todas y todos los estudiantes de escuelas públicas, desde la educación básica hasta la educación superior.
0: Eso está buenísimo, diputada, porque evidentemente muchos de nuestros pequeñitos los llevamos en transporte público, porque pues a veces hay muchas familias que no tenemos la oportunidad de tener pues un coche propio. Y ahí, ¿cómo sería cómo se aplicaría esta propuesta, diputada? Es decir, ¿les pedirán su credencial, por ejemplo, de la escuela, su matrícula? ¿Cómo podríamos pues hacer que esto sea una realidad en la capital del país? Y también quiero que me cuente el proceso legislativo, si ya han platicado con otros grupos parlamentarios, si es decir, ¿va a ser una realidad esto o qué falta?
8: Mira, nosotros la presentamos, lo que debe de seguir es darle el curso parlamentario. Efectivamente, esta propuesta se va a turnar a las comisiones, ya se turnó a las Comisiones Unidas de Puntos Constitucionales e Iniciativa Ciudadana y a la de Movilidad Sustentable y Seguridad Vial. Tiene que pasar a comisiones y debe de haber la voluntad de todas y todos los legisladores para que esto se pueda hacer una realidad. Ya esto ya se vive con los adultos mayores, sí, y con los niños menores de 5 años, por ejemplo, y efectivamente se pide una credencial para los adultos mayores, que es el INAPAM. Aquí sería con la credencial de estudiante, pero yo reitero, primero tenemos que pasar el proceso legislativo, sí, que se aprueben estas dos comisiones y que posteriormente tengamos la mayoría calificada en el pleno. Claro. De aquí del Congreso de la Ciudad de México, porque se está haciendo una reforma constitucional para garantizar el derecho a la, sí, movilidad.
0: Totalmente, y qué buena noticia nos acaba de dar usted, diputada, porque sí, es un hecho, a los niños de menos de 5 años, pues viajan gratis en el transporte público, los adultos mayores también, y esto sería muy importante porque apoyaría muchísimo, sobre todo a la economía familiar, cuando hay familias que tienen 2, 3, 4 o hasta 5 hijos en edad escolar.
8: Claro, y pues este ingreso pues se destina al 19% del gasto trimestral de los ingresos de la familia.

0: O sea, después de la comida
1: Sí,
0: es el
1: cierto.
0: segundo gasto que tienen las familias. Y si tienen dos, tres hijos en etapa escolar, pues incrementa. Y esto
1: Claro.
0: muchas veces pone una barrera educativa,
1: Sí,
0: ¿no?
1: totalmente.
0: Principalmente cuando tienen que cruzar la ciudad en transporte público.
1: Sí,
0: Entonces es
1: cierto.
0: lo que estamos solicitando, el acceso a la movilidad para garantizar así también el acceso a la educación, que no haya barreras por un tema de movilidad.
1: Sí, totalmente. Es una muy buena noticia, diputada. En verdad que nosotros vamos a seguir muy de cerca, pues, este proceso legislativo para que ojalá en este periodo salga esta iniciativa y que a partir, pues, de ya lo más pronto posible, pues, esto sea una realidad, sobre todo para que, como lo hemos dicho, apoyar a la economía familiar y también, pues, evitar la deserción escolar, porque a veces no hay los recursos para incluso el transporte a nuestros pequeñitos para que puedan llegar a la escuela.
0: Pues claro que sí, esto sería un granito de arena, toda la política pública que ya se está llevando a cabo en el gobierno de la ciudad, pero de verdad que impactaría en los
1: 100%,
0: bolsillos de la
1: claro.
0: ciudadanía, pero sobre todo garantizaría el derecho a la educación.
1: Totalmente. Valeria Cruz Flores, diputada del Congreso de la Ciudad de México por Morena y presidenta de la Comisión de Salud. Gracias por estar esta mañana con nosotros.
0: Gracias a ti, Blanca. Que
1: Gracias,
0: pases
1: diputada.
0: buen
1: Y
0: día.
1: mándenos, por favor, un mensajito cuando esto ya vaya avanzando en el Congreso.
0: Por supuesto que sí.
1: Gracias para,
0: Esperemos
1: por
0: que avance
1: supuesto,
0: y estamos en contacto.
1: exactamente, para darle la información en tiempo y forma a todas las personas que nos escuchan. Gracias y continuamos con
0: Gracias.
1: más. Oigan, y vámonos con mi compañero José Miguel Velázquez, que él sigue muy de cerca las actividades de la jefa de gobierno de la Ciudad de México, porque hay buenas noticias para los mercados de la capital del país. José Miguel, adelante, ¿cómo estás?
2: Hola Blanca, muy buenos días, ¿cómo estás? ¿Acá
1: Bien,
2: todo
1: ¿tú?
2: bien? Pues mira, todo bien, aquí ya
1: Oye,
2: informando.
1: ya sé, además traes una buena noticia también en materia de inversión para mercados, porque ¿quién no va por lo menos una vez a la semana o a veces todos los días al mercado a hacer la compra?
2: Exactamente, yo creo que todos en esta ciudad o en este país hemos ido por lo menos una vez a un mercado a hacer nuestra despensa y demás. Y es que hay buenas noticias para ellos, como bien lo dices, el gobierno de la Ciudad de México va a destinar 234 millones de pesos este año para mejorar y rehabilitar 189 mercados públicos, con lo que se prevé beneficiar a más de 41 mil locatarias y locatarios. Esto lo informó la jefa de gobierno, Clara Brugada. Durante la presentación de este nuevo programa de apoyos para los mercados, Clara Brugada explicó que cada uno de los 189 centros de abasto va a recibir alrededor de 1 millón de pesos, que será ejercido directamente por sus locatarios para atender las necesidades prioritarias de cada inmueble. El esquema representa un cambio en la forma de realizar las obras, pues serán las y los comerciantes quienes, mediante asambleas, van a definir qué trabajos deben realizarse y participarán en la administración y vigilancia de los recursos. Es decir, a ellos mismos, a los propios locatarios, pues se les va a entregar el recurso directamente para que lo apliquen en las necesidades de cada espacio. Brugada detalló que se conformarán dos comisiones por mercado, una encargada de administrar el dinero, y otra de vigilancia, este ejercicio. Además, cada centro de abasto contará con acompañamiento técnico y administrativo por parte de del gobierno capitalino. La prioridad, Blanca, será atender a obras relacionadas con protección civil, prevención de riesgos, particularmente instalaciones eléctricas y de gas, redes hidráulicas, sanitarias, drenajes, techumbres, muros e impermeabilización. La jefa de gobierno señaló que con este programa los recursos alcancen para realizar más trabajos y que las obras respondan directamente a la necesidad de cada mercado. De acuerdo con Clara Brugada, la participación directa de los locatarios podría generar ahorros de alrededor del 30% respecto al costo de las obras realizadas mediante los mecanismos tradicionales de contratación gubernamental, por lo que el recurso podría tener un mayor alcance. También la mandataria local señaló que el objetivo es establecer un esquema permanente de apoyo. Recordó que en 2025 fueron intervenidos 81 mercados, mientras que este año van a ser 189. Adelantó que para el 2027 se contempla apoyar nuevamente alrededor de 190 centros
1: pues
2: de abasto.
1: Ahí
2: De
1: lo
2: abasto.
1: tenemos. Pues ahí lo
2: Así, Blanca.
1: tenemos.
2: Así el reporte.
1: Pues ahí lo tenemos. Muchísimas gracias. Y ahora, pues sí, le toca enchular los mercados de la capital del país. Gracias, José Miguel.
2: Muchas gracias. Quedo al pendiente.
1: Gracias. Vamos a una breve pausa. Yo soy Blanca Becerril. Esto es Ponte al Día. No te vayas, que yo vuelvo con más.

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1: Se reporta un choque por López Mateo Sur, de Avenida La Tijera hasta Las Fuentes, ya que, bueno, pues este accidente está provocando tráfico lento. Hay tráfico pesado sobre Lázaro Cárdenas del Álamo hasta Avenida Colón. Se reporta otro percance en el cruce de Avenida Patria y Enrique Díaz de León. Tráfico lento sobre carretera Chapala, de Periférico hacia Lázaro Cárdenas, ya que se reporta un accidente en el trayecto. 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

Oigan, y ya estamos de regreso. Yo soy Blanca Becerril, son las 10 de la mañana con 32 minutos. Andamos escuchando, por supuesto, a la madre de todas las bandas, a la banda El Recodo, que, como te decíamos al inicio, pues no los dejaron cantar, no los dejaron tocar en uno de los lugares más emblemáticos de Londres, en uno de los puentes más importantes, más fotografiables. Por eso los andamos escuchando el día de hoy. Oigan, yo soy Blanca Becerril, esto es Ponte al Día. Recuerda que me puedes seguir en todas mis redes sociales. Estoy en Instagram como Blanca Becerril Anchor, en X y en Facebook como Blanca Becerril con B de bonos de casa y doble R. Y por supuesto también que nos puedes seguir en todas las redes sociales del Heraldo Radio. Estamos en Instagram como arroba el Heraldo Radio, Facebook Heraldo Radio y X como arroba Heraldo Radio.

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3: Y aquí te presentamos un segundo resumen informativo con lo más importante de este 24 de septiembre del año 2026. Y es que la Secretaría de Seguridad del Estado de México anunció el reforzamiento del Plan Emergente de Atención a Homicidios Dolosos para dar prioridad a las investigaciones y llevar ante la autoridad a los generadores de violencia. Además, la gobernadora Delfina Gómez declaró al Estado de México como la capital mundial del bienestar animal tras aprobarse una nueva ley que reconoce a los animales como seres sintientes en los 125 municipios del Estado de México. También hay información importante porque el titular de la Agencia de Trenes y Transporte Público del Gobierno Federal, Andrés Layuz, informó que los trenes de pasajeros que conectan al Estado de México con la Ciudad de México movilizan ya a alrededor de 86 mil usuarios todos los días. Y aquí en la capital del país, la jefa de gobierno de la Ciudad de México, Clara Brugada, aclaró que su reciente viaje a Nueva York a Estados Unidos para participar en la cumbre de alcaldes Urban 20 no tuvo costo para el presupuesto público. Dijo que todos los gastos fueron cubiertos por los organizadores del evento. Y el gobierno capitalino informó que durante septiembre declaró mes del testamento. Por supuesto, estamos en el mes del testamento. Hace algunos días pues hablamos justamente con un gran notario de la capital del país para que nos dijera pues cómo hacerle para tramitarlo, cuánto cuesta, cuál es pues el mejor testamento entre el testamento y un fideicomiso. Y es que justamente el gobierno capitalino informó que durante septiembre, pues, ha declarado el mes del testamento. Ahí, en este mes, o sea, ahorita, se va a reforzar la realización de este trámite con el testamóvil, una unidad literalmente, es un camioncito itinerante que recorre las 16 alcaldías de la capital del país, ojo, con precios preferenciales y asesoría jurídica gratuita. Si tú no quieres dejarle, pues, problemas a tus hijos, a tu familia, por favor, haz testamento, y más ahorita en septiembre, que está más barato. Y vámonos hasta el centro de la Ciudad de México con mi compañero Carlos Navarro, que está allá en La Mañanera, que además hoy tenemos visita, pero una visita muy importante, ¿verdad, mi Carlos? ¿Cómo estás?
4: Hola, Blanca, te saludo con gusto. Así es, visita de Estado, y es que el presidente de la República de Corea, Lee Jae-myung, llegó a Palacio Nacional. Fue a las 9:55 horas que la presidenta Claudia Sheinbaum lo recibió en la puerta de honor de Palacio Nacional. En este caso, después de saludarse y platicar, pues unos pasos, llevaron a cabo la ceremonia oficial de bienvenida, donde se interpretaron los himnos de México y de Corea, además de las fotografías oficiales del encuentro. Después se retiraron para llevar a cabo una serie de reuniones, Blanca, y es que antes, en la conferencia matutina, pues la presidenta platicó los temas que va a abordar con su homólogo coreano, entre ellos pues temas desde comerciales hasta culturales o educativos. También van a firmar un acuerdo de entendimiento sobre estos temas, y además pues van a llevar a cabo una reunión con empresarios coreanos quienes están dispuestos a invertir en México. Blanca, comentarte que después de estas reuniones se tiene programado un mensaje a medios de comunicación, será alrededor entre las 12 y 13 horas dependiendo cómo vayan avanzando, pero hay que tenerlo claro, es una visita de Estado, y esta relación pues ha ido fraguando interesantemente, porque fue cuando la presidenta Claudia Sheinbaum le envió una carta al presidente de Corea para más fechas de BTS, no se logró, pero en esta ocasión también hay una agrupación importante, Stray Kids viene a México, ajá, y pues es parte también de este diálogo, de este intercambio cultural entre México y la República de Corea, Blanca.
3: Oye, Carlos, ¿y no sabemos si la presidenta le volvió a insistir con el tema de BTS al presidente de Corea?
4: Ya que pues tal vez sería uno de los temas, se le preguntó justamente en la conferencia matutina sobre BTS, pero la presidenta pues se informó sobre la visita de Stray Kids, que mañana estará teniendo un concierto aquí en la Ciudad de México. Muchos jóvenes y y pequeñas adolescentes siguen esta agrupación de K-pop, que vaya, el K-pop pues sí, ha marcado tendencia y muchos mexicanos siguen sus pasos, Blanca.
3: Pues ojalá que la presidenta luego nos avise si logró convencer, pues, o que convencieran a estos chavitos.
4: El próximo año sí vienen, ¿eh?
3: Ay, ojalá que sí. Porque acuérdate que la presidenta de Perú ya hasta nos anda copiando, también se los quiere llevar a Perú y pasearlos por allá.
4: No, las segundas partes nunca fueron buenas.
3: 100% de acuerdo acá, contigo.
4: Marcamos tendencia en México.
3: Eso, mi Carlos. Muchas gracias por la información. Te escuchamos mañana.
4: Pendiente, buen día.
3: Buen día.
5: Hoy, en Sacapuntas Metropolitano, Fortaleza en Justicia. Para mejorar la producción de los juzgados y fortalecer la impartición de justicia, el titular del Poder Judicial del Estado de México, Héctor Macedo, se reunió con 12 administradores de órganos jurisdiccionales en materia familiar, civil y mercantil. Buscan garantizar agua potable. La bancada del Partido Verde Ecologista de México en el Congreso mexiquense planteó garantizar el suministro de agua al retomar una sentencia de la Suprema Corte de Justicia de la Nación en favor de los colonos de Catepec. Se cuelga la medalla. Los beneficios de Mexicable son innegables, tanto que el panista Carlos Madrazo Limón, exalcalde de Atizapán y primer regidor, subió un video en sus redes sociales desde una cabina del teleférico y propuso impulsar este tipo de sistema en su municipio, pues los ciudadanos merecen más traslados más rápidos y económicos. ¿Interés real o motivado por las elecciones? Contra la crisis hídrica, la alcaldía Benito Juárez, gobernada por Luis Mendoza Acevedo, busca instalar recolectores de agua de lluvia. De acuerdo con la Gaceta Oficial de la Ciudad de México, se asignará a una empresa que colocará los contenedores del 13 de octubre al 15 de diciembre. Reprueban conducta. El presidente municipal de Juan Bonilla, Puebla, José Cinto Bernal, fue exhibido en un video cargando y realizando tocamientos inapropiados a una mujer durante los festejos patrios del 15 de septiembre. A las críticas y reproches de esa conducta se sumó el líder del PAN estatal, Mario Riestra, quien calificó el actuar del edil como inapropiado. Regresamos a cabina. Muy buenos días.
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3: Oigan, y aquí damos voz a sus denuncias ciudadanas y nos llegan el día de hoy dos, dice uno de nuestros radioescuchas. Hola Blanca, en la estación del Metrobús Doctor Gálvez, acá en el sur de la Ciudad de México, una agencia tiró los postes de seguridad para poder usarlo, pues evidentemente esta calle como estacionamiento es una agencia de carros, así que ahí el reporte para las autoridades. Además, otra denuncia ciudadana nos llega, nos ponen, Blanca, te felicito por tu programa, muchas gracias por escucharnos. Aquí en la carretera Picacho a Jusco seguimos con el mismo problema de siempre. El tráfico que se hace con las inundaciones y el cierre de avenidas y vialidades, es increíble que el gobierno no nos ayude cuando somos miles quienes vivimos en el Pedregal y en sus alrededores. Gracias por estas denuncias, por supuesto a las personas que nos están escuchando y que nos las están enviando. Recuerda que tú también nos puedes enviar desde tu reporte vial, literalmente vamos a ayudarnos entre todos a pues a transitar de una mejor manera aquí en la capital del país, hasta tus quejas y denuncias que nosotros por supuesto que se las vamos a dar a todas las autoridades, se las estamos mandando a las autoridades de la Ciudad de México y también a los alcaldes para que las revisen y lo más pronto posible te solucionen tus problemas, los problemas que tienes, por supuesto, en tu calle, en tu colonia, en tu comunidad, en tu alcaldía. Mándanos un mensajito al 5520109647, te lo repito, 5520109647.
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3: Oigan, y la Ciudad de México tiene de las mejores bibliotecas, de los mejores espacios de libros que tenemos en todo el país, y me atrevería a decir en muchas partes del mundo. Tenemos en las bibliotecas desde una ballena flotante gigante, literalmente un esqueleto de la ballena, que literalmente es real, hasta un jardín botánico que purifica piedras de colores naturales, un gran secreto astronómico, algunas que son patrimonio incluso de la humanidad, un laberinto surrealista, entre muchas otras cosas. Y para platicarnos de esto y de los 20 años de la Biblioteca Vasconcelos, que es una de las mega bibliotecas que tenemos en la capital del país y sobre todo en el país, es decir, en nuestro México, tenemos esta mañana el gusto de saludar a Guillermina Pérez. Ella es directora general de bibliotecas de la capital del país. Guillermina, buenos días, ¿cómo estás?
7: Hola, buenos días. Muy bien, muchas gracias.
3: Gracias por esta comunicación. Oye, Guillermina, tenemos muchas bibliotecas espectaculares, históricas en la Ciudad de México, ¿verdad?
7: Así es, y una de ellas, pues, yo creo que la más importante es la Biblioteca Vasconcelos, bueno, también la Biblioteca de México, que, sí, bueno, ya tiene 80 años y, wow, que también, pues, es histórica.
3: Totalmente. Guillermina, cuéntame sobre todo de la Biblioteca Vasconcelos, porque además ahorita se le están destinando muchos recursos para trabajos de rehabilitación, de mejoramiento, de mantenimiento. Cuéntame de esto.
7: Así es, se le invirtieron 14 millones de pesos para mantenimiento, pues bueno, de luminaria, se limpió la Matrix Móvil, que pues es el alma de este transatlántico cultural, pues también se le metió luminaria a toda la biblioteca, se arregló una parte del auditorio, se metieron luces en las escaleras, pues todo el mantenimiento que necesita la biblioteca de, pues, sobre impermeabilización, y demás, de limpieza profunda, ¿no?, de vidrios y demás. Entonces, la verdad es que la Biblioteca Vasconcelos ahora, pues, brilla muchísimo más gracias a estas rehabilitaciones que se están haciendo y, pues, bueno, para que se mantenga así, por varios años, ¿no? Estándole dando mantenimiento, pues, por cada que se requiera.
3: Claro, totalmente. Ahora cumple 20 años esta gran biblioteca, esta mega biblioteca, Guillermina, pero ¿por qué es tan importante? Cuéntanos un poquito del acervo que tiene, porque además tiene un diseño muy futurista, bueno, hasta un esqueleto de ballena flotante.
7: Sí, así es, pues es una biblioteca, pues, que innovó en su momento, es una, sí, biblioteca que es un parteaguas de cómo se tienen que visualizar las bibliotecas, se concibió como un espacio cultural, un espacio de encuentro, un espacio de diálogo, y así sigue siendo, ¿no? La Biblioteca Vasconcelos, pues, está en un lugar estratégico, ¿no? Porque donde está la Biblioteca Vasconcelos confluye, pues, pues muchas colonias alrededor, como la Guerrero, por ejemplo, tenemos, uh-huh, los sábados a los vecinos del Chopo, pero además tenemos la estación del tren. Entonces, sí, eso, ¿qué es lo que hace? Pues que confluya muchísima población, ¿no? Uh-huh. De todos los estados de la República, pero también de varios países que vienen a visitar México. Entonces, la Biblioteca Vasconcelos es el punto de encuentro de, sí, todas estas personas que, pues, están alrededor de la colonia. Entonces, es por eso es tan atractiva y tan relevante. Además, pues bueno, tiene un diseño arquitectónico innovador, ¿no? Los pisos flotantes, ¿no? Las estanterías que camina sobre vidrio, ¿no? Y que te da otra sensación y otro sentido, sí, de cómo mirar los espacios y cómo percibirlos y sentirlos, los jardines botánicos que son, la verdad es que maravillosos, y pues la misma Matrix Móvil que pues es el alma de la misma, claro, biblioteca. Entonces, es una biblioteca que se vuelve intergeneracional, uh-huh, en donde confluyen muchísimas personas de todas las edades, ¿no? Muchísimas familias con niñas, sí, niños, adolescentes, y pues también los jóvenes, que al final los jóvenes también hacen suyo el espacio, y eso es muy, muy, muy importante.
3: Totalmente, y además es una de las más famosas que tenemos de todo el país, que hasta ha salido en series de Netflix.
7: Así es, y es reconocida internacionalmente, claro, también.
3: Totalmente. Oye, ¿es real que tiene un jardín botánico que purifica incluso, pues, el área?
7: Sí, sí, sí, tiene jardines botánicos que tienen plantas específicas, cada uno tiene una temática distinta, ¿no? Y y además, pues, te da esta sensación de estar en un jardín dentro, qué, de la ciudad, increíble, ¿no? Con árboles, con plantas, con verde, ¿no?
3: Sí, totalmente. Oye, Guillermina, la entrada es gratuita, ¿cuáles son los horarios para que vayamos a visitar la biblioteca? Porque además también hay muchas actividades mes con mes.
7: Así es, la biblioteca está abierta desde las 8:30 de la mañana y cierra a las 7:30 de la noche, de lunes a domingo, es decir, no descansa en ningún momento. Hay actividades todos los días, ¿no? Puedes encontrar talleres, hacia el fin de semana puedes encontrar varios conciertos, obras, wow, de teatro, también hay conferencias, estamos impulsando que haya presentaciones editoriales también, bien, y pues en la Biblioteca Vasconcelos hemos implementado una actividad que se llama Cuentan los Bibliotecarios, que para nosotros es muy importante porque es pues reconocer a la gente que ha trabajado ahí pues 20 años, hay, sí, muchos, claro, que tienen 20 años, son fundadores de la Biblioteca, wow, Vasconcelos, y entonces cada miércoles ellos hacen una pues un conversatorio hablando de los temas que a ellos les interesa, o de algún acervo, o de la historia de, claro, de la Vasconcelos, etcétera. Entonces es una actividad que ha gustado mucho al público, sí, y pues principalmente a las bibliotecarias y los bibliotecarios que habitan las bibliotecas.
3: Totalmente
7: todos los días.
3: Contigo. Pues ahí lo tenemos, Guillermina Pérez, directora general de Bibliotecas de la Ciudad de México. Gracias por estar esta mañana con nosotros.
7: Y pues los invitamos, ¿sí?, al aniversario, no se lo pierdan, del 25 al 27 de septiembre. Vamos a tener muchísimas actividades.
3: Pues ahí lo tenemos. Muchísimas gracias, Guillermina.
7: Muchísimas gracias.
3: Gracias, porque además evidentemente la Ciudad de México tiene evidente esta joya arquitectónica, pues que es la Biblioteca Vasconcelos, tiene la Biblioteca Central de la UNAM, que también es una cosa espectacular, la Biblioteca Miguel Lerdo de Tejada, la Biblioteca de México, que está en la Ciudadela, y bueno, entre muchas otras que en verdad tú no te puedes perder. Yo sé que ahorita pues ya no leemos tantos libros físicos, que ahora estamos muy inmersos en la tecnología, pero por lo menos ve a conocer una biblioteca de la capital del país, la que tú quieras, y luego me cuentas para que veas cómo te vas a sorprender. Oigan, y quien también anda de aniversario es el Mercado de la Merced. Mario Miranda, andas por allá, ¿cómo estás?
8: Hola, Blanca, ¿qué tal? Muy buenos días. Efectivamente, se cumplen 69 años del Mercado de la Merced, y este día desde muy temprano comenzaron los festejos, y también varios locatarios han realizado misas en sus locales. Mucha gente, muchos clientes están llegando también, se les regala, es parte de, pues, de los comerciantes, regalarles comida, alimentos, también artículos de cocina, también les venden en las bolsas con los nombres de los locales comerciales, y está pues llevándose los festejos. También vemos como ya están instalando los equipos de sonido en diferentes puntos del mercado, en los alrededores. Va a haber bastante fiesta, baile en este aniversario 69 del Mercado de la Merced, así que invitamos a todas las personas a que acudan al Mercado de la Merced a realizar sus compras, y sobre todo también a festejar el 69.

0: La verdad es que está haciendo un legado, conservando el legado de su papá. Nos da una gran entrevista con este homenaje que hace en el concierto de Rey a Rey, en donde bien. Está cantando algunas canciones de su papá. Qué y nos increíble. Dice que para él es muy importante, que lo hace con mucho respeto y que, bueno, pues cantar canciones de su papá es lo mejor que le puede pasar para seguir cuidando su legado.
1: Sí, ¿no? Totalmente. Que además en esta entrevista te dice algo increíble que a mí me pareció espectacular, porque dice que la vida me permita seguir representando a México a través de mi música en todo el mundo. Qué sí. increíble.
0: Sí, la verdad qué es sencillo. Que esta entrevista lo sentimos como muy maduro, como un Alejandro wow. Fernández muy distinto. Nos habló de cosas como de lo que le importa dejar y cómo trascender hoy en el mundo, ¿no? Nos dijo que quiere dejar integridad, apertura y evolución y que la gente lo ubique bien. Por eso.
1: Totalmente.
0: Entonces, la verdad es que se nos hizo increíble, es exclusiva para Panorama, no se la yeah. pierdan. Traemos también una entrevista con Carla Gaitán, que seguramente, uh-huh. no sé si viste la del juicio.
1: Sí.
0: Ah, perfecto.
1: Muy buena actriz.
0: Bueno, pues ella sale de Andrea uh-huh. y nos cuenta la experiencia que fue para ella, todo el proyecto, pero sobre todo la huella que dejó en ella Eugenio Derbez.
1: Wow.
0: El trato y su relación con Eugenio Derbez, todo lo que le apoyó, la confianza que le dio y todo el aprendizaje que pudo obtener de un personaje como él. Entonces, léanla, no se
1: bien.
0: Las quiero contar
1: me gusta.
0: Está impresionante. Traemos una clínica que se llama Own Skin. Traemos un giveaway para todos nuestros lectores okay. de Panorama. Síganos en las redes para ver. Es un análisis facial para poder después hacerte una limpieza. Entonces, no se lo pierdan. Y bueno, pues esta clínica, a diferencia de las demás, está como muy completa, porque no es nada más una clínica de belleza superficial, sino que combina medicina, estética y el cuidado de la piel.
1: Eso está padrísimo.
0: Entonces,
1: o sea, algo más integral.
0: Más uh-huh. integral, y dice que lo importante no es tener los aparatos más nuevos, sino saberlos usar con cada tipo
1: sí,
0: de piel.
1: Entonces,
0: bueno, síganos ahí. Y el moda y belleza, uh-huh. Como siempre, traemos estos tendencias de la temporada de otoño-invierno, más que tips específicos, uh-huh. traemos como algo muy general de los estampados que se van a usar. Ahorita viene el animal print, bueno, que
1: me
0: como
1: encanta.
0: Decíamos hace rato que no se quita.
1: Literal.
0: Bueno, vean Panorama.
1: Los estampados están increíbles.
0: Aquí está, las rayas siguen, las combinaciones de rayas con figuras, los cuadros.
1: Que pocas nos atrevemos, ¿no? Como a combinar rayas, los circulitos, los cuadrados.
0: Me cuesta la vida, sí. Y en belleza traemos, bueno, estos musts que no pueden faltar.
1: Me encanta.
0: En tu temporada de otoño-invierno. Son productos que obviamente recomienda Panorama porque sabe la calidad, pero puedes utilizar cualquier marca y obviamente pues lo que te queremos transmitir son los tonos que vienen en tendencia de la temporada. Y por último, que sé que te va a encantar, viene esta tendencia de body pegadito todo.
1: Sí,
0: y siempre traer algo en la parte de arriba que te estilice.
1: Sí, híjole, viene si no tuviera colitis y gastritis, claro que me pondría otra vez un vestido pegadísimo,
0: no pegadísimo. Te ves guapísimo.
1: Pero sí, ya no tengo la pancita plana como en mis 20, amiga.
0: Siento que tú sí puedes usar esta tendencia.
1: Híjole, no sé.
0: Inténtalo, te vas a ver muy bien.
1: Y para muchas mujeres depende también incluso del día del mes.
0: También,
1: entonces
0: no,
1: está
0: sí.
1: cañón. Oye, también todos los detalles del concierto de Karim León.
0: Exacto.
1: Porque fue mucha celebridad.
0: Estuvimos allá en Las Vegas, estuvimos en el
1: bien.
0: Concierto de Karim, en el de Alejandro, bueno, y hay muchísimos sociales.
1: Me
0: como
1: encanta.
0: Siempre agradecemos que nos inviten.
1: ¿Y dónde las encontramos para el giveaway?
0: En el giveaway, en Panorama del Heraldo, no se pierdan nuestras redes sociales, ahí vamos a estar a partir de hoy ofreciéndolo.
1: Me encanta. Rafaela Casián, gracias por estar aquí. Oigan, yo soy Blanca Becerril, esto fue Ponte al Día, te espero el día de mañana en punto a las 10 con mucha información. Que tengas un gran día y te mando un beso enorme.

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1: Se reporta un socavón en Martínez Valadez entre San Andrés y Gómez Farías en la colonia San Andrés. Mucha precaución. Se registró un choque sobre carretera Chapala al bajar de la zona del Tapatío en sentido hacia Lázaro Cárdenas. Hay tráfico lento en López Mateo Sur de Avenida La Tijera hasta Las Fuentes. Se reporta un accidente en el trayecto. Percance sobre Avenida Vallarta de Periférico hacia Calzada Central. Hay tráfico pesado en la Calzada Independencia de Pablo Valdés hacia Avenida Juárez. Circulen con precaución. 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
3: Dios lo quiso así, entonces no hay problema, no voy a llorar.
4: Majo Aguilar será la encargada de interpretar el himno nacional mexicano durante el partido entre los Minnesota Vikings y los San Francisco 49ers, que se jugará el próximo 22 de noviembre en el Estadio Banorte de la Ciudad de México. La cantante, tres veces nominada al Grammy Latino y dos veces ganadora del premio Lo Nuestro, ya había interpretado el himno en 2025, previo a la pelea de Canelo Álvarez contra William Schull en Riyadh, Arabia Saudita.
5: ¡Ayus!
4: Por su parte, la cantante Mouka interpretará el himno nacional de Estados Unidos, mientras que la banda mexicana The Warning estará a cargo del espectáculo de medio tiempo.
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0: ¿Qué tal? ¿Cómo le va?
1: Buenos días. 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
0: Yo soy Javier Alatorre.
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0: La vamos a pasar muy bien.
1: Comenzamos.

0: Oiga, son los legendarios sonideros de la changa. Y no, es que hoy, mire, desde ayer empezó la fiesta en la Merced. Están de aniversario. Felicidades a todos los locatarios, a todos los vecinos de la Merced. Toda la historia de casi, ¿qué será? Pues son casi 70 años de la Merced. Al ratito le voy a decir, son 69, si no me equivoco, de cómo la conocemos. Aunque antes ya estaba por ahí, alrededor del Templo de la Virgen de la Merced, toda una zona comercial. Es una historia fabulosa, maravillosa, que va de la mano, desde luego, de la Ciudad de México. Así es que hoy nos da mucho gusto saludar a nuestros amigos. Hoy sí vamos a saludar a nuestros amigos de la Ciudad de México, que luego nos dicen, oiga, nada para nosotros. No, pues, ¿cómo no? Y luego con la changa, imagínese. Van a ser varios días de fiesta, hoy, mañana, ayer empezaron un poquito con los adornos, las celebraciones, un poquito el brindis, y como dicen ahí en la Merced, un brindis a medio chiles, así nada más poquito, porque había que trabajar. Hoy muy temprano fueron a misa, y ya después de la misa están trabajando, pues, ahí todos los locatarios, reciben a la gente, le regalan un taquito a todos los clientes, a todas las personas, que miles y miles de personas que van y hacen ahí todas sus compras, su abastecimiento. Entonces hoy llegan y les dan, pues, un taquito de barbacoa, un platito de birria, lo que sea. Y están ya con las celebraciones. Hay de todo, hay muchísimos eventos, pero los sonideros, esos no pueden faltar verdaderamente. Así es que imagínese los bailongos al rato ya, al rato. Y pues toda una leyenda es Ramón Rojo Villa, ¿no? El líder de la changa, que pues ya tiene también pues bastantes años, ahorita lo voy a decir. Lo han invitado a varias partes del mundo, ha participado en festivales, recientemente estuvo ahí en un festival en Barcelona, y luego van cada rato a Colombia. Ellos, este sonido, los sonideros, es toda una tradición en el país, básicamente también en la Ciudad de México. Así es que felicidades, ellos surgieron en Tepito, en el barrio de Tepito, con cumbia, con salsa, con guaracha, con todos estos ritmos. Estuvieron, ya le decía, allí en Barcelona, pero hoy están en la Merced. 69 años, nos dicen nuestros amigos, rin, rin, rin, que ya nos están llamando. No, hombre, pues hay que apurarnos, Miguelón, a ver si alcanzamos un taquito, una botana, parte de la fiesta. Imagínense todos adornados, los 4,000 locatarios, los 4,000 puestos ahí en el mercado de la Merced, que pues definitivamente es uno de los más grandes del mundo, con muchísima actividad. Y bueno, los sonideros, la banda, todo esto, pues, se está preparando para la noche, para el baile. Hay que aprenderle. Tú sí le sabes, ¿no, Miguelón, a estos ritmos así como de guaracha, de cumbia? Hay que tener agilidad, yo diría, en el codo, porque la mano, usted toma la mano de la pareja y le va dando vueltas, así como circular, y es un ritmo muy peculiar, no es tan sencillo, no cualquiera baila estos ritmos. Y en la hora de la mañana, ahorita más o menos a mediodía, pues el asunto, en lo que se calienta motores, va a haber música, pues, de mariachi, en fin, ya se dispusieron también, fíjese que muy bonito, en muchos altares, en muchos puestos pusieron los altares a la Virgen de la Merced. Entonces, pues, fiesta, fiesta, pura fiesta, en uno de los mercados de más historia y más tradicionales en la Ciudad de México. Así es que nos da muchísimo gusto iniciar bien y de buenas, iniciar así con los sonideros. Ya nos contarás, ya nos dirás, Miguelón, cuál es la técnica para este baile, entre que cumbia, tecnocumbia, guaracha, hay varios ritmos. La cosa es felicitar a toda la gente buena, a toda la gente trabajadora en los mercados de la Ciudad de México, y hoy en particular pues vamos a estar celebrando junto con todos nuestros amigos de La Merced. ¡Qué fiestononón hasta el domingo! Así es que si usted va a estar de visita, usted vive en la Ciudad de México, pues se puede dar por ahí una vueltita para participar de la fiesta y que le regalen un taquito. Muy bien. Oiga, pues también saludamos a todos nuestros amigos que nos sintonizan por allá en Nayarit, en Colima, Jalisco, Guerrero, que estuvieron pues con la mortificación de ese animalón que está ahí en el Pacífico. Este es un huracán que rápidamente de tormenta tropical, pum, vale, se convirtió en un animalón categoría 5. Imagínese, el Nervio es uno de los más poderosos en la historia que se han formado en el Pacífico. Afortunadamente se fue bordeando, se fue costeando sin tocar tierra, aunque recuerde que pueden cambiar su trayectoria en cualquier momento. Polo en este momento es categoría 4. Que a ver, déjeme decirle, de 4 a 5, pues es igual de devastador, ¿no? Afortunadamente bajó un poquito su peligrosidad de 5 a 4, que sigue siendo de muchísimo riesgo. ¿En dónde está en este momento? Frente a Colima. Está ahí frente a las costas de Colima, con unas descargas de agua muy importantes. Así es que tenemos que estar atentos y dándole el seguimiento de todo lo que está sucediendo. Y bueno, pues vamos a estar atentos también a todo lo que está sucediendo. Nuestros amigos allá de Oaxaca, de Juchitán, que han estado con muchísima comunicación. ¿Qué pasó con ese bandido presidente municipal? Ya nos platicarán un momento. Se llevaron a Miguel Sánchez Altamirano. Él lo detuvieron ayer y ya está en la cárcel de máxima seguridad. Mire nada más, rapidísimo agarraron. Mire, vienen todos los procesos electorales. Yo sé que muchos partidos, yo sé que en Morena no le gusta que le digan, no, que narcopartido, que no sé qué, pero a ver, dígame, en serio, ¿cómo es que se convirtió en presidente municipal de Morena un fulano como este, que tiene cargos por homicidio, que se dedicaba a extorsionar a los ciudadanos, extorsionar, iba, aunque no fueran comerciantes, les balaceaban la casa y les decían, tú me tienes que dar esta cantidad de dinero? Ahora imagínese a los comerciantes, extorsiones, robos, asaltos, y era el presidente municipal. Y yo creo que tienen que investigarle también a los policías que tenían ahí en Juchitán. Afortunadamente ya lo agarraron. Muchísima gente se había quejado de las extorsiones ahí en Juchitán, en la región. Evidentemente, pues, ¿no? Son voces tan débiles hasta que el diseñador de la ropa de la presidenta le dijo, oiga, presidenta, yo ya no puedo más. Vinieron, me balacearon aquí la casa y me amenazaron. Entonces tuvo que ser una orden directa de la presidenta Claudia Sheinbaum, cosa que se agradece, qué bueno. La orden salió directa desde el Palacio Nacional y fueron y lo agarraron. El asunto es cómo un personaje de esta naturaleza, que además agarraron ahí a uno, debe de tener más cómplices, pero agarraron a uno que le dicen la parca, que ese es el que tenía el control de las motitos, de las mototaxis. ¿Y qué tiene que ver las mototaxis? Pues es que ahí es en donde la gente sabía que se movían los extorsionadores y los halcones y todo mundo. Y ahí también movían la droga, el narco, en fin. Entonces se llevaron a la parca, se llevaron al presidente municipal. Evidentemente cuando llegaron por ellos, la policía municipal quiso hacer bloqueo. No, no se lleven al jefe. No se lo llevaron. ¿Y ahora qué? Nada más se llevan a la cabeza. Como dice Marco Rubio, es la cabeza de la serpiente, pero ¿y todo lo demás? Esa es la interrogante. Bueno, pues afortunadamente por esa instrucción de la presidenta Claudia Sheinbaum se llevaron al bandido. Ya está en el altiplano. Y la pregunta es, ¿vienen esas elecciones? Son 2.500, poquito menos, 2.400 y pico presidencias municipales. Y ahí, pues se le pone muy poca atención. ¿Usted cree que los malosos andan peleando? Pues sí, ya hemos escuchado cómo controlaron, de acuerdo al Departamento de Justicia de los Estados Unidos, cómo controlaron las elecciones del 2021, las elecciones intermedias, ¿no? Donde ganó el Rocha en Sinaloa, en fin. Pero y las presidencias municipales, que son la parte más vulnerable, y es la parte que les interesa a los malosos. Tienen un ejército al controlar a los policías municipales de todo el país. Tienen un ejército de 500 mil efectivos a su servicio. No quiero decir que todos los policías municipales estén en esas condiciones, pero se sabe, se ha dicho y se ha reconocido por todos los gobiernos. Han reconocido. Es más, hasta López Obrador reconocía que las policías municipales estaban infiltradas. ¿Y ahora qué van a hacer? Y ahora vienen las elecciones. ¿Y ahora cómo le van a hacer para saber quién sí o quién no? ¿A poco el INE? Ay, a ver, déjame revisar si determinado cártel tiene a esta candidata o este candidato, o le dio todo el dinero para comprar la candidatura. Yo sé que los partidos todos lo van a negar. Pero cuando llega gente y ponen ahí la bolsota de dinero, oye, dame la candidatura, pues se la dan. Y ha sucedido en muchos estados. Entonces, ¿quién va a controlar esa situación? Morena ha dicho, no, cuando se propuso, oye, si se comprueba que tus candidatos tienen vínculos con el narco, ¿pierdes el registro? No. Ah, entonces, ¿por qué esa negativa? ¿No? En fin, oiga, vamos a tocar muchísimos temas hoy. Hay fiesta ahí en la Merced, un tráfico de la refregada, eso sí. Pero pues nos da mucho gusto saludarlo. Miguel Aquino, ¿cómo se bailan estos ritmos sonideros? ¿Cómo estás, Miguelón?
1: ¿Cómo estás, Javier? Me da mucho gusto saludarte y, por supuesto, aprovecho para saludar a todos nuestros amigos en la zona de la Merced y en toda esta zona del centro, en la zona de San Pablo, y todos ellos que seguramente estarán con este festejo. Pues, ¿cómo se baila? La verdad es que, como Dios te da a entender, es uno de los ritmos que también caracterizan mucho a la gente de la Ciudad de México, que, por cierto, Ramón Rojo, el dueño, la voz, sin duda, el rey de reyes, le dicen en los sonidos en México. A él le decían la changa, fíjate que le decían la changa desde joven, desde que era niño, ahí en el barrio de Tepito, donde creció. Ahí le decían la changa porque él era muy aficionado a la serie, a la historia de Chucho el Roto. Y en la banda de Chucho el Roto había un personaje que precisamente le decían la changa. Entonces, pues él le gustaba mucho esta parte del Robin Hood de los pobres, como se consideró a Chucho el Roto, este ladrón mexicano que fue capaz de meterse a robar a la propia casa del entonces presidente Porfirio Díaz. Y había un personaje, uno de los aliados de Chucho el Roto, que era la changa. Y por eso así le decían en el barrio a Ramón Rojo desde niño, y cuando tuvo esta oportunidad de crear este sonido, gracias a sus tíos que tenían una gran colección de discos de vinil, sobre todo de la Sonora Matancera, pues fue cuando empezó, como todo, con tocadas en la casa, con tocadas en la calle, y ahí de repente empezó a juntar su equipo de sonido con un grupo de amigos, hasta que se convirtió en pues literal, podemos llamarle este monstruo de los sonidos callejeros. Pero bueno, pues ahí está Ramón Rojo, que sí ha estado en la zona de la Merced, en el barrio de Tepito, y bueno, pues un representante de la música pues que se identifica mucho en México. Pero bueno, pues ya estaremos platicando y vamos a estar precisamente en la zona de la Merced. Antes de continuar, déjeme saludar con mucho gusto a nuestro compañero Heriberto Vázquez, director de operaciones de Heraldo Radio y conductor también de diferentes espacios, sobre todo los fines de semana. Mi querido Heriberto, ¿cómo estás?
2: Gracias, Miguel. Bien, pues aquí escuchándolos, e imaginándome todo, y qué bueno que comentas lo de el origen de la changa. Yo realmente desconocía el asunto, y Chucho el Roto después, pues hay que recordar que se hizo famosísimo con una radionovela de cuando nosotros éramos chavos, mano. Y entonces, pues de ahí yo creo que le vino el asunto a este señor de la changa, que es todo un ritmo. Oye, y nada más, y que tú que, pues tú que eres chilango también, aunque ya cancunense, no se diga así, por adopción, pero creo que también mercados de la Jamaica y Sonora también están celebrando su aniversario, ¿eh?
1: Sí, no, bueno, imagínate la fiesta, ¿eh? Yo me recuerdo como reportero que muchas veces me tocaba, la verdad es que era una fiesta impresionante. Les voy a platicar algo que quede aquí entre nosotros, aquí entre este grupo, en este grupo de amigos. Fíjate que de mis primeros trabajos, tenía yo por ahí 14, 15 años, fue precisamente con un sonido, Heriberto.
2: No me digas.
1: Con un sonido.
2: ¿También
1: así
2: le pegaste
1: es,
2: eso?
1: Los...
2: Qué bárbaro.
1: Sí, fíjate que los fines de semana, yo, parte de mi juventud de adolescencia, la viví en Santa Marta, Catitla, y en la alcaldía de Iztapalapa, sí, en los barrios.
2: No internado, ¿eh? No internado, sí, hay que aclararlo.
1: No, en la colonia de Santa Marta, Catitla, muy cerca de la penitenciaría, sí, sí. Recuerdo que en alguna ocasión hasta nos íbamos y agarrábamos, imagínate, agarrábamos de portería, los muros de la penitenciaría, sí, sí, sí, correcto. Sí. Y ahí pintábamos nuestra portería con un gis y esa era nuestra portería, ¿no? Pero bueno, y había un sonido allá en esta zona de Santa Marta, era el negro de Santa Marta, y nos agarraban los chamacos de 14, 15 años que andábamos ahí jugando fútbol, y nos llevaban los fines de semana, sobre todo los sábados, en aquella época, le estoy hablando de hace... El domingo, por cierto, por si estaban preocupados o estaban, que querían saber, el domingo, por cierto, cumplo 53 años.
2: Ah, mira, ya está.
1: Imagínate, estoy hablando de hace 38, 39 años, amigo, que en México había, se daba mucho esto de los sonidos callejeros, que sí se podía, ¿eh? Se podía, y la verdad es que era algo que te divertía, algo que era accesible, y además, ojo, ¿eh? Estaba prohibido el consumo del alcohol. Literal, era para ir a bailar. En algunos lugares incluso hasta te prohibían entrar con cigarros. Si tú te das cuenta, en los eventos de los sonideros, sobre todo de aquella época, en los años 80, 90, pocas veces vas a ver a alguien, evidentemente no existía el vaso rojo como ahora es muy típico, pero vas a ver a la gente que no está en su mayoría tomando ni fumando. No te lo permitían porque era tanta la gente que evidentemente el fumar pues representaba un riesgo de que pudieras quemar al que estaba enfrente, y el alcohol estaba prohibido porque no se podía, porque finalmente estabas en la vía pública y eran sanos y era muy divertido. Y bueno, en aquel entonces pues eran esos grandes camiones con unas bocinas enormes, eran unas bocinas enormes que yo creo que llegaban a medir hasta metro y medio de alto y uno de ancho, y que tenías que cargar entre dos o tres en un diablito y cargando cables, y las cajas de disco que en cajas de plástico porque eran viniles, y que entre dos o tres, y esa era nuestra chamba, descargar los camiones, extender los cables, montar todo para las bocinas, y por ahí nos daban, no sé, 5 pesos o 10 pesos a lo mucho que nos daban, pero eso sí, nos dejaban entrar al
2: baile,
1: a la tocada que se iba a dar en la noche, y que para nosotros a esa edad pues era más que suficiente. Es toda una tradición y también muchas historias alrededor de estos bailes sonideros que fueron de los barrios, de las colonias populares, y que en su momento sí tuvo una gran atracción, y en donde salieron muchos grupos, entre ellos por supuesto Ramón Rojo y La Changa, pero la música electrónica con Polly March, con Ramsés, que ahora ya ves que están poniendo otra vez de moda a Polly March, ¿no?
2: Sí, está en giras, ¿no?
1: Recientemente, así es, ¿no? Pero que también recientemente estuvo ahí en Paseo de la Reforma, es que lo contrataron. Y qué bueno que lo están rescatando, ojalá se pudiera rescatar. Se dejaron de realizar esos bailes porque lamentablemente ya después el alcohol, las drogas provocaban pues muchos problemas, se generó violencia, pero es una lástima porque en muchos barrios, en muchos lugares, para muchos jóvenes, era una forma de distraerse. ¿Y a qué ibas? A bailar, señor, a bailar. Su servidor, ahí créanmelo, creo que es la primera vez que lo platico.
2: Venga.
1: Que lo platico al aire, ahí fue donde aprendí a bailar, porque efectivamente, ahí era donde bailaba. Pero bueno, felicidades a nuestros amigos de la Merced, lástima que estoy tan lejos, si no, de verdad que me iba a dar una vuelta.
2: Oye, pues vaya anécdota, y yo no sabía ese asunto de que no se permitía, pero tiene sentido. Fíjate que en la radio hubo programas que era la hora de los sonidos, la primera estación que lo hizo fue una estación que se llamaba Radio Voz, después la Tropicú también lo hizo, y era una tradición que el sonido, los sonideros tenían su hora, y traían música, llegué a conducir programas con ellos, y traían discos de Colombia, y de Nueva York, y de Panamá, y de República Dominicana, y aquí estrenaban ellos, o sea, una tradición brutal, y mucho dinero, o sea, les iba bien, claro, mucha chamba, pero les iba bien, ¿eh, Miguel?
1: Sí, definitivo, y además generaban empleos, pero lo más importante, de verdad, diversión sana, porque tú ibas a bailar, y además era un espectáculo desde que llegaban a montar, y había gente que llegaba, había grupos de salón, había grupos de baile que hasta llegaban todos uniformados. Qué lástima que todo se haya perdido, ahorita me hicieron recordar tantas cosas, también todo lo que contaba Javier. Bueno, para nuestros amigos si están interesados, el 29 de septiembre, que por cierto es el día de San Miguel, se va a presentar la changa en Almoloya de Juárez, el 9 de octubre en Tultepec, Estado de México, y el 24 en Texcoco. Sí, hay en algunas zonas del país que todavía se llevan a cabo estos bailes sonideros, lamentablemente en la Ciudad de México, donde es el origen, lamentablemente es ahí en donde se ha perdido. Pero bueno, tenemos mucha información, le recuerdo nuestro número de contacto, 55-14-90-40-12, 55-14-90-40-12. Mándenos un mensaje, usted en alguna ocasión llegó a ir a un baile callejero, le gustaba, no le gustaban, a estos bailes de sonido, compártalo con nosotros, y si usted cree que es una tradición que debería de rescatarse, sobre todo para que los jóvenes, bueno, pues tengan un lugar de esparcimiento, y de verdad, era sano, en verdad que sí era sano, sí, porque no había manera de que pudieras ahí,
2: hacer una malandrés.
1: Bueno, siempre encontrabas, sí, ¿no? No voy a terminar de contar anécdotas, pero siempre encontrabas, pero la verdad es que de alguna manera la gente iba a bailar, y terminabas temprano, ¿eh? Empezabas a las 7 y a las 10, 11 de la noche, vámonos, todo mundo a su casa, y era más que suficiente. Pero bueno, no, y ya vamos lo dices, a platicar Miguel. De eso. Sí, sí, sí, sí.
2: Ya lo dices, Miguel, además de que si se prohibía tomar y fumar, pues ya me lo estás diciendo todo.
1: Claro, era divertirse, era salir a galanear, era salir a bailar, era salir a divertirte.
2: Oye, como dicen ahora, los pasos prohibidos, ¿no?
1: Ya, exacto, y ahí sacabas los pasos prohibidos. Pero bueno, mándenos un mensaje, ¿qué opina al respecto? Saludos a tus amigos de la Merced, y ya estaremos platicando. Vamos a hablar también, vamos a darle seguimiento a ese tema del famoso aseguramiento de huachicol en una empresa en Guanajuato. Por ahí, bueno, pues ya está saliendo la posible destitución el delegado de la Fiscalía General de la República, que al final, ojo, fue el gobierno federal o la Fiscalía General de la República el responsable de esta investigación, y vamos a hablar también de eso al respecto. Bueno, vamos a una pausa y regresamos.

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10: Se reporta tráfico pesado sobre López Mateo Sur de Avenida La Tijera hasta Las Águilas. Tráfico lento sobre Federalismo de Francisco Zarco hasta Avenida Hidalgo. Tráfico pesado por Periférico Norte de José Parres Arias hasta Federalismo. Se reporta un percance en Avenida Vallarta de Rafael Sancio hacia Avenida Patria. Circulen con precaución. 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
14: Hay avances importantes en el tratamiento del Alzheimer. Dos nuevos medicamentos, lonanemab, donanemab y lecanemab, están cambiando la forma de enfrentar la enfermedad al actuar sobre las placas beta-amiloide relacionadas con su desarrollo. De acuerdo con los estudios, donanemab puede reducir hasta el 38% el riesgo de progresión clínica en pacientes en etapas tempranas. Sin embargo, especialistas aclaran que no se trata de una cura. Los pacientes continúan presentando deterioro, pero a un ritmo más lento.
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3: Elementos de la Guardia Nacional y Ejército detuvieron en el municipio de Tepalcatepec, Michoacán, a Edgar Valeriano, alias Camoni, jefe regional del cártel de Tepalcatepec. Está acusado de la elaboración y distribución de drogas sintéticas y de la extorsión a empresarios del sector citrícola. De acuerdo a las investigaciones, es colaborador cercano de Juan José N., alias Abuelo, jefe del grupo delictivo Cártel de Tepalcatepec. El cuerpo de Mateo Hernández, de 16 años e hijo del alcalde de Tecamachalco, Puebla, Mateo Hernández López, fue localizado sin vida en el municipio de Nicolás Bravo tras 4 días de búsqueda. Su cuerpo fue localizado por un grupo de motociclistas que circulaba por la carretera a Zumbilla, Tlacotepec de Díaz. Mateo Hernández era estudiante de preparatoria de la Benemérita Universidad Autónoma de Puebla y fue visto por última vez el pasado 19 de septiembre. En Aguascalientes detuvieron en la comunidad Coplamar del municipio de Cocío a Edgar, alias Guatemala, a quien se le aseguraron drogas, cartuchos y un arma. De acuerdo con las investigaciones ministeriales, este sujeto, el Guatemala, es vinculado con la célula delictiva responsable del ataque con explosivos perpetrado el 30 de agosto contra la comandancia de la Policía Municipal en Ojo Caliente, Zacatecas. Hoy el dólar se compra en 17 pesos con 16 centavos y se vende en 17 pesos con 73 centavos.
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8: Bien, muchas gracias. Continuamos con más información aquí en las noticias con Javier Alatorre. Muchas gracias, Heriberto. Y bueno, ayer precisamente, estando al aire, le dábamos la información al momento de lo que estaba ocurriendo en el estado de Oaxaca, específicamente en el municipio de Juchitán, con la detención de Miguel Sánchez Altamirano, este presidente municipal, quien fue detenido junto con otro de sus presuntos cómplices, Carlos Alberto N., alias La Parca. Él no era funcionario de gobierno, él no trabajaba en el municipio, pero al parecer, pues era uno de sus principales operadores, de Miguel Sánchez Altamirano. Aquí le informábamos de este operativo en donde participó las autoridades de la Secretaría de Seguridad Ciudadana Federal, incluso también de la Secretaría de Marina, en donde se tuvo el apoyo aéreo de unidades artilladas, y que posteriormente, bueno, pues ambos fueron trasladados al penal de máxima seguridad en Almoloya de Juárez. ¿Qué ha pasado 24 horas después? Pues nadie aparentemente ha asumido el cargo de alcalde o responsable del despacho en Juchitán. Quien tendría que haberlo hecho, el suplente, Mariano Rosado López, pues resulta que no ha aparecido, amigos. No ha aparecido el que tendría que estar en este momento sentado como suplente del edil al frente del ayuntamiento. El cabildo de Juchitán, pues aún no han determinado quién quedará al frente. Seguramente será el primer regidor, pero el suplente del edil, con quien pues llevó a cabo la campaña para la elección, Mariano Rosado López, pues no ha aparecido, nadie sabe exactamente en dónde está, pero resulta que su domicilio de Mariano Rosado López también el día de ayer fue cateado. Sí, también este domicilio fue cateado. Ambos, bueno, formaron parte de la planilla para la candidatura de Morena, Partido Verde y Nueva Alianza Oaxaca, que ganó la elección municipal en el 2024. Pero bueno, todavía no se sabe en dónde está el señor Rosado. No sabemos si cuenta también con una orden de aprehensión. Sí está confirmado que hubo un cateo en su domicilio, pero pues hasta el momento no se ha presentado para asumir este cargo. Se está llevando a cabo una investigación que tiene que ver con temas del crimen organizado. Y otra vez hablamos de un municipio. Ya vimos lo que pasó en el Estado de México, ya vimos lo que pasó en la zona de Morelos. Estamos haciendo una revisión y en los últimos, por lo menos en los últimos 2 años, se ha llevado a cabo la detención de 30 alcaldes o exalcaldes municipales en todo el país. Y eso sí, de todos los colores, ¿no? Evidentemente, aquí ya no tiene que ver mucho el partido. Tienen absolutamente que ver de todos los colores. Han sido detenidos de los diferentes partidos políticos que actualmente se encuentran en el país. Por supuesto que predominan los de la Alianza Morena, Partido Verde y Partido del Trabajo en algunos casos, por la cantidad de municipios que hoy gobiernan. Pero junto con ellos, jefes de la policía, secretarios de seguridad, por ejemplo, en el caso de Culiacán, en el caso de Sinaloa, en el caso del gobernador con licencia Rubén Rocha Moya, pues ya ve que también ahí está involucrado y buscado por las autoridades de Estados Unidos, el presidente municipal de Culiacán, su jefe de la policía, sus comandantes, es decir, esas estructuras municipales, tanto a nivel desde el nivel del poder ejecutivo, el alcalde, junto con los secretarios de seguridad, junto con los jefes de la policía, pues son básicamente los lugares a donde llegan los narcotraficantes, a donde llega el crimen organizado. Esa es la parte vulnerable, y sobre todo es la parte en donde ellos principalmente buscan el control para operar. ¿Por qué? Yo le quiero dar la bienvenida a Víctor Sánchez Valdés, él es investigador de la Universidad Autónoma de Coahuila, especialista en seguridad pública, para tratar de entender en esta cadena de mando, porque en la pirámide, la parte más baja, que es la municipal, es la que está más infiltrada por el crimen organizado. Víctor, ¿cómo estás? Me da mucho gusto saludarte.
9: Hola, ¿cómo estás, Miguel? Muy buen día, a la orden, como siempre.
8: Muchas gracias. 30 presidentes municipales, no sé cuántos policías, y hemos visto muchos casos en donde no solamente se llevan al alcalde, sino al jefe de la policía, se llevan a todos los policías. Ayúdame primero a entender qué es esto de la policía municipal, la fuerza que puede tener o la fuerza que no puede tener la policía municipal en este país. Ya lo decía Javier Latorre, pues es el cuerpo policial más grande, medio millón de policías municipales hay en el país, en donde, por cierto, considerándolos porque se trata de alcaldías, pues en la Ciudad de México es en donde existe el mayor número. Pero, ¿por qué es tan frágil en determinado momento la policía municipal?
9: Bueno, a ver, las policías municipales son frágiles, o sea, porque a pesar de que en suma tienen muchos elementos, estos elementos sobre todo se concentran en las ciudades de mayor tamaño. Es decir, hay muchos municipios en donde tienen personal insuficiente, no cuentan con el equipamiento necesario, o sea, muchos de ellos ni siquiera tienen armas o chalecos antibalas o patrullas operativas en forma. Y entrando a otro de los temas que tocabas, el crimen organizado se concentra tanto en el control de los municipios porque el control de los municipios para ellos se traduce en mayores ganancias. O sea, es decir, al controlar un municipio, tienen un monopolio sobre lo que pasa de tráfico en esos municipios, sobre la venta de drogas, sobre la extracción de combustible, sobre la extorsión a negocios. Entonces, tener el control de un mayor número de municipios le representa a las organizaciones criminales mayores ganancias, y además, cuando logran la colusión, como al parecer sucedió en el caso de Juchitán, Oaxaca, las autoridades que se supone que deberían perseguirlos, pues en lugar de perseguirlos, lo que hacen es ayudarlos en sus procesos, y entonces se vuelven parte de la misma red criminal, y termina el alcalde siendo cómplice de esta red de extorsiones y de tolerancia a las actividades de un grupo del crimen organizado en concreto, que en este caso es la célula de los cromos del cártel Jalisco Nueva Generación.
8: Célula criminal, Víctor, que tiene una presencia importante, que empezaron con narcotráfico, pero que lamentablemente hoy es en el tema de la extorsión. Pero no solamente en los negocios, ha llegado el grado que tal parece que también lo que está denunciando en el caso de Juchitán, que incluso la misma ciudadanía, un habitante sin necesidad de tener un negocio, son víctimas de la extorsión, como lo que veíamos, por ejemplo, en el caso de Tequila, ¿no? En Jalisco, en donde, pues ahí de plano sí se quiso despachar con la cuchara grande el entonces presidente municipal, lo y detenido extorsionando a grandes empresas. Es ahí también en donde han encontrado, pues lamentablemente, otra forma de financiamiento estos grupos criminales.
9: Sí, de hecho, la extorsión es la tercera fuente de ingresos de las organizaciones criminales en este país, y la más lesiva para la ciudadanía. O sea, no solo por el miedo constante que genera que en tu negocio pues se presente cada semana una persona pidiendo derecho de piso, sino porque se convierte en una doble o triple tributación, porque en ocasiones le tienes que pagar a más de una organización criminal, y entonces pues los negocios no pueden despegar precisamente porque se te está pidiendo de forma constante extorsión. Si a eso lo llevamos a que no solo los negocios establecidos, sino las producciones agrícolas, las empresas mineras o hasta los propios ciudadanos tienen que pagar derecho de piso, pues ya se convierte en un problema mayúsculo que afecta a toda la población.
8: Ha llegado el nivel de extorsión que recuerdo mucho un caso en Morelos, tiene ya aproximadamente unos 10 años, sobre todo los estados, los municipios del estado de Morelos, muy pegados a la zona de Guerrero, en donde incluso el crimen organizado hasta los obligaba a entregar parte de la nómina y parte del presupuesto municipal, Víctor.
9: Sí, a ver, eso es muy común en Morelos, en Guerrero y en Michoacán, incluso en algunas partes del sur de el Estado de México, pegado a Tierra Caliente, en donde entre el 15% y el 20% del presupuesto federal que llega a los municipios tiene que ser entregado a las organizaciones criminales, e incluso en algunas municipios pues se les obliga a incorporar a la nómina a familiares de integrantes de algunas organizaciones criminales. Digamos, eso ya se está convirtiendo lamentablemente en una constante en muchas entidades, y digamos Oaxaca pues tampoco es ajeno a este proceso. No solo está el tema de Juchitán, o sea, sino que también tenemos a Luis Ángel Bravo, alcalde de San Miguel Amatitlán, que apenas en junio también fue asesinado. O sea, es decir, sí hay un proceso de degradación y de infiltración del crimen organizado en Oaxaca que pues debe de preocuparnos, porque hay 6 organizaciones criminales operando en la zona, no solo el cártel Jalisco Nueva Generación, del que ya habíamos hablado, sino también la Malliza del cártel de Sinaloa, el cártel de Caborca, los Beltrán Leyva, una pequeña presencia de la familia michoacana y una célula célula local llamada los epitacios.
8: Y por ahí seguramente debe de haber alguien todavía del control de los Zetas, porque recuerdo hace ya también algunos años que el cártel del Golfo pues se anquilosó en la zona de Oaxaca. Recuerdo un caso, Jocotlán, me parece que fue, en donde uno de los principales líderes de la organización de los Zetas era precisamente el policía, el alcalde y el responsable de la policía. Y regresamos al tema de la policía. Ya vimos por qué son tan importantes estos municipios para el crimen organizado, porque es una forma de financiamiento. Y además, ojo, se están financiando con recursos públicos, Víctor.
9: No, totalmente. O sea, es decir, la ciudadanía no solo termina pagando la extorsión, sino que los impuestos que se deberían utilizar en su favor se utilizan contra ellos, y las instituciones como la policía municipal, que debería de protegerlos, luego pues la ciudadanía les termina teniendo miedo, porque pues la misma policía es la que va y les cobra la extorsión o la que los entrega al grupo criminal. Entonces, en lugar de aliados, terminan siendo enemigos y parte de la red criminal.
8: Víctor, regresando al tema de la policía, en Oaxaca y junto con Chiapas, me parece que son de los estados en donde la policía municipal pues es la más débil, es la más en algún momento vulnerable. Hay muchas zonas en donde incluso es por usos y costumbres, en algunos reportajes, algunos recorridos que en algún momento realicé por la zona de Oaxaca, incluso hay algunos lugares en donde la policía es voluntaria, que ni siquiera recibe un salario. Pero hay otros lugares en donde la policía apenas si gana 5,000 pesos. Una radiografía terrible cuando hablamos de policías municipales, y más en Oaxaca.
9: Sí, a ver, se calcula que hay de los 2,417 municipios del país, que hay al menos 220 que no cuentan con policía. Y de hecho, pues Oaxaca y también Chiapas, pues son dos de los estados en donde se presenta más esta situación, y algunos de los que sí tienen policía, pues tienen a lo mejor menos de 20 efectivos, mal equipados, mal entrenados, y entonces también el tener estas policías débiles frente a un crimen organizado que puede comprar armamento, que puede contratar sicarios, pues termina siendo una situación muy compleja, en donde los hace endebles pues a caer precisamente en estos ciclos de corrupción, pues que termina entregando esas corporaciones al propio crimen organizado.
8: Y son más fáciles de corromper, y ya sea por la buena o por la mala, porque en ocasiones pues son tan endebles que ni siquiera tienen ese potencial. Ya no hablemos solo de la preparación, sino incluso también de armamento, pues como para enfrentar el crimen organizado, y terminan cediendo finalmente.
9: Sí, claro, digo, es decir, si ganan poco y llegan y les ofrecen una cantidad, o si tienen una pistola vieja con pocas balas para defenderse, mientras la contraparte tiene armas automáticas de alto poder, pues ya sea por plata o por plomo, pues terminan cediendo, y entonces el hecho de que tengamos policías débiles se traduce precisamente en mayor cooptación de estas corporaciones y de los propios municipios.
8: Pues ahí está la radiografía de lo que está sucediendo en las alcaldías, de lo que está sucediendo en los municipios, tanto a nivel ejecutivo como a nivel policía. Y la gran pregunta es, ¿esto no sería fácil de resolver con una profesionalización, o sobre todo con la creación de una policía única? ¿Qué opinas?
9: Bueno, que creo yo que se tiene que empezar a pensar en procesos de fortalecimiento de policías estatales, o sea, generar corporaciones a nivel de los estados y en zonas metropolitanas importantes, que haya policías metropolitanas, precisamente para no dejar estos espacios vacíos, y también propiciar pues un proceso de fortalecimiento, de profesionalización, de entrenamiento, de incluso un sistema de carrera policial que sea nacional.
8: Pues ahí está una radiografía interesante, y aquí lo más importante, en verdad nadie se da cuenta de lo que está ocurriendo en los municipios, de verdad nadie a nivel estatal o federal en el municipio que quiera, nadie se da cuenta en dónde está ese talón de Aquiles, cómo es que se está penetrando el crimen organizado a través de los municipios. Eso me parece que es lo sorprendente, que nadie tome cartas en el asunto. Víctor Sánchez Valdés, investigador de la Universidad Autónoma de Coahuila, como siempre, señor, muchas gracias.
9: Un gran placer, Miguel, muy buen día.
8: Muy buenos días. De verdad es tan complicado darnos cuenta de lo que está ocurriendo, de verdad es tan complicado en determinar. Muchas veces se habla de la profesionalización y que invirtieron tanto.

0: Que tuve una misión a Ciudad Juárez, Chihuahua, junto con un compañero reportero, periodista, Eduardo Cano, que le mando un abrazo, no sé en dónde ande ahorita el buen Lalo, los dos periodistas de TV Azteca en el SW de Justicia. TV Azteca había sacado una serie que se llamaba Tan Infinito como el Desierto, algo por el estilo, que estaba relacionado con los casos de las muertas de Juárez. Entonces, previo a esa serie, nos mandaron a dos periodistas a hacer una serie de investigaciones con el tema de las muertas de Juárez. Y cuando se dieron todos esos asesinatos, sobre todo de las jóvenes que trabajaban en la zona de las maquilas, los campos de algodón y todo. Un día, tenía yo 3 o 4 días de estar allá en Ciudad Juárez, trabajando, investigando, preguntando y pues haciendo nuestra tarea de investigación, metiéndonos a todas las zonas. Un día recibí una llamada a mi habitación de mi hotel,
1: Oh,
0: Heriberto, amigos, a la habitación de mi hotel. Y me dicen, señor Aquino, buenos días. ¿Qué tal? Buenos días. Eran las 7 de la mañana, probablemente. En aquella ocasión yo había hecho los enlaces en la noche para Javier y Eduardo le tocaban los enlaces en la mañana con Ramón Fregoso y Ana María Lomelía, quien le manda un saludo a Anita. Y me dicen, señor Aquino, buenos días. Oiga, a las 9 de la mañana va a pasar una unidad por usted para que lo lleve al aeropuerto. Y yo, pues me agarró dormido, dije, a ver, espérame, espérame, espérame.
1: ¿quién?
0: ¿Cuál unidad? ¿Cuál aeropuerto? Sí, porque ustedes ya no tienen nada que hacer aquí. Es mejor que se vayan y se regresen a la Ciudad de México.
1: Qué
0: Y le digo,
1: horrible,
0: ¿y una unidad de dónde o cómo? Una unidad de la Policía Municipal, y recuerdo,
1: de la
0: ella me dio el
1: policía.
0: número, haz de cuenta, la unidad 1, 2, 3,
1: 30,
0: 4. A las 9 de la mañana va a estar ahí.
1: el
0: Yo
1: oficial Vázquez va
0: simplemente
1: por usted y
0: haz de cuenta, si el oficial aquí no va a pasar por usted y su equipo,
1: Va uniformado,
0: ¿sí? Le
1: usted
0: digo,
1: no se preocupe, o sea, va uniformado.
0: bueno, o sea, esa campaña que lo identifique. Y todavía me dice, para que va por usted y por su, al que no he podido localizar es a su compañero, para que también pues de una vez, ah, sí, no te preocupes, le digo, yo le aviso y ahí no sé, y ahí inmediatamente pues lo primero que hice fue hablarle a mi equipo, hablarle a mi camarógrafo, al editor que nos acompañaba, nos vestimos, agarramos el coche, agarramos nuestras cosas y nos fuimos del hotel. Y me fui a la locación en donde estaba Eduardo Cano y ya le dije lo que estaba sucediendo. Él estaba fuera de la fiscalía en Ciudad Juárez, Chihuahua, de la Fiscalía del Estado. ¿Y qué crees que le había sucedido a Eduardo?
1: ¿Ya le habían
0: Llegó él
1: dicho?
0: con la unidad muy temprano y ya lo habían encerrado con patrullas de la Policía Judicial y de la Policía de Ciudad Juárez para que no se pudiera mover nuestra unidad móvil. Fue un acoso tan terrible que sufrimos por parte de la policía. Evidentemente ahí aguantamos, no nos movimos, continuamos, pero ya nos tuvimos que estar moviendo durante los próximos días. Bueno, llegaron al grado, señores Heriberto, amigos, de que en la local de Ciudad Juárez había patrullas afuera esperando a que nosotros llegáramos. Nunca supimos si para detenernos o para ver qué era lo que iba a suceder.
1: Terrible.
0: Sí. Así
1: Vamos a
0: está
1: las
0: la panza,
1: cosas.
0: yo termino de contarle.
1: Sí.
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4: Se reporta un percance por Lázaro Cárdenas en la incorporación a carriles centrales de Cruz del Sur hacia Colón. Otro accidente se registra en López Mateos del Palomar hacia Bugambilias, lo que está complicando la circulación. Un choque en Circunvalación Agustín Yáñez de 8 de julio hacia Federalismo y otro accidente más por Niños Héroes. Hay tráfico lento de Enrique Díaz de León hacia 16 de septiembre. El percance se registró antes de 8 de julio. Sigan en sintonía de Heraldo Radio Jalisco.
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5: Obedece las indicaciones de agentes o personal de apoyo vial. Ellas tienen autoridad para dirigir la circulación.
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2: En lo alto del bosque de Chapultepec se encuentra uno de los edificios más emblemáticos de México, el Castillo de Chapultepec. Sin embargo, la historia del lugar comienza mucho antes de su construcción. Para los mexicas, el cerro ya era un sitio sagrado relacionado con manantiales, gobernantes y vigilancia del territorio. Cuando siglos después se decidió levantar el castillo, los ingenieros tuvieron que adaptarlo directamente a la roca del cerro. Parte de sus cimientos están integrados a la montaña, lo que permitió que la estructura resistiera el paso del tiempo. Además, bajo el cerro existen túneles, pasajes y espacios subterráneos utilizados en distintas etapas históricas, desde servicios del edificio hasta funciones militares. A lo largo de los años, el castillo ha tenido múltiples usos. Fue residencia virreinal, colegio militar, palacio imperial durante el gobierno de Maximiliano y hoy alberga el Museo Nacional de Historia. Más que un edificio, Chapultepec es un lugar donde se cruzan distintas épocas de la historia de México. Muchas de ellas aún ocultas bajo la tierra.
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4: La presidenta Claudia Sheinbaum aseveró que aún no se puede descartar que los 59 millones de litros de combustible asegurados en Guanajuato sean ilegales. Cuestionada sobre el tema en la conferencia de prensa mañanera de Palacio Nacional, sostuvo que la Fiscalía General de la República continúa con la revisión de los permisos y documentación relacionados con el caso. La inflación subió 3.42% anual en la primera quincena de septiembre, la cifra más alta desde junio. Según el INEGI, esto se debe principalmente por el aumento en el precio de frutas y verduras. El jitomate fue el que más subió, con un incremento de casi 23% en solo 15 días, junto con la cebolla, el gas LP y el pollo. En contraste, bajaron de precio productos como la papa, el tequila y algunos servicios profesionales. La falta de recursos económicos provocó restricciones alimentarias en 2.6 millones de hogares mexicanos durante 2025, de acuerdo con la encuesta intercensal del INEGI. El 6.5% de los hogares reportó dificultades para acceder a alimentos. Además, 3.9% de los hogares con menores de edad señaló que alguno de ellos sintió hambre y no comió por falta de dinero. La encuesta también reveló que 41.4% de los hogares recibió recursos de algún programa social. México acumula 692 casos confirmados de miasis por gusano barrenador en humanos desde abril del 2025 y hasta el 18 de septiembre de 2026. De acuerdo con el Sistema Especial de Vigilancia Epidemiológica, durante 2025 se registraron 117 casos, mientras que en 2026 suman 575. El reporte también registra 4 defunciones durante 2026 ocurridas en Oaxaca, Querétaro, Veracruz y Yucatán.
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1: 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Muchas gracias.
6: Muy bien, muchas gracias, muchas gracias. Regresamos con más información. Ya es la una. Las 12 del día con 4 minutos tiempo.
4: Una por allá, ¿no?
6: La 1 de la tarde con 4 minutos acá, ya, esta hora de Quintana Roo.
4: Y que, por cierto. Exacto. Y perdón, nada más las 11 en Tepic, Las 11 en Tepic.
6: Dos horas allá en Tepic. Y acá estamos con el agua, Acá estamos batallando con el agua y las tormentas eléctricas, que es un espectáculo, decía mi abuelita, que era una sabia. Qué bonito es ver llover y no mojarte. Qué espectáculo. O sea, acá incluso hasta cuando llueve es espectáculo. Estás precisamente en la cabina acá de la zona de Tulum, en la bahía de Akumal, que es un lugar precioso, pero aquí estamos bajo el agua, está lloviendo y es la verdad también, está bastante fresquecito y agradable. Pero bueno, gracias a toda la gente que nos acompaña, 55 14 90 40 12. 55 14 90 40 40 12. Mándenos sus comentarios, mándenos sus mensajes. ¿Tienes por ahí ya algunas llamadas?
4: Sí, sí, digo que se queda pendiente esa charla que estabas dándonos de tu experiencia, sí, pero bueno, tú me dices, tú eres
6: antes,
4: el que mandas.
6: Antes, a ver, antes de para cerrar, tienes toda la razón, perdón. Les decía, entonces, después de que recibimos aquella llamada, mi compañero, bueno, yo recibo la llamada, mi compañero Eduardo Cano, ya le comento y le informo, ya nos reunimos y todo, pues lo primero que teníamos que resolver era cómo íbamos a liberar el vehículo. Antes, para transmitir en televisión, se requería todo un equipo. Llevabas una camioneta con una planta de energía, llevabas una camioneta en donde traía una parabólica enorme, que era finalmente la información satelital, y necesitabas el trabajo como de 8 personas, ¿no? Cierto, y ahí iba todo el equipo de TV Azteca. Nos encerraron ese día y ya no pudimos salir. Mira, fue tanta la penetración y tanto el impacto de esta serie de TV Azteca, Tan Infinito como el Desierto, donde hablábamos todas las muertes de Juárez y las investigaciones que realizamos, que los mismos criminales, porque la verdad es que fueron ellos, organizaron a un grupo de personas que se fueron a manifestar y a protestar afuera de TV Azteca en Ciudad Juárez, Heriberto. ¿Sí? Fueron a protestar de que ya basta, de que eran mentiras y que no era, eso no era cierto, y que se dejara de transmitir. O sea, fueron a investigar. Durante días las patrullas estuvieron ahí, pues de alguna manera hostigando, de alguna manera presionando en las inmediaciones, que nuestros mismos compañeros de la local nos decían, ya por favor, ya mejor váyanse, porque ustedes se van y aquí nos van a dejar toda la situación bien caliente. Pero quienes estuvieron encabezando ese acoso en aquella época, ahorita ya estaba revisando las fechas, fue en el 2002, mira, fue la Policía Municipal de Ciudad Juárez. Y ellos mismos eran los que nos iban a enviar al aeropuerto, supuestamente, para que nosotros regresáramos. Ya días después, incluso la opción era de, ¿saben qué? Pásense a la zona de los Estados Unidos, de Ciudad Juárez, pásense a la zona de Estados Unidos, crucen el puente, pero pues había muchos compañeros que no llevaban pasaporte y visa, y bueno, al final el equipo, la decisión desde la televisora fue, ¿saben qué? Pues ya regrésense por seguridad, pero fue presión de parte
4: de la policía. De los,
6: sí, la policía coludida con el crimen organizado, porque decían que con esos reportajes y que con esa serie les estábamos calentando la plaza de ese tamaño, señor. ¿Y a qué voy con esto? Que esto no es nuevo. Los vínculos de la policía municipal, no todas, los vínculos de muchas policías municipales con el crimen organizado es algo que ha estado por décadas, créanmelo, por décadas. Y la gran pregunta es, ¿de verdad nadie se da cuenta y nadie es capaz de hacer algo para profesionalizar esa policía, para proteger a esa policía? Porque también se trata de protegerlos. Aplican lo que sucedía en la época trágica de Colombia con Pablo Escobar, de que los policías era plata o plomo. Claro. Y prácticamente, no lo quiero justificar, no me vayan a malinterpretar, no lo quiero justificar, pero es la realidad. Esa es la realidad que viven muchos policías municipales en este país, que están,
4: ¿no?,
6: pues literal al margen del crimen organizado.
4: Así sí es. Y fíjate que Luis ya te dice, fíjate, buenos días, la solución es acabar con la policía municipal y estatal y crear una policía nacional que no haya compromisos en ningún municipio y sean forasteros. Híjole, qué difícil. Los de policía en cada municipio buscaron un código disciplinario drástico para quien ingresó, porque México gasta mucho en seguridad, pero es el país más inseguro para los ciudadanos de bien.
6: Qué mensaje. Mira, aquí también nos dicen, saludos Javier, Miguel, Heriberto. Entonces, tenemos que ponernos a hacer vestidos en cada municipio de los estados de la República para vestir a la presidenta y nos haga caso para actuar contra el narco y presidentes municipales. Felicidades al diseñador de Juchitán que no se quedó callado, nos dice nuestro amigo Iván Vergara desde la zona de Iztapalapa, en la ciudad de México. Pues mira, la verdad es que aquí se tienen que hablar y acharrar muchas cosas. Se dice que ya había una orden de aprehensión y que lo venían siguiendo, pero yo no sé si como parte de una estrategia para que se confiara, pero todavía este presidente municipal dio el grito el 15 de septiembre en Juchitán, ¿eh?
4: Tranquilo.
6: Todavía encabezó una ceremonia
4: institucional, de una patriótica.
6: Sí, pero además también estuvo antes en la celebración de un aniversario de una batalla que se dio en Juchitán, que también, bueno, se recuerda, y eso me parece que fue todavía hace unos días, estuvo en las instalaciones de la zona militar, acompañado de militares, marinos, Guardia Nacional, también el 1 de septiembre, en el izamiento de una bandera, precisamente con el inicio de la celebración del mes patrio. Estuvo también el 11 de septiembre reunido, no en Juchitán, sino junto con otros presidentes municipales y con el propio gobernador, en el evento de gira del informe de la presidenta Sheinbaum, y su presentación más reciente fue el 19 de septiembre, encabezando todo lo que tuvo que ver con el simulacro nacional. Es decir, él hasta el último día de su detención, él permanecía activo y presente. Hay muchas cosas que alrededor de este caso que se tienen que ir aclarando. Si es culpable, qué bueno que ya fue detenido. Evidentemente no creo que es el único involucrado, y de ahí, bueno, pues vamos a ver quién más sigue cayendo. ¿Otra más, Heriberto?
4: Sí, fíjate, Alfredo Ugalde, que se nota que nuestro amigo Alfredo tiene barrio. Escucha el comentario. Buenos días, qué padre estar en los convivios de la Merced. Lo que me gustaba antes era que te aventaras un tiro, ganaras o perdieras, nos dábamos la mano, y ahora no saben qué es aventarse un tiro sin armas.
6: Ay, sí, era otra cosa, era otra, le insisto, la verdad es que eran otras.
4: Otros tipos. Hasta eras cuate del época. Que te ganaba, no pasa nada, ¿no? Fue
6: sí, limpio. Te dabas la mano y ya muere. Te dabas la mano y a seguir.
4: Y
6: sí,
4: sabes,
6: claro.
4: Y sabes que si el otro te pegaba y caías, todo el mundo le decía, espérate que se pare, paradito, así, como Dios manda, a mano limpia, ¿no?
6: Sí, hasta ahí había ahí códigos y respeto. Javier Miguel Heriberto, saludos desde La Laguna, de parte de Juan Pedro. Lo que deben de hacer los de oposición es de que si descubren narcopolíticos como este de Oaxaca, pues que pierdan la presidencia municipal y que siga el partido que quedó en segundo lugar, porque van a poner a uno de los mismos, que lo que harán es esconder las cosas mal hechas y robos al municipio, pero como es Morena, no investigarán más allá de lo que se ve. Pues tiene mucho sentido tu comentario, Juan Pedro. Mira, independientemente del partido, tiene toda la razón. Que finalmente, bueno, no sé si que quede en segundo lugar, pero que no quede de sustituto, pues, no. Pues uno del mismo partido, uno de los mismos aliados, porque efectivamente, pues ahí va a ser una tapadera. Bueno, vamos a nuestra siguiente entrevista. Oye, nos manda saludos, bueno, más bien a ti, a mí no.
4: Ah, caray.
6: El licenciado Noel Alvarado te manda ahí un saludo, dice, salúdame a Heriberto, me manda aquí.
4: Noel Alvarado, creo que es por un excompañero locutor, si no mal recuerdo.
6: Así es, Noel Alvarado, nuestro amigo de Organización Editorial Mexicana, La Prensa, pero sentido, mi querido licenciado, porque dice, salúdame al amigo Heriberto.
4: Ah, qué amable. Sí, de OEM, ¿sí lo conoces? Sí, periodista.
6: Sí.
4: Periodista.
6: Bueno, no, bueno, por supuesto, de toda la vida ahí en la fiscalía, pero te mando saludos a ti, así gente, que estoy sentido con nuestro amigo Noel Alvarado. No es cierto. Abrazo, Noel, gracias que nos está escuchando. Y bueno, ya está con nosotros el maestro Javier Oliva, profesor investigador de nuestra máxima casa de estudios de la Universidad Nacional Autónoma de México y también especialista en temas de seguridad. Con esa controversia acerca del tema de esta empresa, en donde primero se anunció como un gran golpe histórico los 59 millones de combustible según producto de huachicol, que por cierto, la presidenta Claudia Sheinbaum hoy habló al respecto. Déjame saludar primero al maestro Javier Oliva. ¿Cómo estás, Javier? Gusto saludarte.
7: ¿Qué tal, Miguel? ¿Cómo te va? Muchas gracias por la entrevista y aquí dándole seguimiento a este polémico tema con mucho gusto.
6: Un polémico tema. Ayer se hablaba de la destitución de Juan Francisco Vera Ayala, delegado de la Fiscalía General de la República en Guanajuato, por este asunto que para muchos fue un fiasco, fue un error, no sabemos de qué se trata. Pero acompáñame, vamos a escuchar qué fue lo que dijo precisamente hoy la doctora Sheinbaum al respecto, en donde pues dejó entrever que la investigación no concluye. Escuchemos.
8: Entiendo que siguen trabajando en los permisos que tiene esta empresa y ya tendrá que informarlo en su momento la fiscalía. Pregunté a la fiscal y me dijo que siguen revisando los permisos y que ellos van a informar en su momento.
9: Entonces todavía no podemos descartar que no sea huachicol.
8: Pues hasta que la fiscalía no cierre la revisión de todos los permisos.
6: No hay más responsable en esta investigación que la Fiscalía General de la República, Javier.
7: Pues sí, hasta el momento así ha quedado demostrado una acusación que hasta el momento, subrayo, no tiene los sustentos documentales y jurídicos y que pues por el momento ha concluido con la remoción del delegado de la Fiscalía General de la República y en Guanajuato. Entonces esto pues es un paso importante. Me parece que también si continúa el proceso como va, va a ser positivo que la autoridad reconozca que se equivocó y que hay consecuencias, ¿no? Entonces esto implicaría, insisto, un caso relevante pues para que las investigaciones en este caso específico del delito de robo de combustibles a Petróleos Mexicanos pues sea castigado, sancionado conforme a la ley una vez que sea presentado, como ha dicho la presidenta en otros casos, pero es una analogía, ¿no? Hasta que no se presenten las pruebas necesarias. Este es mi primer comentario.
6: Una de las cosas importantes y que sobre todo de repente, ya sabes que, bueno, no falta quien lleva esto a los temas políticos, que lo quiere politizar, de que si tuvo que ver algo con la gobernadora, la designación de funcionarios, hay una cosa que debe de quedar muy claro. El único ente responsable de llevar a cabo una investigación de esta índole, que tiene que ver con combustibles, que tiene que ver con el tema del huachicol, es la Fiscalía General de la República.
7: Sí, así es, y en las breves alocuciones que escuchamos a la entrada de esta entrevista, y muchas gracias, Miguel, por la oportunidad, y también a Heraldo Radio, el procedimiento va a seguir, porque es una... Pues sí, fue un paso en falso, ¿no? Y me parece que los señalamientos, insisto, tendrá que deslindar responsabilidades en el sentido de que por qué se dio a conocer una nota. Primero de manera inconsistente, no fundamentada, pero además con cierta premura, ¿no? Entonces sí es importante tomar esto en consideración al momento de hacer el análisis e insisto, los pasos subsecuentes que el gobierno federal a través de la Fiscalía General pues de la República pues dé a conocer los avances en esa mini investigación. Este es mi segundo comentario.
6: Otra de las cosas que sin duda es muy importante, maestro, es el tema de la certeza. Este caso debe de tener una claridad absoluta, sea culpable, no sea culpable, si se tiene que exonerar. Tienen que salir a explicar claramente qué fue lo que sucedió. Si fue un error, me parece que se tiene que aceptar, porque la incertidumbre jurídica no le hace bien en este momento a México, no le hace bien absolutamente a nadie si quedan dudas de cómo se llevó a cabo todo este proceso y esta investigación.
7: Sí, claro, y me recuerdas el caso del manejo de la crisis del examen en línea de la UNAM, en donde el rector pues dio un paso al frente reconociendo los fallos, ¿no? Las anomalías en el examen y pues tomando decisiones importantes, muy poco frecuentes en la Universidad Nacional Autónoma de México, y se subsanó, es decir, no persistir en el error, ¿no? Y me parece que, insisto, esto es analizando como una especie de inercia o conducta dentro del gobierno federal, sí es diferente a lo que se ha estilado en otros casos similares. Ese es mi comentario.
6: Una de las cosas que sin duda debemos de estar muy atentos, además para este tema de la certeza, es, yo creo que en muchos casos, digo, pensando como lo harían algunos abogados, pues de repente esto incluso puede ser utilizado pues para solicitar pues de nueva cuenta una revisión o un análisis más completo en los procesos de investigación, sobre todo cuando de huachicol hablamos. Y lo comento esto por lo que hemos visto en el caso Farías Laguna, que aseguran que son inocentes, en el caso de Ernesto Rufo, que por cierto mañana se va a definir si se queda o no en la cárcel o se va a prisión domiciliaria, pero deja entrever también pues algunas dudas en la forma en la que se ha estado investigando este delito.
7: Sí, así es. Entonces, insisto, esta parte, es decir, tiene que haber un responsable o una responsable, no sabemos, que tomó la decisión de armar un caso simulado, ¿no? Sabiendas de que estaba, porque es otro delito, desde luego, ¿no? La falsificación, en este caso, de documentación, en fin, todo con el afán de darle espectacularidad a este hipotético delito, ¿no? Me refiero al caso. Entonces sí, insisto, coincido con el señalamiento de la presidenta, respecto de que la investigación tiene que seguir hasta saber de dónde salió la instrucción, la idea o la propuesta de que se hiciera público un supuesto delito sin que estuviera debidamente sustentada la acusación.
6: Pero coincides en que debe seguir la investigación y si es el caso, debe de haber sanción si alguien se equivocó.
7: Indudablemente que sí, por supuesto. Desde luego que sí.
6: Sí, porque esas son de las grandes cosas que generan incertidumbre. Pues bueno, pues ahí están, como siempre, profesor Javier Oliva. Muchas gracias.
7: Gracias a ti, buena tarde, hasta luego.
6: Está profesor investigador de la Universidad Nacional Autónoma de México y especialista en temas de seguridad. Pues ahí está más que claro. A ver, esta investigación no es más que responsabilidad de la Fiscalía General de la República, no hay competencia de nadie más, es desde la oficina de la fiscal Cristina Godoy, es ahí en donde finalmente se debe de tener la claridad. Y aquí la gran pregunta, Heriberto, es sí. Pues, ¿de dónde sacaron la información de que todo esto era huachicol? Entiendo que se lleva acá una revisión, pero pues aquí empezamos al revés. Primero aseguraron, anunciaron, decomisaron y lanzaron las campanas al vuelo, y ya después empezaron con la revisión. Me parece que eso también es terrible, ¿no? Que empezaron al revés.
10: Exacto, digo, lo lamentable es que ya cualquier lugar que se vean unos espacio para líquidos hidrocarburos, pues piensas mal, como han estado, ya ves, los de los malosos, los que sí está verificado que era huachicol, estaban allí en la carretera, todo el mundo los conocía y estaban a la luz de todos, pues por ahí de repente pues, ya desconfías de todo, hombre.
6: Sí, y además era algo tan pues tan común en algunas zonas del país, sobre todo en algunas carreteras, que en estas carreteras federales, en donde incluso pues no son las autopistas de cuota, carreteras federales en donde de pronto pues conseguir combustible pues era muy complejo, ¿no? Sí. A mí en alguna ocasión me tocó en la zona de la Sierra de Guerrero hacia la zona de Tlapa, en donde pues la única forma de poderte abastecer de combustible, nosotros como ya sabíamos lo que ocurría, pues desde que salíamos de la zona de Chilpancingo, por ejemplo, pues ya llevábamos bidones, ¿no? Ya llevábamos algunos bidones, pero en caso de que no fuera, de que lo requirieras, en cualquier lado llegabas y preguntabas, ¿de dónde puedes conseguir gasolina? Y te llevaban o te mandaban a alguna ranchería, alguna tienda o en algún lugar ahí improvisado.
10: Todo el mundo sabía.
6: Ahí literal, sí, ahí, exacto, y estaba a la vista de todos y no pasaba nada.
10: Exacto. Pues es lo normal, es lo que hay. Ahí vaya con el vecino de aquí al lado, tiene ahí, tiene, ¿no? ¿Cuánto quiere, güerito? Ahorita le resolvemos el asunto. Y fíjate qué curioso, ¿no? Si no hay distribución de la parte oficial, y estamos hablando de hace muchos años, de siempre, pues evidentemente alguien tiene que hacerlo. Fíjate nada más.
6: Sí. Ahora, el huachicol del que estamos hablando, amigos, no es ese huachicol del que usted se encontraba a una persona con un bidón, con una garrafa en la carretera. No, no, no. Hoy ese huachicol, estábamos hablando de que se está distribuyendo en las gasolinerías. Porque, a ver, no hay que darle más vueltas al asunto. ¿En dónde termina toda esa gasolina robada? Bueno, pues termina tanto en empresas que que compran pipas, incluyendo empresas de gobierno. Ese tema, incluso aquí en la zona del sureste, fue también muy cuestionado, el manejo del combustible, porque se llegaron a captar pipas que no eran precisamente de Pemex, que llegaban a las zonas de la obra del Tren Maya a dejar combustible. Lamentablemente, bueno, pues como se trataba de una obra federal, pues nadie investigaba o nadie pues daba la claridad de dónde provenía ese combustible, pero hay imágenes incluso de pipas que no tenían el logotipo de Pemex abastecer combustible y así en muchos otros lados, pero termina ahí o termina también en una estación de gasolina, que por cierto pocas veces se ha hablado y pocas veces se ha hecho en contra de esas empresas o en contra de esas estaciones de gasolina. Sí, el huachicol, el robo de combustible, hoy se ha convertido en uno de los principales delitos que está dándole financiamiento al crimen organizado. Y es una forma en la que muchos criminales también han encontrado esta forma de hacerse de mucho dinero y sin riesgos mayores, porque pues no es lo mismo produciendo, traficando y enviando cocaína que lo que tiene que ver el robo de combustible, sobre todo en una acción que es indudable. No hay manera de que esto no suceda, pues con la colusión de muchas autoridades, desde la extracción desde el chupar todos los ductos hasta cuando se lleva a cabo el envío a otras partes del país, otras partes del continente, como es en el caso de los Estados Unidos, y posteriormente, bueno, pues ya.
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11: Un camión de una empresa gasera volcó en Periférico Oriente a la altura del paso desnivel de Camino Albado en el municipio de Tonalá. En el lugar se encuentran unidades de emergencia brindando atención a los involucrados mientras se generan algunas complicaciones en el sentido hacia el poniente. Alberto Mariscal para Pulso Vial.
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4: Buenos días, este es el pronóstico del tiempo para los próximos días en México. Todavía se mantiene riesgo por la circulación del huracán Polo, que empezará a alejarse de las costas nacionales gradualmente, pero su circulación podría causar lluvia, viento y algo de oleaje en costas occidentales del territorio nacional. Este sistema, en combinación con el monzón mexicano y el paso de una onda tropical, van a estar generando lluvias tensas en los estados de Jalisco, Colima, Michoacán, Guerrero, Oaxaca, Chiapas y Tabasco. Lluvias muy fuertes en Nayarit, en Chihuahua, Puebla, Veracruz, Campeche y Quintana Roo, así como lluvias fuertes en Durango, Sinaloa, Tamaulipas, San Luis Potosí y el estado de Yucatán. Es importante tomar precauciones por actividad eléctrica, caída de granizo de forma aislada, unas rachas de viento, y no se descartan algunos encharcamientos e inundaciones, principalmente por las lluvias que va a generar la circulación de Polo. Para las noticias con Javier Alatorre, meteorólogo Juan Antonio Palma de Meteorred México.
5: Guillermo Pamusé Yep, coordinador regional del partido de reciente creación Paz, fue asesinado a balazos la tarde del miércoles 23 de septiembre cuando arribaba al fraccionamiento Veleros de la ciudad de Coatzacoalcos, al sur del estado de Veracruz. El homicidio sucedió alrededor de las 3 de la tarde sobre la calle Jirafas, casi esquina con el Malecón Costero. El político se desempeñó como regidor en la pasada administración municipal de Jaltipan, en la misma zona sur de la entidad. De acuerdo con reportes policíacos, sujetos armados interceptaron a la víctima y le dispararon en repetidas ocasiones, donde testigos indican haber escuchado al menos 10 detonaciones de armas de fuego. Elementos de la Secretaría de Seguridad Pública coronaron la zona para llevar a cabo las diligencias correspondientes, sin que hasta el momento las autoridades hayan informado el móvil de este ataque armado. Guillermo Pamusé Yep quedó sin vida sobre unos escalones, donde paramédicos de Protección Civil acudieron al sitio, pero solo pudieron confirmar que ya no contaba con signos vitales. El Partido Paz es una nueva fuerza política encabezada por su tío Gonzalo Guízar Valladares en el estado de Veracruz, la cual participaría en la siguiente contienda electoral para renovar las diputaciones. Informó desde Veracruz Juan David Castilla.
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8: Muy bien, muchas gracias. Continuamos con más información y hay una declaración muy interesante, Heriberto, amigos, que acaba de hacer la jefa de gobierno, Clara Brugada. Le doy el contexto. Hace unos días se dio a conocer que la Secretaría de la Defensa, el Ejército Mexicano, pues planea un megaproyecto para construir el museo más grande, no solo de México, sino de América Latina, un museo militar. Primero que nada, con todo respeto, yo no sé si en este momento, en la situación como estamos en el país, necesitamos invertir en un museo 1.700 millones de pesos, que es este proyecto. Que bueno, así ocurre al inicio, ¿eh? Al inicio ya ve que dicen de una cantidad y termina luego duplicándose, triplicándose. En un espacio de más de 55,000 metros cuadrados. Un museo que incluso ocuparía un área más grande que el propio Zócalo Capitalino, en donde se encuentra hoy la zona del Zócalo Capitalino. Y esto es en una zona del bosque de Chapultepec. Gente de Polanco, de Miguel Hidalgo, ambientalistas, pues han alertado que en donde se plantea, que es ahí entre Chivatito y Periférico, Heriberto, sí, pues es una zona de protegida, es un área natural protegida, pero el ejército, que ya le encantó esto de andar construyendo cosas, dice que ahí pues quiere hacer este museo militar. Pero a ver, escuchemos lo que acaba de decir, terminando un evento, la jefa de gobierno, Clara Brugada.
9: con la SEDENA, bueno, recibimos una solicitud por parte de la defensa, la SEDENA está analizándola y lo importante es de que es un área de valor ambiental donde no se puede construir. Entonces, pronto la SEDEMA, la Secretaría de Medio Ambiente, entregará la respuesta a la SEDENA. Hay otras propuestas que tiene la defensa, es decir, allí no se puede porque es un área de valor ambiental, pero hay otros lugares.
8: Hay otros lugares, no sé en dónde, no sé en dónde tenga más espacio la Ciudad de México para construir este megaproyecto de 55,000 metros cuadrados. Lo querían hacer en la cuarta sección del Bosque de Chapultepec, pero en verdad yo me quedo con esta parte. Hoy eso es lo que necesitamos en este país, en la Ciudad de México, un museo militar, un museo en donde se inviertan 1,700 millones de pesos y que, porque a ver, si se tiene que construir, pues se tiene que construir en un área que esté deshabitada y no hay terrenos de 55,000 metros cuadrados, a menos que sean terrenos con áreas verdes, boscosas, porque de otra manera no veo en dónde lo quieran construir. O sea, de por sí ya la Ciudad de México tiene cada vez menos pulmones verdes, pues ahora pues este intento por parte de la Secretaría de la Defensa Nacional, que si no me equivoco ya hay un museo de esto, ¿no? ¿Ya hay un museo de la defensa, Heriberto?
10: Pues estaba acordándome que en el centro, en el primer cuadro de la ciudad, hay cuestiones militares. Una vez me metí por ahí, ¿sabes por dónde? Por Filomeno Mata al lado. En Filomeno okay. Mata, que es de los periodistas, al ladito ahí por ahí un museo, pero es muy pequeño realmente. Y algo me acuerdo por ahí militar, pero no lo tengo en mente. Pero te iba a comentar, ¿sabes qué? Ahora que está la nueva ruta, ya me subí del teleférico de Chapultepec hacia Santa Fe. Lo que sí me ha tocado observar es que hay muchos barrancos y muchas zonas en desuso. Digo yo, siendo aquí el abogado del diablo, etcétera, o de repente dando comentarios, pero es que estaba viendo bosque y bosque y bosque, y muchos lugares así medio barrancas que parecen como abandonadas. Y ahí es donde dije, pues no sería, si lo fueran a hacer y si alguien ya pensó en hacerlo, pues mejor hacerlo para allá, para dirigir allá el tránsito, que se ocupe en esas zonas y también sirva como otro polo, no sé. Si ya están empecinados en hacerlo, pues hacerlo mejor hacia allá, donde ha llegado desarrollo y no solamente se ve maleza y maleza y maleza. Arriba del teleférico, es lo que se observa, Miguel, me lo estaba recordando.
8: Sí, pues mira, la realidad es, no me imagino una construcción de ese tamaño ahí en pleno, en la zona de Polanco, porque esto sería entre Chivatito y Periférico, pues muy cerca en donde está ahí lo que era pues Los Pinos, hacia la zona de Paseo de la Reforma. No, insisto, yo creo que al final ahorita la situación en donde estamos, o sea, con la deuda que tenemos, de que no hay dinero que alcance ya para el gobierno, con todos los programas sociales, con tantos problemas que tenemos en cuestión de salud, ahorita que hablábamos precisamente de las deficiencias en la policía municipal, pues yo creo que ahorita mejor deberían de concentrarse más en que funcione pues todos los hoteles que hicieron alrededor del Tren Maya, que funcione su Tren Maya, que funcione Mexicana de Aviación. Me parece que es ahí en donde se debería de hacer, porque ahora construir un museo militar es un negocio, o sea, es algo que nos va a generar, o simple y sencillamente es para qué, para mostrar que la historia, no sé, creo que hay cosas que creo que me parece que hay prioridades en este momento, y bueno, pues ahí está la respuesta de la jefa de gobierno, y por lo pronto, en esta zona de Chapultepec, parece que no. Pero bueno, vamos a otros temas. Ya le decíamos, hoy es el aniversario, un aniversario más, 69 años del emblemático mercado de la Merced. Esta zona de la Merced y alrededor de todos los mercados que existen, pues una tradición de muchos años. ¿Y quién mejor que Enrique Ortiz, historiador y divulgador cultural, para que nos cuente un poquito de una zona que sabemos que conoces perfectamente y que has recorrido? ¿Cómo estás, Enrique? Gusto saludarte.
11: Buenas tardes, Miguel. Efectivamente, 1957 es cuando se inaugura este legendario mercado, ¿verdad? La Merced. ¿Quién estuvo presente? El presidente Adolfo Ruiz Cortines y el jefe del departamento del Distrito Federal, personaje que muchos recordarán todavía, Ernesto P. Uruchurtu, ¿verdad? Wow. Y este espacio, pues, se vuelve el gran mercado de la Ciudad de México hasta que se abre la central de abastos allá a inicios de los 80s, 1982. Pero, ¿por qué en este lugar? ¿Por qué en este lugar siempre al oriente del Zócalo, es que se establece el comercio por una razón muy sencilla. Recordemos que durante el siglo XVI al XVIII existían acequias. El canal de la Viga, el canal de Roldán, y estos cuerpos de agua, estos canales, sobre todo el canal de la Viga, conectaba con la zona lacustre de la Cuenca de México, conectaba con Chalco, con Xochimilco, y tampoco es azaroso que en el mercado de la Merced, principalmente hasta la fecha, se distinga por la venta de ¿qué? De verduras, de frutas, de chiles, ¿verdad? ¿Por qué? Porque existe esta gran tradición. También hay que mencionar que este mercado de la Merced toma su nombre ¿de qué? Pues del convento de los mercedarios que se estableció en esta zona, sobre todo más hacia lo que es el barrio de la Merced, antes de Circunvalación, en el año de 1594, y que para 1865... se decidió trasladar aquellos vendedores que estaban en el famoso mercado del Volador, donde actualmente se encuentra la Suprema Corte de Justicia, decidieron moverlos y establecer un nuevo mercado, reitero, 1865, en pleno Segundo Imperio, en lo que es el atrio de este antiguo convento que ya había sido clausurado pues por las leyes de reforma por allá de 1857-1861. Entonces, una larga historia de este mercado, también de la prostitución, ¿verdad? Hay que mencionar que la primera zona de prostitución libre, abierta, en el siglo XVI, fue en la calle de Mesones, lo que conocemos como la calle de las Gallas. Allá en ese siglo se conocía a las prostitutas con ese nombre, Gallas, pero con Y, y que es el rumbo también. Obviamente el comercio, esta pujanza económica, pues también va arrastrando otros factores, pues de pobreza, de marginación, que son obviamente la prostitución que continúa, ¿no?, estando presente en esta zona del barrio de la Merced, incluso más allá de Circunvalación, y también en la zona de un mercado muy famoso, porque ahí se hace santería, ahí también se pueden comprar algunos juguetes, pero sobre todo por el tema de la magia, ¿verdad?, que es el mercado de Sonora, que están prácticamente uno enfrente del otro, el Merced y el mercado de Sonora.
8: Sí, toda una zona de mucha tradición, y también por ahí veíamos que esta costumbre del por qué se queda ahí, pues viene desde la época prehispánica, ¿no, Enrique? Desde ahí, por ahí eran estos canales, como tú bien comentabas, en donde después de la conquista se establecen los puestos semifijos, es decir, o sea, son siglos de historia en la Merced, Sonora, Jamaica y toda esta zona.
11: Sí, y que todo eso nos lleva ¿a dónde? A los al gran mercado del siglo XVII, todavía parte del XVIII, pues que era el Baratillo. ¿Y dónde estaba el Baratillo? En la Plaza de Armas, o en la Plaza Mayor, que actualmente conocemos como el Zócalo. Ahí estuvieron esos vendedores. ¿Y claro, por qué en el siglo XVII y XVIII ahí se concentraba la venta también de verduras, frutas, especias, chiles? Porque recordemos que había una acequia que era la acequia de la Corregidora. Bueno, más bien, en la calle de Corregidora actualmente, ahí entraba una acequia, pues, que era un ramal de este antiguo canal de la Viga. Entonces, las chalupas, las embarcaciones, podían tener acceso directamente a través de estos cuerpos de agua a la Plaza Mayor, lo que actualmente es el Zócalo. Por ahí existe una anécdota histórica que posteriormente, con la llegada del segundo conde de Revillagigedo, que pone orden en la Plaza Mayor, se deciden mandar a estos vendedores al mercado de Jesús Nazareno, allá por Pino Suárez, y otro al mercado del Volador. Y que para 1865, que es cuando se mueven ya lo que es actualmente la Plaza Alonso García Bravo y todo el perímetro del antiguo convento, se dice que en algún momento Carlota, que pasaba por ahí y que pues prácticamente vivía cruzando la calle, ¿no?, en lo que era el Palacio Imperial, actualmente Palacio Nacional, no le gustaba el olor, ¿verdad?, de las verduras y de las frutas echadas a perder. Y que a través de las gestiones de su esposo y los diferentes ministros, logró que se reubicara parte de estos vendedores, sobre todo los de verduras y frutas, hacia el oriente del Zócalo. Qué interesante, ¿no? Y hasta allá todavía persiste esta presencia de comerciantes en todo lo que es el barrio de la Merced y el antiguo barrio de Teopan, desde tiempos de Tenochtitlan, una de las cuatro parcialidades. Wow.
8: Sí, tiene una razón de ser, y además en donde el comercio pues era distinto, ¿no? El comercio como el que hoy conocemos, y que era el famoso comercio del trueque, ¿no?
11: Sí, del trueque, aunque hay que recordar que, por ejemplo, ya había ciertos objetos que se usaban para intercambiar mercancías. Polvo de oro en lo que son la parte central de las plumas, ¿no? Cacao, ¿no?, tostado a manera de nuestras monedas, tachuelas de cobre, de bronce, y algunos datos para terminar, Miguel. Se estima que en la superficie del actual mercado de la Merced es de 5 hectáreas. Solo el mercado, ¿verdad? No todo lo que se mueve alrededor. Existen alrededor de 4,500 locales en lo que es la nave mayor, nave menor, el anexo y lo que llamamos el banquetón. 200,000 a 250,000 personas lo visitan diariamente. Imaginemos estas cifras, y 25,000 personas dependen directamente de su actividad económica en el mercado de la Merced. Por ahí se estima, en una nota del Excelsior, que 450 toneladas de basura al día genera el área de la Merced, sin especificar si el mercado o todos los puestos también que se encuentran en su perímetro.
8: Es como una pequeña ciudad, ¿no? Una pequeña ciudad dentro de la misma ciudad.
11: Es como una pequeña ciudad dentro del barrio de la Merced, dentro del centro histórico en la Ciudad de México, ¿verdad? Y sí, es una pequeña urbe donde estuvieron vinculados grandes personalidades, ¿verdad? Como Zabludovsky, por ejemplo. También Carmen Mondragón, esta famosa escritora y pintora, el doctor Atl, que también estuvo defendiendo el claustro del antiguo convento de la Merced, que todavía persiste, uno de los más bellos de América Latina, de estilo plateresco. Entonces, gran cantidad de personajes, ¿no? El propio Cantinflas, que empezó en estos cabarets, el Flaco de Oro, ¿verdad?, también que tuvo presencia en estos burdeles, en estos cabarets de el oriente del centro histórico, al oriente de lo que es el Zócalo.
8: Toda una historia, y además una Merced resiliente, porque los incendios que se han presentado y tantos daños, y ahí está de pie, ha sido sin duda ese corazón de la gente porque bueno, hablamos hoy de la historia de este mercado, pero pues al final la gente es la que ha hecho de la Merced ese uno de los mercados tradicionales tan importantes, y que hoy vaya que están de fiesta y que siempre lo celebran en grande.
11: Sí, recordando el famoso incendio del 24 de diciembre del 2019, donde pues el incendio empezó en la zona de Flores, ¿no? Y les tomó a los bomberos 3 horas apagarlo, y donde gran parte de la nave mayor pues se vio afectada, ¿verdad? Sí, una larga historia, y sobre todo un barrio con muchísima tradición, ¿verdad?, con muchísimo orgullo de sus propios habitantes, desde hace 500 años.
8: 500 años, se dice, es fácil, pero vaya que es toda una historia. Por eso hay un gran motivo para celebrar, y la invitación, hay que recorrer, hay que conocer la zona de la Merced. Sé que para muchos es una zona complicada, porque también se ha tornado un poco peligrosa, pero la verdad es que llegando ahí al barrio, la misma gente te cuida, la misma gente te cuida, porque si hay alguien que está interesado en que se siga conservando, y sobre todo que la gente la visite. Además, es un mercado en donde encuentras, literal, mi estimado Enrique, de todo.
11: Sí, sí, sí. El mercado de Sonora, ¿no?, que ya está un poquito más al sur del perímetro de la Merced, pero que también uno encuentra cualquier cantidad de o no sé cómo llamarlo, objetos para realizar ese tipo de prácticas mágicas, ¿verdad?, para protegerse. Uno se contaba que décadas atrás incluso podían comprar huesos humanos para todo el tema de la santería. Y bueno, la cantidad de iglesias que hay y templos y espacios culturales en la Merced, ¿no? El exconvento de Jesús María, la Santísima Trinidad, toda la zona de Roldán, hay muy buenos restaurantes con gran tradición, ¿verdad? Roldán 37, Chiles en Nogada. Entonces, y la arquitectura añeja de este sector de la ciudad, vale la pena visitarla, vale la pena conocerla.
8: Sí, sin duda, vale la pena. Si viene a la Ciudad de México, vale la pena que haga ese recorrido y además créamelo, va a encontrar. Y se come delicioso, desde la tradicional comida garnachera hasta, bueno, pues encontrarse ahí platillos tradicionales. Enrique, como siempre, señor, muchas gracias.
11: Muchas gracias, Miguel. Buena tarde y enhorabuena para el famoso Mercado de la Merced.
8: Así es, un abrazo para todos los amigos de la Merced que hoy están de celebración. Enrique Ortiz, historiador y divulgador cultural, ahí con algunos datos. Yo no sé si existe, Heriberto, pero así como de repente está ya en la Ciudad de México el recorrido, te hacen un tour por las cantinas y también un tour de los luchadores, deberían de hacer un tour por los mercados también.
10: Tienes toda la razón, Y ahorita recordé que estábamos hablando y que ya estamos en minutos donde el señor La Torre siempre te pregunta qué vas a comer, saliendo del metro Merced a

0: de la Merced, de Jamaica y todo, y precisamente en los tacos, era ahí en donde tu taco de, así como dices, de bistec, que te lo dan ahí con tus papas fritas, tu taco de hígado encebollado, y ahí fue donde aprendí que también se le puede poner mayonesa, aunque Javier no me lo cree.
1: ¿Ah, sí? Yo no
0: sí,
1: sabía
0: claro.
1: Eso, fíjate qué buen dato.
0: Sí, también es para que le dé otro sabor, pero la verdad es que es un agasajo y vale la pena. El mercado de Merced, la Jamaica, Sonora, que por cierto, junto al mercado de Sonora, que también se le conoce como el mercado de los bomberos, ahí está también la primera estación de bomberos que sigue activa en la Ciudad de México. Es una zona con mucha historia, Heriberto.
1: Sí, en el mercado de Sonora, hace 50 años, era solo el mercado de los juguetes. Tú vendías juguetes a menudeo y allí los comprabas en mayoreo. Fíjate, Sonora, y Jamaica enfrente hay unas guarache azteca de miedo.
0: No, tantos lugares que vale la pena, se los recomiendo ampliamente. Muy bien, bueno, pues nos tenemos que despedir. Gracias a nombre de Javier Latorre, a nombre de todo el equipo, gracias por supuesto Heriberto Vázquez, gracias a toda la gente, y sobre todo gracias por sus mensajes. Nos quedamos ahí con algunos de los mensajes, pero bueno, le quiero agradecer a Alfonso Jiménez, bendiciones, en la avenida Tlalpan, altura Metro General Araya, dice, hay un museo militar. Ah, mira, qué buena idea de doña Margarita. Qué bonita, dice, hola, bonita tarde, que utilicen la mega farmacia para el Museo Militar, tiene toda la razón.
1: Otros dicen el AIFA, de que llegaron por acá, dice, que hagan uno en el Museo del AIFA, dice, hay mucho espacio, dice la señora Ana María.
0: Claro, Gallí, o en alguno de los hoteles que no sirven también para nada acá, tiene toda la razón, doña Margarita, qué buena propuesta. Javier, un favor, una denuncia rápidamente, les pido de la manera más atenta que intervengan con su anuncio en la radio. Ayer vinieron de la CFE en la calle de Miramar, entre Repúblicas y Pirineos, en la Benito Juárez. Quitaron cables y no sé qué más hicieron, pero dejaron cables sueltos, colgados y tirados en la calle. Es muy delicado para los vehículos y transeúntes. Por favor, que los retiren. Repúblicas y Pirineos, en la Benito Juárez, en la Ciudad de México, en la calle de Marimar. Heriberto, muchas gracias, amigo.
1: Un placer, Miguel. Un placer. Saludos a todos y vemos al señor Latorre en la noche.
0: Así es, en la noche. Y hoy que andamos en Tulum, le recomiendo que venga a la taquería de Don Honorio. Hoy vamos a ir a Tulum, ahí a la taquería de Don Honorio. Un taquito de lechón nos vamos a comer el día de hoy. Pero no le digan a mi esposa, porque si no, me va a regañar. Muchas gracias. Continúe con la señal de Heraldo Radio. Gracias, Heriberto.
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3: En el cruce de Avenida Santa Margarita y Avenida Aviación, un motociclista chocó contra una unidad del transporte público y este vehículo comenzó a incendiarse. La situación ya fue controlada mientras están generando problemas para la circulación en la zona. Soy Alberto Mariscal para Pulso Vial.
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8: Debajo del río Amazonas existe un fenómeno geológico sorprendente conocido como el río Hamza, aunque en realidad se trata de un enorme acuífero subterráneo. Este sistema fue identificado en 2011 por investigadores del Observatorio Nacional de Brasil y recibe su nombre en honor al científico Valdez.

0: llama Natal Hamza. Se extiende por cerca de 6.000 kilómetros a unos 4.000 metros de profundidad y sigue prácticamente el mismo recorrido que el Amazonas, desde los Andes hasta el Océano Atlántico. A diferencia de un río convencional, el agua del Hamza se mueve a través de rocas porosas de manera extremadamente lenta, apenas centímetros por año. Aún así, su tamaño es impresionante. Su ancho puede alcanzar hasta 400 kilómetros, mucho más que el propio Amazonas. Los científicos descubrieron su existencia analizando datos de temperatura obtenidos en cientos de pozos petroleros, lo que reveló el movimiento del agua en las capas profundas de la corteza terrestre.
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0: Bueno, bueno, bueno, CNN, MS Now y Político ya pueden, por si estaban con pendiente, ya pueden entrar a la Casa Blanca después de casi una semana fuera, ¿no? En este time out que les dio Trump, pero sobre todo tras la intervención de un juez federal que ordenó al gobierno de Donald Trump devolverle sus acreditaciones. La orden judicial llegó en la madrugada y es que el juez Timothy Kelly determinó que la Casa Blanca tenía que restablecer inmediatamente las credenciales de los periodistas, pero cuando algunos de ellos llegaron por la mañana, otra vez les dieron, ¿no?, palo, no los dejaban entrar. Reporteros de los tres medios denunciaron que les seguían negando el acceso e incluso que agentes del servicio secreto habían confiscado algunas de sus acreditaciones. Regresaron los medios entonces ante el juez y solicitaron una audiencia de emergencia para denunciar que su orden no estaba siendo cumplida, o sea que estaban cayendo en desacato, y la Casa Blanca tuvo que responder. La oficina de prensa dio la instrucción para comenzar a restablecer las acreditaciones. Hace unos días, apenas la semana pasada, Trump anunciaba que CNN, MS Now y Político iban a quedar fuera de la Casa Blanca, acusándolos de publicar información falsa.
1: No los quiero en mi oficina, no los quiero aquí. Yo diría que la prohibición llegaría tan lejos como sea posible. Y si pudiera corregirse, ya saben, si pudiera corregirse me encantaría. Miren, son personas muy deshonestas, escriben de manera muy deshonesta.
0: Y aparte, esto provocó toda una reacción en cadena, porque entonces ABC, CBS, NBC, bueno, hasta Fox News... suspendieron el funcionamiento habitual del pool televisivo de la Casa Blanca y dejaron a Trump sin audio en los eventos. La administración de Trump respondió que entrar a la Casa Blanca era un privilegio, no un derecho, lo que dicen como con las visas. Y después argumentó que algunas publicaciones de estos medios habían generado preocupaciones de seguridad nacional, y luego salieron con la creación de Trump TV, que es una transmisión digital disponible las 24 horas, que concentra discursos, anuncios, eventos oficiales y grabaciones anteriores del presidente y amo de Estados Unidos, Donald Trump. En fin, le dieron un revés y CNN, Político y MS Now pueden entrar ya de nuevo a la Casa Blanca. Siguen muy así con la música. Fue Jorge el que escogió la música, la canción de hoy. El soundtrack es Revolution Will Not Be Televised. La revolución no será televisada, y es Jill Scott Heron. En fin, así arrancamos. Tenemos pregunta, no tiene que ver con eso, pero tiene que ver con ustedes y las llamadas que reciben en su celular. La pregunta es: desde el inicio del registro de celulares, ¿han recibido menos llamadas de fraudes y extorsión? Sí, no, cuéntenos la triste historia, diría Silvia Pinal, en el 5580-68-1158. Así arrancamos este jueves 24 de septiembre. Esto es Maca Diario, a la 1, a las 2 y a las 3. Yo soy Maca Carriedo y estas son las voces que ya hicieron historia.
2: Durante esta administración hemos recibido amenazas.
3: Pregunté a la fiscal y me dijo que siguen revisando los permisos.
4: Los intereses de China y Estados Unidos están profundamente entrelazados.
5: El avance científico y tecnológico debe ir acompañado de un crecimiento equivalente en responsabilidad.
0: Nos vamos con las noticias, que es la 1:05 ya. El presidente municipal de Juchitán, Oaxaca, Miguel Sánchez Altamirano, fue ingresado anoche en el penal de máxima seguridad del altiplano después de que fue capturado ayer por delitos de extorsión agravada y contra la seguridad del estado. De hecho, hablamos con el gobernador del estado de Oaxaca, con Salomón Jara, con respecto a esto. Bueno, ayer la esposa del alcalde, Reina Alonso, afirmó que teme por su integridad y la de su familia, luego de confirmar que le fue retirada la seguridad que tenía asignada como presidenta del DIF municipal. Además, acusa que tanto ella como su esposo habían recibido amenazas.
2: No se trata solamente de mi familia. Sabemos que Juchitán atraviesa desde hace mucho tiempo una situación muy difícil que muchas familias conocen porque lo han padecido. Durante esta administración hemos recibido amenazas. Yo he recibido amenazas. Miguel también. Integrantes del Cabildo Juchiteco han vivido intimidados, amenazados y extorsionados.
6: En Veracruz fue asesinado a balazos Guillermo Pomuce Yep, coordinador regional de este nuevo partido Paz. Los detalles los tiene Juan David Castilla desde Veracruz. Adelante, Juan David.
7: Hola, ¿qué tal, Maca? Muy buenas tardes, te saludo con mucho gusto desde el estado de Veracruz. Efectivamente, Guillermo Pomuce Yep, coordinador regional del partido de reciente creación Paz, fue asesinado a balazos la tarde del 23 de septiembre cuando arribaba al fraccionamiento Veleros de la ciudad de Coatzacoalcos, esto en la zona sur de nuestra entidad. Este homicidio sucedió alrededor de las 3 de la tarde sobre la calle Jirafas, casi esquina con el Malecón Costero. Este político se desempeñó como regidor en la pasada administración municipal de Jaltipan, en la misma zona sur del estado. Maca, decirte que de acuerdo con reportes policíacos, sujetos armados interceptaron a la víctima y le dispararon en repetidas ocasiones, donde testigos indican haber escuchado al menos 10 detonaciones de arma de fuego. Elementos de la Secretaría de Seguridad Pública coronaron la zona para llevar a cabo las diligencias correspondientes, sin que hasta el momento las autoridades hayan informado el móvil de este ataque armado. Guillermo Pomuce Yep quedó sin vida sobre unos escalones donde paramédicos de Protección Civil acudieron al sitio, pero solo pudieron confirmar que ya no contaba con signos vitales. El partido Paz es una nueva fuerza política encabezada por su tío Gonzalo Guízar Valladares en el estado de Veracruz, la cual se pretende que participe en la siguiente contienda electoral para renovar las diputaciones. Este es el reporte desde el estado de Veracruz, Maca. Excelente tarde, un abrazo.
6: Ahí está la información a cargo de Juan David Castilla en Michoacán. Ahí fue detenido Edgar Valeriano Orozco, alias El Camoni. Es identificado como uno de los líderes del cártel de Tepalcatepec. Este hombre es señalado como un generador de violencia en los municipios de Buenavista y Tepalcatepec, además de ser responsable de esta red de extorsiones contra empresarios citrícolas en la zona. Luego de que trascendiera que los más de 59 millones de litros de hidrocarburo localizados en una planta de almacenamiento de San José Iturbide, Guanajuato, podría ser combustible legal y no huachicol fiscal, esta mañana la presidenta Claudia Sheinbaum dijo que la Fiscalía General de la República está revisando aún los permisos y la documentación relacionada con la empresa Gas Natural del Noroeste. Esto fue lo que dijo la presidenta.
3: Entiendo que siguen trabajando en los permisos que tiene esta empresa, y ya tendrá que informarlo en su momento la Fiscalía. Pregunté a la fiscal y me dijo que siguen revisando los permisos y que ellos van a informar en su momento.
8: Entonces todavía no podemos descartar que no sea huachicol.
3: Pues hasta que la Fiscalía no cierre la revisión de todos los permisos.
6: Bueno, pues ahí está lo que informó la presidenta. El huracán Polo, ojo, ha retomado fuerza, es categoría 5 de nuevo, está al suroeste de Zihuatanejo, Guerrero, y al suroeste de Manzanillo, Colima. La vigilancia se mantiene desde Punta San Telmo, Michoacán, hasta Playa Pérula, en Jalisco, manteniendo en alerta a 130 municipios en 4 estados del país. En información internacional, el presidente de Estados Unidos, Donald Trump, recibió en la Casa Blanca al presidente de China, a Xi Jinping, en la primera visita de Estado de un presidente chino a Washington en más de 10 años. Esta reunión llega, aparte, en medio de tensiones en torno a los aranceles, la guerra en Irán, el futuro de Taiwán y la inteligencia artificial. Xi Jinping afirmó en una conferencia de prensa que Estados Unidos y China deben de mantenerse unidos por el bien de ambas naciones y, ¿saben qué?, del mundo. Esto dijo Xi Jinping.
4: Debemos cooperar con sinceridad. Los intereses de China y Estados Unidos están profundamente entrelazados y existe un amplio espacio para la cooperación. Aunque la cooperación entre China y Estados Unidos no puede resolver todos los problemas del mundo, sin la colaboración de ambos países, muchos de ellos serían difíciles de solucionar.
6: El Papa León XIV advirtió también sobre los riesgos de la inteligencia artificial. Ya se subió ese tren. Habla del riesgo de que el mundo avance hacia un escenario de guerra interminable si no se trabaja con ética en la inteligencia artificial. Días después de que las empresas tecnológicas nos alertaron sobre los posibles efectos de esta tecnología, bueno, pues el Papa hizo un llamado a las naciones a que se supervise el desarrollo de esta inteligencia para que se haga por el bien de la humanidad.
9: Every technology reflects, whether explicitly or implicitly.
10: Toda tecnología refleja de manera explícita o implícita una determinada concepción de la persona, de la sociedad y del futuro que queremos construir. Por ello, el avance científico y tecnológico debe ir acompañado de un crecimiento equivalente en responsabilidad.
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6: Bueno, y seguramente por todos lados en las redes sociales han escuchado esta ley anti-memes, porque así se le ha puesto. A mí me dan ganas de decir no memes, ¿no? Creo que hay precisiones que hacer, pero pues es en realidad pues la ley de propiedad industrial. No, hay muchas confusiones, hay precisiones creo que también se deben de hacer, sobre todo muchísimas preguntas, y entonces, pues aprovechando que es de casa, ¿no? Que viene aquí los lunes, quiero platicar pues con uno de los que nos está poniendo este tema sobre la mesa, que es Sergio Gutiérrez Luna, diputado de Morena y vicecoordinador de la Cámara de Diputados. Bueno, que en teoría viene los lunes, porque Sergio, te puse falta, este lunes. ¿Cómo estás?
12: Hola, Maca, ¿cómo estás? Sí, nada más falté este lunes, fíjate, porque teníamos ahí algunas cosas que hacer, pero ya puntualísimo estaré la próxima semana para darle una tunda a los del PRIAN.
6: Bueno, pues sí, porque ahora sí se dejaron ir y pues yo nada más estaba aquí viéndolas pasar, ¿eh?
12: No, y el lunes reivindicamos.
6: Oye, a ver, ¿podemos platicar de esto? Porque, o sea, ya están, digo, pasa en cada sexenio, en cada legislatura, en realidad, ya nos quieren censurar, es la ley anti-memes. ¿Qué es lo que están proponiendo, Sergio, concretamente? Porque siento que hace falta hacer muchas precisiones.
12: A ver, primero decirte que es una ridiculez y una, digamos, falta de ética de varios comunicadores que llaman a todo lo que se propone ley antimemes, comisión antimemes, cuando son propuestas que nada tienen que ver con memes y que mucho menos tienen que ver con censura. Okay. A ver, vamos por partes. Esto que mencionabas tú, que es una propuesta de modificación a la ley de propiedad industrial que se aprobó ayer en el Senado, tiene que ver con una prohibición para que en páginas de internet o en publicaciones no se utilicen logotipos institucionales con el fin de engañar o defraudar. Un ejemplo, supongamos que alguien utiliza el logotipo o los colores y tipografía del SAT, okay, o del Infonavit o del IMSS, y con eso pretende cometer un fraude. Pues es algo que evidentemente es indeseable y que nosotros queremos proteger a la gente de ese tipo de acciones en redes, para que no caigan personas incautas o por necesidad en este tipo de acciones. ¿Qué tiene que ver eso con los memes? Absolutamente nada.
6: ¿Cómo entonces se llevó a esa? ¿Cómo se lleva a ese terreno? O sea, porque a ver, yo entiendo esto, por ejemplo, no lo he detectado yo aquí con una página en México o algo así, pero por ejemplo, y creo que mucha gente ha caído, había una página falsa del gobierno de Estados Unidos que entrabas tú como para tramitar la visa y te llevaba un portal que era idéntico, pero, y te cobraban y todo, pero no era el portal oficial. ¿Cómo este tipo de cosas es lo que dices, Sergio?
12: Así es. Okay. Y sí, yo he escuchado de algunos casos de páginas del Seguro Social o okay, de ofertas de trabajo en el gobierno. O sea, páginas que tienen, digamos, emblemas de la Secretaría del Medio Ambiente o de la Secretaría del Trabajo y te dicen, aplica aquí para un empleo en tal dependencia en el área jurídica o de comunicaciones. O sea, sí se dan ese tipo de páginas que son fraudes hacia personas, y lo que nosotros buscamos pues es dejar mucha claridad de que ese sea un tipo penal y que se castigue y se sancione a quien haga ese tipo de cosas. Pero como tú puedes ver en el ejemplo, pues nada tiene que ver con moneros o personas que hacen sátira política, nada tiene que ver con eso.
6: O sea, no pero contra si los memes, no contra nada de eso.
12: Absolutamente nada que ver. Y lo mismo se dijo hace pues un par de semanas, que Arturo Ávila, el diputado Arturo Ávila y yo propusimos la creación de una comisión para indagar financiamiento ilícito extranjero en campañas de bots. Dijeron, quieren crear una comisión antimemes. ¿Qué tiene que ver eso con los memes? Nada. Es más bien una estrategia que tiene la derecha y algunos comunicadores, lo dije al principio y lo vuelvo a sostener, que sin siquiera leer los documentos, se van con lo que encuentran en las redes para decir, ya está proponiendo una comisión antimemes, ya están proponiendo una ley antimemes para censurar, quieren censurar, y se van por el argumento fácil de lo que recogen en redes para pretender estigmatizar con este tema que absolutamente tiene nada que ver con lo que ellos afirman.
6: Ya, o sea, está lejos de eso, porque, o sea, y creo que se han mezclado muchas cosas, ¿no? Y no sé por qué no se están aclarando. No va en contra de la libertad de expresión, absolutamente, Sergio.
12: Pues no tiene nada que ver con eso, porque es una expresión que está encaminada a realizar un fraude. En estos ejemplos que estamos diciendo de páginas de internet que mal utilicen logotipos, emblemas o nombres de instancias de gobierno para cometer un fraude.
6: Ya, o sea, sí, que te cobre, que sean, que le den un uso comercial, ¿no?
12: Con que un engaño en la imagen del gobierno. Ilícito, ¿no? Así es.
6: Ahora, entonces, es que yo te preguntaría, ¿no? O sea, ¿tiene que quedar por escrito que quedan protegidos periodistas, moneros o creadores de contenido que utilizan elementos oficiales en sus contenidos satíricos? O sea, a ver, supongamos que aquí nuestro monero, que es Alarcón, hace una caricatura y usa el logo de una institución de gobierno.
12: ¿En qué momento esa caricatura estaría enfocada para cometer un fraude o para que la gente caiga en una, digamos, engaño? Pues de ninguna manera.
6: Aún si comercializa porque está dentro de un libro que él vendió, eso es otra cosa, no tiene que ver.
12: De ninguna manera tiene nada que ver eso, o sea, eso no tiene nada que ver, es el objeto de la propuesta es impedir que personas que se dedican a cometer fraudes utilicen comercialmente, indebidamente, estos logotipos, nombres o emblemas institucionales, pero nada tiene que ver con moneros, ni con memes, ni con otras cosas, ¿no?
6: Okay, o sea, en absoluto va contra eso. ¿Están calculando o pensando hacer alguna precisión o algo? Porque siento que, pues, no se ha dicho, Sergio.
12: Sí, fíjate que de la redacción original que se propuso, ayer hubo modificaciones en el Senado para justamente reforzar que lo que se pretende con esas modificaciones es sancionar o castigar lo que te he mencionado y que no se puede interpretar en el sentido de castigar o encaminarse a atacar a quien se dedica a hacer memes o algo así. Y entonces sí se aclaró en la redacción que se hizo el día de ayer para todavía hacerlo más preciso y que no se cayeran en estos debates que la verdad es que a mí me parecen como bastante artificiales. Son campañas armadas, Maca. La verdad, son campañas armadas para tratar de generar esta impresión sobre temas que, pues, son muy sencillos si nos vamos a leer el texto de los documentos que se están aprobando.
6: Ok, o sea, nada tiene que ver. O sea, está completamente protegido cualquier creador de contenido,
12: sí,
6: cualquier monero, cualquier periodista, ¿no? Que haga sátira, que utilice incluso logotipos, ¿no? De instituciones oficiales en sus redes sociales o en sus programas de televisión.
12: O en periódicos, o en libros, o en donde sea. Eso no tiene mayor problema. Yo creo que aquí lo que hay que exhortar es a algunos comunicadores que se van con lo primero que encuentran en redes a que lean, a que lean los documentos, porque si uno lee el documento se da cuenta con mucha claridad que nada tiene que ver con memes, con sátira o con moneros.
6: Ya. Ahora, esta comisión especial que mencionas para dar seguimiento a posibles operaciones digitales coordinadas, campañas de desinformación y recursos de origen extranjero que pretendan incidir en las elecciones, es otra cosa. Pero pues ahí entran otra vez creadores de contenido.
12: A ver, ojo. Lo que estamos proponiendo es que se pueda tener una instancia para indagar un fenómeno que es real y que existe. ¿Cuál es ese fenómeno? Campañas de bots, campañas automatizadas, con la intención de generar opinión pública o tendencias o comentarios artificiales en ambientes de ecosistemas digitales a través de bots con dinero desde el extranjero. Ese es un fenómeno que existe, que está, que es real. ¿Cuánto dinero se está inyectando? ¿Quién lo está inyectando? ¿Con qué propósito? Creo que sí es necesario saber eso. Pero eso tampoco, nada tiene que ver con memes. Tiene que ver con que qué interés pueden tener una granja de bots en Nigeria, en Indonesia, en Tailandia,
6: en México,
12: sobre temas políticos en México. Pues es claro que están pagados, que tienen un costo en el mercado internacional y que esas cantidades, pues alguien las está poniendo con un propósito político o político electoral.
6: Y ahí el proveedor de Internet tendría que asumir la responsabilidad por esta infracción cometida por uno de sus usuarios.
12: Mira, ese es otro tema. Okay. Ese es otro tema que es una propuesta que se está haciendo a la Ley Federal de
6: Derechos,
12: y que tiene que ver con la responsabilidad subsidiaria que tienen los proveedores de Internet sobre personas que hagan este tipo de cosas. Ese tema todavía no se aprueba, está en la Cámara de Diputados y se está analizando. Pero esto es aparte de lo que te mencionaba de la comisión,
6: okay,
12: que ahí lo que buscábamos
6: fueron
12: es
6: muchas cosas al mismo tiempo.
12: Fueron muchas cosas, sí, pero no porque sean muchas cosas se tiene que inventar con que es algo antimemes. O sea, eso no quita que al que sean varias propuestas diversas se tenga que simplificar para caer en esto que se ha venido afirmando en las redes y en algunos medios.
6: Entonces, que vengan los memes, que venga la sátira, que venga lo que sea, no tiene que ver con eso.
12: Tan es así que sucede todos los días, Maca.
6: Sí.
12: Ahora, si vemos tendencias con dinero que está del extranjero, pues yo creo que sí es importante saber quién lo está pagando, pues con qué propósito.
6: Pues sí. Pero bueno, no atentan contra la libertad de expresión, no busca eso y no vamos camino a ser Venezuela.
12: A ver, yo creo que más que nunca vemos en las redes, en los medios, que todo el mundo expresa lo que quiera, incluso mentiras, ¿sí?, como en este caso, y lo siguen haciendo permanentemente. Entonces, ¿cuál censura?
6: Pues ya está, Sergio. Quería aclarar eso y nos vemos acá el próximo lunes.
12: Los veo el lunes. Gracias, órale, Maca. Saludos a ti y al auditorio.
6: Un abrazo. Ahí está. Es el auténtico ¿pa' qué tanto brinco estando el suelo tan parejo? O sea, pueden estar en contra de Morena, incluso odiar a Arturo Ávila o a Sergio Gutiérrez. Pueden, está bien, pero hay que dejar el enojo a un lado y escuchar y que no juegue otro lado con nuestro enojo. Eso es lo que creo. Yo vamos a escuchar hoy a Taylor Swift, pero al volver del corte, porque ahorita ya no nos da tiempo y les explico por qué. Ya volvemos.

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2: Plaza de Independencia en estos momentos se encuentra con tráfico moderado en el sentido de sur a norte, partiendo de avenida 5 de febrero hasta avenida Hidalgo. Por su parte, en el sentido opuesto, se registra un accidente a la altura de López Cotilla, el cual está incrementando la carga vehicular en esta dirección. Soy Alberto Mariscal para Pulso Vial.
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0: Swift va a lanzar mañana una nueva versión de su álbum The Life of a Showgirl de 2025. Son canciones, 4 canciones nuevas. Dijo que dio a conocer este anuncio en sus redes sociales con la frase: el show no ha terminado, y compartió ahí un mensaje largo donde reveló más detalles de esta edición. Entonces, por eso andamos escuchando a Taylor Swift. Tenemos ya respuestas a la pregunta que les hicimos hoy, que es: desde el inicio del registro de celulares, ¿han recibido menos llamadas de extorsión o de fraude? Yo, la verdad es que no. O sea, ya estoy recibiendo una que es: hola, y se quedan callados. Entonces tú dices, bueno, esta es una llamada de, ya, y ni sé qué, porque cuelgo y bloqueo. El número, Charlie dice, sobre lo que dice el diputado, le valió la pregunta, sobre lo que dice el diputado de la supuesta ley anti-memes, tal parece que desde hace muchos años varios comunicadores y legisladores no pasaron la prueba PISA de comprensión de lectura. Bueno, al parecer no la pasaría ni Enrique Krause, que quiere que el canciller responda a algo, que responda a algo que dijo Trump, cuando ese discurso del canciller lo dijo el lunes en la ONU, y Trump el martes se fue contra México. Entonces ya es, ¿cómo? ¿No pueden controlar el tiempo? Así no, AMLO, casi casi, ¿verdad? Bueno, y Susana dice, sí se pueden hacer memes con recursos del gobierno, porque los aliados oficiales lo hacen y obviamente están pagados con recursos públicos, y sí es una tontería negarlo, hay bots del gobierno. Eso es lo que está diciendo Susana. Saúl Rabiela algo dice sobre los celulares, él sí nos hizo caso.
1: Hola, ¿qué tal, Maca? Buenas tardes. Desde que me registré, mi número telefónico para evitar llamadas de extorsionadores y de otras partes del mundo, de gente que yo ni conozco, no han parado. Lo único que me gustaría es que me contestaran, porque luego me siento muy aburrido aquí en el trabajo. En fin, bonita tarde, éxitos.
0: Bueno, pues ahí está. Me encanta Saúl Rabiela, siempre siento que es el macaco. Siempre siento que nos está hablando el macaco de María de todos los ángeles. ¿Sí o no? Saúl, saludos, Saúl. Síguenos mandando audios. A mí me hacen el día. Oigan, fíjense que otra amiga de este espacio, Patricia Flores, que es diputada de Movimiento Ciudadano, ayer presentó una iniciativa llamada Protocolo Patricio. Esta propuesta tiene 2 ejes centrales: combatir el subregistro de casos de muerte de cuna en México, es decir, los fallecimientos de lactantes que nunca quedan registrados correctamente en las estadísticas oficiales. Y esto es cierto, porque fíjense que justo ayer que platicaba con ella, me metía a ver, quería ver cifras, ¿no? Y el INEGI, por ejemplo, todo lo engloba. O sea, lo engloba, no hay una cifra específica para esa situación. Otro eje es capacitar al personal de salud para identificar, reportar y acompañar a las familias ante este síndrome de muerte súbita del lactante. ¿Tenemos el audio? ¿Tenemos la pista de lo que dijo Patricia? Yo les voy a contar, porque llevó a la tribuna la historia de su hijo Patricio, 4 meses de edad, quien murió en diciembre del 2003 a causa de este síndrome de muerte súbita del lactante, y explicó que la muerte de cuna constituye una de las principales causas de mortalidad de niñas y niños menores de 1 año en los países desarrollados, mencionando un estudio nacional en el que el 81% de los casos no hay una autopsia registrada. Aquí tenemos el momento.
2: La mujer de esta historia soy yo. Patricio era mi hijo. Murió por el síndrome de muerte súbita del lactante, mejor conocido en México como muerte de cuna. El síndrome de muerte súbita del lactante, SIDS por sus siglas en inglés, constituye una de las principales causas de mortalidad de niñas y niños menores de 1 año en los países desarrollados. Un estudio nacional encontró que en 81% de los casos concluyó que existen subregistros diagnóstico inadecuado y necesidad de capacitar al personal de salud, mejorar los protocolos de investigación y desarrollar campañas públicas de prevención. Y eso, señoras y señores, sí importa.
0: Bueno, pues ahí está. Y aparte de que yo le tengo mucho, mucho cariño y admiración a Patricia Flores, que viene aquí todos los lunes, pues me generó también interés y quiero platicar más con ella sobre justo esta iniciativa y la tengo en la línea. ¿Cómo estás, mi Pati?
3: Hola, Maca, ¿cómo estás? Muy bien, gracias. Estoy oyendo mi audio que acabas de poner y me veía sumamente, me ganó la emoción, la verdad.
0: Y no se vale hacerme llorar a mí también, Pati, no se vale. Ese no lo vi venir, pero es importante porque yo conozco a muchas familias que les ha sucedido esto y que se quedan en la nada, Pati, y que no saben qué pasó ni por qué pasó. Y no hay nadie que hable con ellos ante esto. Por eso considero importante esta iniciativa de Protocolo Patricio.
3: Fíjate que a mí me pasó en el 2003. Hace pues ya 23 años. 23 años tendría mi hijo Patricio si hubiera sobrevivido. Y lo único que a mí me quedó de aquella mala experiencia, primero fue yo la muerte de cuna, la oía, ay, pues le sucedió como a la bisabuela o le sucedió a la abuela de no sé quién, pero no lo oía como algo de la modernidad, o sea, como que piensas que la ciencia ha avanzado tanto y la medicina tanto que esas muertes pues ya tuvieran explicación y ya se hubieran podido resolver. Y la verdad es que no. Y lo vemos con las estadísticas y con lo que sucede. Sí, en los países desarrollados es una de las principales causas de muerte en lactantes. Y también hemos descubierto que es mucho más probable que pueda pasar entre niños, entre bebés de entre 2 y 4 años, y es más probable en las épocas de invierno. En fin, ya hay muchas cosas. Yo me acuerdo que bueno, pues las tías y las mamás te decían que no acostaras a tu hijo boca arriba porque podía, si vomitaba, podría broncoaspirar. Y la verdad es que Estados Unidos desde los 90s pues empezó con una campaña que se llama Back to Sleep, que es acostar a los niños boca arriba, sobre su espalda, y eso redujo en 50% el síndrome de muerte súbita en lactantes. Entonces sí hay cosas que se pueden hacer, no quiere decir que la vayas a prevenir completamente, pero sí puedes reducir ese riesgo. Y en México, salvo lo que tú comentaste el día de ayer en una información que diste, no existe en México más que una hojita al final de la cartilla de vacunación que habla sobre el sueño seguro, pero no hay un protocolo establecido, no hay subregistros, no se hacen autopsias, se engloba todo la muerte de infantes, que aparte, pues no supe de qué se murió, seguro fue del síndrome de muerte.
0: Sí, está englobado, no hay una cifra oficial.
3: Exacto. Entonces, ¿cómo ayudar, no? A más familias y sobre todo, bueno, pues a madres y padres, abuelos, a cuidadoras de bebés, a que no te vaya a suceder ya reducir ese porcentaje. Pues yo creo que es con una buena campaña, un buen protocolo, y no le costaría mucho a la Secretaría de Salud de este país hacerlo. Creo que se puede hacer, que es muy fácil. Ayer en mi iniciativa me acompañaron firmándola diputadas y diputados de todos los partidos políticos. Ahora pues faltaría que en la Comisión de Salud, a la cual se turnó, pues pudieran dictaminarla a favor y esto se hiciera una realidad.
0: Pues sí, la verdad es que sí. Ahora, recibieron muy bien, ¿no? En la Cámara de Diputados esta iniciativa. Platicábamos ayer que pues prácticamente todos le entraron, Patricia.
3: Absolutamente todos, o sea, firmaron diputadas y diputados de Morena, diputadas y diputados del PT, del Partido Verde, del PAN, por supuesto, del PRI, y mis compañeras y compañeros de Movimiento Ciudadano. O sea, no vería yo por qué, si es un protocolo preventivo que puede ayudar a salvar vidas de bebés, no quisiéramos aprobarlo y establecerlo y hacerlo, ¿no? El protocolo Patricio trata de eso, trata de prevenir esas muertes y de hacer cosas muy sencillas, porque la más importante es la postura en la que duerme el bebé, pero hay otras que hay que tomar en cuenta, que el bebé no esté suficientemente caliente. Por ejemplo, en Europa quitaron, de hecho hubo todo una propuesta para que no les pusieras cobijas a los bebés. O sea, que duerman calientitos y todo eso, pero sin cobijas en la cuna. O sea, hay muchas cosas que pueden ayudar a prevenir. No quiere decir, vuelvo a lo mismo, que no te vaya a pasar, pero sí se puede bajar la incidencia. Y creo que es muy importante y no nos cuesta dinero, ¿no?
0: Sí, la verdad es que sí. Y es que aparte, como dices, o sea, hay muchas versiones encontradas y todo se convierte como en consejos de la mamá, de la abuela, de no acuéstalo así, pero así. No hay una guía clara y oficial de algo que es completamente evitable.
3: Exacto, porque yo te voy a decir, yo tengo dos hijos más, ¿no? A Regina y Hernán, y yo a esos niños los cuidé exactamente, bueno, ya no son niños, ya son jóvenes adultos, pero a esos niños los cuidé exactamente igual, los acosté exactamente igual, como aprendí o como me decían, y acuéstalo de lado y no sé qué, y bla, bla, bla, y, o sea, lo cuidé exactamente igual y me pasó. Yo me hubiera encantado, la verdad, que alguien, mi pediatra, el sector salud, alguien me hubiera hablado de esto, me hubiera dicho, oye, vale la pena que consideres este protocolo para que no te vaya a pasar.
0: Pues sí. Pues muchas gracias, Pati. Por uno, suena muy cursi, pero tú eres una dura, la verdad, o sea, eres bien dura, y abrir así el corazón cuesta trabajo, pero pues tiene un gran sentido hacerlo, entonces pues te lo agradezco mucho y gracias por compartir.
3: No, muchísimas gracias, y que ni la muerte de Patricio, mi hijo, ni la de ningún otro bebé quede como una estadística, ¿no? Mejor hagamos lo que corresponde y hagamos lo posible por evitar pues la muerte de cuna, que creo que es algo muy importante porque es algo muy doloroso, Maca. Muy.
0: Totalmente de acuerdo. Te mando un abrazo y te veo acá el lunes que entra.
3: Nos vemos el lunes. Órale. Abrazo a ti y a todo tu auditorio y gracias por el espacio. Muchísimas gracias.
0: Tu casa, ya lo sabes, ahí está Patricia Flores, diputada de Movimiento Ciudadano, viene aquí todos los lunes. No, pues hemos tenido puro de casa. Ya falta que entre Moreira al rato, a ver qué quiere, y Héctor Saúl, ¿no? Del PAN, ya para que vean lo plurales que somos. Pacorro desde Monterrey nos escribió: yo no he sido extorsionado, pero sí me llegaban llamadas de números desconocidos. Ahora que me registré, las he recibido menos. Jimmy: desde que me registré no he recibido menos llamadas. Creo que al revés, me han llamado para ofertas de empleo y un banco nuevo que a fuerzas me quiere enjaretar su tarjeta, y aunque bloqueo, me llaman de otro número. A mí, ¿saben qué? Yo no he recibido llamadas anónimas del banco en el que yo estoy. Y estoy harta. De no quiero. Cuando quiero otro servicio, yo voy a llamar. No quiero. Mensajes de Facebook, Jaime Luna: he recibido menos llamadas, sobre todo de bancos, ofreciéndome tarjetas. Javi dice: nomás lo registré y me llaman mucho de promociones, tarjetas y hasta bolsas de trabajo. Abner López nos mandó un audio.
4: Hola, Maca, buenas tardes. Por supuesto que eso que llaman delito de extorsión sigue igual, las llamadas. Eso no ha cambiado nada en absoluto. Para mí, que eso es un plan comaña del gobierno en turno para que en el 2027 sepan quién sí votó por el gobierno de Morena y quién no. Punto.
0: Pues ahí está Jaime, Abner López, perdón, y Loki mandó otro audio.
5: Maca, te habla el Loki de Piedras Negras. Eres una heroína acá en Piedras Negras. Callaste la boca a un verdadero hocicón, a un disque reportero, DJ y no sé qué tanto más, al viejo gato. Te ganaste las llaves de la ciudad de Piedras Negras, Maca.
0: Ah, pues muy bien, Loki. Luego voy por mis llaves y no sé ni quién es el otro güey que dice, pero muy bien, qué bueno. Les mandamos un abrazo hasta Piedras Negras y vámonos al tiempo extra.
6: Tiempo extra.
0: ¿Qué onda, mi César?
7: Ciudadana distinguida de
0: Piedras Negras, Coahuila. Aparte, ayer entrevisté, yo creo que es por eso, ayer entrevisté al alcalde de Piedras Negras. Ya, por favor, pongan un vuelo directo a Piedras Negras. Me dijo, no, sí, vuelas Monterrey, a México, San Antonio. Monterrey, y Monterrey, Piedras Negras, sí. O México, San Antonio y San Antonio en coche.
6: Sí, sí, sí, me llamó sí. mucho la atención. O sea, hay que salir del país ajá. y volver.
0: Exacto, y le dije, pero eres alcalde de Morena, ¿sí puedes ir a San Antonio? Y ya me dijo que sí tiene visa el Jacobo. ¿Qué onda, mi César?
6: Para platicar de lo que ha sido la fecha FIFA, esta fecha FIFA sui generis de 2 semanas que nos endilgó la FIFA después de la Copa del Mundo, no tiene llenadero en cuanto a este tipo de compromisos. Hay muchos partidos a nivel de selecciones y esta fecha FIFA inició en la madrugada, tiempo de México, con la victoria 3-0 de Corea del Sur sobre Ecuador. Ecuador que estrena técnico en la persona de Marcelo Gallardo. Otra selección sudamericana que estrenó entrenador y que perdió en su presentación fue la selección de Uruguay en su visita a Japón, 3-1. Y al medio tiempo tenemos ya resultados en Europa. Noruega le va ganando 2-1 a Dinamarca, uno de los goles noruegos cortesía de Haaland, que no deja de anotar luego de la Copa del Mundo, y Portugal le va ganando 1-0 a Gales, no ha hecho gol Cristiano Ronaldo hasta el momento, Joao Félix es el autor del mismo. Otro resultado, Países Bajos empata sin goles frente a Suecia. Y dentro de las situaciones que se van a contemplar dentro de esta fecha FIFA, una muy importante informativamente tiene que ver con Lionel Scaloni y si permanecerá o no al frente de la selección de Argentina luego de esta serie de partidos amistosos que realizará la albiceleste. Lionel Scaloni hoy habló en Buenos Aires y pues creo que no soltó mucha prenda que digamos, ¿lo escuchamos?
7: Bueno, tuve tiempo, sí, de desconectar un poco, de dejar pasar la amargura por no haber podido ganar, que esa es la realidad. Pero con la tranquilidad de que se dio todo. Y bueno, con respecto a lo mío, no hay novedades todavía. Me reuní con el presidente estos días. Ayer nos íbamos a reunir, pero bueno, yo tuve un problema. Tuve que ir al dentista y no pudimos. Hoy él está en Paraguay y bueno, hablaremos. Está la predisposición máxima para sentarse, pero cuando tengamos que comunicar algo lo haremos. Por ahora sigue todo igual.
6: Bueno, entre visitas al dentista y salidas a Paraguay, pues tienen a un país en vilo en cuanto a la continuidad de su director técnico. Y este fin de semana en la Liga MX, a pesar de que hay fecha FIFA y a pesar de que se juega sin seleccionados nacionales, ya sea de México o de otras partes del mundo, hay jornada, ¿eh? Y hay partidos muy interesantes. Atlante frente a Rayados el viernes, al igual que Xolos de Tijuana frente a Atlas. Para el sábado, el duelo más atractivo de la fecha, sin duda, es el que tendrán Cruz Azul frente a Toluca, el campeón de Liga, frente al campeón de la CONCACAF. Chivas frente a Querétaro, Santos en contra de Pachuca y Tigres le hace frente al Puebla. Para el domingo 3 partidos, Pumas San Luis, León Juárez y Necaxa América, otrora un clásico, hace ya algunas épocas cuando eran hermanos, cuando cobraban en la misma caja los futbolistas, era un partido muy atractivo, hoy no es tanto. Y vamos a escuchar palabras del técnico campeón del fútbol mexicano, Joel Wiki, hablando de las ausencias que tendrá Cruz Azul este fin de semana, aunque Toluca, su rival, de igual manera tendrá ausencias significativas.
8: Obviamente nuestras bases son importantes, ¿no? En nuestro modelo, tanto Kevin como Ismael y Jeremy han tenido muchos minutos y es clave, ¿no? O era clave tenerlo, ¿no? Para poder afrontar este partido contra Toluca. Pero considero que también los que van a ingresar en su lugar también son jugadores que han hecho una gran temporada, sobre todo desde la posición, han entrenado bien el día de.
6: Bueno, y hablando de otros temas, ¿a ti que te gusta tanto el automovilismo, Maca?
0: Sí, me gusta.
6: Me encontré un dato ahí significativo que tiene que ver con Sergio El Checo Pérez. Sergio El Checo Pérez está a 5 carreras de llegar a 300, de haber iniciado 300 carreras en la Fórmula 1. Está a 5, tiene en este momento 295, en Azerbaiyán correrá la 296. Y me puse a investigar quiénes son los pilotos que han corrido más carreras, pilotos que han iniciado más carreras en la historia de la Fórmula 1, y resulta ser que el Checo Pérez ya está instalado ahí cerca del Olimpo, ¿eh? Fernando Alonso, el simpático piloto español, tiene 439, es el que más, y lejos, ¿no? Yo creo que es una cifra irrebasable. Detrás está Lewis Hamilton con 394, Kimi Raikkonen con 349, Kimi Raikkonen ya retirado, al igual que Rubens Barrichello con 332, pero bajito de ellos está Michael Schumacher, retirado ya, con 306, y Jason Button con 306. ¿Qué quiere decir esto? Que Checo

0: nos vamos a enloquecer porque ahí viene el Gran Premio para México. Exacto. Y ahí lo vamos a estar apoyando.
1: Es correcto, con la esperanza de que en esa carrera pues por lo menos suba, ya no que suba el podium, sino que sume puntos.
0: Sí, pues ojalá.
1: Entonces, en 10 carreras, Checo Pérez será el quinto lugar, solo detrás de Fernando Alonso, y los nombres, Lewis Hamilton, Kimi Raikkonen, Rubens Barrichello y Sebastián Vettel.
0: Ah, pues ya está.
1: Mira, no está nada mala la cifra. Por el momento son 295 los grandes premios de Fórmula 1 que ha corrido Sergio El Checo Pérez.
0: Pues muy bien. Muchas gracias.
1: Gracias a ti.
0: ¿Y a qué vamos? Ah, ya casi nos vamos a corte. ¿A ti te gusta Taylor Swift?
2: No.
1: No, fíjate que no es así mi hit.
0: Así que tú digas.
1: No, musicalmente
0: no. No es Swiftie.
1: No soy Swiftie. Y además
0: ¿eres Stray? ¿O
1: su esposo me cae mal? Porque juega los jefes de Kansas City.
0: Deja a Travis en paz.
1: No, yo soy Stay. Ahora sí, al 200%.
0: La presidenta también, ¿verdad? Es Stray.
1: Deja que los escuche y que les ponga atención y que los termine de conocer y vas a ver cómo se va a hacer Stay Forever.
0: Ya, es Stay.
1: Entonces, el fenómeno en redes sociales que es en este momento la llegada de Stray Kids a México.
0: ¿En serio?
1: ¿De verdad?
0: ¿Por dónde llegaron?
1: Acaban de llegar, vienen de Corea del Sur, arribaron hoy por la mañana.
0: ¿Pero a qué aeropuerto? O sea, al ICM.
1: Me parece que al Internacional de Ciudad de México, volaron por Air Corea.
0: Entonces, vienen en el coche, de hecho nos están escuchando ahorita los Stray Kids.
1: Saludos, Han.
0: No nos están entendiendo, pero nos están escuchando y ya con que escuchen que dijimos Stray Kids.
1: Greeting, Félix.
0: No, ya con emoción pensé, ya eres un Stay.
1: Es correcto.
0: Como tu hija. Gracias, César. Vamos a una pausa. Pongan Taylor Swift, que poquito, porque a César no le gusta. Y ya volvemos.

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2: En estos momentos sobre la calle Independencia se están realizando intervenciones con trabajos que mantienen cerrada esta arteria, lo que está haciendo, obligando a los automovilistas a buscar vías alternas. Por su parte, en Calzada Independencia se presenta algo de congestión vehicular desde Avenida Hidalgo hasta Sierra Morena, debido a un par de vehículos estacionados y a unas obras de reparación que se realizan a la altura de la calle Hospital. Soy Alberto Mariscal para Pulso Vial.
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6: Los pingüinos son uno de los ejemplos más claros de cómo la evolución puede transformar por completo a un animal. Hace más de 30 millones de años, sus antepasados eran aves capaces de volar. Pero al comenzar a buscar alimento bajo el mar, su cuerpo empezó a cambiar. Las alas se fueron endureciendo y acortando hasta convertirse en aletas, perfectas para nadar. Gracias a esa adaptación, hoy pueden desplazarse en el agua a gran velocidad y descender hasta 500 metros en busca de peces. Su organismo también se modificó para sobrevivir bajo el agua. Tienen más volumen de sangre y una hemoglobina muy eficiente, lo que les permite almacenar oxígeno y permanecer sumergidos durante largos periodos. Con el paso de millones de años, todas estas transformaciones convirtieron a los pingüinos en auténticos especialistas del océano, aunque eso significara renunciar por completo al vuelo.
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0: sí me encanta. No cuando Carlos Rivera la hizo en español y con mariachi, sinceramente, pero esta sí me encanta. Tenemos más mensajes. Klaus dice, cuando registré el número, dejaron de entrar llamadas de extorsión hasta de Londres y otros países dejaron de entrar. Las de Londres fueron un escándalo. A mí me entraba, o sea, me llamaban y me iba a decir, me entraban. Yo los conozco, son bien albureros, no voy a decir eso, pero me llamaban y me llamaban. Dice, la única llamada que sigue fastidiando es la de un banco. Y creo que ya sé cuál es, porque incluso cuando me sale esa publicidad en Instagram hasta me asusto. Sí, me asustó. Mensajes en Facebook, Sergio Biblio, utilizan la imagen y la voz de presidentes para supuestamente hacerse ricos en Pemex. Ah, eso le aplicaron a AMLO en el sexenio pasado. Dice, y en ocasiones piden que para ello deposite unos $500 o más. Son distintas plataformas las que se dedican a eso, incluso utilizando voces de periodistas, eso es cierto. También Luis Yaco dice, estoy de acuerdo que se apliquen sanciones severas a las personas, noticieros o cualquier cosa que malinforme y mienta. Tenemos el derecho de que se nos diga la verdad sin ningún tipo de manipulación. Barack dice, saludos Maquita, un abrazo desde Kansas, un abrazo hasta Kansas. Shea Lumbrera, Maca, te esperamos en Piedras Negras. Estoy muy sorprendida de mi popularidad en Piedras Negras. Saludos a Piedras Negras. Dieter Merino, saludos, querida Maca, desde Tlaxcala, para que vean que sí existe y no los molesten. Dios te bendiga. Dice, muchas gracias. Y Jesús Galindo manda un audio hablando del tema que les pusimos.
1: Hola Maca, buenas tardes. Pues sobre tu pregunta, a mí antes me llegaban muchas llamadas de spa, y lo único que hacía pues era bloquearlas, pues. Pero sí, ya tengo un ratillo que no, que casi no me llegan, de hecho no me han llegado. Entonces no sé si se deba a eso, que ya pues registró uno su número, o nomás ya se enfadaron de estarme llamando. ¿Verdad? Saludos, Maca.
0: Pues saludos, mi Chucho. Vámonos con las noticias de tarde con 4 minutos. Padres y familiares de los 43 normalistas de Ayotzinapa llegaron esta tarde a la sede de la CNDH para participar en la Jornada Nacional de Lucha. Esto previo a que se cumplan 12 años de la desaparición de los estudiantes. Estamos tratando de hacer conexión con Alan Rodríguez, nuestro reportero vial, para que nos diga ¿cómo van las cosas por allá? Había un poco de caos también en la vialidad, así que Alan nos informará. Antes, les cuento que el huracán Polo se debilitó a categoría 4 frente a las costas del Pacífico mexicano. Mantiene vientos máximos sostenidos de 250 kilómetros por hora y va a provocar lluvias intensas, oleaje también de hasta 8 metros en el occidente del país. El Servicio Meteorológico Nacional pronosticó lluvias intensas en Jalisco, así como en Colima y zonas de Michoacán, además de lluvias fuertes en costas de Nayarit y Guerrero. El estatus de este huracán está cambiando constantemente. Hace tan solo unas horas era categoría 5 de nuevo, después de haberse degradado. En este momento es categoría 4, así que si están en estos estados, en Jalisco, en Guerrero, en Colima, en Michoacán, Nayarit, pongan atención a las instrucciones de las autoridades locales. Esta información nos interesa a todos y justo va con el tema del que estamos hablando. Seguro les ha pasado que suena su celular, ¿no? Aparece un número que no conocen, contestan porque piensan que puede ser una gran oportunidad o porque nos da curiosidad, ¿no? Contestan y del otro lado no habla absolutamente nadie. Es el famoso mudo. Bueno, pues ahora ya hasta sin que te contesten te pueden transar, ¿no? O sea, si tú estás bueno, ojo, porque puede ser también un fraude. La empresa de ciberseguridad, Kaspersky, pues advirtió que las llamadas silenciosas pueden ser utilizadas por los ciberdelincuentes como un primer paso para prepararte para fraudes posteriores. No todos son intensos de estafa, ¿no? O sea, algunos vienen de sistemas automatizados de centros de llamadas y otras pueden ser realizadas por bots para comprobar algo tan sencillo como si tu número está activo. Ahora, ¿qué pueden obtener solamente con que contestes, con que digas bueno? Para empezar, confirmar que detrás de ese número hay una persona que responde. También pueden registrar a qué hora sueles contestar. Y si dices algunas palabras, obtener información sobre tu voz o incluso pistas sobre tu región Por el acento, esto es una locura, así de, ah, contestó norteño, es de Monterrey, ¿no? Ah, es de Piedras Negras. Bueno, aquí entra la inteligencia artificial. Lo que dice Kaspersky es que solamente con un hola o un bueno no basta, ¿no? Tienes que decirlo muchas veces para que creen una imitación de tu voz. El problema aparece cuando se realizan varias llamadas y que se han recopilado más muestras o estás en una misma llamada, bueno. Y entonces ahí ya los malosos tienen suficiente material y esas grabaciones se pueden usar para que reproduzcan tu voz y preparen engaños en los que alguien se haga pasar por ti. Y entonces contactan a un familiar o a un conocido para pedir lana, para pedir información. Si reciben, amigos y familia, si reciben una llamada mía pidiéndoles lana, sí soy yo. Eso sí, quiero hacer esa aclaración. Así que recibir una llamada silenciosa, pues no, o sea, no se asusten tan rápido, no significa automáticamente pues que ya fuiste víctima de un fraude, pero en algunos casos sí puede confirmar que tu número funciona y que respondes a llamadas desconocidas. Entonces, si ya dijeron bueno un par de veces y el modo sigue ahí, cuelguen y bloqueen ese número.
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0: La imagen que hace un año vivimos se repitió de nuevo en la Asamblea General de la ONU. Benjamín Netanyahu llegó, ¿no? Este genocida llegó al podio para pronunciar su discurso. Y mientras se preparaba para hablar, muchos representantes de distintos países comenzaron a levantarse, se fueron, quedó prácticamente vacía la sala. La salida de los delegados pues es una forma de protesta durante esta intervención del primer ministro israelí, el genocida Benjamín Netanyahu, que está en medio de la guerra en Gaza y en medio de estos cuestionamientos internacionales a su gobierno por el genocidio que está llevando a cabo. Netanyahu vio que se estaba cayendo el evento y decidió responder desde ahí.
3: Señor presidente, antes de comenzar, solo quiero hacer un breve anuncio. Si queda algún otro cobarde moral que todavía no haya abandonado esta sala, por favor, hágalo ahora. Muchas gracias.
0: Bueno, pues ahí está. Y luego, el rey Abdalá II de Jordania denunció ante la Asamblea General, y esto es histórico, denunció ante la Asamblea General de la ONU la ambición expansionista del régimen israelí, que dijo representa una grave amenaza regional intensificada por la falta de una intervención firme de la comunidad internacional. Abdalá, aparte, añadió que Israel mantiene un enfoque agresivo que ahora incluye un aumento de sus acciones militares en el sur de Siria.
4: Nadie en esta asamblea debería pensar que las ambiciones se detendrán en Palestina. El apetito de este gobierno israelí por la expansión se ha convertido ahora en una amenaza regional. Y la Siria de hoy es la advertencia que la comunidad internacional elige no ver. Incursiones repetidas, expansión territorial gradual y la imposición de nuevos hechos sobre el terreno, incluyendo en torno a las fuentes de agua vitales. Paso a paso, calculado, Israel prueba hasta dónde puede llegar. Y cada vez que la comunidad internacional hace la vista gorda, Israel aprende que puede ir más lejos, sobrepasando fronteras y restricciones legales.
0: Bueno, pues ahí está. Importante lo que ha dicho, la verdad, el rey Abdalá II de Jordania, esposo de Rania de Jordania, por cierto. Esa es mi referencia, ¿eh? Ese es mi, o sea, sí, el rey y todo, es esposo de Rania. La polémica sobre la salida obligada de Macklemore para ir con ese tema de la gira de Ed Sheeran tiene un nuevo capítulo. Pónganse cómodos, el rapero estadounidense anunció una gira que se llama Free Palestine Tour. Liberen a Palestina o la gira Palestina Libre. Va a buscar recaudar fondos para organizaciones que trabajan en apoyo a la población palestina. Ahora hay tres fechas: en Dublín el 26 de octubre, en París el 29 y en Londres el 30 de octubre. Adelantó que habrá más artistas invitados y que después anunciará fechas en Estados Unidos. Supongo que en el estadio Gillette no, pero habrá muchos lugares en donde sí. Macklemore pues estaba siendo el telonero de Ed Sheeran, que no sé por qué, a mí me gusta más Macklemore que Ed Sheeran, sinceramente, y pues todo pasó cuando durante los conciertos se atrevió a decir Free Palestine y todo el mundo se ofendió, y con solo decir estas dos palabras lo consideraron antisemita, lo bajaron del tour, se enojó Pink, en fin, ahora nació esto. Y por cierto, la actriz y comediante estadounidense Hannah Einbinder, también Susan Sarandon. Bueno, a Hannah Einbinder la conocen por esta serie maravillosa que es Hacks, que está en HBO, ya terminó, por ahí están todas las temporadas y es maravillosa. Bueno, ella junto a Susan Sarandon y otras personas fueron detenidas por el Departamento de Policía de Nueva York. ¿Por qué? Porque estaban en una manifestación pro-palestina en Manhattan. La protesta estaba muy cerca de la sede de la ONU en Manhattan, al mismo tiempo de la visita de Benjamín Netanyahu. Y junto a ella, pues, más Susan Sarandon y Cynthia Nixon también acabaron detenidas, aparte de unos políticos locales. ¿Saben qué? La neta, vamos a hacer vaquita y sacarlas porque son unas lobas. Vamos con Alan Rodríguez. No, es que sí son, ¿eh? O sea, desde el privilegio más grande en donde podría no importarles nada, Hannah Einbinder es judía y está luchando por esto y alzando la voz y usando su plataforma en, pues, en pro de lo que está sufriendo el pueblo palestino, el genocidio que están sufriendo. Ahora sí hacemos contacto con Alan Rodríguez, nuestro reportero vial, con lo que les mencionaba al inicio del resumen. Padres y familiares de los 43 normalistas de Ayotzinapa han llegado a la sede de la CNDH para participar en la Jornada Nacional de Lucha, previo a que se cumplan 12 años de la desaparición de los estudiantes. Adelante, Alan, te escuchamos.
5: Maca, amigos, muy buenos días. En estos momentos continúa todavía la presencia de pues normalistas y padres de los 43 jóvenes desaparecidos de Ayotzinapa. Esto frente al número 1922 de la avenida Periférico, muy cerca del cruce con Barranca del Muerto. Se trata de instalaciones de la Comisión Nacional de los Derechos Humanos, las cuales han sido visitadas el día de hoy para poder pues exigir que se continúen con estos procesos para exigir el respeto de los derechos humanos de las víctimas de esta desaparición. Están solicitando que se agilicen las carpetas de investigación, que ellos puedan tener acceso a los expedientes y que se agilicen también los trámites de extradición para aquellas personas que han sido señaladas como responsables. Durante esta situación, Maca, hubo un fuerte operativo esta mañana en la caseta de Cuernavaca, de la autopista México-Cuernavaca, en la zona de Tlalpan, para pues revisar en los vehículos, un convoy de más de 29 vehículos, 20 autobuses llenos prácticamente de estudiantes que están participando el día de hoy en esta movilización y que se espera pues también se sumen a las movilizaciones del próximo 26 de septiembre, día en que se conmemoran 12 años de la desaparición de los estudiantes normalistas. Los padres de familia han encabezado el mitin el día de hoy, pues comentando su descontento ante pues el haber sido considerados como únicamente una promesa de campaña durante los gobiernos que han ingresado y que pues no se les ha dado un real seguimiento, es lo que están denunciando el día de hoy frente a la Comisión de los Derechos Humanos. Comentarte, Maca, que esto afecta pues únicamente la lateral del periférico con dirección hacia la zona centro. A partir de la zona de Las Flores se estará encontrando con la pues el ingreso hacia carriles centrales, lo cual le estará permitiendo avanzar con mayor velocidad. Por lo pronto es el reporte que tenemos. Afortunadamente no ha habido pues ninguna incidencia, no ha habido ninguna persona lesionada. Estas manifestaciones al momento se han llevado de manera pacífica.
0: A ver, entonces nada más para la gente que nos está escuchando y va en su auto por esos rumbos, ¿carriles centrales del periférico están completamente libres, Alan?
5: Es correcto, pues sería buena idea ingresar desde la zona de Plaza Arts, desde la zona de Insurgentes, ahí ya estarán evitando los asentamientos porque la lateral está bastante cargada.
0: Es decir, es de sur a norte.
5: Es correcto.
0: Ya, para que quede claro. Muchas gracias, Alan.
5: Estamos al pendiente, buenas tardes.
0: Pues sí, para los automovilistas que están por ahí, puedan tomar sus precauciones. Muy intenso todo, ¿verdad? Ponme mi musiquita. No sé cómo le hace, no sé de dónde la saca, pero siempre tiene buenas noticias. Ella es Diana Bautista.
6: Las buenas nuevas. México se prepara para dar un nuevo paso en materia espacial. El gobierno federal anunció que durante el primer trimestre de 2030 planea poner en órbita un nuevo satélite de telecomunicaciones de alta capacidad que servirá para llevar internet y telefonía a comunidades rurales y zonas de difícil acceso, además de reforzar comunicaciones estratégicas al país. Una de las partes más importantes del proyecto es que no solo busca comprar un satélite terminado en el extranjero. Pepe Merino, titular de la Agencia de Transformación Digital, explicó que habrá transferencia de tecnología y participación de especialistas mexicanos en algunos de sus componentes, con la intención de desarrollar capacidades propias en el país. Y una buena noticia cultural desde México. Este jueves comienza en Lagos de Moreno, Jalisco, el Encuentro Internacional del Amante y el Cenzontle, dedicado a acercar la lectura, la escritura y la narración a niñas, niños y jóvenes. Hasta el 27 de septiembre habrá 66 actividades gratuitas entre talleres, teatro, danza, conferencias y actividades de lectura. Nacieron 7 bisontes en Coahuila después de que la especie estuviera ausente de la zona durante más de 200 años. En 4 ciénegas fueron reintroducidos 48 ejemplares y ya nacieron las primeras crías. La manada ahora cuenta con 54 bisontes. Es una señal importante de que la población se está adaptando al área protegida. Los elefantes podrían tener su propia farmacia natural. Una investigación publicada documentó que elefantes africanos de la región del Monte Elgon en Kenia utilizan más de 35 especies de plantas, muchas de ellas conocidas localmente por sus propiedades medicinales. Los investigadores recopilaron el conocimiento de personas que llevan años conviviendo con estos animales y encontraron indicios de que los elefantes seleccionan determinadas plantas cuando están enfermos e incluso para atender necesidades de otros integrantes de su familia. Para Maca Diario, Diana Bautista.
7: Al centro y para adentro.
0: Bueno, ayer hablábamos de eso largo y tendido, de cómo la presidenta Claudia Sheinbaum dijo que podría decir, pero que no iba a decir esto.
8: Digo, nosotros podríamos entrar a, yo podría decir, es muy difícil vivir junto a un país que tiene un nivel tan alto de consumo de drogas ilícitas. O podría decir, es muy difícil vivir junto a un país que tiene tanta producción de armas. Pero no lo voy a decir. No lo voy a decir, porque tenemos buena relación con el presidente Trump y el gobierno de los Estados Unidos. Entonces, estamos trabajando de manera coordinada y vamos avanzando.
0: Todo lo que yo quería que contestara desde hace mucho tiempo, he de decirlo, todo esto por las declaraciones de Trump en la ONU diciendo que México es el epicentro de la violencia de los cárteles. Pues sí, mientras Estados Unidos es el epicentro del consumo de drogas. Pero ¿para qué lo digo yo si lo puede decir mejor y más bonito Elisa Godínez? ¿Cómo estás, Elisa?
9: ¿Cómo estás, querida Maca? Con mucho gusto, como siempre, de participar contigo en tu programa tan escuchado.
0: Ahí vamos, y... ahí vamos.
9: No, ya sé que tú eres allá una crack total.
0: No, oye, crack, dime. ¿Cómo contestó la presidenta ayer?
9: Exactamente. Fíjate que a mí me parece que en el margen que ella tiene, fue una respuesta muy inteligente, muy irónica y a la vez muy cuidadosa para responderle a este señor que es muy boca floja, que es muy pendenciero porque está buscando siempre pues la bronca, pero que está, en mi opinión, en un momento de deterioro político muy profundo, que además pues es de pronóstico reservado, Maca, porque todo indica que no le va a ir nada bien en las elecciones de noviembre. Uh-huh. Y precisamente el discurso que dio en la ONU es una muestra muy clara de su desesperación, ¿no? Claramente nos agarró de piñata como siempre a nosotros, pero agarró de piñata a todo el mundo, ¿no?
10: Sí, totalmente.
9: Y yo aquí justamente lo que quiero pues señalar es, además de la habilidad que tuvo la presidenta para contestarle de forma muy fina, la verdad, sin quedarse callada, sin ponerle otra mejilla, pero también pues con el cuidado que tiene que tener, porque pues tú sabes lo que implica enfrentar de alguna manera de modo directo a un personaje como este. A este tipo de personajes lo que hay que hacer siempre es enfrentarlos, pero con otra estrategia que no sea frontal, porque si no, pues ya ves lo que pasa. Por ejemplo, Canadá, hoy mismo el primer ministro de Canadá dijo que no descartaba la posibilidad de que Estados Unidos interviniera militarmente en Canadá. O sea, de eso estamos hablando, de ese nivel estamos hablando. Pero yo querría, digamos, poner en contexto cuál es la circunstancia del deterioro político de Trump, ¿no? Sí. Yo creo que, como te decía, está en un proceso muy complicado porque está llevando a su país a acelerar el proceso de perder el liderazgo y el dominio mundial que tuvo Estados Unidos durante mucho tiempo.
0: Oye, y es que ya es hasta doloroso verlo. O sea, no quiero que elaboremos mucho porque ya nos vamos a ir al corte, que ya ves que nos cae aquí este corte.
9: Sí.
0: Pero ya de regreso nos damos vuelo, y es que todo esto es en medio de su Trump TV, un juez ordenándole que dejen entrar a los medios.
9: Ay, ya quiero ir.
0: ¿No? A la Casa Blanca. Entonces creo que tenemos mucha carnita, y ahorita al volver del corte, le entramos por completo. También quiero ver si ya viste lo que pasó con Netanyahu en la ONU. Ya casi que tradicional, ¿no? Que se vacíe la sala cuando habla Netanyahu en la ONU.
9: Pues es que mínimamente es lo que hay que hacer, ¿no?
0: Sí, ya que no se le pudo detener como quería Mamdani. Pero hablamos de todo eso y un poquito más al volver.
9: Seguimos.
0: Ya estás. Vamos a una pausa y volvemos con más.

0: Martínez. Además, a la altura de Avenida Federalismo, en los carriles centrales de Periférico, se registra un accidente entre un tractocamión y un particular que se suma a la congestión vehicular en esta arteria. Alberto Mariscal para Pulso Vial.
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3: Prometieron seguridad y bienestar, pero el crimen organizado ganó más poder. Se acumulan los casos, las investigaciones y los señalamientos por presuntos nexos con grupos criminales. 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
5: Reconocimiento internacional a programa educativo mexicano. La UNESCO otorgó uno de sus prestigiosos premios internacionales de alfabetización al programa estatal mexicano Chiapas Puede. El premio UNESCO Confucio reconoce soluciones e iniciativas orientadas a la alfabetización funcional y de adultos, especialmente en zonas rurales y para jóvenes fuera de la escuela. El programa fue condecorado por su enfoque bilingüe. Su metodología desarrollada en coordinación con habitantes locales funciona en lenguas originarias del estado como el Tzeltal, como el Zoque o el Tzotzil, además del español. La estrategia opera bajo el principio de el pueblo alfabetiza al pueblo, estableciendo círculos de estudio locales y convirtiendo a los propios miembros de la comunidad en educadores remunerados. Actualmente atiende a más de 140 mil estudiantes en los 121 municipios del estado. Les saluda Heriberto Vázquez Muñoz.
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0: 41 minutos. Estamos con Elisa Godínez, pero se nos metió en la sección un anuncio. Échenlo.
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0: Pongan a la presidenta.
2: El día de mañana se presentará el grupo Stray Kids en nuestro país y también esperamos la llegada de BTS a México nuevamente en el 2027.
0: Elisa, ¿perdonarás?
3: No, no.
0: Pero claro, primero lo primero, viene BTS en el 2027.
3: No, eso sí son cosas de primer orden, Maca. Bueno, es que tenemos la visita del presidente de Corea, ¿no?
0: Sí, yo creo que ya lo platicaron, ¿no? Y entonces ya le dijo la presidenta, no, pero ya dame carnita para anunciar, ¿no? Y ahí está.
3: Claro, claro. Pues no, bueno. Pues es que la presidenta hace bien porque no es que ya tiene mucha base de simpatizantes entre los chicos y chicas de esa edad jóvenes, ¿no? Entonces, yo creo que ahí pues tiene que hacer su parte y quedar bien con su
0: army,
3: simpatizantes, ¿no?
0: Con su army. Bueno, pues ahí está el anuncio hecho. Pero bueno, estábamos hablando de, pues yo creo que sí es el declive, aunque siempre nos hace pensar que está en el declive, luego vienen unas elecciones y nos demuestra lo contrario, ¿no? Yo voy contento con esto.
3: Sí, hay pero que irse contento, sí. Pero fíjate que eso, ahí vamos a los números, mira.
0: Dale.
3: Los índices de aprobación que trae están en el peor nivel que un presidente republicano en su segundo mandato haya tenido desde George Bush en 2005. Entonces, todos los promedios indican que está claramente por debajo del 40% de aceptación, bueno, aprobación. Algunos hablan del 38% de aprobación y 59.6% de desaprobación. Esto es lo más reciente, digamos. Luego, por otro lado, tenemos las encuestas que hablan de los resultados, posibles resultados legislativos. Y ahí, para la Cámara de Representantes, bueno, se supone que los demócratas son favoritos para recuperar la mayoría. Y aunque en la Cámara de Senadores o el Senado aparentemente siempre es más favorable para los republicanos porque se defienden menos escaños, también allí se están registrando movimientos hacia los demócratas, ¿no? Okay. Entonces estamos todavía a un mes y cacho de la elección y ciertamente, bueno, no sabemos qué pueda pasar, pero yo creo que los números sí se pueden empeorar. Porque, bueno, hay que ver el discurso que se aventó el señor en la Asamblea de la ONU. Bueno, él pone así como que, bueno, el tema de Venezuela, que fue, por ejemplo, un éxito, la operación militar a partir de la cual apresaron a Maduro y todo esto. Y bueno, ya cuando uno, digamos, revisa un poco más, pues mira, yo creo que más que eso fue pues una traición interna en el caso de Venezuela, ¿no?
0: Claro, y con Delcy en la posición que tiene hoy queda claro,
3: bueno,
0: ¿no?
3: Bueno, tú dirás si no.
0: Tendría que estar también presa.
3: Exactamente, ¿no? Ahora, también Trump ha alardeado mucho acerca de que en Cuba no se puede seguir tolerando un régimen como el que tienen, porque además, según Trump, son una amenaza para los Estados Unidos, la islita como está, imagínate tú. Ciertamente, sí los está asediando al estar agudizándoles el bloqueo, pero yo no veo que realmente vaya a poder eventualmente aventarse una, como él supone, de intervenir y que ahí nadie vaya a meter las manos. O sea, no está tan sencillo el éxito si es que se atreviera a hacer eso. Okay. Ahora, tienes también Irán, que esto ha sido el fracaso más estrepitoso de Estados Unidos después de Vietnam.
0: Sí, porque dice, podemos acabar con ellos, pero llevan meses y no acaban, sí, aparte.
3: Ven lo que, simplemente lo que dice, ¿qué podemos hacer? ¿Los borramos de la faz de la tierra? ¿Qué hacemos? Y ahí están solamente me voy a referir a los más recientes acontecimientos. Hubo hace menos de 2 semanas un ataque a un gasoducto de Arabia Saudita, las acciones de los hutíes en el Mar Rojo, ¿no? Y todavía sigue manteniendo el control del estrecho de Hormuz, Irán. Entonces, ¿cuál victoria? ¿Me explicó? Luego estamos, eso es en el frente externo, y no me voy a extender más. Y ahora estamos en el frente interno. Todos los reveses que ha tenido Trump y su gobierno contra los abusos y los excesos que ha querido imponer. Nada más voy a mencionar yo creo que tú lo mencionabas hace rato en el programa, el asunto de la prensa, ¿no? Que vetó a CNN, a Político y a MSN, ¿no? Para que entraran a la Casa Blanca, aunque hoy tampoco los dejó entrar, pero ya hubo una resolución de la Suprema Corte para dar marcha atrás, ¿no? También la Corte Suprema le echó para atrás el tema de los aranceles y resolvió que la Ley de Poderes Económicos de Emergencia Internacional no autoriza a Trump imponer aranceles de manera unilateral. Luego, otro más, el despliegue de la Guardia Nacional en ciudades gobernadas por los demócratas, como Los Ángeles, Chicago, Portland, Washington, para reforzar los operativos antimigrantes y de seguridad, también se lo echaron para atrás. La Corte Suprema también le echó para atrás la ciudadanía por nacimiento, ¿no? Que Trump ya ves que quería negar la posibilidad de que si hay niños que nacen en Estados Unidos, pero que no son de padres norteamericanos, pues que se les negara la ciudadanía, y también se lo echaron para atrás. También intentó limitar el voto por correo antes de las elecciones intermedias, ¿no? Uh-huh. Y está diciendo que si no le cumplen lo que quiere, va a ser una confusión y un caos el proceso electoral. Y de todas maneras, la Corte Suprema ya le dijo no. Entonces, ante este panorama, yo creo, Maca, que si bien es cierto que hay que irse con pies de plomo, porque no estoy diciendo que ya mañana Trump esté totalmente derrotado, lo cierto es que hay que leer estas declaraciones y estas bravuconadas en este contexto. Entre más complicado lo tenga él, peor se va a poner.
0: Pues sí.
3: ¿No?
0: Pues sí, totalmente. Ahora, está interesantísimo de ver Elisa. O sea, está de palomitas, ¿eh?
3: Totalmente. Uh-huh. Está muy interesante lo que vamos a ver en el próximo mes, ese cachito.
0: Sí.
3: Y ojalá, porque siempre existe la posibilidad de que el señor se vuelva loquito y haga una cosa que pueda ser muy grave, pero aún así yo creo que sí estamos viendo ya una circunstancia donde está acorralado, o por lo menos muy cerca de estar acorralado. Y bueno, vamos a ver en ese sentido, pues una bestia herida lo que es capaz de hacer. Ojalá que no se vuelva loco, ojalá que... Hay que recordar una cosa, Estados Unidos, a pesar también de la crisis en la que está hoy en día, sigue siendo un país que tiene una tradición muy sólida en cuanto a democracia y en cuanto a, digamos, poder judicial, ¿no? Uh-huh. A pesar, fíjate, porque esta corte que le ha echado para atrás todo esto, él prácticamente operó para que quedaran muchos los miembros de la Corte Suprema afines a él, y aún así le están echando para atrás las cosas. Esto te habla, insisto, de la tradición un poco que no hay que perder de vista, a pesar de que Estados Unidos es lo que es, pues, uh-huh. ¿no? Pero sí creo que hay límites. Incluso ellos mismos están sabiendo que no, esto no puede seguir así, porque sí los está metiendo en grandes problemas, tanto al exterior como al interior.
0: Pues sí. Vamos a ver qué sucede. Mira, por lo pronto, en esta cumbre, en esta edición, sí le prendieron las escaleras eléctricas. Fue hace un año, ¿no? Cuando tuvo que hacer ejercicio y subir a pie en la ONU.
3: Entonces, bueno, pues ya por lo menos sí le prendieron. No vaya a ser que se vaya a infartar el señor con toda la comida chatarra que come.
0: Todo el pollo frito y su refrescote,
3: exactamente,
0: ¿no?
3: ¿no? Entonces, bueno, pues ya veremos qué pasa, Maca, pero por lo pronto, pues la presidenta bien sigue teniendo pues que contestarle en los márgenes que puede contestarle, pero no sin quedarse callada y no poniendo la otra mejilla.
0: Pues sí, no, la verdad es que, a ver, había sido ya hasta aburrido todo esto, hay que decirlo, Trump diciendo eso de México, ¿no? Controlado por el crimen organizado, pero es una gran relación la que tenemos con la presidenta y hay cooperación, pero no suficiente. Esos eran los mensajes de siempre,
3: claro.
0: ¿no? Y el mensaje, la respuesta de siempre de la presidenta era esta no es la vía, estamos trabajando, ¿no? Cooperación sin subordinación, o sea, como con mucho respeto y capoteándolo, ¿no?
3: Claro, claro.
0: ¿Qué detonó esto? Bueno,
3: ¿qué? Pues yo creo, tú dilo.
0: No, yo pues yo creo que, o sea, aunque decimos que la ONU es como el ombligo, ¿no? Y que para qué sirve y que está ahí de adorno, sí es distinto a que esté diciéndolo desde el despacho Oval a que lo haga, ¿no? En ese escenario. Completamente tenía que tener una respuesta de la presidenta.
3: Así es.
0: Desde la ONU, me hubiera gustado que estuviera la presidenta ahí, pues creo que es una noticia igual de importante la esa declaración de la presidenta desde Palacio Nacional que en la ONU. Eso creo yo, no sé tú qué piensas.
3: Sí, no, yo estoy de acuerdo. Yo digo, nos hubiera encantado ver a la presidenta, pero también lo que yo entiendo es que México, especialmente la presidenta, no fue porque también hay una, digamos, un extrañamiento, no sé cómo se diga formalmente el hecho, pero México ha dicho ante Naciones Unidas, bueno, que hay una serie de cosas que tendrían que modificarse, especialmente en lo relativo al Consejo de Seguridad de la ONU. Uh-huh. Y parece ser que no se ha tomado muy en cuenta lo que México ha demandado. Entonces, una manera de alguna manera, ¿no? De mostrar una posición de extrañamiento de México, pues es que la presidenta no fue, ¿no? Aún así, yo creo que tiene mucho mérito y sentido que haya contestado como haya contestado la presidenta en este contexto, porque además muchos otros líderes le han contestado también.
0: ¿Sí?
3: Lo que ha dicho en su discurso, ¿no? O sea, no se quedó callado Brasil, no se quedó callada Irán. ¿No?
0: Le dijo terrorista.
3: No se quedó callada, digamos, Groenlandia y Dinamarca, que aunque Trump salió a decir que no, que ahora sí ya lo habían logrado, que ya ellos iban a dominar el territorio de Groenlandia y que ya. Pero no es cierto, cuando uno revisa realmente el acuerdo, resulta que no es tal como lo ha dicho, porque Trump es un bocón.
0: Sí, justo. Justo.
3: Creo que también el hecho de que pues sigue habiendo manifestaciones, no solo en la calle, sino también como lo que vemos en la ONU, de que la situación de Gaza tiene que seguirse nombrando, ¿no?
0: Sí,
3: y eso también es parte del contexto, ¿no?
0: Que detuvieron a Susan Sarandon, a Cynthia Nixon, a Hannah Inbinder, todas ya detenidas por manifestarse en Nueva York.
3: Pero bueno, ahí tienes, es que por eso insisto yo en que revisemos los contextos, porque si nada más nos quedamos con lo que dijo, cómo le contestó y tal, pues sí entendemos una parte, pero yo por eso, pues lo que insisto es que hay que siempre revisar qué está pasando en otros lados, en otros contextos, al interior de Estados Unidos, para que podamos valorar mejor, ¿no?
0: Pues sí.
3: Pues estemos atentos a lo que viene.
0: Estamos atentos. Mira, ya estoy viendo también Elliot Page detenida, Chelsea Manning y las que vayan saliendo en protesta de la visita de Netanyahu a Nueva York. Oye, al ratito, en la noche, Maciosare.
3: Allá nos vemos en Maciosare hoy a las 8 en el 22 y a las 10 en el canal 11, Maca.
0: Ya estás. Te mando un abrazo, Elisa. Nos escuchamos la próxima
3: querida
0: semana.
3: Claro que sí, bonito fin, saludos a todos.
0: Igual para ti.
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0: Carlos Navarro, te tenemos listo ya. Cuéntanos, que ya está, hay noticia nueva, ¿no? Con lo de, bueno, los Stray Kids mañana, pero pues ya vienen los otros. En el 2027.
4: Hola, Maca, te saludo con gusto.
0: BTS.
4: Pues sí, el presidente de la República de Corea, Lee Jae-myung, pues estuvo en Palacio Nacional como parte de esta visita de Estado. La presidenta Claudia Sheinbaum lo recibió cerca de las 9:55 horas en la puerta de honor de Palacio Nacional. Llevaron a cabo la ceremonia cívica y posteriormente se reunieron hace una media hora, un poco más. Tuvieron este mensaje a los medios, pero antes en la conferencia matutina la presidenta explicó qué temas estarían abordando en este encuentro y así lo dijo.
2: Bueno, hay temas desde comerciales hasta culturales, educativos. Vamos a firmar un acuerdo de entendimiento sobre estos temas. Ellos tienen programadas diversas inversiones, las empresas coreanas en nuestro país. Primero es una reunión bilateral con el presidente de la República de Corea, después con los equipos y después vamos a tener una reunión con empresarios coreanos que quieren invertir en México, tienen dudas y también conocer pues cuáles son sus expectativas de inversión. Entonces, va a ser una muy buena reunión. El presidente de la República de Corea también es un hombre muy cercano a la gente. Después de diversos problemas que tuvieron con varios presidentes, fue electo y está haciendo un buen trabajo al frente. Tiene mucho reconocimiento por parte de su pueblo.
4: Vale la pena recordar que, bueno, esos vínculos se fortalecieron a raíz de las cartas que le mandó la presidenta para que BTS tuviera más fechas en este 2026. No se logró para 2026, pero sí para 2027, y de refilón pues llegaron los Stray Kids, que mañana estarán dando un concierto en la Ciudad de México. Maca, también comentarte que, bueno, la presidenta reaccionó pues a estos señalamientos, a esta forma de hacer presión. No utilizo un verbo que no, que puede incluso causar polémica, pero el esquema que está utilizando el PT para forzar decisiones a su favor, pues está siendo un poco complejo. Así reaccionó la presidenta a los señalamientos del PT, donde dice que sin ellos pierden hasta 12 gubernaturas. Escuchemos.
2: No me voy a meter, la verdad. Son temas de la alianza electoral que está haciendo Morena. Y pues qué opine la presidenta de Morena y diputados, diputadas. Lo que es importante aquí es, digamos, el método que en su momento decidió Morena en sus estatutos y con sus alianzas, que son las encuestas. Y entonces quien surja de la encuesta pues es quien representa para coordinador o coordinadora de un estado, de un municipio, de un distrito, y ese es el esquema que se ha utilizado siempre. Entonces, pero ya el tema particular de la alianza entre el PT y Morena, pues ya que lo defina Morena.
4: Pues no sé si los términos que me podían ayudar un poco a explicar mi idea sea chantaje o coacción, porque no quiero decir el otro que está un poquito más fuerte, pero pues es lo que pienso que está haciendo el PT en este caso, Maca. Y bueno, hoy se presentó en Palacio Nacional la Ley de Economía Digital. En pocas palabras, buscan generar mayor número de pagos digitales y desplazar un poco más el dinero en efectivo para que México ingrese a un esquema más formal. Hay un porcentaje amplio de la población que sigue la informalidad y con esta ley pues busca reducirlo. Escuchemos.
2: No es que se vaya a prohibir el efectivo, ni mucho menos, imagínense, ¿no? Sino facilitar el uso de la tecnología para hacer pagos digitales. Entonces, por razones fiscales, por razones de seguridad, disminución de delitos, recaudación, estamos pensando iniciar con gasolineras. Entonces, ir reduciendo poco a poco el pago de efectivo en gasolineras. Para que, primero, puedes pagar con tarjeta en las gasolineras, pero las tarjetas te cobran comisiones. Ahora se redujo de manera sustantiva las comisiones, pero si pagas ya con el CODI, pues ya no hay comisiones.
4: Pues así parte de la conferencia matutina. Nosotros ya estamos por llegar al aeropuerto, Maca, porque mañana estaremos en Villahermosa, Tabasco, para cubrir la última conferencia matutina foránea de esta gira del segundo informe de la presidenta.
0: Ya, pues muy bien. Muchas gracias, Navarro.
4: Pendientes, buen día.
0: Buen día para ti también, ahí está Carlitos Navarro. Oigan, ya casi nos vamos, pero ahí les va, porque estoy viendo en las últimas horas está comenzando a circular una información sobre un hallazgo de más de 1,600 piezas dentales y restos óseos en fosas clandestinas de Michoacán, algunos de los cuales corresponderían a menores de edad. Y yo creo que por muy doloroso que es este hallazgo, es importante precisarlo, porque no podemos poner como una noticia de último momento, como una noticia actual, algo que sucedió hace unos años. Muchas publicaciones, lo estamos viendo, difundidas esta semana, lo presentan como si madres buscadoras, a las cuales aquí acompañamos y nos sumamos siempre, siempre a su causa, pero las presenta como si acabaran de localizar estos restos, y la información había sido denunciada públicamente hace años. Margarita López, representante del colectivo Buscando Cuerpos en todo México, hablaba de esto desde el 2023. 2023, perdón, hablaba de esto desde el 2023, hablaba de estos trabajos de búsqueda y sobre estos restos localizados en distintas zonas del estado de Michoacán. Creo que es importante precisar y decir que hay que tener, ¿no?, cuidado con estas cifras y con estos anuncios, porque el hallazgo es terrible, es profundamente doloroso, pero es información ya conocida desde el 2023. Y aunque esto siempre será noticia, creo que es justo con la audiencia precisar que esta fue una noticia del 2023. Y desde entonces, evidentemente, merece la investigación correspondiente. Lo que no se merece es que se juegue con esta información y se presente como un hallazgo en el 2026. Eso creo que es justo decirlo. Hecha esta precisión, son las 2 de la tarde con 51 minutos. Ya 52.
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0: ¿Te cae, Nayeli Ramírez, que Moenia sí llena el Palacio de los Deportes?
5: ¿Tú crees? ¿Lo puedes creer? Es que, ¿sabes qué? Que fue una sorpresa porque ellos fueron uno de los headliners del Tecate Emblema. Nadie lo creía, lo pusieron en el escenario más pequeño. Se atascó, la gente estaba desbordada, ya no podían verla. Y pues decidieron hacer una gira, ¿por qué no? Entonces, hoy se presentan en el Palacio de los Deportes y está sold out. Si quieren boletos, wow, ya no hay.
0: Oye, está muy chistoso porque me ha sorprendido mucho Moenia. El fin de semana que estuve en Los Ángeles, en Inglewood, California, ajá, para el concierto de Mentiras All Stars, vi la cartelera, ¿no?

0: todo el mundo las bailó en el antro. Entonces ahora me va a doler la rodilla, pero voy a ir a bailar a Moenia al ratito en el Palacio de los Deportes, porque sí atrae, Maca, sí atrae. Mira, está buena racha, porque también se presentaron ya en otros lugares del interior de la República, y yo creo que van a ir otra fecha en el Palacio de los Deportes, solamente que va a ser hasta el 2027.
1: Bueno, pues ya estás. Digo, no sé si yo vaya a ir, pero... Bueno, no voy a ir porque ya está agotado, pero es buena banda. Moenia es buena banda, la verdad, tiene buenas canciones, más de las que creemos y nos las sabemos todas. La neta. En fin.
0: La verdad es que sí.
1: Gracias.
0: Pero bueno, no te consigo otro boleto.
1: Oye, y luego, que no funen a Yuri, ¿no? Que no me anden funando a Yuri porque creo que estaba diciendo algo bueno de mentiras en realidad y bueno, sí, es la principal porrista Yuri de mentiras y me ha tocado verlo y Paola siempre que sube algo cantando una canción de ella, la primera que lo comparte es la güera.
0: Aparte, Yuri es amiga tuya, ¿no? Que no la funen.
1: Claro, por supuesto, que no la funen. Ya estás, gracias Nayeli, gracias a ustedes, gracias, sobre todo que nos escuchan cada día en punto de la 1 de la tarde y hasta las 3. Yo soy Maca Carriedo, buenas tardes, buen provecho, nos escuchamos mañana aquí en punto de la 1. Bye.

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1: Se registra un accidente entre particulares en el paso del nivel de los Arcos de Zapopan en Avenida Ávila Camacho, y esto está provocando circulación lenta en el sentido hacia la zona centro de Guadalajara, mientras ya se encuentran las aseguradoras en el sitio apurando el papeleo para remover los vehículos involucrados. Soy Alberto Mariscal para Pulso Vial.
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4: 3:00 p.m, yo soy Mayeli Mariscal y le doy la bienvenida este jueves 24 de septiembre al informativo de Heraldo Radio Jalisco. Mucha información y sobre todo pues el avance también en de Polo, ya pues había disminuido su intensidad, ya era categoría 4 y de nueva cuenta por la noche, tarde noche de ayer, de nueva cuenta subió a categoría 5, y bueno, ya hoy por la mañana, de nuevo, baja a categoría 4. Sin embargo, pues las autoridades han estado bastante atentas, el operativo se mantiene, sobre todo en los municipios de la costa del estado, y de esto vamos a hablar también, porque pues hay bastante información, y por supuesto, esta información es posible gracias a todo un equipo que pues nos apoyamos para llevarle a usted la información en la redacción y producción, Ricardo Gómez, el control técnico de Efraín Caballero, y por supuesto la grabación y edición también Ramón Luna. La invitación para que nos sigan en redes sociales, Heraldo Radio Guadalajara, Facebook, Instagram y X, así nos van a encontrar, y bueno, ahí también más información que seguramente será de su interés. Además, mis redes sociales personales en X, en Instagram, me encuentran, como Maye-Mariscal. Así es que por ahí podemos también mantener comunicación, contacto, y sobre todo también nuestra línea directa de WhatsApp, en donde nos pueden pues hacer llegar sus denuncias, sus comentarios, a través del 33-29-16-10-03, y pues estar también ahí en contacto, sobre todo para si tienen alguna denuncia, ser el enlace con las autoridades. Y por lo pronto iniciamos.
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4: Registra el huracán Polo vientos de 250 kilómetros por hora y oleaje de hasta 4 metros frente a las costas de Cihuatlán, nuevamente como categoría 4. Vinculan a proceso a Eduardo Isaac N. por el feminicidio de Carla Margarita. Permanecerá en prisión preventiva durante 2 años. Cuestiona a Diego Monraz el proyecto de Cablebús de Tlaquepaque. Asegura que no cuenta con estudios técnicos. También pide evitar mototaxis. Defiende Laura Imelda Pérez el proyecto del Cablebús de Tlaquepaque y anuncia próximos avances en contraste con las críticas que le hizo el secretario de Transporte Diego Monraz. Analiza el INE a dos perfiles para definir a quién presidirá el Instituto Electoral y de Participación Ciudadana del Estado. Ambos cuentan con experiencia en el Tribunal Electoral. Aseguran autoridades, armas, explosivos y vehículos, así como equipo táctico, tras inhabilitar un campamento en San Francisco Ixcatán, esto en el municipio de Zapopan. Investiga la Fiscalía del Estado denuncias por presunto acoso y abuso contra docentes de preparatorias 17 y 18 de la Universidad de Guadalajara. Presenta una denuncia el regidor de Zapopan, Mauro Lomelí, por el supuesto vertimiento de desechos de picachos al río Milpillas. Este desemboca en el río Santiago. Celebra Zapopan 30 años de su escuadrón táctico canino con énfasis en la profesionalización de sus binomios.
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4: Bueno, ya le hemos dado seguimiento puntual a este huracán, el huracán Polo, con vientos de 250 kilómetros por hora y oleaje de hasta 4 metros frente a las costas de Cihuatlán, nuevamente como categoría 4. Las autoridades permanecen en los municipios de la zona de la costa de Jalisco y sobre todo pues piden a la población estar atentos también de los avisos que estos emitan y por supuesto la trayectoria de este meteoro. Cecilia Cerna, muy buenas tardes, tú nos tienes este reporte, adelante.
5: Muchas gracias, Maye, te saludo con muchísimo gusto, y bien, hace referencia, bueno, al menos en los últimos dos días, el huracán Polo, pues, ha mantenido la expectativa respecto a su fuerza, y si estaría, pues, si generando o impactando directamente a Jalisco, y déjame comentarte que el huracán Polo registró una nueva disminución en su intensidad hace algunas horas, y pasó nuevamente de categoría 5 a categoría 4 en la escala de Saffir-Simpson durante la mañana de este jueves, y es que de acuerdo con autoridades de protección civil hay que hacer mención que se están haciendo, bueno, las diligencias correspondientes. A las 9 de la mañana el fenómeno se localizaba a 255 kilómetros aproximadamente de las costas de Cihuatlán, manteniendo pues vigilancia permanente sobre su evolución. El ciclón presentaba vientos sostenidos de 250 kilómetros por hora, rachas superiores a los 300 kilómetros por hora y oleaje entre 2 a 3 metros de altura. Vamos a escuchar qué fue lo que detallaba específicamente el director de la Unidad Estatal de Protección Civil y Bomberos de Jalisco, Sergio Ramírez.
6: Va a comenzarse a sentir desde hoy hasta el próximo sábado. La lluvia la esperamos, esperamos que los episodios más fuertes sean el día de hoy por la tarde-noche, mañana por la madrugada en la costa sur y el día de mañana en costa central y costa norte. Tenemos desplegados diferentes recursos, entre ellos está operando el Centro de Operaciones de Emergencias en Guadalajara. Tenemos dos comandos de área, uno en Puerto Vallarta y otro aquí en Melaque. Cada uno de ellos ha instalado dos comandos de incidentes.
5: Ahí está lo que mencionó al respecto y escuchamos. Aunque perdió fuerza, Polo continúa representando un riesgo para la región. Se esperan lluvias intensas y condiciones adversas en varios municipios de Jalisco durante las próximas horas. Así que estaremos muy al pendiente de lo que ocurra. Al menos lo que tenemos conocimiento es que en el estado de Colima ya hay algunas referencias respecto a la actividad de Polo, mayores vientos, mayor oleaje. Y bueno, ojalá que al menos lo que transcurra en su trayectoria, pues que sea menos el impacto para las costas de Jalisco. En la información y buena tarde.
4: Claro que sí, Ceci, muchas gracias por mantenerte atenta de este huracán. Nos escuchamos más adelante.
5: Hasta luego, buena tarde.
4: Hasta luego. Y bueno, nada más también compartirles que de acuerdo con imágenes, videos que comparten desde la Unidad Estatal de Protección Civil y Bomberos, pues reportan oleaje, como ya nos decía Ceci, de 2 a 3 metros y vientos moderados a fuertes puntualmente en playas de la región Costa Sur, y las imágenes que nos comparten son de Melaque, así es que pues bueno, todavía en la zona de la costa hay que mantenerse al tanto y por supuesto canales oficiales para no caer en desinformación. Y avanzamos.
3: País. Recibe la presidenta Claudia Sheinbaum a su homólogo de Corea del Sur en Palacio Nacional. En redes, el gobierno de México compartió diversas postales del encuentro en el que ambos mandatarios abordaron asuntos comerciales, culturales y educativos bilaterales. Previamente y durante la mañanera del pueblo, la doctora Sheinbaum Pardo informó que, a través del DIFE, se regalaron 10 boletos para que infantes de escasos recursos asistan al próximo concierto de la agrupación surcoreana, Stray Kids, en México. En el espacio también se anunció la próxima inversión de $400 millones en Nuevo León para construir una planta de la empresa Lego.
4: Pues hay la información nacional y retomamos la información local, y es que vinculan a proceso a Eduardo Isaac N. por el feminicidio de Carla Margarita, esa estudiante de medicina originaria de Irapuato, Guanajuato, que pues fue localizada en el municipio de Zapopan. Esta persona, que bueno, ya se vinculó a proceso, Eduardo Isaac N., permanecerá en prisión preventiva durante 2 años. Las autoridades pues informan que fue desechada una coartada que había mencionado, en el sentido de que había sufrido un robo, y que pues bueno, la motocicleta que fue localizada cerca del cuerpo de Carla Margarita pues había sido sustraída, que él no la conducía, él no la tenía en su resguardo. Sin embargo, pues las autoridades, después de analizar estos dichos y obviamente todas las evidencias y las pruebas, pues señalan que no, que queda pues definitivamente esta coartada, así lo mencionaban las autoridades, totalmente desechada. Y Ceci Serna, tú nos tienes información respecto de esta vinculación a proceso. ¿Qué fue lo que informaron las autoridades? Adelante.
5: Así como lo comentas, bueno, ha sido un caso lamentable que le hemos dado puntual seguimiento. Y bueno, déjame platicarte que la Fiscalía de Jalisco informó que Eduardo Isaac N., pues señalado como presunto responsable del feminicidio de Carla Margarita, pues intentó deslindarse de los hechos al asegurar que había sido víctima de un robo antes de la agresión contra la joven de 22 años. Sin embargo, esta versión fue descartada durante la audiencia que ocurrió el día de ayer por la tarde. Esta audiencia inicial, y de acuerdo con las investigaciones, las pruebas presentadas hacia el Ministerio Público apuntaron a que la participación del imputado en el crimen pudiera investigarse. Entre los indicios se encuentran, por ejemplo, datos de geolocalización, evidencias recabadas en el lugar donde fue localizado el cuerpo, y también diversos elementos periciales. Vamos a escuchar qué fue lo que detalló el fiscal general de Jalisco, Salvador González de los Santos, respecto a este tema.
7: Esa es parte de la coartada de este muchacho, de que sufrió un robo, un asalto. Desde luego que, pues con todo lo que se mencionó en la audiencia de imputación y de vinculación, pues se desestima toda la coartada que le está mencionando, en el sentido de que lo robaron dos sujetos, y pues curiosamente pues ahí venden los objetos, el teléfono de esta joven. Entonces, pues básicamente es la coartada de tratar de justificar o de tratar de defenderse, en el sentido de que fueron asaltados y fueron robados, ¿no?
5: ahí está lo que mencionó el fiscal respecto a este tema. Y bueno, solamente a mencionar que tras la audiencia un juez determinó si vincularlo a proceso específicamente por el delito de feminicidio, imponerle prisión preventiva oficiosa por 2 años y un plazo de 3 meses para la investigación complementaria. Y bueno, recordemos que Carla Margarita, ella vino a estudiar a el área metropolitana de Guadalajara, a una universidad privada, medicina, originaria de Irapuato, Guanajuato, y que hasta el momento, bueno, lo que se sabe es que está bajo investigación esta persona. Es lo que tenemos al respecto y muy buena tarde.
4: Muy bien, Ceci, pues estaremos atentos también de cómo se desarrolla todo este caso, toda esta investigación. Muchas gracias, muy buenas tardes.
5: Hasta luego, buena tarde.
4: Pues ahí lo tienen y vamos a pasar a otro tipo de información. El día de hoy, el secretario de Transporte, Diego Monraz, habló sobre este proyecto del cablebús de Tlaquepaque. Señala que no se cuentan con los estudios técnicos y sobre todo llama la atención este dicho, que es un proyecto de saliva. Así lo menciona el secretario de Transporte sobre el proyecto del cablebús de Tlaquepaque, y bueno, también alerta este tema de los servicios a través de plataformas, los servicios de motocicleta, y este reporte lo tienes tú, Adriana Luna. Muy buenas tardes, adelante con tu reporte.
8: Gracias, buenas tardes. Es tiempo electoral y las promesas de funcionarios para captar la simpatía entre los gobernados con frecuencia lleva a prometer proyectos para resolver cuestiones que les afectan a la ciudadanía sin tener el sustento para ello. Por ejemplo, en cuestión de movilidad, el titular de la Secretaría, Diego Monraz, aborda el proyecto del cablebús para Tlaquepaque. Él sostiene que la dependencia hizo una propuesta al gobierno tlaquepaquense con recomendaciones, pero no hay respuesta alguna. Y ellos son la vía para bajar recursos que llevarían a concretar esas obras. Escuchemos.
9: No hemos recibido ni siquiera una respuesta. Estamos un poco preocupados de que sea un proyecto más político o de saliva, como también se les dice, que un proyecto realmente técnico, financiero y social.
8: Un proyecto de saliva, menciona Diego Monraz. Dice que no se trata de cuestiones partidistas, sino de seguir los pasos para los que se deben de seguir para que los proyectos se concreten, que se hagan realidad y que beneficien a la ciudadanía. Él añade.
9: He sido el secretario de Transporte en la historia de este país que más proyectos ha aterrizado a través de Banobras y Fonadín. Y la verdad, nosotros tratamos con mucha seriedad y con mucha responsabilidad los proyectos que desarrollamos con la Federación. Tlaquepaque no tiene un proyecto serio de transporte público, y lo que le hemos invitado por escrito, y ustedes pueden verlo en el oficio de la manera más respetuosa e institucional, es que se deje ayudar si de verdad es en serio el proyecto de un cablebús.
8: Y en otro tema, con respecto a los mototaxis de plataforma, Diego Monraz subraya que está prohibido este servicio y recomienda a la ciudadanía evitar solicitarlo para que puedan resguardar su integridad. Lamenta el feminicidio de Carla y destaca que a raíz de ese hecho, la empresa de plataforma que brindó el servicio ya no proporciona más el traslado con motocicletas.
4: Gracias, Adriana, por este reporte. Muy buenas tardes.
5: Buenas tardes.
4: Pues ahí lo tienen ustedes. Pues ya se había señalado que las autoridades no habían hecho lo suficiente, al menos en el sentido de poder prohibir este servicio de motocicletas. Por cierto, en estos momentos estoy abriendo yo la plataforma puntualmente de Uber y todavía me aparece el servicio de moto. Así es que, pues bueno, un llamado ahí a las autoridades, porque además no está debidamente regulado ni debidamente aprobado por las autoridades el que presten servicios a través de plataformas con motocicletas. Y retomando el tema de Tlaquepaque, retomando el tema del cablebús, quien tuvo oportunidad de abordar también este este punto con la alcaldesa Laura Imelda Pérez, es Jorge Velasco, y bueno, la alcaldesa señala que estará en los próximos días anunciando avances de este proyecto del cablebús. Jorge Velasco, buenas tardes, adelante con este reporte.
10: Hola Mayeli, ¿cómo estás? Muy buenas tardes y buenas tardes a todos nuestros radioescuchas. Pues sí, efectivamente, el día de hoy tuvimos la oportunidad de escuchar a la presidenta municipal de Tlaltepaque, Laura Imelda Pérez, hablando de este proyecto que ha anunciado desde hace unos días, que se llama el Cablebús, y que pues según ella dice que lo va a presentar próximamente. La mandataria indicó que al contrario de lo que pues ha señalado el titular de la Secretaría del Transporte, Diego Monraz, este proyecto será clave para el municipio y confía en que cuente con recursos. Si te parece, vamos a escuchar lo que nos comentó al respecto.
11: Una rueda de prensa donde vamos a dar a conocer todos los detalles de este proyecto tan importante para nosotros y que está avanzando. Tenemos el proyecto y evidentemente pues se depende del formato en el que pueda hacerse una realidad, pero tiene todas las posibilidades para hacerlo. Estamos hablando, si fuera una primera etapa, no te quisiera dar detalles como tan específicos porque depende del término de los últimos estudios que se están haciendo. Son proyectos integrales, son estudios de factibilidad, impacto, etcétera, pero estaríamos hablando de algunos 3,000 millones de pesos.
10: Bueno, pues la realidad es que no se sabe exactamente cuánto es lo que se requiere para este proyecto. Tampoco se ve que se tenga el proyecto ejecutivo terminado, pero lo que sí es un hecho, pues es de que pues ella está insistiendo y cabildeando para que pueda concretarse este proyecto para el municipio de Tlaquepaque, Mayeli.
4: Así es, y bueno, ya se había señalado que ya estaba inscrito y aprobado también por las autoridades federales, al menos eso es lo que ya habían señalado desde pues Tlaquepaque, puntualmente la alcaldesa también, Laura Imelda Pérez. Así es que pues estaremos atentos. No sé si fue puntual, Jorge, en el sentido de decir cuándo podrá dar avances de este proyecto del cablebús, o solamente dijo que en los próximos días.
10: Sí, no, realmente no fue puntual, solamente nos comentó que en los próximos días iba a dar una rueda de prensa donde iba a dar a conocer más detalles. La realidad es que pues simplemente este proyecto, como el mismo proyecto lo es, pues depende de un hilo y está en el aire. ¿Por qué? Porque pues, como bien lo comentabas hace rato, pues para ello ya se debe haber tenido pues un anteproyecto al menos registrado y se debe contar con recursos ya al menos en el proyecto de presupuestos de egresos de la federación, y hasta el momento no está este proyecto.
4: Claro, pues estaremos atentos también de cuando se dé esta rueda de prensa y por supuesto ahí presentes también para conocer los avances que pueda presentar el gobierno de San Pedro Tlaquepaque. Muchas gracias, Jorge, por este reporte.
10: Por nada, muy buenas tardes y buenas tardes al auditorio.
4: Claro que sí, muy buenas tardes. Pues ahí lo tienen, esta información del cablebús, y que pues ha generado ya controversia, al menos entre pues el propio secretario de Transporte y la alcaldesa de San Pedro Tlaquepaque. Así es que también estaremos atentos de esta información. Yo le recuerdo, por cierto, nuestra línea telefónica, nuestra línea de WhatsApp 3329-161003, para que nos compartan también sus mensajes y pues sobre todo sus comentarios respecto de la información que les está presentando en este informativo. Y por lo pronto avanzamos.
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4: Pues bueno, ya hablamos de este huracán Polo que todavía pues mantienen alerta a las autoridades del estado, así como también pues de otras entidades. Colima, por lo pronto, que ya nos daba el reporte también Ceci Serna al respecto. Pero vamos a hablar ahora sobre las previsiones del clima, puntualmente desde el Instituto de Astronomía y Meteorología de la Universidad de Guadalajara, el geógrafo Carlos Román. Carlos, muy buenas tardes, adelante con tu reporte.
12: ¿Qué tal, Mayeli? Qué gusto saludarte nuevamente a ti y todo tu auditorio en este jueves. Pues el Centro Nacional de Huracanes acaba de sacar el último boletín hace unos minutos y pues Polo continúa con una categoría 4 de la escala Saffir-Simpson y con vientos de 240 kilómetros por hora. Hay una posibilidad de que durante las siguientes horas vuelva a alcanzar la categoría 5. Esto es porque el agua del océano está muy cálida y ese es el motor de los huracanes, el agua cálida. Entonces puede ser que todavía se regenere como un categoría 5 durante las siguientes horas. Ya en el área metropolitana tenemos cielos nublados, que lo que está viendo las personas es la nubosidad de Polo. Entonces pues este huracán ya nos está metiendo sus bandas nubosas hacia el interior del estado. Hoy sí ya tenemos probabilidad de lluvia para el área metropolitana durante las siguientes horas. La lluvia, por supuesto, lo más importante de lluvia, de oleaje y de pues los efectos más importantes se van a mantener para nuestros amigos de la costa, parte del sur del estado y las zonas montañosas.
4: Oye, pues sí, está bastante nublado, al menos desde acá, desde la colonia Americana, Avenida Unión, que es donde nos encontramos en Heraldo Radio. Entonces, a ver, cuéntanos, aquí en zona metropolitana sí vamos a tener lluvia, ¿hay probabilidades de lluvia?
12: Sí, hay probabilidad de lluvia para esta tarde y para los siguientes días ya nuevamente vamos a tener ciclos de lluvia. Pues hoy avanzando las horas de la tarde. Para el día de mañana igual, se espera que se tengan lluvias y hacia el fin de semana también. Entonces, bueno, parte de estas lluvias van a ser por el huracán Polo, hablando del área metropolitana, por la humedad que está metiendo, por lo que es el calentamiento del día, canales de baja presión. Lo más importante, insisto, pues continúa con nuestros amigos de la costa y las zonas de montaña de Jalisco, que es donde pues se pueden presentar los efectos más importantes de Polo. Entonces, pues ese es el pronóstico. Sobre todo, pues desde hoy, mañana y hacia el fin de semana, no hay que bajar la guardia.
4: Muy bien, perfecto. Pues el día de mañana esperamos también contar con tu colaboración y que ya nos des cuenta de cómo va avanzando Polo. Sí. Muchas gracias.
12: Sí, y por último, sí, nada más comentar, les digo, si tenemos probablemente auditorio que nos escuche de otra parte de México, de Baja California, los últimos modelos de pronóstico indican que Polo probablemente vaya a entrar hacia Baja California Sur como un huracán. Entonces, también hay que irlo mencionando eso. Es muy probable que también vaya a tener un impacto en esas partes del país.
4: Pues ahí lo tienen. Si usted va a viajar para esta zona, para que lo tome en cuenta también, en consideración.
12: Sí, eso hay que tomarlo en cuenta eso.
4: Claro que sí. Pues muchas gracias, geógrafo Carlos Román, del Instituto de Astronomía y Meteorología de la Universidad de Guadalajara. Y mañana te esperamos aquí también con tus previsiones.
12: Claro que sí. Por supuesto que sí. Excelente tarde.
4: Hasta luego. Pues nosotros avanzamos, vamos a hacer un corte.
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13: En Avenida López Mateo Sur, en el sentido de salida, se acaba de registrar un accidente entre dos camionetas a la altura de Santa Anita, y esto está provocando congestión vehicular que comienza a concentrarse desde Bugambilia. Soy Alberto Mariscal para Pulso Vial.
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4: 3:31 PM, ya estamos de regreso y en este espacio de opinión. Como cada jueves, el día de hoy tenemos a la analista política Laura Castro Golarte. Adelante, Laura, con tu colaboración.
32: ¿Qué tal? Muy buenas tardes, Mayeli, un gusto saludarte. Gracias a tu equipo y un saludo afectuoso al auditorio. Mi colaboración de hoy se titula Guadalupe Victoria. Todavía estamos en el mes de la patria y no quiero desaprovechar la ocasión para dedicarle este comentario a uno de los héroes del panteón nacional más auténticos y menos reconocidos. Prácticamente el único mérito que se le atribuye es haber sido el primer presidente de México, y sí, pero hizo mucho más y sus acciones de entonces se revisten hoy de un gran significado. Así es. Me refiero a Guadalupe Victoria, de quien el próximo 29 de septiembre se cumplirán 240 años de su natalicio en Tamazula, Durango, hoy Tamazula de Victoria. Guadalupe Victoria se integró muy joven en las fuerzas insurgentes en la etapa de José María Morelos y desde entonces destacó por las estrategias y las incursiones que contribuyeron a ganar terreno para la causa. Después de que Morelos fue derrotado y fusilado, Guadalupe Victoria y Vicente Guerrero fueron los únicos que se mantuvieron en pie de lucha y no aceptaron el indulto que ofreció el virrey a los insurgentes. Victoria les causó serios problemas a los realistas entre 1815 y 1817, hasta que lo arrinconaron y recrudecieron la persecución contra él y sus hombres, de manera que estuvo 4 años más o menos prácticamente desaparecido en la selva, que había sido su centro de operaciones, situación que no impidió que estableciera contacto con Javier Mina, el español que imprimió nuevos bríos a la Guerra de Independencia. Así como no aceptó el indulto, tampoco estuvo de acuerdo con el plan de Iguala, por el planteamiento contradictorio de independizarse y al mismo tiempo ofrecer la corona del imperio de la América septentrional a la familia real de España. Aún así, se integró al nuevo gobierno y combatió a los españoles que se enquistaron en San Juan de Ulúa hasta que los derrotó ya durante su presidencia. Tuvo un talento innato para la diplomacia y gracias a ello logró apaciguar al Papa, que había sido azuzado por el rey de España para que promoviera una reconquista. Estableció relaciones con la Gran Bretaña, con Estados Unidos y con los países de la América Meridional recién emancipada. Antes de que México se constituyera como una república federal, Guadalupe Victoria y Vicente Guerrero fueron nombrados beneméritos de la patria en 1823, ambos como parte de aquel famoso triunvirato que se integró después de la abdicación de Agustín de Iturbide, mantuvieron este territorio unido y a salvo de los embates reconquistadores y de conflictos internos que amenazaban con la desintegración. Reiteró la abolición de la esclavitud como autoridad de una nación independiente y respondió a la presión social para que los españoles fueran expulsados con la promulgación de una ley. Sentó las bases para recuperar el patrimonio del México antiguo, fundó el Museo Nacional, además tomó decisiones para impulsar la instrucción pública. Falta mucho más por decir, pero el espacio es breve. Ojalá no solo se recupere la memoria de Guadalupe Victoria, sino que se divulgue mucho más. Era un hombre de una pieza, íntegro y leal a sus convicciones de libertad y republicanas. Hasta aquí mi comentario. Muchas gracias.
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0: Bueno, retomamos la información porque la Comisión de Vinculación con los organismos públicos locales del INE, el Instituto Nacional Electoral, aprobó la propuesta de 2 perfiles para ocupar la presidencia del Instituto Electoral y de Participación Ciudadana del Estado. Esto como resultado del proceso de selección y designación realizado para cubrir la vacante de ese organismo. Y bueno, la persona que resulte designada ejercerá el cargo por un periodo de 7 años, del 1 de octubre de este año, es decir, del 2026, al 30 de septiembre del 2033. Esta resolución, pues bueno, se da ya desde el INE, se está buscando quién estará al frente del Instituto Electoral Estatal, y pues ya próximamente el arranque de este proceso electoral, y también es necesario pues que obviamente desde la entidad este instituto cuente con pues una persona que esté al frente de este instituto electoral. Y este reporte lo tienes tú, Adriana Luna. Muy buenas tardes, adelante.
1: Adana del Estado de Jalisco, la Comisión de Vinculación con Organismos Públicos Locales, los OPLE, del Instituto Nacional Electoral, propone a una mujer y a un varón, Gabriela Dolores Rubalcaba García y Ernesto Santana Bracamontes. ¿Cómo fue el proceso? Vamos a escucharlo.
2: Que participaron 61 personas aspirantes, 38 hombres, 22 mujeres y una persona no binaria. Una vez desahogadas las etapas correspondientes, 19 personas aspirantes, 8 mujeres y 11 hombres accedieron a la etapa de valoración curricular y entrevista.
1: Ahí tiene usted, por unanimidad de votos se aprobó esta propuesta de dos personas, se sacó de 61 y hubo distintas etapas para llegar a estos dos perfiles. Ambos han trabajado en el Tribunal Electoral del Poder Judicial de la Federación, que a su vez van a ser analizados ahora por el Consejo General del INE en la próxima sesión y finalmente el consejero presidente será seleccionado y va a estar a su cargo 7 años, iniciando el 1 de octubre hasta septiembre del 2033. ¿Quién es Rubalcaba García? Gabriela Dolores es abogada, maestra en Derecho y, como les decía, trabajó en el Tribunal Electoral del Estado de Jalisco. Así también, quien es el varón, Ernesto Santana Bracamontes, abogado, maestro en Derecho Electoral y también se ha desempeñado él en la Sala Regional del Tribunal Electoral.
0: Gracias, Adriana, por este reporte. Muy buenas tardes.
1: Buenas tardes.
0: Pues bueno, nosotros vamos a avanzar con información de seguridad.
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3: Informa el secretario de Seguridad y Protección Ciudadana Federal sobre la detención, en Michoacán, de Edgar Valeriano N., alias Camoni, identificado como jefe regional del cártel de Tepalcatepec y generador de violencia en la región. Omar García Harfuch detalló la captura en el marco de la Estrategia Nacional contra la Extorsión, implementada por la presidenta Claudia Sheinbaum. El Gabinete de Seguridad informó también sobre la aprehensión, en Morelos, de Luis Alberto N. por el delito de extorsión agravada en la zona de Cuautla.
0: Pues bueno, ahí tienen información nacional en materia de seguridad y ahora vamos a información local también sobre este rubro. Y es que autoridades, tanto federales como estatales, de manera coordinada, pues aseguran armas, explosivos, vehículos y equipo táctico. Esto pues luego de percatarse de un campamento en Zapopan. Ya quedó inhabilitado este campamento y bueno, no sé si Serna, tú nos tienes este reporte, adelante.
5: Así como lo comentas, Mayeli, lamentablemente ocurrió esta situación otra vez en el municipio de Zapopan. Fue el escenario donde hubo pues un operativo entre autoridades estatales y federales, específicamente para localizar un presunto campamento criminal ubicado en San Francisco Izcatán, en el municipio de Zapopan, donde aseguraron, entre otras varias cosas, 35 artefactos explosivos de alta peligrosidad, entre ellos explosivos improvisados o artesanales, también presuntamente que estaban adaptados para ser lanzados con drones. Debido al riesgo que representaban, bueno, al final de cuentas los explosivos tuvieron que ser destruidos mediante detonaciones controladas en una zona serrana, y así lo informó el secretario de Seguridad del Estado, Juan Pablo Hernández. Vamos a escuchar qué fue lo que hablaba respecto a este tema.
6: Los compañeros establecieron la neutralización controlada de 10 artefactos explosivos improvisados tipo rifle que contenían pólvora flash, así como 25 espoletas activas configuradas para ser lanzadas desde aeronaves no tripuladas a través de drones.
5: Ahí está lo que mencionó pues el secretario de Seguridad del Estado. Informó que también se continuará con patrullaje y sobrevuelos para detectar más puntos utilizados por estos grupos delincuenciales, y al menos este sitio se suma a otros 2 campamentos localizados precisamente prácticamente en una zona cercana precisamente allá San Francisco Izcatán en Zapopan. Es lo que tenemos. Buena tarde,
0: Ceci, y bueno, también gracias por este reporte, pero estuviste al tanto de esta rueda de prensa como cada jueves el Gabinete de Seguridad Estatal da a conocer pues algunos pormenores de diversos temas. Puntualmente ahora sobre la investigación que lleva a cabo la Fiscalía del Estado por denuncias de presunto acoso y abuso que han pues realizado presuntamente docentes de preparatorias de la Universidad de Guadalajara. ¿Qué nos tienes al respecto?
5: Y sin duda alguna que ha habido pues bastantes movilizaciones en estos centros educativos, pero la Fiscalía de Jalisco abrió ya 2 carpetas de investigación por señalamientos de presunto acoso y abuso contra pues estos docentes de preparatorias como la 17, 8, que están ubicadas en el municipio de Tlaquepaque, y el otro en El Salto. Las denuncias fueron presentadas por autoridades de la Universidad de Guadalajara y por instancias de protección a menores, específicamente la Procuraduría de Protección de Niñas, Niños y Adolescentes. El fiscal Salvador González de los Santos señaló que hasta el momento no se ha identificado formalmente a las posibles víctimas ni se han presentado afectados. Vamos a escuchar qué fue lo que detalló.
7: Mira, tenemos dos denuncias presentadas principalmente por los directivos de la ODG, de esta prepa, y otra por la Procuraduría de Protección a Menores. Son denuncias de hechos en las que no está identificada la víctima. Fueron iniciadas estas carpetas, estamos ya trabajando sobre ellas para ver, poder identificar las víctimas que fueron posiblemente agredidas por estos maestros.
5: Ahí están las palabras del fiscal general de Jalisco. Sin embargo, bueno, aseguró que aunque no se han identificado a las víctimas, asegura que las investigaciones están en curso para esclarecer pues estos hechos. Así que estaremos muy al pendiente de toda esta situación, de las investigaciones y en su caso si ya se presentarán pues denuncias de parte de quienes.
4: Muy bien.
5: La información y buena tarde.
4: Muy bien, Ceci. Muchas gracias por este reporte. Muy buenas tardes. Y pues bueno, yo nada más puntualizar, porque ahí tuvimos un tema en el audio, son denuncias contra docentes de las preparatorias 17 y 18 de la Universidad de Guadalajara. Y seguimos con la información, porque el día de hoy se dio en rueda de prensa a conocer pues esta denuncia que desde la bancada de Morena en el municipio de Zapopan, el regidor de Morena, Mauro Lomelí, pues presentó debido a que se están vertiendo desechos de picachos al río Milpillas que conecta con Huaxtla y este a su vez desemboca en el río Santiago, y pues esta denuncia por presuntos daños ambientales fue presentada ante la Profepa. Vamos a escuchar lo que dijo el regidor.
8: Por el presunto daño al río Milpillas, que conecta con Huaxtla y que desemboca en el río Santiago. Queremos informar que el día de hoy presentaremos una denuncia ante la Profepa por el presunto daño ambiental en los cuerpos de agua adyacentes al relleno sanitario metropolitano Poniente y Cachos, los cuales son el río Grande y el río Milpillas, como lo comentaba, que conecta con las cascadas de Huaxtla y termina en el río Santiago. Esta denuncia la vamos a generar.
4: Pues ya escuchamos ahí lo que menciona esta denuncia, acompañada de más de 10 pruebas, además de evidencias fotográficas, videos, algunos convenios que han sido firmados entre autoridades municipales y los propios habitantes de esta zona, así como con los concesionarios de este lugar de picachos, que hasta ahora señalan se han incumplido estos acuerdos. Por su parte, la regidora Carla Díaz exigió también que se proteja la Sierra de Tezistán como corredor biológico y que se atiendan estas denuncias. Parte de lo que mencionaban es los lixiviados de picachos que han sido vertidos cuando hay lluvia, aprovechando el momento. Vamos a escuchar también al respecto.
8: Nos informan, necesitamos que las autoridades investiguen, pero nos informan que estos son los lixiviados de las compuertas de picacho que abren en lo que mal llaman el riego de lluvia. ¿Qué es el riego de lluvia? Es cuando abren las compuertas de los lixiviados para que lleguen a los mantos freáticos, a los cauces, cuando va a llover, pensando que no va, que nadie se va a dar cuenta. Sin embargo, estamos viendo lo que está sucediendo en Huaxtla.
4: Y bueno, esta rueda de prensa se dio por la mañana, minutos más tarde, horas más tarde, desde el gobierno del estado se emite un comunicado en donde señalan que la Procuraduría Estatal de Protección al Ambiente de Jalisco, la PROEPA, determinó la imposición de medidas de urgente aplicación en el sitio de disposición final de residuos de manejo especial y residuos sólidos urbanos en Picachos, determinó que se realice la conformación y compactación de taludes A efecto de mantener condiciones adecuadas de estabilidad y seguridad, además solicitó la cobertura de los residuos en las áreas que así lo requieran. La PROEPA informa pues que estará dando seguimiento a estas medidas ordenadas y pues esto tiene que ver con Picachos, esta denuncia ambiental desde la fracción de Morena en el ayuntamiento de Zapopan. Y hablando de Zapopan, el día de hoy en otro tenor de información fue celebrado estos 30 años de Escuadrón Táctico Canino con énfasis en la profesionalización de sus binomios. Y Adriana Luna, tú estuviste en este evento, cuéntanos al respecto, adelante.
1: Gracias, buenas tardes. Hace 30 años inició el Escuadrón Canino de Zapopan. Había 65 elementos y 27 perros policías. Se les entrenó para la detección de artefactos explosivos y drogas. El comisario Candelario Hernández, quien es director operativo de la dependencia, subraya la importancia de la lealtad entre el binomio y la confianza, lo que a su vez refleja un beneficio para toda la sociedad.
9: La historia de muchos ejemplares caninos que junto con los manejadores han formado verdaderos binomios de trabajo y han puesto sus capacidades al servicio de la seguridad de las y los zapopanos. A lo largo de estos años el escuadrón ha evolucionado. Hoy sus capacidades especializadas nos permiten contar con binomios preparados para apoyar en tareas de búsqueda y detección, así como en distintas operaciones en las que su entrenamiento representa una herramienta invaluable para nuestros policías, y esa evolución es continua.
1: Roberto Alarcón Estrada hoy es el coordinador estratégico de seguridad en Jalisco y también recuerda su paso por la institución.
10: Hoy celebramos 30 años de una unidad que se ha ganado con trabajo diario un lugar especial dentro de la policía de Zapopan. 30 años se dicen rápido. Para quienes han servido aquí, significan incontables horas de entrenamiento, guardias que comienzan antes del amanecer, intervenciones en las que hay que actuar con serenidad y el esfuerzo paciente de tomar un binomio capaz de responder cuando la ciudadanía lo necesita.
1: Hoy el Escuadrón Canino está capacitado para detectar sustancias, objetos de riesgo, localización de personas con vida en estructuras colapsadas, hacen patrullaje en eventos masivos, usted los vio ahí cuando fue el tiempo del Mundial, hacen inspección de instalaciones.
4: Pues importante labor sin duda que hacen estos canes que han sido entrenados desde el municipio de Zapopan. Muchas gracias, Adriana, por este reporte. Muy buenas tardes.
1: Buenas tardes.
4: Buenas tardes, pues ahí lo tienen ustedes, 30 años ya de que estos canes pues trabajan también para de la mano con sus entrenadores y con la comisaría pues en diversas labores en contra de la delincuencia. Y pues el día de hoy se lleva a cabo esta sesión en el Congreso local. Todavía no concluye y es que más temprano se dio una rueda de prensa en la cual Morena y sus aliados pues presentaron una propuesta para destinar el 5% del presupuesto al campo. Esta iniciativa presentada por el diputado morenista Martín Franco Cuevas pues propone precisamente el poder fortalecer la productividad, la soberanía agroalimentaria del estado. Sin embargo, pues bueno, también destacaban más temprano que se necesitan 26 votos, aunque cuentan con los votos de Morena, Hagamos, Partido del Trabajo Futuro y el Partido Acción Nacional, además del PRI. Pues estarían esperando que Movimiento Ciudadano y el Partido Verde también se sumaran a esta iniciativa. Repito, todavía está pues en estos momentos llevándose a cabo la sesión en el Congreso del Estado. Sin embargo, vamos a escuchar lo que mencionaban hoy por la mañana al respecto.
11: En este momento, el presupuesto, que es cerca de los 1.400 millones de pesos que tiene asignado el campo en Jalisco, que es menos del 1% del presupuesto estatal, pues en realidad no alcanza para nada, porque ni se apoya la producción, ni se apoya la comercialización. No hay tampoco fondos para poder cubrir las actividades económicas y garantizarles que en situaciones especiales o extraordinarias las y los productores puedan tener fondos de contingencia.
4: Y bueno, por otro lado, quien estuvo también presente fue Roberto de Alba, quien lamentó que el presupuesto para el campo pues no asegure tampoco la necesidad de comercialización, incluso pues acusa que se encuentra pues sujeta a los diversos grupos y que se ha politizado en los últimos años también este presupuesto. Y también desde la fracción de Futuro se habló de las circunstancia que viven los campesinos. Vamos a escuchar al respecto.
12: Estado de Jalisco, el ingreso promedio del trabajador de este sector es de aproximadamente 6,000 pesos mensuales. Estamos hablando que una reforma constitucional como esta podría significar también el ingreso salarial que tienen los trabajadores del campo. Este es un dato que sacamos del INEGI en la última encuesta del 2025. Sin embargo, pues es una paradoja enorme que mientras los trabajadores del campo ganan 6,000 pesos en promedio mensuales, el gobernador salga a dar ruedas de prensa y diga que somos el gigante agroalimentario del país.
4: Bueno, ahí lo tienen y yo solamente insisto, todavía está pues la sesión del Congreso local. Estaremos a

0: sigues escuchando este informativo y por lo pronto vamos a un resumen de la información.
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0: Vinculan a proceso a Eduardo Isaac N. por el feminicidio de Carla Margarita. Permanecerá en prisión preventiva durante 2 años. Cuestiona a Diego Monraz el proyecto de cablebús de Tlaquepaque. Asegura que no cuenta con estudios técnicos. También pide evitar los mototaxis. Defiende Laura Imelda Pérez el proyecto de cablebús en Tlaquepaque y anuncian los próximos avances en los próximos días, en contraste con las críticas de Diego Monraz. Presenta una denuncia el regidor de Zapopan, Mauro Lomelí, por el supuesto vertimiento de desechos de picachos al río Milpillas, que desemboca en el río Santiago. Ahí tiene usted la información, está ya informado, espero que pase una excelente tarde.
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2: En la avenida Vallarta, a la altura del periférico, se registra un accidente en los carriles centrales en el sentido del oriente hacia el poniente, y esto está acumulando carga vehicular desde la zona de los Cubos, por donde se avanza extremadamente lento. Soy Alberto Mariscal para Pulso Vial.
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0: ¿Qué tal? ¿Cómo están? Buenas tardes. Acabamos de escuchar el renacuajo de Silvestre Revueltas. ¿Se acuerdan que les había mencionado que íbamos a tener, pues, música clásica, de autores mexicanos? Pues aquí está para nosotros, de Silvestre Revueltas, el renacuajo. Así es. Miren, déjeme, le doy algunos datos de esta canción para que, pues, tengamos más conocimiento al respecto. Se me está abriendo la computadora, permítanme un segundo. para que tengamos más conocimiento sobre esta canción, ¿verdad? Porque, ¿y quién es Silvestre Revueltas? Miren, esta canción es el renacuajo paseador de Silvestre Revueltas. Y está la canción, bueno, más adelante le informo bien porque no quiero darle datos que estén erróneos. Y es que no, hoy anda medio trabado esto. Bueno, es parte de nuestros compositores que tenemos en México, Silvestre Revueltas, y que no debemos dejar en el olvido y que también debemos de traer en estos tiempos, en este mes patrio, que estamos a unos días pues de que concluya septiembre. El miércoles es ya prácticamente el último día de mes. Y pues nos quedan ya varias cancioncitas de compositores mexicanos, de artistas y cantantes mexicanos de diversos géneros, que es lo que programamos este mes en Reporte H, pues para conmemorar el mes patrio. Y ya arrancando octubre, vamos a tener la primera semana de octubre a artistas italianos. Ya traigo una lista chonchita, Al parecer creo que tenemos aquí entre nuestros radioescuchas, entre quienes sintonizan el Heraldo Radio, varios que tienen pues como afición a la música italiana, porque tengo ya varias canciones que yo creo que hasta nos vamos a aventar hasta un poquito más de días de compositores italianos, porque sí hay varios, hay varios, y artistas italianos y cantantes italianos, y también por lo que me han pasado, de distintos géneros. Es que es cuando le agarran el gusto a algo hasta que se agote, ¿verdad? Y bueno, entonces esta canción del renacuajo de Silvestre Revueltas. Ahorita que se abra bien la computadora les paso los datos. Esta tarde, déjenme le adelanto, voy a tener una conversación con Tatiana Anaya. Ella es consejera jurídica del estado de Jalisco. Con ella vamos a estar platicando porque este día dieron a conocer una feria jurídica con asesoría gratuita para todos los ciudadanos. Mire, para que más o menos se vaya usted también empapando de esta información, y si tiene alguna pregunta o algún tema en particular, pues aproveche que va a estar con nosotros Tatiana Anaya, consejera jurídica del estado de Jalisco. Va a haber una feria el 24 y 25 de septiembre de 10 de la mañana a 5 de la tarde en la plazoleta de los Arcos de Zapopan, con atención de alrededor de 50 abogados y abogadas, para que esté al tanto. O sea, va a ser este jueves y viernes esta feria. Por si tiene usted algún tema jurídico, aproveche y láncese ahí a la plazoleta. Llegan a la línea 3 del tren ligero del centro histórico de Zapopan, para que pueda tener, queda una hora en este día, mañana se va a llevar también a cabo, y si tiene usted algún tema, con muchísimo gusto ahí le van a poder ya dar asesoría gratuita para todos aquellos que tengan temas legales. Aprovechen, hay que usar estas ferias y estos, acercar a quienes son expertos en la materia, la información que tenemos, para que nos puedan ayudar a resolver dudas, a orientar, incluso hasta, pues, quien quite, ¿no? Y hasta nos lleven el caso. Todo esto vamos a platicar con Tatiana Anaya, consejera jurídica del estado de Jalisco, para que esté atento. Eso más adelante. Y ya sabe también Alberto Mariscal, nuestro compañero motorreportero, con sus reportes, con la información de lo que ocurre en la ciudad, lo más importante de lo que ocurre. Y como siempre, y lo más importante en este espacio, porque sin ustedes no seríamos nada, los mensajes vía WhatsApp que nos hagan llegar al 33 29 16 10 03, 33 29 16 03. Eso es, ese es el teléfono que tenemos para ustedes, que se comuniquen vía WhatsApp. Acuérdense, es, entra su WhatsApp, nos guarda, entra su WhatsApp y nos envía un mensajito de, para saber más o menos qué es lo que anda por ahí fallando, que ocupe atención. Bueno, vámonos a la motocicleta del Heraldo con Alberto Mariscal.
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0: Robos en transporte público como el tren ligero y mi macro, y hasta arrebatos desde motocicletas muestran cómo los celulares siguen siendo blanco frecuente de la delincuencia. En el transporte público se están presentando robos, para que tenga usted mucha precaución. Albert, ¿cómo estás? Buenas tardes. Adelante con el reporte.
2: Hola, ¿qué tal, Ricardo? Muy buenas tardes a ti y a todos nuestros radioescuchas de Reporte H en el Heraldo Radio. Así es, pues hoy queremos hablar de una situación que nuevamente parece que comienza a escucharse con bastante frecuencia, tanto en reportes ciudadanos como en pues las radiofrecuencias policíacas, ¿no? Y es precisamente el robo de teléfonos celulares. Y tenemos dos casos ocurridos prácticamente al mismo tiempo. Hablamos de ayer por la tarde, cuando dos trabajadores de una misma empresa pues terminaron ayer su jornada laboral y abordaron diferentes sistemas de transporte público para regresar a casa. A uno le robaron el celular en la línea 2 del tren ligero y a su compañera le ocurrió prácticamente lo mismo bajo pues el mismo modus operandi mientras ella viajaba en mi macro calzada. Nazaret tiene 17 años, él trabaja en un restaurante de la zona centro de Guadalajara y él nos cuenta que viajaba en uno de estos vagones de la línea 2 del tren ligero cuando alguien aparentemente aprovechó que el vagón pues venía abarrotado por la hora pico y en una distracción este sujeto le sustrajo el teléfono celular. Ni siquiera se dio cuenta inmediatamente, es increíble la verdad, Ricardo, cómo operan estas personas. Fue hasta que descendió y de hecho pues quiso consultar la hora cuando descubrió que ya no tenía consigo su celular. Vamos a escuchar esta entrevista con Nazaret para que pues nos ponga en contexto de cómo se presentó esta desafortunada situación.
3: En el tren, no me di cuenta, estaba... Me bolsearon.
4: ¿Te bolsearon?
3: Sí.
4: ¿Era un celular de cuánto dinero?
3: Pues como de 2,000 pesos.
4: Pero bueno, pues, tu herramienta también, ¿no?
3: Sí.
4: ¿Te dejaron incomunicado?
3: Por un ratito.
4: ¿Y qué pasó?
3: Pues nada, pues aguantarse, estamos en México.
4: ¿Sí?
3: Sí.
4: ¿Ya conocías casos así?
3: Sí, justo ayer acaba de pasarle a una compañera lo mismo, literal igual.
4: ¿Ella dónde venía?
3: En el macrobús, y a mí me pasó en el tren... En la línea 2.
4: ¿Entonces crees que es algo que ya se está presentando de forma normal en estos pues, medios de transporte?
3: Pues sí, lamentablemente lo tenemos que estar normalizando ya y atento a todo.
4: ¿Vas a hacer recomendaciones a tus seres queridos?
3: Sí, claro, a todos, que aguarden sus teléfonos bien, sus cosas de valor. Yo diría que cámaras de seguridad más que nada, porque pues en sí no va a servir mucho que haya que haya policías, pues no serviría de mucho, pues, o sea, más bien cámaras para que esté evidenciado.
2: Bueno, pues así es como se le conoce a este modus operandi, bolsear, pues es básicamente lo que hacen estas personas con manos habilidosas. Y es que también existen otras modalidades todavía que son más express, por así decirlo, y es que hace aproximadamente 2 semanas a una compañera de N+ Noticias le arrebataron su teléfono de las manos mientras ella se estaba preparando para realizar un enlace informativo sobre un choque en la Avenida Federalismo en la zona de Atemajac, y fue cuando dos hombres pues se le aproximaron en una motocicleta. Uno de ellos simplemente tomó este aparato de sus manos, sin importarle que evidentemente se trataba de una reportera, ya estaba casi frente a cámara, y bueno, pues básicamente estos sujetos no tienen ningún respeto por nadie. Y ella, pues, en ese momento no tuvo oportunidad de reaccionar. Y precisamente es una de las ventajas que buscan estos individuos quienes buscan cometer este tipo de robos, ¿no? Aprovechan el momento en el que estamos concentrados en la pantalla y dejamos de observar nuestro entorno. También existe el riesgo dentro del automóvil para quienes nos escuchan en sus vehículos, y es que durante congestionamientos, conducir o permanecer como copiloto, ¿no?, con la ventanilla abierta y el celular en la mano, pues esto puede facilitar un arrebato desde una motocicleta que posteriormente, pues estos individuos avanzan en esos vehículos motorizados de dos ruedas entre los vehículos de manera bastante ágil, pudiendo escapar mientras la víctima permanece atrapada en el tráfico. En el transporte público, el mecanismo es similar al de mi macro y al del tren ligero, ¿no? Es la concentración de pasajeros durante las horas de mayor demanda lo que facilita que alguien introduzca la mano en alguna bolsa, en algún bolsillo, sin que la víctima pueda advertir esta situación. Por eso hoy tenemos estas medidas que son bastante sencillas y que pueden reducir el riesgo de perder estos aparatos que cuestan bastante dinero hoy día y que pues son tan importantes para nuestro día a día. Y es que de hecho, por eso me parece oportuno traer este tema a la mesa, Ricardo, porque por lo menos en mi percepción, en alza, en este tipo de robos está mostrando un repunte. No se trata, pues no hay una confirmación oficial, vamos, pero sin duda cada vez me parece que se están escuchando más de estos casos. Y pues hay que procurar evitar utilizar innecesariamente el teléfono mientras caminamos, ¿no? Mientras estamos en zonas públicas, sobre todo en avenidas, ¿no? Por ejemplo, en la Avenida Juárez, que ahí es muy dado que están los motociclistas. Como es una vía por donde se escapa rápido, ahí uno puede ir caminando por la banqueta y estos individuos andan buscando cazar este tipo de oportunidades. Siempre tener atención sobre nuestro entorno y pues en las unidades del transporte público que están saturadas, pues siempre hay que guardar nuestros dispositivos y objetos de valor en bolsillos interiores, bolsas con cierres quizás, o en lugares que nos parezca que son de difícil acceso para alguna mano. Bien decía Nazaret, ¿no? Él considera también que sería importante contar con videovigilancia en algunos andenes, que sea suficiente para documentar este tipo de robos e identificar a quienes lo cometen. Quizás en los vagones, pues también sería bueno tener cámaras de seguridad, porque bueno, pues hoy perder un celular, lo sabemos, ya significa mucho más que perder un simple teléfono, ¿no? Ahí llevamos ya fotografías, algunas pues cosas que son personales, ¿no? Tenemos contactos, aplicaciones bancarias, también tenemos pues información personal. Y para muchas personas, pues incluso es su herramienta de trabajo. Y hasta la fecha, por más avanzada que esté la tecnología en los celulares, pues no existe una medida capaz que garantice recuperar los celulares, ¿no? No hay manera de impedir estos robos. Los delincuentes siempre encuentran la forma de desactivarlos. Pero en fin, lo que sí podemos hacer, Ricardo, es dejar de regalarle a los delincuentes precisamente estas oportunidades, estos descuidos, porque son expertos, unos tienen de hecho manos muy hábiles y entrenadas. Entonces, pues hay que evitar este tipo de exponer nuestros aparatos de esta manera, ¿no? Siempre tener estos protocolos de al entrar al tren, pues guardar tu celular en alguna bolsa que sea de difícil acceso, precisamente para evitar que no los quiten de esta manera sin darnos cuenta. Es la información, Ricardo.
0: Es muy importante, Alberto, que consideremos que cuando son las horas pico y que el tren o el macro, bueno, el macro, pues como tiene una frecuencia de paso, hay veces que no es hora pico y va llenito, pues considerar tener bien asegurado nuestro celular. Parece chiste, pero esa anécdota, a un amigo le pasó cuando bajamos del tren, que traía sus audífonos, y dejó de escuchar, se empezó a interrumpir la música, y ya cuando se fue el tren, pues es que alguien le quitó el celular, y se quedó con los audífonos, se le desconectaron. Entonces, es descuido. Y estas personas, pues, van a eso. Tienen la vista y nos observan y somos como presas para ellos. Y al más débil sobres, ¿no? El que tenga el celular expuesto en el bolsillo, en la bolsa de la mochila, o el más distraído. Ellos siempre están, pues, observándonos a todos, y cuando ven la oportunidad, pues claro, aprovechan. Entonces, bien dices, Alberto, no hay que estar regalando las cosas a estos ladrones, y asegurar nuestra mercancía, asegurar nuestros productos, asegurar todos nuestros artículos, la mochila, en la medida de lo posible, hasta traerla adelante, Albert, ¿no? Abrazándola. Porque eso también es ya una práctica que también parece chiste, pero pasó que con una navaja le abrieron la mochila a alguien para poderle sacar también un monedero. También estuve ahí y pasó. O sea, observaron que traía algo, lo echó a la mochila, se la puso, estaba lleno. Los empujones normales de que va el tránsito, y pues le quitaron el monederito que traía, pues, y con una navaja, con un cúter, no sé qué habrá sido, pues le hicieron ahí la rajada, la mochila y sobres. Se llevaron el monedero, se llevaron el celular, nos dejan sin nada, y es, pues, mantenernos atentos, ¿no, Albert?
2: Sí, estar atentos, y vaya, qué peligroso, imagínate, con tanta gente, sacar una navaja, pues también podría resultar, sí, en, pues, lesionar quizás a otro pasajero, ¿no? Entonces, bueno, siempre tener en cuenta al entrar a estos lugares saturados de personas que, pues, podrías tú ser la siguiente víctima. Entonces, pues, tener estos protocolos de seguridad, afianzar tus cosas cerca de ti, estar siempre atento, ¿no?, a quién se acerca, qué, claro, intenciones quizás puede tener precisamente para evitar esta situación.
0: Así es, así es, así es. Y mencionaste ese también. Me pasó, Albert, una situación similar cuando trabajaba en Radio Universidad de Guadalajara. Durante la transmisión del noticiario, tenemos un enlace con Isaura López Villalobos, el Chawis, a quien le mando un saludo. Ella estaba al aire y de pronto escuchamos como algo, como un golpe, algo, y la dejamos de escuchar cuando estaba haciendo su reporte. Y pasó justo lo que a la compañera de NMAS, un motoladrón le arrebató el celular mientras estaba haciendo el reporte, y ya después llegó asustada a la estación, en ese momento en piso 12, en rectoría, antes de que se mudaran por allá a Belénes, y así tal cual, se lo robaron, y al aire, Alberto. Y a mí también me pasó, incluso aquí, a Pablo Gómez, que también trabajaba aquí en Heraldo, mientras hacía un reporte. A mí me pasó cuando estaba Gaby Aguilar, también estaba pasando reporte en calle, y nomás sentí cómo quisieron, me siguieron, de hecho. Pero bueno, anécdotas, hay que estar siempre atentos, Albert. Muchas gracias.
2: Claro que sí, aquí seguimos pendientes, Ricardo.
0: Que estés muy bien. Pues es que, es triste decirlo, ¿no? ¿A quién no le ha pasado que quieran arrebatarle el celular? Y ya sabemos dónde terminan. Ya sabemos dónde están, ahí en el centro. Hay dos placitas, tres placitas, en locales mal habidos, en locales que tienen los software para poder desbloquearlos y después revenderlos. Ya sabemos dónde terminan. La cosa es que, pues, uno no quiere meterse más, no quiere entrar más en más problemas. Debería haber operativos permanente en estas plazas para hacer revisión de equipos que demuestren la propiedad, la factura de compra, la nota de compra. Y bueno, también nosotros, de nuestra parte, también, si va a comprar un celular usado, pues que asegurarse de que no haya sido robado, ¿no? Para no alimentar ese mercado. Bueno, son recomendaciones, ¿no?, que les hacemos. Ya me abrió el documento que tenía para platicarles sobre esta canción con la que arrancamos de Reporte H esta tarde, El Renacuajo Paseador, de Silvestre Revueltas. Silvestre Revueltas es un compositor sumamente fundamental de la música mexicana del siglo XX. Sus ritmos intensos, contrastes, humor y gran variedad de timbres se le reconocen. El protagonista de esta canción es Rin Rin, el renacuajo, un personaje que sale de casa pese a las advertencias de su madre, el renacuajo paseador. Además, Silvestre Revueltas nació en Durango en 1899, compositor, violinista y director de orquesta. Su música está llena de ritmo, contrastes, humor, movimiento. Esta obra está inspirada en el cuento del colombiano Rafael Pombo, del renacuajo paseador. Y pues lo que escuchamos era a través de la música, la historia de este renacuajo que sale a pasear y su mamá le dice que no, y salió a pasear. De Silvestre Revueltas. Bueno, era eso lo que le quería compartir. Había más información, pero pues ya se nos fue el tiempo. Vamos a hacer un corte comercial, regresamos en unos minutos, acompáñame, tengo varios mensajes, de regreso les leemos. Estamos aquí atentos al 3329-161003. Que tengan paciencia, unos minutitos y estamos de vuelta. Acompañen a Alberto en el siguiente reporte vial. Al corte y regresamos.
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5: Se registró un accidente en los carriles centrales de Periférico en el sentido del poniente hacia el sur a la altura del Briceño y esto está provocando circulación a vuelta de rueda desde Avenida Guadalupe. Soy Alberto Mariscal para Pulso Vial.
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9: El agua tiene una característica que la vuelve extraordinaria en la Tierra. Es la única sustancia que podemos encontrar de forma natural en los tres estados al mismo tiempo dentro de las temperaturas normales del planeta. Puede presentarse como hielo, como líquido o como vapor. Algo fundamental para que funcione el ciclo del agua y para que exista vida tal como la conocemos. Cuando la temperatura baja a 0 grados centígrados, las moléculas se organizan formando una estructura cristalina que ocupa más espacio. Por eso el hielo es menos denso que el agua líquida y flota. Un detalle clave que permite que lagos y mares no se congelen por completo. En estado líquido, las moléculas permanecen unidas pero con libertad de movimiento, lo que le da al agua su capacidad de fluir y adaptarse a cualquier forma. En el momento que recibe calor, el agua puede evaporarse y convertirse en vapor, formando nubes que luego regresan a la superficie en forma de lluvia. Este constante cambio entre sólido, líquido y gas mantiene en movimiento uno de los procesos naturales más importantes del planeta, el ciclo del agua.
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0: Este es un vals llamado Amor, del compositor Felipe Villanueva, mexicano, que vivió apenas 31 años y dejó una importante obra musical. Pianista, violinista y compositor. Destacó particularmente por sus valses y música de salón. En 1892, un año antes de morir, a los 31 años, fíjese, muy joven, escribió esta canción Amor, vals para piano en mi bemol mayor, dedicado a Elena Dueñas. Elena Dueñas fue su alumna y posterior maestra de música, y este fue el vals de uno de los compositores mexicanos, Felipe Villanueva. Él estaba dedicado pues a la música completamente, y él se le reconoce por escribir valses, mazurcas y danzas. Esta canción refleja el ambiente de México de finales del siglo XIX, cuando el vals tenía una presencia importante en reuniones y salones. Esto fue un vals, estaba muy bonito, la verdad. Espero que lo hayan disfrutado como yo y Efraín Caballero en el control técnico. Esta canción llamada, este vals, perdón, llamada Amor. Bueno, vamos con sus mensajes. Dice Ricardo, muchísimas gracias. Ayer se reportó el socavón con usted y hoy fueron a trabajar. Este socavón. Ah, excelente, sí. Dice, fueron a trabajar, ya tenemos 22 días reportando. Mandaron un camión y rellenaron de tierra y apisonaron y se fueron. Pero ya fuimos escuchados. Hace 3 meses también rellenaron otros 2 quebraduras de concreto y nunca regresaron. El vecino mandó a tapar con cemento los 2 hoyos. A ver cómo nos va. Le mando foto. Este socavón que ocurrió es el que está cerquita. Excelente, qué buena noticia. Me da muchísimo gusto que esto haya pasado, que hayan ido a echar mano. Digo, no está resuelto como tal, pero se reduce un poco el riesgo, ¿no? Este socavón que les mencionamos, cerquita del hospital Zoquipan, que pasaban tráileres, y que quebraron el concreto, y nos mencionaban que podría convertirse en un riesgo porque por las noches llegan los tráileres a surtir medicamentos y demás insumos al hospital, y que ya no querían incluso hasta pasar porque pues podrían quedarse atorados porque el socavón y el hoyo, y pues bueno, rellenaron. Esto ya reduce el riesgo, pueden transitar los camiones, pero no está reparado, hay que seguir pidiendo que se repare. Pero gracias al CIAPA, porque me mandan fotografías, creo que fueron personal del CIAPA, los que acudieron a rellenar. Gracias por la respuesta a este... muchas gracias. No, hombre, a ustedes, gracias a ustedes por confiar y gracias a ustedes por mandar los mensajes. Ahí está, qué bueno. Pero hay que continuar pidiendo que se repare, que no solo rellenen, que reparen a profundidad. Miguel Ramírez dice, Ricardo, buen día. Hoy... En la no tan usada sección del socavón del día te presento el siguiente ejemplar. Se encuentra, Miguel, saludos, por cierto. Se encuentra en la esquina de la calle Pablo Gutiérrez y la calle Cabañas, en la colonia La Perla de Guadalajara, a un costado donde antes hubo una tienda muy gigante enfrente del Parque Morelos. Me mando ubicación y fotografías de este socavón que está señalizado con un palo, llantas y una bolsa naranja para que no vayan a caer. Y a un lado del socavón, además, no basta con el socavón, hay un registro sin tapa que también puede convertirse en un riesgo, un peligro, y como siempre, ya sabe, los huecos se rellenan y en este caso son de basura. Miguel, lo comparto al CIAPA, ahora que andan muy participativos, qué bueno, me da mucho gusto que mejore el servicio, que es lo que queremos al final de cuentas, ¿no? Muchas gracias. Telma Delfín, saludos, Telma. Por cierto, Telma, déjame... Telma me obsequió un chile en nogada que me comí muy sabrosamente durante mis vacaciones. Telma, muchísimas gracias, estaba delicioso. No tenía el gusto de comer algo tan delicioso. Digo, porque el que había comido no estaba para nada como el que me obsequiaste. Muchas gracias, Telma, te mando un abrazo. Dice, música interesante, saludos, Ricardo. Dice, me tocó ver un video de un ratero que el modus es acercarse a la persona con una bolsa o algún bulto, pero por debajo del bulto tiene un hoyo por donde aprovecha para robar. Aparentemente el acercamiento es el objeto o la bolsa. según, no se acerca la persona ratera. Mira, qué buen dato. Claro, para evitar sospechas, pues yo traigo una bolsa, que yo, ¿cómo te iba a meter mano, no? Pero pues el asunto es que trae truco. Mira nomás. Telma, muchas gracias. Dice, hola Ricardo, buena tarde, todos los días escucho tu programa, gracias, dice, te felicito a ti y al colaborador en moto, Alberto, mis respetos para él, así es, gran labor que hace, y gran labor que hacen ambos para nuestro estado. No, hombre, gracias por sus palabras, muchas gracias por sus palabras. Dice, para hacer el siguiente reporte, en la calle Jesús de la Torre de la colonia Paseos del Sol, entre la calle Tomás Balcázar y Mariano Otero, la banqueta es intransitable de forma peatonal, ya que se encuentra destruida con basura, raíces de árboles levantadas y maleza. La opción es caminar por la calle, pero con el riesgo de ser atropellado por algún vehículo. Por la noche se vuelve aún más riesgoso caminar en el tramo mencionado, ya que además carece de alumbrado público, como se aprecia en las fotos. Se pide a las autoridades correspondientes que reconstruyan este tramo de banqueta, incluyendo la reactivación del alumbrado. De antemano agradezco su atención, quedando en espera de una respuesta y acción favorable a mi petición. Erasmo García Ramos, el señor Erasmo García Ramos. Anexo las siguientes fotografías que quedan como evidencia de lo destruido que está esta banqueta. De acuerdísimo, déjeme pasarlo, esto al municipio Zapopano. Dice, te agradecería infinitamente canalizar mi reporte a quien corresponda. Claro que sí, cuente con ello. Alumbrado público y banquetas son de estas cosas que deberán de estar básicas, ¿no? Vamos con Alberto Mariscal.
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0: Un tortón tipo góndola volcó sobre carretera Chapala después de que su conductor presuntamente se quedara dormido. Albert, adelante con el reporte.
2: ¿Qué tal, Ricardo? Saludos nuevamente. Pues bueno, hoy en la mañana, desde muy temprano, desde las 4 de la madrugada que se originó el accidente, pues se vivió estos kilómetros de congestionamiento en esta arteria. Que pues precisamente provocó la volcadura de lo que fue un tráiler, vamos, tipo góndola, y esto ocurrió sobre carretera Chapala, más o menos a la altura del circuito metropolitano, es en la zona de La Calera, en Tlajomulco de Zúñiga. Y es que el conductor de aproximadamente 45 años perdió el control de esta pesada unidad, atravesó el camellón, destruyó parte de la barrera de contención hasta terminar en el sentido opuesto. Este tortón, completamente fuera de control, pues invadió de esta manera los carriles contrarios, y por fortuna, pues en ese momento ningún vehículo estaba circulando en ese lugar, y no se reportaron a personas lesionadas, afortunadamente. El conductor sí sufrió algunos golpes, pero fue valorado en el lugar y ahí se quedó para deslindar responsabilidades, para llamar a su aseguradora. Y bueno, sobre lo ocurrido, pues este conductor manifestó a las autoridades que se quedó dormido al volante, y esta situación finalmente quedó a cargo de los elementos de la Guardia Nacional, quienes se encargaron de resguardar la zona, hacer el cierre total de la circulación, y bueno, obviamente ellos son los que se encargaron de establecer las responsabilidades. Y bueno, pues esta góndola transportaba grava para construcción, y parte de toda esta carga terminó esparcida sobre la carretera, lo que obligó al cierre total. Y además, este accidente dejó un importante derrame de combustible y aceite que obligó a realizar trabajos extendidos en este lugar del incidente para pues sanear esta vialidad. Cabe señalar y quiero resaltar que no sé por qué no se presentaron en el punto los elementos de Protección Civil y Bomberos del municipio. Fue un individuo con una sola pala quien se encargó ahí de tratar de sanear la vialidad previo a que fuera reabierta. Y como te decía, pues esto ocurrió en el sentido hacia Chapala y provocó una larga fila de vehículos que se acumuló prácticamente desde el aeropuerto hasta la zona del incidente, un caos total. Se perdía más de una hora al tratar de completar este trayecto, quizás más, porque pues por momentos la vialidad estuvo completamente cerrada. Finalmente Más o menos a eso de las 8 de la mañana, pues este tractocamión y la góndola fueron finalmente retirados, aunque pues sí los trabajos para recoger toda esta carga y limpiar los fluidos derramados, que como te decía, solamente se encargó una sola persona con una pala, pues se prolongaron estas afectaciones hasta las 9 de la mañana. Un verdadero caos para quienes transitaban hoy en la mañana y pues acudían, digamos, hacia Cajititlán o hacia Chapala, seguramente se toparon con este importante embotellamiento sin casi ninguna alternativa para poder completar este trayecto. Quizás Avenida 8 de Julio era una alternativa, pero se encuentra muy maltrecha, pero pues básicamente muchos automovilistas y transportistas terminaron atrapados en esta congestión.
0: No me imagino.
2: Te comparto algunos videos en nuestro grupo de Reporte H.
0: Perfectísimo, Alberto. Ahorita les echo un ojito y me imagino el caos que se generó. Ay, de ese, que si traes prisa, Albert, pues, bueno, pues uno ya sabe qué corajes hace cuando se topa con esas situaciones. Albert, muchísimas gracias.
2: Sí, de hecho era un mal día para tener prisa. Ahí dejo las imágenes.
0: Exactamente. Albert, muchísimas gracias.
2: Seguimos pendientes, Ricardo.
0: Que estés muy bien. Es Alberto Mariscal, nuestro compañero motorreportero, quien está al pendiente, pues, de lo que pasa en la ciudad, como este tipo de situaciones, pues, que se presentan, ¿verdad? A ver, déjenme ir con dos mensajes antes de pasar a la entrevista. Carlos Anaya dice, quiero que vean lo que están haciendo estos servidores públicos de movilidad de Guadalajara. Están tan, pero tan cansados que están tomando un descanso. Es en Pedro Loza, esquina con Reforma, en el centro de Guadalajara. Vea en lo que se despilfarra nuestros impuestos, en personas que no quieren trabajar. Me agregan al grupo, por favor, Carlos Anaya, con muchísimo gusto, Carlos. Ya les pasé la queja al ayuntamiento de estos servidores públicos que están sentaditos, platicando, echando el chisme sabroso ahí en el centro de Guadalajara. Híjole, ¿verdad? Claro que sí. Juan Gómez, saludos, Juan, dice, para que se vayan formando en la fila de la música para octubre, ¿verdad? La Meurthe Rouge de... Eso es francés, eso no es italiano. Quedamos que italiano, Juan. La Meurthe Rouge de Guigui D'Agostino. Guigui D'Agostino. Fer Cortés dice, motosimio, por favor, dilo al aire, motosimio. Cumplido, Fer. Muy bien, a ver, señor Eli, saludos, señor Eli, también para usted, gracias, claro que sí, con muchísimo gusto. Juan Gómez dice que es un DJ italiano, de acuerdo, muy bien, avanzamos.
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0: En la línea telefónica, Tatiana Anaya, consejera jurídica del estado de Jalisco, para platicar con ella de esta feria que se está llevando a cabo en la plazoleta de Zapopan, ahí abajito de la línea 3 del tren ligero. ¿Cómo está, consejera? Muy buenas tardes, bienvenida a Reporte H.
3: Muchísimas gracias por el espacio, pues muy contentos aquí con esta feria jurídica y de servicios que, como bien dices, dimos el banderazo de salida, sí, el día de hoy.
0: Pero ¿cómo le fue?
3: Pues nos fue muy bien. Mucha, ¿sí?, participación de la ciudadanía desde que arrancamos a 10 de la mañana. Ya había gente pidiendo información,
0: excelente,
3: servicios, y pues estamos muy contentos por este arranque.
0: ¿Quiénes están participando en esta feria?
3: Pues mira, están participando alrededor de 20 dependencias del gobierno del estado de Jalisco.
0: Órale.
3: Que dependen del Poder Ejecutivo, y otros 5 invitados muy especiales. Me gustaría enunciártelos y decirles brevemente a tus radioescuchas qué hace cada una de ellas. Pues contamos con la Procuraduría Social del Estado de Jalisco. Ellos llevan la representación en los juicios familiares, civiles, mercantiles y también penales. También contamos con la presencia de la Fiscalía del Estado de Jalisco en caso que tú tengas alguna carpeta de investigación o tengas la necesidad de interponer una, bueno, pues ahí te orientan y te dicen la manera pues que puedes hacerla. Tenemos también al Registro Civil del Estado de Jalisco regalando actas de nacimiento, van a ser totalmente gratuitas, y cualquier duda respecto de un acta de nacimiento, de matrimonio, pues ahí están para atenderte.
0: Buenísimo.
3: Está también el Registro Público de la Propiedad, es decir, si tú tienes la intención de comprar un bien inmueble y te gustó de manera física, pues es importante que revises los cómo, es decir, si la persona que se ostenta como propietario sigue siendo el dueño, si tiene algún gravamen, alguna hipoteca, bueno, en el registro público, pues una consulta de manera muy profesional y bueno, pues ellos te pueden decir cómo está ahora sí que las entrañas jurídicas de ese bien inmueble. Tenemos también la dirección de profesiones del Estado en caso de que las personas estén queriendo tramitar su cédula profesional estatal o si son pasantes en alguna licenciatura, pues también la cédula provisional. Tenemos de igual manera a la Secretaría de Igualdad Sustantiva entre Hombres y Mujeres con programas y proyectos que están muy enfocados al desarrollo y al empoderamiento de las mujeres. Contamos con la Secretaría del Trabajo y de Prevención Social, con la Procuraduría General de la Defensa del Trabajo, para aquellas dudas respecto de tus derechos laborales, aguinaldo, prestaciones, si te van a correr, si ya te corrieron, si quieres renunciar, a qué tienes derecho. Y bueno, también está la Procuraduría de Protección para Niñas, Niños y Adolescentes en el Estado de Jalisco, que ellos llevan la representación de todos los niños que están en un juicio, o si sabes que algún niño pueda ser vulnerado o maltratado, pues también ahí te pueden atender y orientar. Tenemos también la invitación o la participación, más bien dicho, del DIF Jalisco y de la Secretaría de Asistencia Social. Ellos traen programas muy específicos dirigidos en específico a las niñas, niños y adolescentes, adultos mayores y bueno, a las mujeres también. Es un espacio muy importante. También decirte pues que tenemos muchos descuentos por parte del Servicio Estatal Tributario en lo que tiene que ver con el refrendo, en multas y actualizaciones de tus vehículos.
0: Interesante.
3: Súper interesante. Y también del CIAPA, si tú estás queriendo hacer a lo mejor el cambio de domicilio, el cambio, perdón, de titular del recibo que ya tienes, ellos te pueden orientar de cómo hacerlo. También tenemos a la Secretaría de Transporte con trámites muy focalizados en los taxistas, en el desarrollo pues de los vehículos. Contamos de igual manera con el OPD de Salud, el organismo público descentralizado, con mamografías gratis, también con exámenes ginecológicos gratis, exámenes de la vista, detección oportuna de enfermedades, y estamos regalando también lentes en caso de que sea necesario.
0: Excelente.
3: Esos son las dependencias del gobierno del Estado.
0: Buenísimo.
3: Hicimos también invitación a otras a otros organismos, como es el Colegio de Notarios de Jalisco. Recordemos que ahorita estamos en el mes del testamento, septiembre, mes del testamento, y que cualquier testamento con cualquier notario cuesta 2,300 pesos. Entonces, hay muchas dudas que puede tener la ciudadanía.
0: Así es.
3: ¿Qué se puede heredar? ¿A quién podemos heredar? ¿Qué pasa si ya tuvimos un testamento? Y bueno, cualquier otra duda de escrituras, de compraventas, también el Colegio de Notarios de Jalisco está ahí presente. Tenemos también la participación del Colegio de Corredores Públicos en caso de que tú quieras formar una pequeña empresa o ya tengas un negocio que no esté muy formalizado. También te orientan para que este negocio esté realmente protegido para un futuro. Contamos con la presencia también del Instituto de Justicia Alternativa, que es una instancia muy importante cuando tú tienes un conflicto y quieres mediarlo, quieres tratar de negociar, de arreglarlo antes de llegar a un juicio.
0: Claro.
3: Y bueno, también con la participación muy importante del Poder Judicial del Estado de Jalisco. Por lo regular, el Poder Judicial no sale tanto a la calle, pero la buena disposición del magistrado presidente del Supremo Tribunal de Justicia y del Consejo, pues lo invitamos y se suma a esta feria jurídica y de servicios para que en caso de que alguna persona traiga por ahí un juicio en algún juzgado o alguna apelación en alguna sala del tribunal y tenga alguna duda de ubicación o algún trámite muy sencillo, bueno, pues también están ellos para orientarlos de manera muy directa.
0: Muy completa.
3: ¿Ves? Pues son muy completa, lo estamos haciendo acá desde la Consejería Jurídica. Decirles pues que los esperamos, esta es la primera edición de la feria, lo vamos a hacer en toda la zona metropolitana de Guadalajara.
0: Buenísimo.
3: Para posteriormente irnos al interior del Estado de Jalisco.
0: Excelente, y todavía queda mañana, ¿verdad?

0: siguiente la vamos a generar para el mes próximo. También decirte que vamos a tener un precio en las fiestas de octubre, para en el marco del auditorio.
1: En fiestas de octubre, excelente.
0: Ese va a estar también muy bueno. Las fechas que vamos a tener con otros municipios, con posterioridad les estaremos informando. Algo muy importante que quisiera que fuera,
1: sí,
0: de conocimiento es...
1: 10 segunditos.
0: Que no solamente es para los habitantes de Zapopan, cualquier persona que vaya, nuestros alcances son estatales y pues nos da atribuciones para atender a cualquier persona del estado de Jalisco.
1: Y de fácil acceso. Muchísimas gracias, consejera jurídica del estado de Jalisco, Tatiana Anaya, por esta información.
0: Muchísimas gracias.
1: Que tenga muy buena tarde. Nos despedimos. Soy Ricardo Gómez. Excelente tarde. Recuerden que la información es poder. Úsenla responsablemente.
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4: Majo Aguilar será la encargada de interpretar el himno nacional mexicano durante el partido entre los Minnesota Vikings y los San Francisco 49ers, que se jugará el próximo 22 de noviembre en el Estadio Banorte de la Ciudad de México. La cantante, 3 veces nominada al Grammy Latino y 2 veces ganadora del premio Lo Nuestro, ya había interpretado el himno en 2025, previo a la pelea de Canelo Álvarez contra William Schull en Riad, Arabia Saudita.
5: ¡Ayus! ¡Pama!
4: Por su parte, la cantante Mouka interpretará el himno nacional de Estados Unidos, mientras que la banda mexicana The Warning estará a cargo del espectáculo de medio tiempo.
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0: Árboles, ¿cómo están? ¿Cómo les va? Bienvenidos, ya estamos aquí. Los tíos consentidos, Julio Patán.
1: Qué difícil es cargar con el éxito, ¿no?
0: Bueno.
1: La popularidad pesa, no se crean. No, se las agradecemos, ¿eh?
0: Sí.
1: O sea, mucho.
0: No sé cómo le hace Brad Pitt y eso.
1: No, yo también, o sea, digo, ¿cómo van por...?
0: Años, si uno ahí va y...
1: Sí.
0: Gracias a los... Como dijera el PG, a los valores, ¿no?
1: A los valores.
0: A los valores de nuestras familias.
1: La humildad y...
0: La sencillez, el don de gente,
1: ¿no? Somos pueblo.
0: Así es. Pero pues la gente que no, pues... Se droga y eso, ¿no?
1: Sí.
0: Que toma mucho.
1: Que es que feas cosas.
0: Sí, pues gente que no tiene, digamos, pues esos valores familiares.
1: Así es.
0: Precisamente muy acendrados en las familias mexicanas.
1: Muchísimo.
0: Que impiden que los mexicanos se droguen como los gringos,
1: ¿no? Exactamente. Sí. Ya lo dijo hoy la presidenta. Son una bola de drogadictos, pero no se los voy a decir.
0: O sea, sí, se oiría mal.
1: Se oiría mal.
0: Se podrían sentir.
1: ¿Para qué tensamos la relación?
0: Sí,
1: ¿no?
0: Imagínate que estás tú asomado en la ventana, tu casa, y ves del otro lado y le gritas, ¡drogadicto!
1: Exactamente, che, yonki. Sí, traficante de armas.
0: Sí, y pues el otro dice, bueno,
1: voltea, pues, ¿qué pasó? Si es mi vecina.
0: Este güey, ¿no?
1: Entonces, para evitar eso, hoy aclaró, como tú y yo aclaramos todos los días que no le vamos a decir narcopartido a Morena.
0: Al narcomorena no.
1: No,
0: hoy, no se debe hacer.
1: No se debe hacer. La presidenta hoy aclaró que no le va a decir drogadictos y traficantes de armas a los americanos. Por eso la quiere tanto Trump.
0: Es cuando entiendes por qué le dicen coordinadores de la defensa de la soberanía y el bienestar.
1: Patriótica del bienestar.
0: En vez de decirles candidatos al gobierno de tal estado, candidatos al gobierno de tal estado.
1: Es correcto.
0: Pero bueno, pues siguen las cosas, el estira y afloje, ¿no?
1: Con el vecino del norte, ¿no?
0: El vecino del norte. Pero bueno, pues también la presidenta tendría algo que contestar. Déjame decir que yo, así de lo que vi del discurso de Trump, pues bueno, entiendo que los medios pues dieran un resalte a eso de que México es la capital de los cárteles o lo
1: sí, sí.
0: O sea, que dijo.
1: El epicentro. Sí.
0: Pero realmente habló bien del gobierno de México y
1: sí,
0: de la presidenta,
1: sí,
0: ¿eh?
1: Sí. Creo que... Dijo que había mucha colaboración y todo el rollo.
0: Sí,
1: yo tampoco creo que haya sido para nada el discurso más beligerante del licenciado Trump.
0: Contra México, de ninguna manera. Pero bueno. No les vamos a decir drogadictos.
1: No, pues qué bueno, ¿no? Y a cambio, tampoco vamos a decirle narcopartido a Moreno.
0: Ahora, si no somos del PRI, sí podemos, ¿no? Yo imagino, ¿no?
1: Ah, esa es una buena pregunta.
0: ¿Se prohibió al PRI?
1: Pues vamos a preguntarle a Guadalupe Taddei desde esta tribuna democrática. Oiga, doña Guadalupe, ¿le podríamos decir?
0: Creo que antes nos va a dar la entrevista Lenny Abates. Pero luego hay que preguntarle a la senadora Carolina Villano, a ver qué.
1: Eso está muy bien.
0: Sí,
1: eso está muy bien.
0: Buscamos, ¿va?
1: Vamos a buscarla y a ver si nos dice qué
0: se
1: opina.
0: Se ahonda en el tema.
1: Me parece bien. Sí, nos cae bien, además. Nos cae muy bien.
0: Pues adelante con los avances.
1: Vamos a los avances del día. Confirmado, la Fiscalía General de la República rompe moldes y descubre el huachicol legal. Sorpresa, a los bebés, a los neonatos, los mató el neoliberalismo. Avanza la ley antimeme, da otro pasito hasta su consagración, ¿cómo no? Y aquí una preocupación que tenemos de qué va a vivir AMLO. El gobierno lanza la ley de economía digital contra el cash. Bueno, hoy la presidenta a mí, como todos los días. Yo me acuerdo mucho una vez que entrevistaron al doctor Ackerman. Ahorita ya debe ser doctor, ¿no? Tres veces doctor Ackerman, no lo sé, le preguntamos. Que dijo que él oía las mañaneras de AMLO y le daba una tranquilidad, una paz.
0: Me acuerdo, sí.
1: Sí, eso
0: que equiparó con la misa él, ¿no?
1: Que equiparó con la misa, efectivamente. Sí, te da una serenidad. Bueno, a mí me pasa lo mismo con la presidenta Claudia Sheinbaum. Por ejemplo, ayer y antes de ayer habíamos estado comentando que mi Ernest Godoy, espléndida fiscal, pero está en curva de aprendizaje, digamos, había tenido un traspié. Había cacareado, si podemos usar esta palabra, un decomiso de 59 millones de litros de huachicol, sí, que parece ser que no es huachicol, es legal.
0: Yo creo que se trata de una errata.
1: Es una errata.
0: Una minucia.
1: Una cositina.
0: Una cuestión de detalle.
1: Entonces, soy la presidenta, que quiere mucho a Ernestina Godoy, por lo que hemos visto la
0: prensa. Bueno, llevan juntas un buen rato.
1: Sí, ¿no? Salió a decir.
0: Qué bien baila Ernestina Godoy, ¿te acuerdas?
1: Ah, muy bien, el jarabe tapatío me encantó.
0: Sí, cierto, bailaba el jarabe tapatío.
1: Sí, ¿te acuerdas? En aquel programa que duró como dos emisiones.
0: Como dos emisiones, sí.
1: El de los moneros parecía inteligente. Sí.
0: Y ahí, pues, fue todo un éxito, pues, salió bailando Ernestina Godoy, pues, según decían, era la esposa de Martí Batres.
1: Es correcto, una de las conductoras.
0: Tiene su nombre propio, por supuesto, pero no lo
1: lamentamos, no lo recordamos. Y tampoco recordamos el del flaco este.
0: Un sujeto ahí,
1: sí, honestamente no lo recuerdo, ¿eh?
0: De presencia, pues, verdaderamente estrambótica.
1: Diferente.
0: Por decirlo.
1: Sí, diferente.
0: Sí. Y salía bailando el jarabe tapatío y, pues, el programa fracasó.
1: En 12, creo que duró 12.
0: Seguro esa fue la segunda. Entonces, ahí acabó. Pero sí, la verdad, ojalá este pequeño detalle.
1: Hay una cosita ahí.
0: De los 59 millones, pues no.
1: Pero ojo, la presidenta hoy a mí sí me dio tranquilidad, porque dijo, no, a ver, calma. Todavía está viendo la fiscalía si efectivamente son legales los 59 millones de litros. Yo, me da mucha tranquilidad que todavía hay una posibilidad, pero yo le preguntaría a la presidenta y a Ernestina Godoy. ¿No lo normal sería solo hacer un decomiso si sabes que algo es ilegal? Es decir, tú vas, hazte cuenta, ¿no? Va la Fiscalía General de la República, así por la calle, ¿no? Y voltea y ve una pastelería, ¿no? Por decir algo, una tienda de tamales, ¿no? Lo que sea. Y de pronto dice, a mí se me hace que son ilegales. Y ¡boom!, te los decomisan. Y luego ya demuestras que sí, pues que compraste la harina y el frijol y la manteca de cerdo.
0: De la cocina.
1: Y la cocina, sí, y etcétera. Y entonces ya te lo devuelven. Funcionan al revés que todas las policías del mundo, fíjate.
0: Sí, claro.
1: Aquí primero.
0: Es parte de la innovación, ¿no?
1: Sí, es la innovación. Se saltan las trabas burocráticas. Es lo que no entendemos de mi Ernestina Godoy.
0: Sí,
1: es eso, y lo otro que no entendemos es cómo apoyó a Ulises Lara, ¿verdad? Esa también le...
0: Bueno, también ya ves que hay por ahí un chisme que le dieron un millón de bucks, ¿no?
1: Sí.
0: De dólares, y que desaparecieron, y en fin, una cosa rara que te voy a decir, es un rumor que puede crecer.
1: Sí, claro.
0: Porque no hay información.
1: Porque, otra vez, no hay aclaraciones, no hay información, no hay transparencia, no hay nada, ¿no?
0: Así es.
1: La verdad de este decomiso, evidentemente en falso, o sea, queda claro, ¿no? Sí. Que fue,
0: Yo imagino que las empresas sí tienen documentado, pues que compraron ese combustible.
1: Ese combustible, ¿no?
0: Porque lo depositaron en una empresa legalmente constituida también y...
1: Sí, esta empresa se llama CIMSA, es una empresa importante de ciertas dimensiones del rubro de los hidrocarburos. Mira,
0: bueno, pues sí, ya tenemos
1: al habla
0: y más o menos que a la senadora Carolina Villano. Senadora, ¿cómo estás? Juan Ignacio Zavala y Julio Patán acá.
2: Hola, Juan Ignacio y Julio, qué gusto saludarlos.
1: No, hombre, buenas tardes. Al contrario, un gusto.
0: Perdón ahí por hacer esta llamada de manera
1: tan abrupta,
0: pero es que estábamos platicando si nosotros podemos hablar de narcopartido o ustedes son los únicos.
1: Así es, que no. Usted es el PRI,
0: pero sí pueden.
2: Nosotros y ustedes podemos. Estamos todavía en un país libre y además a las cosas hay que llamarles por su nombre. La presidenta dijo que lo que no se nombra no existe, pero sí existe. Sí existe.
0: Es correcto.
2: No lo nombre.
0: Sí, no, pues si no, bastaría con borrar un nombre o borrar un libro, ¿no? Pero lo demás ahí queda, ¿no?
1: Sí, que sería buena la vida, ¿sí, no?
0: Bueno, pues es así como un reflejo staliniano, ¿no? De decir, bueno, pues lo borras y ya no
1: lo borras
0: sale,
1: y
0: ¿no?
1: Ya no hay nada.
0: Ya no hay nada.
2: No, bueno, es una frase feminista que ella no supo utilizar. Alguien le dijo que la dijera porque el feminismo le ponía nombre a todo, pues para que pudiera visibilizarlo, pero ese es otro tema. El asunto de la censura que nos ha querido imponer, especialmente a la dirigencia del partido, del PRI, pues evidentemente es lo que dictaron, lo que determinaron los consejeros, de verdad es patético. O sea, ¿cómo es posible que te pidan bajar un post? En mi caso, un retweet. Porque dije que porque es calumnioso decirles que son narcopolíticos, narcopartido, narcorégimen, narcomorenistas. Pues evidentemente, pues es las pruebas las tenemos todas y todos los mexicanos de su vínculo con el narco. Y bueno, imagínate que nosotros les hubiéramos dicho, porque nos hicieron una campaña incluso en espectaculares que decía traidores a la patria.
1: Sí, sí, como
2: no,
1: claro,
2: una campaña en redes que pagaron, pautaron, nos las hicieron incluso en plena campaña cuando nosotros vivimos la campaña en el 22. Entonces, nosotros simplemente, obviamente, no estamos de acuerdo, obviamente es falso, sin embargo, pues ellos le apuestan a la narrativa, por eso apuestan a decir mentiras pensando que pueden imponerlas solo por repetirlas todo el tiempo.
1: Van a ir además, ya hablando en serio, es una forma de la censura técnicamente imposible, porque ya sacaron una lista de términos que no supuestamente no pueden ustedes usar.
0: Narcotérminos.
1: ¿No? Sí, de narcotérminos,
0: es
1: ¿no?
0: Otra narcolista.
1: Sí, sí, sí. Ya ni me acuerdo cuáles eran, ¿no? Pero narcopartido, narcoestado, narcorégimen, narcocandidatos. Pero siempre a alguien se le va a ocurrir uno nuevo que no está en la lista, ¿estás de acuerdo, no?
2: Bueno, mira, simple y sencillamente esta misma semana detuvieron a un narcopresidente municipal en Oaxaca.
1: En Juchitán,
2: antes
1: sí.
2: Detuvieron a un narcopresidente municipal de Morena en Jalisco. Entonces dicen que no hay pruebas. A mí me parece muy muy lamentable que trivialicen esto porque acaban de encontrar a 1600 dientes de leche en Michoacán y eso es un crimen de verdad que debería ser escalofriante para todos. Es brutal. Y como ese pacto ha ensangrentado al país, ha llevado a cada día más dolor y no puede ser que ellos estén defendiendo un asunto solo por salvar a su partido, por permanecer en el poder, antes que aceptar una realidad y combatirla y cambiarla.
1: Sí, totalmente.
0: Y además son ellos los que... ahora sí que ellos empezaron, ¿no?
1: Pues sí.
0: Literal, y ahora que se les revierte por la realidad, recurren a esta cosa. Bueno, Carolina, pues tú lo sabes también como nosotros, que el INE nunca funcionó así, el IFE nunca funcionó así, y es verdaderamente la oficina electoral de Morena, ¿no? Se presta a cualquier cosa.
2: Bueno, ustedes recordarán que salimos a defender al INE cuando lo quería desaparecer Andrés Manuel.
1: Sí, sí.
2: Y ahora mismo podrían desaparecerlo, pero no, porque como ya lo colonizaron, ahora sí están contentos. Cuando aquel INE, no hubiéramos podido salir los partidos que salimos a defenderlo y la ciudadanía juntos, si no pensáramos ese INE, pues a veces nos daba un revés, a veces nos daba la razón, pero a todos los partidos que marchamos nunca nos dijo solo tú, o sea, nunca nos iba igual.
1: A estigmatizar, es decir, literalmente.
2: ¿Sí? No, entonces hoy en día está colonizado y es una pena, además piden miles y miles de millones de pesos, si vamos a pagar un árbitro que está inclinado al poder, pues son miles de millones que nos hacen falta pues para pagar medicinas y otras cosas, pues no podemos tener un INE así. O sea, alguien me decía en estos días, claro, pues hay que tomar el INE, a ver qué hacemos. Digo, oye, pues yo apuesto al diálogo, apuesto a la cordura, apuesto a que reflexionen, apuesto a que todavía hay gente ahí racional que sí está comprometida con México para salvar esto.
1: Bueno, yo nomás te...
0: Tampoco
1: te...
0: les digas mafiosos, ¿eh?
1: Eso tampoco se puede, ¿eh?
0: Se arden, ¿sabes?
1: Sí, sí, sí, sí, sí, sí. Gangsters, tampoco.
0: Sí, exacto.
1: O sea, te doy más ideas para que...
0: Conténganse, porfis.
1: Para que se contengan, hombre. No,
2: sí, no les puedes decir narcos a los narcos. O sea, realmente, mira, siempre hemos tenido delincuencia organizada en nuestro país, como en todo el mundo lo existe, pero nunca había gobernado el narco. Nunca tenía gobernaturas, senadurías, diputaciones, alcaldías, de tal manera... que hoy el que gobierne sea el narco. O sea, aquí creo que ese es el tema, que no quieren aceptarlo porque tienen pactos porque financiaron sus campañas, porque les ayudaron a ganar en algunos territorios a través de la fuerza, a través de la amenaza, como el caso Sinaloa, y eso los lleva a que no puedan romper su pacto de impunidad, pues porque saben que llevan muchos riesgos y por eso no quieren mandar a los que solicitaron en extradición, porque van allá y van a decir exactamente todo el esquema y el modus operandi, ¿no?
1: Carolina, muchísimas gracias. Lamentamos lo abrupto de la llamada, pero dijimos, tenemos que intentarlo.
2: Muchas gracias. Gracias. Buena tarde a todos.
1: Muy buenas tardes. Un saludo. Oye, Juan.
0: Lo de la senadora, la verdad.
1: No, bueno, pues sí.
0: Es que, oye, aparte eres oposición, una oposición, digamos, muy, muy acribillada por parte del gobierno, ¿no? Que no te deja muchas salidas y luego pues te impiden hablar y decir lo que en una democracia puede decir, que es calificar
1: así
0: al partido
1: es.
0: En el poder, ¿no? Adjetivado.
1: Así es. Oye, fíjate que ahorita vamos a platicar con nuestro muy querido amigo Franco Vidal. Antes, quiero pues corregirte, Juan. Si me permites, y corregirme a mí mismo,
0: pues,
1: ¿no? Porque,
0: de ti, ¿no?
1: Sí, porque, digo, hay que saber reconocer. Fíjate que murieron 5 bebés recién nacidos en una clínica de Durango, ¿no? Neonatos, como se les dice. Una bacteria, una infección bacteriana. Bueno, Margarita Valdés, del partido del Movimiento de Regeneración Nacional, nos saca de nuestro error.
0: Morena, Movimiento de Regeneración Narca.
1: Así es. Sí. No, ese nos han dicho que no se puede. Sí, bueno, pues no sabemos, es opinión. Dice que no, que la culpa es de las empresas subrogadas, es decir,
0: los neoliberales.
1: El neoliberalismo.
0: Como siempre.
1: Gracias por la aclaración.
0: Nosotros creíamos que ya había acabado con las empresas
1: legisladoras. Yo también, subrogadas.
0: López Obrador.
1: Y
0: sí.
1: Siguen apareciendo.
0: Vamos.
1: Y siguen haciendo.
0: Vamos a ver de quién es ese negocio.
1: Pasadeces,
0: ¿no?
1: De lanza, qué cosa, ¿verdad?
0: Pero, ¿cómo pueden llevar a tratar de reducir una tragedia tan grande para familias, ¿sí?, y para la sociedad a un planteamiento pues de pancarta, digamos,
1: de pancarta,
0: una estupidez de
1: ¿sí?
0: sentido,
1: un eslogan, ¿no?
0: Oye, pero, pues vamos a ver lo de las pensiones.
1: Vámonos con Franco Vidal, nuestro amigo Franco, director general de Jubilación y Pensión Máxima. ¿Cómo estás, Franco Vidal? Muy buenas tardes.
3: Muy buena tarde. La verdad es concertado porque personalmente me ha tocado en los últimos días hacer trámites presencialmente en Quintana Roo, Ciudad de México, Toluca, el Valle de México, y se está repitiendo mucho que están negando el acceso a modalidad 40 retroactiva y en muchos casos están dando citas cosechadas de 3 meses sin tener un acuse de recibo de presentación de la persona. Voy a aclarar este punto.
1: Ajá.
3: Imagínate que tú ya vas a cobrar tu pensión, ya quieres tramitarla, te presentas, de acuerdo al manual normativo del INE, dice que máximo la pensión es de 5 días. Te reciben el día toda tu documentación, si la llevas completa, y a los 5 días te tendrían que dar una respuesta, una resolución, y 15 días después ya la definitiva. Bueno, ahora lo que está pasando es que se presentan a la subdelegación en la unidad de medicina familiar, les extienden un turno y este turno está cosechado para 3 meses después, pero sin recibirles ningún documento. Y esto, pues, obviamente no deja ninguna evidencia de haberse presentado.
1: Claro.
3: De tal manera que si después quieres reclamar ante la subdelegación, que es la que coordina a las unidades de medicina familiar, te van a preguntar y su comprobante dónde está, y no vas a tener ningún comprobante ni cómo demostrar que llevas 3 meses haciendo fila y corres el riesgo de que te vuelvan a poner otros meses a espera.
1: No, pues está muy muy padre esto. Siempre sale uno muy tranquilo de estas conversaciones contigo, mi estimado Franco.
0: Oye,
1: pero son muy necesarias.
0: ¿En dónde han surgido con mayor digamos, con el mayor número este tipo de pues digamos de estafa, ¿no?
1: Por
0: pues
1: parte de tomadura de pelo oficial, ¿no?
0: Exacto, ¿no?
3: Pues mira, en el Estado de México y particularmente en Quintana Roo, es donde les está pasando más, se escudan mucho que el manual de procedimientos internos del instituto les otorga facultades para modificar sus metodologías internas de trabajo, así se conocen internamente, para poder ajustarlas de acuerdo a su carga administrativa. Pero bueno, ¿cómo puedes justificar que la labor de trabajo comienza a la 1 de la tarde y la ventanilla la cierran a las 3 de la tarde? Y eso, bueno, no es una manera de organizarse. Aparte, hay una propia normativa que les dice cómo se deben de organizar, no es a voluntad propia y bajo el criterio de cada funcionario. Tienen que seguir un procedimiento específico y no lo están haciendo. Y es ahí donde nosotros los invitamos, a llamarnos si ustedes están en este problema, si no les quisieron recibir sus documentos, si llevan meses intentando que les reciban un solo documento y no lo ha podido hacer, porque hay mecanismos de control interno que se pueden hacer y se presiona al instituto, porque en caso de no hacerlo en 15 días, de no recibir los documentos en 15 días, se establece una negativa ficta. ¿Qué es esto? Claro. Que por no haber respuesta, nosotros podemos fundamentar vía defensa administrativa que el instituto nos está pagando el servicio.
0: Oye, ¿y dónde los encuentran, Francisco?
3: Nos pueden localizar a nuestras redes sociales, que nos encuentran como JPM, Jubilación y Pensión Máxima, y también al número telefónico 55-33-71-8108. Repito el número, 55-33-71-8108, y en nuestras redes sociales estamos completamente abiertos y estamos desarrollando nuevas estrategias para aquellas personas que también ya pagaron sus cuotas de modalidad 40, y como dijo el senador Lombardi, que ya hay más de 275,000 casos documentados que llevan más de 9 meses. Hijo. Esperando que les aparezcan sus semanas cotizadas que pagaron de modalidad 40 y no se las están acreditando en su trayectoria laboral, por lo tanto, no pueden iniciar su proceso de pensión, y ahí ya está perdiendo dinero la gente.
1: No, qué bárbaro, Franco. Una vez más, no se dejen, busquen a Franco Vidal, director general, repetimos, de Jubilación y Pensión Máxima. Ay, ya, miren, la verdad, este tema de las jubilaciones, de las pensiones, etcétera, es, híjole, sumamente complicado en demasiados casos. Busquen ayuda.
0: Sí.
1: Busquen ayuda, porque luego uno solo, la verdad, Franco, no la hace, ¿verdad?
3: Sí, sobre todo busquen ayuda profesional, porque pues tampoco queremos exponerlos a esquemas donde no les dan resultados y no les dan garantía. Aquí llevamos 13 años de servicio y garantía ante notario público.
1: Ahí estás. Franco, muchas gracias. Como siempre, te mandamos un abrazo.
3: Muchas gracias por el espacio. Que tengan muy buena tarde.
1: Muy buena tarde. Sí, qué horror. Además, nosotros que ya tenemos.
0: Oye, hablando de pensiones, sí. Yo brevemente dijiste, ¿de qué va a vivir el Andrés Manuel López Obrador, si les van a quitar el efectivo, van a reducir el manejo?
1: Es una verdadera tragedia.
0: ¿Cómo le va a hacer para cargar gasolina?
1: Eso es lo que digo.
0: ¿Por qué están orillando al señor a tener que tener una tarjeta de crédito, una tarjeta de débito?
1: Respeten a la gente que ha vivido, digamos, un poco como bandolero toda la vida. Sí, miren, hoy anunció la presidenta Sheinbaum, pues una cosa que se llama, una iniciativa que se llama Ley de Economía Digital, va a meter a la Agencia de Innovación Digital a encargarse de estos asuntos. Ya hablando en serio, hay cosas que yo veo bien. Quieren obligar al gobierno a aceptar pagos digitales, no siempre puedes, efectivamente, o sea, obligarse.
0: Bueno, pero la gasolina va a ser digital.
1: Es
0: también,
1: correcto, ¿no?
0: Las casetas no se va a permitir.
1: Simplificar
0: Pero López Obrador, etcétera, verdaderamente lanzado a...
1: Sí, pero ¿qué va a hacer el licenciado, hombre?
0: Que no tenía ni cheques, ni nada. ¿Sí? Y 200 pesos.
1: 200 varitos, hombre. No sean así, presidenta, denle chance.
0: Alguien cárguele gasolina. Sí. La gasolina para
1: eso. Vamos a pausa.
0: Vamos, ya venimos.

0: 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Regresamos. 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
1: El servicio de la línea 3 del tren ligero se encuentra suspendido temporalmente debido a un incidente registrado en las estaciones Central de Autobuses y Lázaro Cárdenas. Esta situación ha obligado a los usuarios a descender en diversos puntos de la ruta y la suspensión ha provocado importantes complicaciones viales y una alta concentración de personas en los alrededores de las estaciones, quienes recurren a taxis y servicios de plataforma alternativos. Por ello, se recomienda a los automovilistas y pasajeros tomar precauciones, anticipar tiempos de viaje y considerar rutas alternas mientras se restablece el servicio. Soy Alberto Maris para Pulso Vial.
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7: Al nacer, los pandas gigantes están entre las crías más pequeñas y frágiles del reino animal. Un recién nacido pesa apenas entre 85 y 140 gramos, lo que representa cerca de 1 entre 900 del peso de su madre. Son rosados, arrugados, ciegos y sin las famosas manchas negras que los caracterizan. Durante las primeras semanas dependen totalmente de su madre. No pueden ver, oír, regular su temperatura, ni siquiera hacer sus necesidades por sí solos. El crecimiento, sin embargo, ocurre muy rápido. A los pocos días comienza a aparecer el pelaje blanco y semanas después surgen las manchas negras alrededor de los ojos y el cuerpo. Las crías se alimentan de leche hasta 14 veces al día, lo que les permite aumentar de peso con gran rapidez. Para su primer año pueden pesar alrededor de 35 kilos. Así, esa diminuta cría rosada termina convirtiéndose en el enorme y reconocido panda gigante que todos conocemos.
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0: Ya estamos de regreso en Julio Patán y Juan Ignacio Zavala en El Heraldo.
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0: Bueno, pues sí, fíjense, bendiciones que ya regresamos a Nada Más por Convivir. Estamos aquí sus tíos consentidos, consents, que sin embargo ya les dijimos en la primera parte, no perdemos pie, ¿verdad, Juan Ignacio Zavala? No nos subimos a un ladrillo, ¿verdad?
1: No nos mareamos.
0: No nos mareamos, chingado. Entonces, estamos en eso. Oye, estaba yo muy preocupado, Juan, muy preocupado otra vez. Es que de veras no para uno, honesto. Bueno, pues ya, para sorpresa a nadie, pues fue aprobada esta llamada ley de la doble nacionalidad.
1: Sí.
0: Es decir, si tienes dos pasaportes o más, por supuesto, pues no puedes ser ni gobernador ni presidente de los Estados Unidos Mexicanos.
1: Es muy preocupante lo del pasaporte, que tengas dos, ¿no?
0: Es terrible.
1: Es terrible porque, ¿no?, eso te quita automáticamente una suerte de pureza mexicana.
0: De pureza mexicana. O sea, es como que el, digamos, tu índice de nopal empieza a bajar automáticamente en el momento en que te dan
1: tu pedigrí nopalesco puede palidecer.
0: Exactamente.
1: Frente a alguien que nada más tiene un pasaporte mexicano y te dice, yo soy más mexicano que tú.
0: Exactamente.
1: Tú tienes dos nacionalidades, yo no.
0: Che manchado.
1: Yo puedo ser presidente, tú no.
0: Tú no. O gobernador.
1: Bueno, oye, pero no, a mí lo que mi papá era de Alemania y soy muy mexicano. Nosotros, carnal, lo sentimos mucho.
0: Lo siento, mano.
1: Oye, que yo me fui de migrante a La Pizca, allá en Ohio, y entonces pues decidí tener también la otra nacionalidad. Lo sentimos en el alma.
0: En el alma, hijo.
1: Fuiste 3-2.
0: Sí. Bye.
1: Bye.
0: Pero, ¿sabes a mí lo que me preocupa? Que con esta disposición, ¿verdad?, con esta ley aprobada, vamos a perder la posibilidad de tener un, ya fue gobernador, pero un presidente de la República con la altura de miras, la ética, la congruencia de Javier Corral.
1: Imagínate.
0: Que, caray,
1: se nos va a ir.
0: O sea, ¿qué vamos a hacer sin él?
1: Con esa, pues él es gringo y mexicano y ya fue gobernador. Y pues como les preocupa lo de la traición a la patria.
0: Sí.
1: Que dice, puedes traicionar a México si tienes dos nacionalidades. Y conocen a Javier Corral, que es un traidorzazo.
0: Sí. Que no necesita doble pasaporte.
1: Y pues, además ya llegó a ser senador, pues tú imagínate.
0: Sí.
1: Pues ya no, y, sin hacer nada, ¿eh?
0: Sí, sí, sí.
1: Y ya llegó a senador con la pura traición.
0: Nadando dice, no, de muertito.
1: Pues ese viene acá. Entonces a mí lo que me sorprende es que este ataque de mexicanidad pueda, venga de parte de alguien de apellido Sheinbaum, ¿no? Porque, pues, como dices, pues, si hacemos la prueba de mexicanidad,
0: no, pues
1: en el apellido sí pierde, ¿no? A ver qué sucede.
0: En cambio, Juan Ignacio Zavala Sokolovsky.
1: Ah, sí, Julio Patán, Patanovsky.
0: Sí.
1: Está aquí, pero bueno, vamos a hablar de otras cosas.
0: Sí, vamos a hablar de cosas que valen la pena.
1: Tenemos visitas.
0: Tenemos visitas hoy. Fíjense que película, Cocodrilo, ya la vi.
1: Se durísima. Ganó el video, él no lo roló, entonces.
0: Sí.
1: Yo ves.
0: No, pues luego lo andan pirateando, ¿verdad? Luego lo venden, hijo. No, miren, una película muy dura, de verdad, muy difícil de ver, muy difícil de ver. Tiene como escenario Veracruz y tiene como tema, un tema que conocemos demasiado bien, que es la violencia contra los periodistas en este país, la violencia contra los reporteros, voy a decirlo de una manera todavía más.
1: Que son los primeros que la sufren.
0: Que son la primera línea de fuego.
1: Los que están en tierra, ¿no?
0: La dirige don Javier Velasco. Bienvenido, Javier.
2: Muchas gracias por tenernos en el programa.
0: Es un placer, como siempre, y José Meléndez. ¿Lo dije bien?
2: José Meléndez.
0: José Meléndez. Sí. José Meléndez, perdón, ¿eh?
2: No,
0: José Meléndez, el protagonista.
1: Sí.
0: No, pero es que es con H, yo pregunto, hijo, ¿verdad?
2: Así es.
0: Y José Meléndez, que es el protagonista de la película. No voy a hacer spoilers, pero grosso modo es asesinada una periodista en Veracruz y su discípulo, también periodista, se lanza a una investigación de alto riesgo. Empiezo contigo, mi estimado Javier.
2: Claro que sí.
0: Pues mira, vamos a subrayar esto. No es una película basada en una historia concreta, digámoslo así. No es una película basada en una nota periodística, por decirlo así. Pero podría serlo. Se parece mucho a muchas que hemos visto por ahí. Y creo que esa era la idea, ¿no?
2: Sí, bueno, Cocodrilos es una película de ficción, pero tiene su origen en la realidad. Yo siendo de Jalapa a Veracruz, pues a mí me impactó muchísimo todo este momento de ultraviolencia en contra de los periodistas, y pues a partir de ahí fue que sentí esta necesidad de escribir una película.
0: Digamos, son los años del duartismo.
2: El duartismo.
0: Está el recuerdo, yo
3: terrible,
0: la Regina, la que era corresponsal de Proceso, sí, ella
2: precisamente,
0: y Duarte diciendo que no, pues que había sido un asalto,
3: sí,
0: ya sabes, bueno, estas cosas, y sí, pues Veracruz ha sido tremendamente violento con
2: sí, precisamente
0: con los periodistas, ¿no?
3: Fue...
0: los gobiernos de Veracruz, los criminales de Veracruz, como lo sí, quieras sí, decir, ¿no? Pero sí hay un particular, tú veíamos hace rato, sí, 34 sí, asesinatos, ¿no? Es el 2000 de...
2: Pues precisamente fue el asesinato de Regina en primera instancia y posteriormente el de Rubén Espinosa, que se sucedió acá en la Ciudad de México, pero pues también reportaba en Veracruz, ¿no?
3: De una triste actualidad, o sea, acabamos de ver caso terrible, pues en video de una manera verdaderamente brutal. Entonces...
2: brutal.
3: Mira, no es un... no es un problema nuevo, la violencia contra los periodistas, pero es un problema que si no se ha recrudecido, que en algunas partes sí, por lo menos no se ha solucionado, ¿eh? Entonces tu película, su película, entra, pero directo al nervio, por decirlo así, ¿no?
2: Directo al nervio, y pues sí, es muy triste porque digamos que desde que tuve la idea hasta ahora que llegamos a cines, pues han pasado muchos años, y lo triste es darse cuenta de la vigencia y justo lo que comentas, ¿no? Que no es que esté menguando el problema, sino que estamos viendo que no solo en nuestro país, sino alrededor del mundo, pues está habiendo un ataque directo.
0: Bueno, sí, más en este ambiente político donde los políticos pues tienen ya como norma confrontar al periodista, ¿no? Eso es algo que no era lo usual,
3: no,
0: pues,
3: no,
0: en
3: no,
0: términos
3: no,
0: este, no, de política, sino que ahora es como parte del manual del nuevo político, es tú los confrontas,
3: sí,
0: tú los señalas, tú los
3: pones en listas,
0: los estigmatizas, ¿no? Bueno, sacó de la Casa Blanca Trump a tres sí, televisoras el otro día, ¿no? Que eso es parte de un enfrentamiento. Bueno, es prohibirle trabajar a alguien, ¿no?
3: Sí. Entonces, oye, José, ahora sí, voy contigo. Vaya. Pues vaya paseo por el infierno, que es tu papel. Es decir, empieza. La película además tiene un realismo, incluso visual, eso es a lo que me refiero, es muy creíble visualmente, ¿no? Pero empieza duro la película. Y termina durísimo. Tiene que haber sido un reto actoral bárbaro, ¿no?
2: Por supuesto que sí, fue un gran reto, del cual estoy muy agradecido con Javier por haberme invitado a construir este personaje. Pero hubo mucho tiempo de preparación previo al rodaje. Llegamos con muchísimo respeto y la verdad es que también tuvimos ayuda de tres fotoperiodistas en el estado de Veracruz, en el puerto, que me ayudaron muchísimo a humanizar este personaje, a construirlo de una manera mucho más humana, mucho más realista, como bien dices, pero sí, fue un enorme reto, sobre todo por todo el trayecto emocional que transita este personaje.
3: Acabaste agotado, ¿no?
2: Totalmente, todos los días de llamado era llegar al hotel en Veracruz, y de verdad era pues sí, te drenaba energéticamente, emocionalmente, es un personaje bastante exigente, digamos.
3: Pero estás bien acompañado, de entrada por Arcelia Ramírez, que totalmente, bueno, es una tremenda...
2: Totalmente, por tremenda, Teresita, ¿no? Sánchez también, las cuales también están sí, nominadas al Ariel como mejor coactuación, mejor actriz, mejor coactuación masculina y mejor actor.
0: ¿Qué te parece ese ponerte de pronto a hacer periodismo, ¿no? Que es que siempre tenía su por años, pues su idea romántica, ¿no? Sí. Del periodismo. Y ahorita es una idea muy peligrosa, ¿no?
2: Sí, totalmente. Creo que en ese sentido, cuando estaba estudiando previo al rodaje, enterarme de la valentía que requiere ponerte a arriesgar tu vida en pro de una verdad, para mí fue de verdad un balde de agua fría enterarme de todos los lugares por los que transitan, ¿no? Mm. Cuando estábamos en Veracruz previo al rodaje, pues les digo, conocí a estos tres fotoperiodistas que me ayudaron y era me pone la piel chinita el recordar que estábamos cenando y salía a cubrir una nota terrible y regresaba a acabarse su plato, o sea, se fue 15 minutos y regresó y es como de cómo qué tiene que pasar en tu cabeza, en tu corazón, como para que puedas pues sí, como dividirte, ¿no? Entre tu profesión y ver cosas terribles y enterarte de cosas terribles y de amenazas, de hostigamiento, y llegar y tener como una coraza, pues, ¿sabes? Como para mí eso fue lo más impactante, darme cuenta de esta valentía que se requiere para esta profesión.
0: Oye, Javier, y un poco subrayando lo que nos dice José, y también volviendo a lo que decía yo hace un momento, es una película que está en una clave muy realista, está muy bien reconstruido, pues te sientes en Veracruz, ya sé que está hecha en Veracruz, pero a veces eso no significa que te sientas ahí, te sientes metido en Veracruz, la atmósfera, los bares, bueno, las cantinas, en fin, ¿no? Y esto nos permite ver, más allá de la violencia a que están expuestos los compañeros de los medios en Veracruz y en demasiados más lugares de México, la precariedad de su forma de vida. Uh-huh. Es decir, ni siquiera ganan bien, para decirlo crudamente. Y creo que eso también quisieron retratarlo, digamos, con mucha, de una manera muy vívida, ¿no?
4: Sí, es cierto. Pues es muy triste ver de pronto cuánto pagan por una nota. Yo me quedé sorprendido cuando platiqué con estos periodistas que nos asesoraron, nos ayudaron, y pues era muy importante tener una aproximación muy realista, y justo pues también el puerto tenía que ser parte de pues un personaje más, ¿no?
0: Totalmente. Uh-huh. Es un personaje. El puerto de Veracruz, gran ciudad por otro lado.
5: No, bueno, bárbara, sí. Y buen lugar para la fiesta, para comer, etcétera.
0: Sí, claro. Sí, la música, ¿no?
5: Increíble, ¿no? Pero, pues sí, las noticias de Veracruz desde hace muchos años, ¿no? Siempre vienen ahí con teñidas de rojo, ¿no? De alguna manera, ¿no? Y deja tú de los pésimos gobernantes, sino las consecuencias de esos malos gobiernos, ¿no? Que se traducen en eso, ¿no?
4: Sí, bueno, es maravilloso el puerto de Veracruz, tiene...
0: Increíble. Yo sé que tú eres de Jalapa y hay una competencia.
6: Está padre y todo. Sí. Tiene su museo de antropología.
0: Sí, sí, sí. Sí. Y nos gusta Jalapa, todo. Pero sí, el puerto bien. También está muy lejos.
4: Las vacas y todo. Sí. Sí, no, pues yo, pues por la cercanía de Jalapa, pues de niño me llevan todo el tiempo, entonces tengo muy marcado, muy grabado las memorias de texturas, colores, sí. Ambientes, y quería recrear eso al principio, ¿no? Que al principio pues empezamos en la normalidad y tenemos un asomo a la belleza de los portales, del zócalo, etcétera, ¿no? El lechero.
0: Sí, sí, sí.
4: Y conforme inicia la investigación, pues bueno, se va oscureciendo el asunto.
0: Oye, José, y nos decías, estuviste con profesionales de los medios. ¿Cuánto tiempo duró ese proceso? ¿Cómo fue? ¿Cómo lo hiciste? ¿Vivías ahí? ¿Dormías ahí? Pues fue... ¿Te juntabas con ellos desde la mañana en el primer llamado? ¿Cómo era?
2: Pasó algo muy curioso en esta película, porque antes, y casi nunca pasa como actor, que tengas la posibilidad de estar en el lugar en el que vas a filmar con mucho tiempo de anticipación, ¿no? Porque pues yo me sumé a los scoutings de producción y les pedí que quería ir, porque yo soy de Mexicali, entonces como que sí es una cosa
0: es
2: muy...
0: Es otro lado. Ajá. Es otro planeta.
2: Es un desierto. Digo, el calor también está...
0: Peor.
2: Pero no sé, porque Veracruz
0: es húmedo.
2: Sí, eso sí, y tiene una cosa muy particular, se siente como como algo muy sofocado, pero creo que eso ayudó también mucho a la película. Y el estar viajando constantemente, fui como a dos scoutings, y además conocí a Félix, a Sergio, a Iván, tres fotoperiodistas del estado de Veracruz que nos ayudaron muchísimo y que además estuvieron ahí, pues todo durante, previo al rodaje, y también, de hecho, hasta Sergio sale en una escena y estuvieron invitados como actores también.
4: También, sí, hicieron su cameo.
0: Su cameo. Sí, los vimos ahí.
2: Y sobre todo, pues esto, enterarme de su valentía, pero también de todos los daños colaterales que hay a través, ¿no?
0: Sí,
2: o sea,
0: sí.
2: Porque no solo ellos se exponen, sino que también, y eso también se ve muy bien en la película, todas las personas que los rodean, sus parejas, sus familiares, que todos entran en un riesgo constante al dedicarse ellos a esa profesión. Entonces es como ir cargando con una maleta llena de muchas víctimas en sus espaldas, pues.
0: Oye, pues, gran experiencia, y vamos a tener que pasar a la publicidad.
5: Sí.
3: ¿Cuándo? ¿Cómo? ¿Dónde se estrena? ¿Qué expectativas tienen? ¿Dónde la vamos a poder ver?
4: Claro, bueno, se estrenó hoy mismo, sí. Pueden ya verla. Tenemos una distribución limitada, desafortunadamente, pues bueno, esperemos llegar y expandirnos. Así es el negocio. Pero vamos a estar, por ejemplo, en la Cineteca Nacional de las Artes a partir de mañana y en Chapultepec, en la sede de Chapultepec. Hoy ya pueden asistir a Cine Tonalá, Casa del Cine, Cinemex Casa de Arte. Tenemos varias sedes en las que se puede ir hoy en Ciudad de México. Llegamos también a Veracruz, en Cinépolis, Plaza Las Américas, a Jalapa, igual Plaza Las Américas.
3: ¿Vas a ir a casa a ver los estrenos y todo?
4: Claro. Sí.
2: Yo voy el fin de semana, por
3: ¿sí,
2: cierto.
3: Vas a ir?
2: Voy
3: sí,
2: el
3: sí.
2: fin de semana a Veracruz y a Jalapa el domingo.
3: Ah, muy bien, eso, ¿eh?
4: Sí, por cierto, sí. Tenemos, mañana tenemos una función especial en la Cineteca de Nacional de las Artes, donde vamos a estar presentes a las 6:30 y pues bueno, dense una vuelta para...
3: ¿Te acuerdas en qué sala o en qué auditorio? ¿En qué?
2: Bueno, si no, estamos también en Cineforo en Guadalajara, estamos también en Centro Cultural Tijuana.
3: Bueno, no está mal, ¿eh? Es decir, entiendo que uno tiene otras otras ambiciones, muy justificadamente, pero
5: es un buen despliegue.
3: Es un buen despliegue, ¿eh? Sí.
2: Y sí, si la película, digamos, tiene como bastantes personas que quieren ir a verla y que la recomienden, porque el boca a boca aquí es importantísimo para que la película pueda mantenerse, incluso como llegar a otros estados y a otras ciudades.
3: Oiga, pues vayan a verla, saquen el billete, todavía se puede pagar en efectivo.
5: Pásame usted. El video, tú.
3: Sí.
4: No. O, estás invitado, mira, ya.
3: Háganme una transferencia y les copio el link,
4: ¿no? Rectifico, mañana vamos a estar en Cineteca Nacional de las Artes a las 5:10 de la tarde. Ahí va a estar, en esa función estaremos al final para preguntas y respuestas, José y yo.
3: Bueno, les perdonamos que no nos oigan mañana si van a ver la película.
5: Así es.
3: Oye, gracias Javier, gracias José, felicidades.
4: Muchas gracias.
3: Gracias por venir hasta acá.
4: Un placer.
3: Y de veras, vayan a ver la peli.
2: Vayan a ver la película.
3: Muchas gracias. Oye, Juan, vamos a ver. Ya hablamos de una de las grandes iniciativas aprobada ya, que es la ley de doble nacionalidad, doble nacionalidad.
5: La pureza mexicana, de pedigrí.
3: De pedigrí mexicano. Sí. Deberían dar como una especie de cartilla de vacunación de pedigrí mexicano.
5: Sí, algo.
3: Oye, tú tienes 100%
5: de mexicanidad. Con la serpiente así como en relieve.
3: Ándale.
5: Mexicano 100%.
3: Eso, ¿no? Y si no, 75, 75. Así, si tu abuelo era español o no sé qué, bajas, ¿no? Ya si tienes doble pasaporte, yo digo que ni 50. Yo creo que bajas a 40, 50, 45.
5: No, lo dejas en 50. Y ya, pero se te limitan pues tus derechos.
3: Dijo
5: la ley.
4: Es que aquí esta nueva etapa de la cuarta transformación tiene que ver con ampliar las limitaciones.
3: Exactamente. No. Estamos logrando ampliar la base de limitaciones.
5: ¿No? Sí. Entonces ya no van a poder ser presidentes estos, ya son más mexicanos estos ya tienen estas limitantes y... Ojo, ya no vayan a hacer memes, de veras lo de los memes.
3: Ahí va yo.
5: Ya párenle.
3: No hagan memes.
5: No les llegan narcos a los de Morena tampoco.
3: No se le dice narcopartido a Morena, punto. Mira, hay ahora, ya pasó por comisiones.
5: Ahí estaba Javier Corral, que decíamos, el gringo.
3: Sí.
5: El gringo Corral. Por cierto, el gringo Javier Corral preside, imagínate, ni más ni menos,
3: ¿sí?
5: tan apurada que está en la mexicanidad la presidenta, ¿sí? El presidente de la Comisión de Justicia del Senado es gringo.
3: Es gringo, exactamente. Gracias, presidenta. Dios,
5: ¿sí?
3: Sí, mira.
5: ¿A dónde vamos a parar?
3: Pues es una ley que... Mañana a ver si logramos, ¿sabes qué deberíamos? A ver si arrastramos hasta la cabina al maestro Alarcón, Monero,
5: ¿cómo no?
3: Y a ver si platica un poco con nosotros de estos temas, estaría bueno. Mientras, es una ley que
0: tiene el problema que siempre tienen las leyes impulsadas por Morena. Está hechas con las patas.
5: Sí, entonces, no se entiende qué es lo que quieren. Ellos dicen, no, no dice eso. Bueno, pues ahí dice.
0: Pues dime qué dice, güey. O sea, pues
5: sí, sí. Ahora sí que sí, sí dice.
0: Pues sí. Mira, es una formulación tan ambigua, tan amplia, tan patosa, pues que efectivamente puede significar que te vas a la cárcel por un meme, siempre que uses, digamos, logos, etcétera, oficiales. Es una ley que tiene, pues, que ver, en teoría, una iniciativa de ley con derechos de autor, propiedad intelectual, ese tipo de rollos. La cosa es que queda lo suficientemente abierta para que te avientas un meme y te pueden tocar, ya lo bajaron, solo 5 años de cárcel.
5: Sí,
0: gracias a Javier Corral, ¿eh?
5: Sí, el senador, el gringo, estaba muy preocupado porque dijo, no, 7 años
0: gringo,
5: no.
0: Gringo frijolero.
5: Gringo frijolero, Corral.
0: Sí.
5: Dijo, no, 7 años es mucho, lo vamos a dejar a 5.
0: A 5, gracias.
5: O de 1 a 5, no.
0: Eso es lo que se llama Estado de Derecho, chica. Y cuidado de los derechos humanos, ¿no? Y las garantías individuales.
5: Así, miren.
0: Bueno, es por... por torpeza o por mala fe o por ambas cosas, yo no lo sé. Otra embestida de la Cuarta Transformación contra la libertad de expresión. Punto, ¿eh? Y van varias, es decir, está el caso de Campeche, que ahí sí es descarado. Está el caso de Puebla, que estaban pasando una ley aberrante. Pues están los intentos desde Palacio Nacional de controlar las redes sociales. Y ahora, Juan, pues cárcel por memes. Ahí te va. Pues está chido, ¿no? Ahí sí, suerte
5: si
0: a los compañeros.
5: Sale el logotipo de Morena, ¿sí? El gobierno, etcétera, pues vas para atrás. Pero, en fin, pues eso es en los que nos quieren, pues ya te iba a decir entretenidos, pero pues más bien en lo que se distraen ellos, ¿no?
0: Pues sí, o sea, yo, pues, ¿por qué no hacen algo?
5: Digo, coherente, que se entienda de principio a fin.
0: Bien redactado.
5: Etcétera, ¿no? Que siempre le tienen que quitar, siempre le tienen que decir, acotar. ¿Sí?
0: Aclarar que no. Luego le preguntan a la presidenta en la mañanera.
5: Pero entonces... pues yo creo que es parte de los procesos ya ahí en Morena, ¿no? Que dicen, vamos a sacarlo como está, vamos así a ver qué pasa. Y ahí vemos,
0: y a ver si pasa, brother.
5: Si pasa, sí, no hay bronca. Si hay que corregirle, pues le corregimos, ¿no?
0: Ajá.
5: Porque sí, pues es... todas y cada uno, ¿eh? Sin importar quién tiene la iniciativa en ese sentido, si es el diputado, el senador o la presidenta. Siempre pasa lo mismo, ¿no?
0: Siempre la misma cosa. Bueno, pues mañana rematamos la faena, es viernes. A ver si logramos traer al maestro Alarcón.
5: Sí, estaría
0: y
5: bien.
0: Y ustedes, pues de veras, compórtense, no sean pasados de lanza.
5: Hagan memes mientras puedan.
0: Sí.
5: Y nos escuchamos mañana.
0: Y guarden sus pasaportes españoles y eso.

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1: El tránsito por periférico en el sentido del poniente hacia el norte encontrará tráfico intenso que comienza a acumularse desde la zona de los Belenes hasta Tabachines, por donde se avanza a vuelta de rueda. Sin embargo, a partir de este punto y en este mismo sentido, se presenta tráfico fluido hasta Calzada Independencia. Soy Alberto Mariscal para Pulso Vial.
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